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1: Son las 21 con 17 minutos. Y vamos a informar algo que comenzó como un comentario supuestamente inocente de alguien que estaba en desacuerdo, pasó a sonar en ribetes diplomáticos, políticos, internacionales, y el mundo entero está hablando sobre el tema. La FIFA pidió el bloqueo de la transmisión en YouTube de la sesión de la Cámara de Senadores de Paraguay. A pedido de la FIFA, la plataforma de videos de YouTube bloqueó la transmisión de la sesión ordinaria de hoy de la Cámara de Senadores en el Paraguay. Aparentemente sería por infringir derechos de autor de la Federación Internacional, ya que se emitieron imágenes del partido de Paraguay y Francia del sábado último. El video no disponible revela el enlace del audiovisual que transmitía la sesión de este miércoles de la Cámara de Senadores en la plataforma YouTube. Se bloqueó debido al contenido reclamado por la FIFA, revela escuetamente sobre el video censurado por YouTube, propiedad de la tecnológica estadounidense Google. El bloqueo sería aparentemente por una supuesta infracción de los derechos de autor que reclamó la FIFA. En la sesión de la Cámara de Senadores de hoy se abordó nuevamente el caso de la polémica de los dichos de la senadora liberal Celeste Amarilla contra el futbolista francés Kylian Mbappé, con tono racista y ofensivo. Para dimensionar el comportamiento del jugador francés en la sesión, algunos senadores pidieron a la sala técnica transmitir imágenes del partido de Paraguay contra Francia, cuyos derechos de autor los tiene la FIFA, jugado el sábado último en los Estados Unidos en el marco de la Copa Mundial 2026. El empleo de las imágenes sería para ilustrar cómo Mbappé habría pateado a los jugadores paraguayos. Por ese motivo, la plataforma YouTube habría bloqueado la transmisión del video de la sesión de hoy en el canal de Senado TV, ya que hay imágenes explícitas del citado partido que habrían infringido derechos de autor. Pero además, yo estuve viendo el video antes de que lo censuraran, las expresiones de la legisladora Amarilla realmente fueron totalmente fuera de lugar, muy violenta, con unos epítetos que realmente dejan mucho que decir de una legisladora. Realmente lamentable. No puedo dejar de opinar en este sentido cuando supuestamente ella dice que ella es responsable de lo que dice a nivel personal, pero cuando vos tenés un título de senadora o de legisladora,

debía haber pasado. Nunca, jamás. Y ojalá que se tomen medidas a nivel judicial. No sé si internacionalmente, pero al menos nacionalmente tiene que ser. Realmente tiene que ser. Para que esto sirva de ejemplo de lo que es el decoro, la ética, el profesionalismo y sobre todo la conciencia de lo que significa estar en una banca del Senado y del Congreso, por sobre todo. Nos vamos a Evan Craft y Twice, que trae Caigo en tus brazos.

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Ahí está, ellos se presentan, Jai Love y Pet y Guzmán haciendo el tema Aprendí, 21:39 minutitos en el Paraguay. Y seguimos informando sobre esto que, como decíamos, ha repercutido no solamente a nivel nacional, sino internacional, diplomático, político. Bueno, ha sido todo un remolino de informaciones, de opiniones internacionales por sobre todo. Y vamos a ver a lo nacional. El presidente Santiago Peña afirmó que su gobierno está en contra de toda forma de discriminación, pero afirmó que la discusión sobre racismo entre la senadora Celeste Amarilla y el jugador Kylian Mbappé corresponde solo al legislativo. En medio de la escalada internacional que experimentó el escándalo por las expresiones racistas de la senadora liberal Celeste Amarilla contra el futbolista francés Kylian Mbappé, el presidente Santiago Peña aseguró que es un tema entre ambos afectados y no corresponde al Ejecutivo, sino al ámbito del Poder Legislativo, tomar alguna medida. Sin embargo, la Cancillería fue una de las primeras en pronunciarse para rechazar el hecho en un comunicado en el que señala que los dichos de la parlamentaria no corresponden a una posición del gobierno. Esto fue criticado por varios referentes, ya que el hecho de que la institución se metiera en el caso lo ubicó a un nivel de Estado. Exactamente. Peña, entre tanto, afirmó que su gobierno rechaza toda forma de discriminación y que por ese motivo, apenas asumió en agosto del 2023, reglamentó la ley 6940-2022 que establece mecanismos y procedimientos para prevenir y sancionar actos de racismo y discriminación hacia las personas afrodescendientes. Estamos en contra total de todo tipo de discriminación, expresó el presidente. Peña se apartó del tema y solo se refirió que el paraguayo es hospitalario, amable, y eso se vio en la organización de eventos deportivos y su seguridad, que fue destacado por los extranjeros, según el mandatario. La gente en general recibe al extranjero indistintamente de su nacionalidad, su creencia y, por supuesto, cuando miramos los números en materia de inmigración, la cantidad de extranjeros está creciendo, subrayó. El presidente insistió en que no evalúa ninguna medida porque corresponde al legislativo. La discusión es un ámbito legislativo y la senadora Celeste Amarilla ha hecho sus declaraciones. No quiero ahondar más en este tema, pero yo sí reivindico el rol del paraguayo de ser un celoso custodio de la defensa de los derechos humanos, la libre expresión, pero por supuesto siempre en contra de todo tipo de discriminación. Un poco ambiguo se me ocurre sus expresiones, pero como siempre es muy diplomático y creo que en este sentido él no quiere inmiscuirse o mezclar todo lo que tenga que ver con las legislaciones o con las leyes en el Poder Ejecutivo. Nos vamos a Entre Tus Vasos, lo trae Daniel Calvetti, Ani Puello y Funky. Vamos.

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1: Las 22 con 12 minutitos.
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1: A ver cómo estamos de temperatura en Asunción y alrededores. Espérame un ratito, acá vamos. 16 grados es la temperatura actual. Realmente muy agradable está la noche, nada que ver con los con las otras anteriores que teníamos a esta hora, 8 o 6 grados. Bueno, la humedad del 73%, vientos en superficie en dirección suroeste a 14 kilómetros en la hora. Para mañana jueves se espera similares condiciones a las de hoy, con el cielo totalmente despejado, solcito a pleno, 16 grados de mínima, 28 de máxima. El viernes el cielo va a estar parcialmente nublado, pero se mantiene la temperatura, 28 de máxima, 18 de mínima. El sábado y el domingo tendremos el cielo cubierto, aunque no tendremos probabilidad de chaparrones, ni lluvias, ni precipitaciones. 14 grados para el día sábado de mínima, 24 de máxima. El domingo 9 grados de mínima y 19 de máxima. Nos vamos a Pedro Juan Caballero, 18 grados, la temperatura actual, 70 el porcentaje de humedad, vientos en superficie en dirección suroeste a 16 kilómetros en la hora. Para mañana jueves, solcito a pleno, 16 grados de mínima, 28 de máxima, viernes iguales condiciones. El sábado van a tener precipitaciones en Pedro Juan, 17 grados de mínima, 25 de máxima. Y el domingo, aunque no tendremos lluvia, sí va a estar el cielo totalmente cubierto, 11 grados de mínima y 21 de máxima. Nos vamos a Ciudad del Este, 12 grados la temperatura actual en estos momentos, la humedad del 77%, vientos en superficie en dirección suroeste a 10 kilómetros en la hora. Para mañana jueves se espera solcito a pleno, 10 grados de mínima, 25 de máxima. Y en Ciudad del Este desde el viernes vamos a tener precipitaciones, 18 de mínima, 24 de máxima, sábado igual, domingo también, aunque el cielo va a estar cubierto, no vamos a tener precipitaciones, pero una mínima de 9 grados. Así que atención, porque esto está muy inestable a partir del fin de semana. Marcos Yaroide nos trae el tema Te Amo.

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Amén. 22:25, estamos cerrando nuestro encuentro de hoy, pero Dios tiene promesas para cumplir en tu vida, pero Él no te llevará a un nuevo nivel si tu alma sigue cargando viejas cadenas. Él va a tocar primero algunas áreas, tu mente, Él va a confrontar la manera en que piensas, tu corazón, Él va a tratar con la amargura, con el orgullo, con los dolores no resueltos. Va a tratar con tu identidad, te va a recordar quién eres en Él, no lo que la vida, los traumas o las personas dijeron que eres. Va a tocar tus relaciones, Él te mostrará quién necesita límites, quién necesita perdón y quién puede caminar contigo en la nueva temporada. Va a tratar tu voluntad, Él te va a pedir que entregues el control. La mayoría nos detenemos aquí, porque soltar parece perder, pero es exactamente donde comienza la libertad. Va a tratar tus hábitos, Él te va a confrontar lo que alimentas en tu alma, cómo usas tu tiempo y qué permitís que te moldee. Y va a tratar tu fe, Él va a probar si confías en Él más allá de los sentimientos, porque la verdadera evolución es creer incluso cuando aún no ves el cambio. Que tengas una bendecida noche. Nos encontramos mañana puntualmente a las 20:30. Y nos despide Cales Loima haciendo

Esto fue Línea Directa, una propuesta que volverá mañana a partir de las 20:30 horas. Que tengas un bendecido descanso. Entrega tus cargas en las manos de Dios y activa tu actitud positiva. 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
1: Hola, hola, ¿qué tal, amigos? Un saludo cariñosísimo, cariñosísimo, cariñosísimo. Norma Pinzón, feliz y agradecida con Papá Dios de estar un día más aquí, frente a estos micrófonos y llegando simultáneamente a tantos lugares, a tantos países, a tantos rincones. Porque de verdad que a través de la internet se llega al mundo entero. A través de los diferentes afiliados a todos los países de América Latina, a MFM, obviamente que son afiliados a CBC La Voz. Y también con la tecnología, la facilidad de descargar aplicaciones en tu celular, en tu tableta. Cada vez esto es más fácil, la forma más fácil de poder escuchar tus programas, tu estación favorita, bueno, lo que te gusta. Hoy en día puede extraerse solamente lo que queremos escuchar, ¿verdad? Antes, para querer tener la canción que nos gustaba, había que comprar todo el CD. Hoy ya la descargas y compras la canción. Así de sencillo. Y así va todo. Igual pasa con la programación también. Descargas el programa que quieres, lo puedes escuchar, y eso es parte de lo que ha sido la tecnología, cómo ha evolucionado y cómo también cada vez está siendo más práctico todo. Bueno, ¿listos entonces para tener este tiempo de quietud, de reflexión, de ministración? ¿Listos ustedes que han cumplido esta cita? Esta su servidora, la música, las reflexiones y nuestro director y productor, la dulce presencia de nuestro Señor Jesús, que le entregamos este programa en sus manos para que Él obre como bien desee en la vida y en el corazón de todos nosotros. Así que la apertura musical la da Quique Pavón y este tema que dice, fácil. Con él te decimos bienvenidos.

Me gusta este tema, qué fácil, Quique Pavón dando la apertura musical a nuestro programa de hoy. Una oración que nos encamina al cielo. Dice Juan 1:12, a los que creen en su nombre, les dio potestad de ser hechos hijos de Dios. A los que creen en su nombre. Les dio potestad de ser hijos de Dios, que es la gran diferencia de ser creación de Dios a hijos de Dios. Una de las primeras plegarias que aprendí de niño era: ahora que me acuesto a dormir, te pido, Señor, que me cuides. Esta oración que aprendí de mis padres, se la enseñé a mis hijos cuando eran pequeños. Me confortaba muchísimo colocarme en las manos de Dios diciendo esas palabras antes de dormir. Hay una oración similar, delicadamente guardada en el libro de oración de la Biblia. En Salmos, algunos eruditos de la Biblia sugieren que la frase "En tu mano encomiendo mi espíritu" era una oración para ir a dormir, que se les enseñaba a los niños en la época de Jesús. Tal vez reconozcas que esta oración fue el último clamor de Jesús desde la cruz, pero Él le agregó una palabra, Padre. Al expresarla justo antes de morir, Jesús demostró su íntima relación con el Padre y señaló el camino al hogar celestial para quienes creyeran en Él. Jesús murió en la cruz para que pudiéramos vivir la maravilla de una relación con Dios como nuestro Padre Celestial. Qué consolador es saber que como hijos de Dios podemos descansar en su cuidado. Cerramos los ojos sin temor porque nuestro Padre vela por nosotros y prometió despertarnos a la vida con Él. En Jesús nos aguarda un amanecer nuevo, brillante, glorioso, lleno de paz, de plenitud, de gozo, en su presencia. Qué bello, ¿verdad? Por eso, lo mejor por venir aquí en la tierra, aún no lo hemos visto para nosotros, pero lo mejor cuando partamos de esta tierra, aún está por venir, y es pasar la eternidad junto a Él. Una oración que nos encamina al cielo. Vamos con este tema en la voz de Reina y Danai, que dice: digno de adoración.

Digno de adoración, Reina y Danai compartiendo con nosotros aquí en Pildoritas y Reflexiones. Dios nos cuida. Y el Señor Dios hizo al hombre y a su mujer túnicas de pieles y los vistió. Génesis 3:21. Cuenta esa reflexión, a mis nietos pequeños les encanta vestirse solos. A veces se ponen las camisas al revés y a menudo el más chico tiene los zapatos en el pie equivocado. Por lo general, me da pena decírselo. Además, su inocencia me enternece. Me encanta ver el mundo a través de los ojos de ellos. Todo es una aventura. Ya sea caminar sobre un árbol caído, espiar una tortuga que toma sol sobre un tronco o mirar entusiasmados un camión de bomberos que pasa rugiendo. Pero también sé que ni siquiera ellos son verdaderamente inocentes. Pueden dar una docena de excusas para no quedarse acostados en la noche y son rápidos para arrancar del otro el juguete que quieren. Aún así los amo profundamente. Pienso que Adán y Eva, las primeras personas creadas por Dios, son en cierto modo como mis nietos. Todo en el huerto era maravilloso mientras caminaban con Dios. Pero un día desobedecieron, comieron del árbol prohibido y eso los indujo de inmediato a mentir y a culpar al otro. De todos modos, Dios los amó y los cuidó. Sacrificó animales para vestirlos y tiempo después proveyó la salvación para todos los pecadores mediante el sacrificio de su Hijo. ¡Qué amor tan grande! Jesús nos ama tanto que se sacrificó en la cruz por nuestros pecados. Pildoritas y reflexiones. Él nos cuida y nos cuida porque nos ama.

0: Era la voz de Amalfi, Bajo Tus Alas. Lindo tema musical. Bueno, mi querida audiencia, llega el momento de recordarles que ustedes pueden escribirme. Si aún no lo han hecho, de pronto están diciendo, ay, ¿cómo es que es el correo electrónico del programa para escribirle a Norma? ¿Cómo es que es? Pildoritas y reflexiones. Bueno, aquí va. Lápiz y papel. pildoritas@cbclavoz.com pildoritas@cbclavoz.com ¿Cómo es el Facebook del programa que ya dice? ¿Cómo es que es? Ok. Pildoritas y reflexiones con Norma Pinzón oficial. Oficial. Cuando ustedes entran a Google y ponen pildoritas y reflexiones, sale el antiguo, que sí es del programa, pero ya les he contado en otros programas que esa clave no se tiene, entonces está inactivo. Ustedes pueden escribir ahí, pero yo no puedo responder allí ni publicar allí porque no tengo acceso a ese correo, a ese Facebook, a esa clave de ese Facebook. Por eso tocó abrir un nuevo Facebook oficial. Por eso esa palabra oficial no puede faltar. También que me pueden seguir a través de Instagram, npinzón, pildoritas y reflexiones. Que pueden solicitar el libro de pildoritas y reflexiones en su librería más cercana para que ellos lo soliciten a su distribuidor y hagan llegar el libro a tu ciudad, a tu país, donde te encuentras. En Colombia a través de CLC, si están en Bogotá, en Nuevo Continente lo pueden adquirir, todas las librerías de CLC lo tienen, y en el mundo entero a través de Amazon.com. Bueno, vamos a leer correos electrónicos. Este dice, buenas tardes querida Norma, soy Agnés Sobolbarro, un gusto saludarte. Somos fieles oyentes con mi esposo de tu bonito programa. Lo escuchamos en Radio Sendas de Matagalpa a las 5 de la mañana. Nos ha ayudado mucho escuchar el programa, nos ha acercado más a nuestro Señor, nos ha confrontado en momentos difíciles. Que Dios te bendiga y que el programa siga por muchos años más. Bendiciones a todos. Saludos, Agnes. Gracias, Agnes. Matagalpa, Nicaragua, Radio Sendas, de nuestro amigo José Edmundo. Saludos para toda esta linda audiencia fiel y querida. Buenas noches, le escribo desde Zarzal, Valle, Colombia, desde mi tierrita. La escucho todas las noches, desde las 9 de la noche y en la mañana después de las 6, por medio de la emisora Celestial Estéreo de Pereira. Me encanta su programa, sus mensajes traen mucha enseñanza y paz a mi vida, ya que he venido pasando por desiertos, pero mi Jesús todos los días me da nuevas fuerzas. Siempre me duermo escuchándola. Dios la bendiga, Juan Carlos Correa Osorio. Gracias, Juan Carlos, por reportar sintonía. Muchísimas gracias por dejarme saber dónde estás y por reportar sintonía. Hola, buenas noches, saludos y bendiciones, que Dios la bendiga, siempre escucho su programa. Soy de Yarula, del departamento de La Paz. Josué Gómez, me imagino que de Bolivia. Muchísimas gracias a todos los que se han tomado el tiempo de reportar sintonía. Ya saben que espero su correspondencia, que me pueden escribir el correo electrónico, visitar el Facebook oficial o seguirme a través de Instagram, npinzón, pildoritas y reflexiones. Siempre su correspondencia es importante.
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Cordero de Dios, Jess Jacob, compartiendo con nosotros aquí en Pildoritas y Reflexiones. Para tu corazón, para tu alma, para tu espíritu, si acabas de llegar a nuestra sintonía, qué rico saber que nos acompañan, que se unen a esta gran familia de CBC La Voz, donde quiera que estén, en cualquier lugar del mundo y de la manera que nos escuchen, a través de la internet, a través de los diferentes afiliados, a través de las aplicaciones. Hay tantas formas ahora de podernos escuchar que no tienen excusa. Como tampoco tienen excusa el podernos saludar y salir del departamento secreto. De esos oyentes que nunca han reportado sintonía o hace muchísimo tiempo no lo hacen, porque me pueden saludar a través del correo electrónico, a través del Facebook oficial de nuestro programa, a través de Instagram, N Pinzón, Pildoritas y Reflexiones. Así que excusas no hay. También al Messenger me pueden escribir, en fin, de muchas maneras se pueden comunicar con nosotros. Esto se llama pertenencia. Dice Isaías 44:2, así dice el Señor, hacedor tuyo, el cual te ayudará. No temas, siervo mío, a quien yo escogí. Obviamente, este versículo está en el libro de Pildoritas y Reflexiones. 365, no temas. Un libro para ayudarte a combatir los diferentes temores. Es un libro devocional para hombres, para mujeres, lleno de la palabra de Dios, lleno de reflexiones con las que tú te vas a identificar y vas a poder de verdad dejar a un lado el temor y sentir que el Señor permanentemente nos dice, así dice el Señor, hacedor tuyo, el cual te ayudará. No temas, siervo mío, a quien yo escogí. Y esa es la palabra de Dios. Una palabra firme, una palabra que no cambia, una palabra donde nos podemos sostener, donde nos podemos parar, creyendo que salió de la boca de papá Dios, que Él no cambia, que Él es fiel, que sus promesas son sí y amén. Esta reflexión entonces nos cuenta, como todos los sábados había trasnochado. Con solo 20 años estaba huyendo de Dios, pero de repente, de manera extraña, sentí el apremio de asistir a la iglesia que mi papá pastoreaba. Me puse mis pantalones desteñidos, una camiseta muy gastada y unas zapatillas sin atar, y me dirigí en el auto al otro lado de la ciudad. No recuerdo qué predicó mi papá ese día, pero no puedo olvidar lo contento que estaba de verme. A todos los que veía me presentaba con orgullo. Este es mi hijo. Su alegría se transformó en un retrato del amor de Dios que me ha acompañado siempre. La imagen de Dios como un padre amoroso aparece en toda la Biblia. En Isaías 44, el profeta interrumpe una serie de advertencias para proclamar el mensaje de Dios de amor familiar. Mi amado Israel. Pero coloca tu nombre. Mi amado Pedro, mi amado Juan, mi amado Carlos, mi amada Norma, mi amada María, mi amada Rosa, coloca tu nombre. Mi elegido dijo, derramaré mi espíritu sobre tus descendientes y mi bendición sobre tus hijos. Isaías señaló como la respuesta de esos descendientes mostraría el orgullo familiar. Algunos dirían con orgullo, yo le pertenezco al Señor, escribió. Algunos escribirán el nombre del Señor en sus manos. El descarriado Israel le pertenecía a Dios tal como yo le pertenecía a mi padre adoptivo. Nada que yo pudiera hacer
haría que perdiera su amor por mí. Él me permitió vislumbrar el amor de nuestro Padre Celestial por nosotros. El amor de Dios por nosotros nos ofrece la clase de pertenencia e identidad que anhelamos. Cuando sabemos quiénes somos en Él, nos sentimos que podemos levantar la cabeza, sacar un pecho de orgullo de ser hijos de Dios, amados por un Padre Celestial, antes de la fundación del mundo, antes que nuestros padres se conocieran, antes de que fueran novios, porque de pronto ni se casaron. Ya Él nos amaba, ya Él nos había apartado. 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

esa protección, eso que Dios mío, uno dice, wow, no merezco tanto amor. Pero así nos ama. Y por eso, cuando nosotros vamos arrepentidos donde papá, eso es todo lo que él necesita. Un verdadero corazón arrepentido. Porque sus brazos siempre están extendidos para perdonarnos y para abrazarnos. Esta reflexión se llama ¿En proceso o terminado? Hebreos 10:14 dice, porque con una sola ofrenda hizo perfectos para siempre a los santificados. Terminar un trabajo produce satisfacción. Por ejemplo, todos los meses una de mis responsabilidades laborales pasa de en proceso a terminado. Me encanta presionar la tecla de terminado, pero el mes pasado, cuando lo hice, pensé, si tan solo pudiera superar con tanta facilidad los momentos difíciles en mi fe. Pareciera que la vida cristiana está siempre en proceso, nunca terminada. Entonces recordé Hebreos 10:14, que describe cómo nos redime totalmente el sacrificio de Cristo. Esa tecla de terminado fue presionada por nosotros. La muerte de Jesús hizo a nuestro favor lo que nosotros mismos no podíamos conseguir: hacernos aceptables a los ojos de Dios cuando ponemos nuestra fe en Cristo. Está consumado, como dijo Jesús. Paradójicamente, aunque su sacrificio fue completo y definitivo, y eso nos santificó, también pasamos el resto de nuestras vidas siendo progresivamente santificados. Cuando lucho espiritualmente, es alentador recordar que el sacrificio de Cristo por mí y por ti está terminado. Aunque nuestro andar en esta vida sigue siendo una obra en proceso, esa obra en construcción, nada puede impedir que su propósito final se concrete: ser transformados a su imagen. Dios está trabajando para hacernos lo que Él planeó que fuéramos. Somos obra en construcción. Y allí seguimos, y allí sigue el Señor. Un poquito por aquí de cincel, otro poquito por acá, otro poquito por acá. Hasta que llegamos a ser lo que Él desde un principio nos vio como esa obra completa, esa obra realizada. 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

0: Y con ese lindo tema en la voz de Luz Sopla, les digo gracias por habernos acompañado. Los esperamos en la próxima edición y escríbanos, por favor. Chao, chao.
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Hola, ¿qué tal? ¿Cómo están? Muy buenas tardes, amigos de Vivencias. Ya es miércoles, ya llegamos a la mitad de esta semana, ¿eh? Aquí estamos como cada día, como cada tarde, para hacerte compañía, para recordarte con palabras que alientan, que animan, que te ayudan a buscar siempre mejores oportunidades. Porque aunque el camino se ponga duro a veces, eso es lo que nos damos cuenta todos, ¿verdad? Aunque a veces el camino resulta un poco difícil, Dios no se olvida de que debe darnos su ayuda oportuna, ¿verdad? Entonces, en las emociones, en lo bueno, en lo difícil, qué lindo es sentirnos acompañados por Él. Gracias a la fe que practicamos, sabemos que nosotros no estamos solos nunca. Y qué bendición tenemos que esta transmisión puede llegar hasta tu casa, hasta donde vos estás en este momento realizando tus actividades del día, para extender el mensaje más lindo, el mensaje de amor, el mensaje de la cruz de nuestro Señor Jesucristo. Sí, el mismo que nos levanta, que nos da fuerza y que nos llena de esperanza. Porque yo sé los planes que tengo para ustedes, dice el Señor, planes de bien y no de calamidad, a fin de darles un futuro y una esperanza. Por ello, gracias por estar ahí del otro lado, gracias por tu presencia, por tu sintonía, por tu fe. Estamos arrancando juntos esta mitad de semana. Dios te bendiga, bienvenido a Vivencias.

Yo sé que sos gente de paciencia, y si tenés un poquito más de paciencia, te voy a leer dos textos acá, y después voy a mirar un poco porque da la impresión de que uno contradice al otro, da la impresión. A ver, comenzamos con este. Dios que no os dejará ser tentados más de lo que podéis resistir, sino que dará también juntamente con la tentación la salida para que podáis soportar. 1 Corintios 10:13. Ahora el otro versículo. Fuimos abrumados sobremanera más allá de nuestras fuerzas, de tal modo que aún perdimos la esperanza de conservar la vida. 2 Corintios 1:8. Bueno, estos dos versículos que yo acabo de citar parecen contradictorios. ¿Por qué? En el primer versículo, el apóstol Pablo dice que la prueba no irá más allá de lo que podamos soportar, ¿verdad? Eso es lo que dice. Dios dará juntamente con la prueba la salida. En el segundo, relata circunstancias difíciles que superaron sus fuerzas. Bueno, la Biblia nunca se contradice a esto. Vamos a empezar por ahí, ¿eh? Y hay que leer el resto del texto. Fuimos abrumados sobremanera más allá de nuestras fuerzas para que no confiásemos en nosotros mismos, sino en Dios, el cual nos libró y nos librará, y nos librará. Y en quien esperamos que aún nos librará. Entonces, las situaciones en las que

se encontraron Pablo y sus compañeros le llevaron a no confiar en sus propias fuerzas, que resultaron insuficientes, ¿verdad?, sino a confiar en Dios, porque nuestras fuerzas sí son buenas, pero no son suficientes, ¿verdad? Y Dios no los abandonó a su suerte, sino que los libró. Pablo escribe un poco más tarde: me gloriaré más bien en mis debilidades, para que repose sobre mí el poder de Cristo, porque cuando soy débil, entonces soy fuerte. ¿Cómo se entiende? Y bueno, cuando yo soy débil, encomiendo toda mi suerte, por decir de alguna manera, mi vida, en las manos de aquel que es fuerte. Cuando soy débil, entonces yo me pongo fuerte porque Dios empieza a operar. Yo me entrego total y absolutamente, ¿no? Y hay circunstancias en la vida en las que es inútil que nosotros peleemos solos. Decimos al Señor: hasta aquí yo puedo, no puedo continuar. Todo te lo entrego a ti, Señor. Y uno se queda, sí, haciendo lo que debe, pero esperando que Dios mismo traiga esas respuestas que no están a nuestro alcance. Como cristianos, cuando nos enfrentamos a dificultades y a sufrimientos, que a todos nos pasa, no dudamos a veces, ¿verdad?, de las promesas de nuestro Dios, aunque sabemos que Él es fiel, pero a veces dudamos igual. La prueba nos abruma. Parece que Dios no hace nada. Y estamos al límite de nuestras fuerzas, ya no aguantamos. Debemos entonces no poner nuestra confianza en nosotros mismos. Ya nos dimos cuenta que no podemos, ¿no?, que no nos da la fuerza. Vamos a ponerlas entonces, la confianza la vamos a poner en Dios. Y así es como tiene que ser. No esto por la búsqueda de una respuesta religiosa. No, no, sino en ti es en quien confío, Señor. Porque si nos dirigimos a Él, reconociendo que estamos agobiados, Él acudirá en nuestro rescate. Él acudirá en nuestro rescate. Y nos enseñará a decir, como Pablo: todo lo puedo en Cristo que me fortalece. ¡Qué maravilla! Si no tuviéramos estas enseñanzas de la palabra de Dios, de las Sagradas Escrituras, entonces no tendríamos nada invisible en la vida de qué tomarnos. Así es que cuando las cosas están superándote, nunca olvides que cuando ponemos nuestra confianza plena en aquel que sabe todo, la respuesta vendrá en el momento ideal.

las noticias que tenemos puestas acá en la página digital de la RCC son las que tienen vigencia, ¿no? Por varias horas, por varios días, y desde luego nosotros vamos remarcando esto por su importancia. INDER amenaza con cárcel por la venta ilícita de tierra. Atención a esto, porque es importante. El presidente del INDER, Francisco Ruiz Díaz, aseguró de forma tajante que bajo el sistema actual es prácticamente imposible que un beneficiario de la reforma agraria reciba su título de propiedad y lo venda de forma inmediata o directa. Además, advirtió que la legislación vigente contempla penas de prisión para los escribanos que se presten a este tipo de transacciones ilegales. Ruiz Díaz destacó a RCC Radio este martes que existen tres filtros institucionales infranqueables en el circuito oficial. El propio INDERT, la Dirección General de los Registros Públicos y el Servicio Nacional de Catastro. Esta es la noticia acá en Página Digital. O sea, digamos que el presidente del INDER, Francisco Ruiz Díaz, como hemos leído, salió al paso y a decir fuerte y muy claro, con las reglas de hoy prácticamente imposible que alguien que recibió tierra para la reforma agraria

La tierra del campesino. Hace años que escuchamos mucho eso de le dieron tierra y a los dos meses ya vendió, ¿verdad? Y eso dejaba a mucha gente sin nada y a otros aprovechadores con todo. Se quedaban con todo. Lo que está diciendo entonces el INDER hoy es: señores, pusimos candado, pusieron tres candados para que la tierra, que es para trabajar, que es para producir, para dejarle a los hijos, realmente se quede con la familia que la necesita. Ahora, ¿es bueno? Sí, porque protege el beneficio o al beneficiario, por eso. Porque la idea de la reforma agraria no es te doy para que la vendas. No, esa no es la idea. Es te doy para que trabajes y para que progreses. ¿Ah? Pero también hay que ser realistas. Hay gente que a veces por necesidad, por enfermedad, por deuda, piensa en vender. Y ahí el Estado tiene que acompañar también, no solo prohibir, sino que tiene que dar alternativas. Esto es más o menos, ¿no?, importante lo que se deduce, ¿no?, de la noticia que tenemos acá en la página digital de la RCC. Usted puede ingresar, leer todas las noticias en www.rcc.com.py. Nos tomamos un matecito, escuchamos música, ¿está bien? Y después volvemos para comentar otros aspectos.

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4: El fútbol y el mundial, por ende, es realmente un gran espectáculo y es muy bonito, y estar expectantes por cada partido, y especialmente cuando se trata de la selección de uno, selección clasificada como nos tocó a nosotros como paraguayos participar. Sin embargo, tenemos que cuidarnos, porque demasiado fácilmente lo que es extra fútbol nos puede complicar, fragmentar y dividir. El fútbol es pasión, ¿verdad? Es la fiesta, digamos, más grande del mundo. Un lugar donde un paraguayo, un brasileño, argentino, un alemán, un japonés se abrazan por un gol, de repente, ¿no? Pero este mundial en particular nos está dejando también un sabor un poco amargo. ¿Por qué? Porque de los distintos campamentos y de los directivos de las selecciones salen muchas quejas, ¿no? Y algunas no fueron quejas normales, como ustedes saben, fueron acusaciones muy fuertes, que no tienen razón de ser. Claro, cualquiera se siente ofendido por la falta de reciprocidad de un jugador, o simplemente porque cree que el árbitro no cobró una falta o cobró por demás una falta. Claro, a todos nos pasa, pero eso debe quedar ahí nomás, ¿no? En discusiones que tienen que ver con el fútbol, en opiniones que a cada uno desde luego le corresponde. Hemos escuchado reclamos por el arbitraje, por la organización, por el trato a las delegaciones, por las decisiones que no conformaron a nadie, por palabras dichas de autoridades a autoridades, de países a países incluso, ¿verdad? El problema es que eso descompone la convivencia. El fútbol es lindo porque une, pero cuando entra la política, el enojo y las acusaciones, se ensucia la fiesta. En vez de sentarse a hablar, salen a la prensa a tirarse con todo, y hay que ver. Cada uno cuida solo su interés nomás. Y se olvida también del interés común del torneo. Hablamos más de los problemas que de los jugadores, de los goles y de la garra. Detengámonos más en las cosas que realmente importan, ¿verdad? Gane quien gane, hay que saber perder y felicitar al otro. Creo que ese es un déficit de muchos, en realidad, en este torneo mundial. De muchos digo, pero de otros no, porque hay gente que es muy amable, existen perdedores que están dispuestos a saludar al otro, en fin, por más dolor que sienta, ¿verdad? Porque todo esto enseña a nuestros hijos, en la cancha, en el barrio, ellos están viendo los ejemplos. Si los capitanes de las selecciones se pelean, el barco se hunde. Necesitamos menos ego, necesitamos más equipo. Hay que cuidar al hincha, la gente que viaja, que gasta, que llora y ríe, merece una fiesta en paz, sin escándalos, ¿verdad que sí? Pero bueno, las emociones traicionan a la gente y a veces vamos más allá de la frontera, traspasamos la frontera y nos ubicamos en lugares donde no corresponden. El fútbol es un deporte más lindo del mundo porque nos recuerda que 11 personas pueden jugar juntas por un mismo objetivo. Ojalá los que dirigen el Mundial recuerden eso también, que la próxima Copa del Mundo, que va a involucrar a Paraguay como anfitrión, sea para celebrar, no para pelear. Así es que, señores, estamos a tiempo todavía, por lo menos de manera personal, a bajar un poco los decibeles, aun cuando no estamos conformes con la actuación de ciertas personas o, digamos, con la determinación de los árbitros, porque ahí siempre, siempre habrá diferencias de opiniones. Pero el fútbol, que siga siendo hermoso. Seguimos.

¿Qué dice nuestro invierno? ¿Cómo continúa el ambiente frío acá en el país? Frío a fresco, digamos, a nivel nacional. Hoy, bueno, se presentó con algunas neblinas, un ambiente frío, yo diría un ambiente frío, pero esto a nivel nacional. Ahora, esta tarde, estamos esperando, y de hecho ya experimentamos un ambiente fresco con temperaturas máximas que variarían entre 18 y 25 grados centígrados en ambas regiones. A lo largo de esta jornada está predominando la escasa nubosidad sobre el territorio nacional. Pocas nubes. Los vientos variables durante gran parte de este día, posteriormente estarían ya de aquí a poquito rotando al sector noreste. Mañana es jueves, vamos a tener condiciones atmosféricas estables en todo el país. Pocas posibilidades de lluvia, casi nada. Un aumento gradual de las nubes, mañana verá. Vientos que serán moderados y estos van a ser del sector noreste. Ahora, el viernes parece que hay una variación interesante porque aumentaría esa probabilidad, la posibilidad de que tengamos lluvias y digamos que esto podría ocurrir principalmente sobre el centro, sur y este de la región oriental. Ah, también en el sur de la región occidental, en el sur de la región occidental o Chaco. Los vientos van a soplar del sector noreste y luego se presentarán variables. Así es que puede haber lluvias, ¿no?, el próximo viernes. Y bueno, nuestro invierno es así, de repente un poco más de frío a primeras horas, después a la tarde en algunos lugares hasta calorcito otra vez, ¿verdad? Pero es la característica nuestra en esta parte del mundo. Ninguna novedad muy fuerte, todo normal, seguimos disfrutando de temperaturas frescas y seguimos disfrutando del programa Vivencias.

En la vida hay muchas cosas que tenemos que vencer, pero para eso tenemos que reflexionar sobre las cosas que tenemos que vencer, ¿verdad? Hoy, por ejemplo, en este momento yo quiero hablarte de algo que nos roba la paz. Sin que nos demos cuenta, nos roba la paz. Te voy a hablar de esto. A veces vemos al vecino, al compañero de trabajo, al primo, y decimos, él tiene más, él logró más, él es más famoso. No lo decimos así, ¿verdad? Pero pensamos eso en nuestro fuero interior. Y ahí empieza la carrera, una carrera que nadie nos metió, pero nosotros mismos corremos. Anhelamos cosas, queremos ser más, queremos tener más, y cuando no logramos, nos desesperamos, ¿eh? Nos comparamos, nos frustramos y entonces terminamos sin paz. La Biblia dice que nosotros seamos imitadores de Dios como hijos amados y que andemos en amor como también Cristo nos amó y se entregó a sí mismo por nosotros, ofrenda y sacrificio a Dios en olor fragante, en Efesios capítulo 4. Entonces de ahí es donde, y a propósito de lo dicho al comienzo, es donde nosotros nada tenemos que hacer por contienda o por vanagloria, digamos. Antes bien, con humildad y estimando cada uno a los demás como superiores a él mismo. Ahí se resuelve el problema de la envidia, ahí se resuelve el problema del egoísmo, de la competencia estéril, inútil, cuando estimamos a los demás como superiores a nosotros mismos. Eso no quiere decir que nos degradamos. Eso quiere decir de que estamos ubicados bien, pisando suelo como corresponde en este planeta. No mirando cada uno por lo suyo propio nomás, yo no tengo, él tiene, o yo tengo más y él no tiene. Sino cada cual también por los de los demás. Haya en vosotros este sentir que hubo también en Cristo Jesús, el cual siendo en forma de Dios, él no estimó el ser igual a Dios como cosa a que aferrarse. No, humildemente, sino que él se despojó a sí mismo, tomando forma de siervo, hecho semejante a los hombres, estando en la condición de hombre, se humilló a sí mismo, haciéndose obediente hasta la muerte y muerte de cruz. Él podía competir con todo el mundo diciendo, miren quién soy yo, digamos, de forma arrogante. Él decía quién él era, claro que sí, pero él comprendió y quiere que comprendamos que la vida es amor y tener consideración hacia los demás. Y muchas veces considerarlo como mayor que uno mismo, ahí se acaba todo tipo de competencia estéril. Vístanse pues como escogido de Dios, santos y amados, de entrañable misericordia, de benignidad, de humildad, de mansedumbre, de paciencia, y sopórtense unos a otros y perdónense unos a otros. Si alguno hubiere queja contra otro, de manera que Cristo nos perdonó, así también háganlo ustedes, perdonen. Esta es una fórmula de vida que nos enseña el Señor, que seamos imitadores de Él, así como Pablo decía, yo soy imitadores de Cristo, o imitador de Cristo. Yo siempre tengo presente que las cosas que nosotros sacamos de las Sagradas Escrituras es pura sabiduría y es a veces un pequeño curso intensivo para que entendamos que hay competencias en la vida, que cada uno debe competir en la vida, pero competir con uno mismo, ¿no? Superarse uno mismo sin compararse con los demás y mucho menos querer tener lo que los demás tienen. Claro, cada uno tendrá su propia carrera, pero hágalo en presencia de su Dios, del Dios que lo quiere, que lo ama, y no olvide que Él tiene un plan exclusivo para usted, distinto quizás que el plan que tiene para los demás. Entre tanto podamos comprender esto, viviremos una vida mucho más agradable.

0: Repaso de las noticias acá en Página Digital. A ver, ahora tenemos que la Conatel ha habilitado una nueva generación de Internet satelital. La Conatel informó este martes que ha aprobado el marco regulatorio necesario para incrementar la capacidad de los servicios de Internet satelital en el país, una medida que favorecerá la expansión de soluciones tecnológicas como las ofrecidas por Starlink. A ver, te explico. Lo que esto significa, que el martes aprobaron las reglas nuevas para que empresas como Starlink y otras puedan dar internet desde el cielo directo del satélite a tu casa, a tu estancia o a una escuela, por ejemplo, ¿verdad? Mira, hasta ahora el internet en Paraguay dependía mucho de cables y antenas de fibra, y eso llega bien en Asunción, en las ciudades grandes, ¿verdad? Pero, ¿qué pasa en el campo? Sí, en ciertas colonias, en ciertas aldeas, en ciertas ciudades retiradas, ¿no? En la escuela rural, por ejemplo, en la estancia, en el Chaco, en el Paraguay Oriental, lo mismo, donde ni señal de celular siquiera hay, ¿verdad? Bueno, ahí esto era un problema. Con este internet satelital nuevo va a pasar lo siguiente: llega donde no llega el cable. Ya no importa si estás a 300 kilómetros de Asunción, si ves el cielo allá, podés tener internet. Cuando veas el cielo, ahí sí podés tener internet. Debajo de algo no puede estar instalado el equipo, tiene que estar ahí como para que vea el cielo. Y eso para el productor, para la escuela, para el puesto de salud, es realmente una buena noticia. Antes el internet satelital era lento y caro. Esta nueva generación es como Starlink, rápida, estable, sirve para dar clases por Zoom, para telemedicina, para vender por internet desde el campo, en fin, es tremendo, ¿no? Un chico, por ejemplo, en una comunidad indígena va a poder tener las mismas clases online que un chico en el centro, digamos, ¿no?, urbano. Un productor va a poder ver el precio de la soja en tiempo real. ¿Por qué? Porque tiene internet donde quiera se encuentre con este nuevo servicio, con esta nueva generación. Bueno, familia, esto es una gran noticia porque la comunicación también es oportunidad. Por eso es que nosotros aquí mismo estamos haciendo uso de la comunicación que viaja a través de estos sistemas. Cuando Dios nos da herramientas, tenemos que usarlas para crecer. El internet hoy ya no es un lujo, ¿verdad? Es trabajo, es estudio, se espera que sí, es salud, es estar conectados. Yo pienso, ¿cuántos jóvenes del interior se van porque ahí no hay nada? Y muchas veces no hay nada porque no hay conexión. Si ahora, con un plato satelital, podés estudiar, vender, atender a un paciente, entonces el campo vuelve a tener futuro. ¿Se dan cuenta de la importancia? Claro, el desafío ahora es que el precio sea accesible, ¿verdad? Que no quede solo para los grandes, o sea, esas grandes empresas, que llegue a la escuela, a las escuelitas, a la comisión vecinal, al pequeño productor, ¿verdad? Bueno, la Conatel entonces acaba de habilitar el internet satelital de nueva generación en Paraguay. Lo hemos leído acá en Página Digital y nos interesamos en explicar un poco lo que esto pudiera significar. Quiere decir que empresas como Starlink ya pueden traer internet rápido desde el cielo sin depender de cables. Interesante noticia en Página Digital de la RCC. Compartimos la tarde contigo.
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Jesús dice: estas cosas yo les he hablado para que en mí ustedes tengan paz. En el mundo van a tener aflicción, pero confíen, yo he vencido al mundo. Estas palabras no son las palabras de un jugador de fútbol, por ejemplo, que dice: nosotros hemos vencido, nosotros vamos a vencer, nosotros somos los vencedores, hablando en términos de resultado de un partido o cualquier deporte, ¿verdad? Estas palabras, cuando Jesús dice, no lo dice con soberbia, para nada, siempre con mucha humildad y con mucha certeza: yo he vencido al mundo. Y el mundo, su sistema de cosas viciados por el enemigo de nuestras almas, él venció al mundo, venció todo, venció al pecado, venció a la muerte, resucitó y hoy vive. Y está acá conmigo, supongo que contigo también, porque donde nos reunimos en su nombre, él ahí está. El vencedor. Aleluya. En la vida es siempre ya común enfrentar momentos en los que todo parece desmoronarse. A vos te pasó, a mí también. Son momentos. Las puertas se cierran, soplan vientos que son contrarios y el alma se siente abatida. En momentos así, muchos confunden el desafío con la derrota. Pero es importante que entendamos que el desafío es una parte esencial del crecimiento, no es el final del viaje. Vos y yo tenemos desafíos, y los desafíos son fuertes. Los desafíos a veces parecen imposibles, ¿no? Pero no es el final del viaje. Los desafíos nos moldean. Los desafíos nos fortalecen y nos acercan a Dios. Cuando mayor es el desafío, ustedes van a sentir que para los hijos de Dios mayor es el deseo de acercamiento hacia Dios. Porque nos enseñan a confiar más, pues, a orar con más fervor y a depender completamente de la gracia de Dios. Cuando David se enfrentó a Goliat, fue un desafío, no una derrota, ¿verdad? No era fácil el desafío. Pero ahí estaba. El desafío no es derrota, no es final del libro, de la lectura del libro, no es el final de la película. Cuando José fue vendido por sus hermanos, José, el relato de la Biblia dice que él fue vendido a unos mercaderes, y nada más y nada menos que por sus hermanos. Y finalmente este José fue arrojado a la cárcel, y fue un proceso, no el final de la historia o de su historia. No sé quién te ha vendido a vos, quién te ha traicionado a vos, quién te ha mentido, quién te ha despreciado. Yo no puedo saber, yo sí sé quién me ha mentido, quién me intentó traicionar o me traicionó, yo sé. Y así, pero son cosas que pasan en este mundo alentadas por el enemigo, pero Dios no se desentiende de eso. Son desafíos nomás. José fue vendido por sus hermanos y arrojado a la cárcel, fue un proceso, no el final. No el final, ustedes ya saben cuál fue el final de José. Dios lo exaltó después y le puso como autoridad en Egipto. Entonces tenemos que comprender definitivamente que Dios no nos prometió ausencia de luchas, pero sí que garantizó algo: su presencia. Entonces, ¿estás luchando hoy?
confías en Dios, en Jesús, su presencia está contigo y es constante. En medio de esa lucha, Él convierte el desierto en un camino y el dolor en un propósito. Entonces, si ahorita mismo estás enfrentando algo difícil, probablemente, no te dejes llevar por la tristeza como si hubieras perdido ya. Mantente firme en la fe, porque lo que parece una derrota puede ser el preámbulo para un gran testimonio. Y no porque yo lo diga, porque así es como Dios enseña. Yo tengo que estar sujeto a este mensaje reflexivo, porque constantemente también veo que estoy en las luchas, algunas luchas propiciadas por mí mismo, cuidado, y otras que simplemente la circunstancia me presenta. Pero siempre esto me llevará a estar más cerca de Dios, a orar más, a clamar, a arrepentirme y a direccionar mejor el velamen de mi barquito mental hacia Jesucristo. Entonces quiero recordarte simplemente hoy que tu historia continúa escribiéndose, ¿está bien? Dios no ha terminado de trabajar para vos. El desafío que hoy tiene parece que es insoportable, pero mañana será motivo de elogio. Mantente fuerte, incluso con lágrimas en los ojos, mantente fuerte. Y di: yo confío, porque el que comenzó la buena obra en mí es fiel para perfeccionarla. Así será. Ánimo. Ante todas estas cosas somos más que vencedores por medio de aquel que nos amó. Entonces, orar con propósito en lugar de quejarte. Hablar con Dios. La oración bien direccionada va a transformar el caos en claridad y te conecta con Él, ¿no? Con ese gran propósito del Señor, incluso en medio del sufrimiento. Señor, fortalece mi corazón en los días difíciles. Fortaléceme, Señor. Fortaléceme ahora mismo, que esta confianza que yo pongo en ti, esta fe que es pequeña como grano de mostaza, sea tan firme, tan irrompible, que tú veas en mí el deseo de estar pendiente de que tú luches por mí. Yo no quiero más confundir desafíos con derrotas, no. Estoy siendo desafiado y en tu nombre me levantaré. Renueva mi fe, guía mis pasos y cumple tus propósitos en mi vida. En el nombre de Jesús. Amén.

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protestas, con o sin razón, no podemos hacer juicio nosotros acá. El seleccionador de Egipto, Hossam Hassan, denunció el martes un arbitraje injusto tras la eliminación de su equipo frente a Argentina en octavos de final del Mundial y aseguró que su selección mereció llevarse la victoria pese a la derrota 3-2 en Atlanta. Hemos sufrido una injusticia, declaró Hassan en rueda de prensa tras el encuentro en que Argentina remontó 2 goles en contra. Hemos jugado mejor con el balón, hemos superado en todo a la vigente campeona. Sin embargo, el resultado se ha visto influenciado por factores internos dentro del terreno de juego también y antes del partido, afirmó el entrenador egipcio. Bueno, sin duda duele cualquier eliminación y más todavía cuando a veces parece, ¿no?, que ha habido injusticia. Nosotros no podemos saber. Están los mecanismos electrónicos hoy por hoy que hacen todo, ¿no? El juicio correspondiente. Están los microchips y todo esto instalado en la pelota, casi hasta en la humanidad de los jugadores, para ver qué es lo que sucede o no sucede. Y después se hace un juicio y el árbitro toma la determinación. Bueno, a propósito de extrafútbol, Real Madrid también repudia a la senadora Celeste Amarilla. El club español emitió un comunicado condenando las expresiones de la senadora paraguaya Celeste Amarilla, quien se había referido en términos insultantes al jugador del club español, a Kylian Mbappé. El Real Madrid de España emitió un comunicado en el que manifiesta su más rotundo rechazo ante las recientes declaraciones de la senadora paraguaya Celeste Amarilla. La entidad madridista califica las expresiones de la política como lamentables manifestaciones racistas y xenófobas, dirigidas directamente hacia su delantero estrella Kylian Mbappé. Un documento del club subraya de manera tajante que este tipo de afirmaciones son impropias de una representante política y reafirma su total respaldo al jugador francés. El Real Madrid muestra su pleno apoyo a nuestro jugador Kylian Mbappé, que es referente para millones de personas y especialmente para los niños y niñas de todo el mundo, reza el comunicado. Bueno, se dejó entrever también esta información. Enrique Sánchez, de la directiva de la Asociación Paraguaya de Fútbol, confesó que lo que el presidente de la APF, Robert Harrison, le dijo a Gustavo Alfaro, seleccionador de la Albirroja, tras el juego ante o contra Francia, prepárate para el segundo round. La continuidad de Gustavo Alfaro al frente de la selección paraguaya estaría encaminada. Este martes, Enrique Sánchez, directivo de la Asociación Paraguaya de Fútbol, dio más detalles de lo que puede ocurrir con el entrenador. Al término del partido, en el vestuario, el presidente, después de los agradecimientos y felicitaciones, en una charla muy sincera, le dijo: «Profe, prepárate para el segundo round», confesó. Enrique Sánchez, en declaraciones para la prensa, reconoció que la continuidad de Gustavo Alfaro es la idea de todos, es la idea del presidente. Después de esto, el profe se tome un par de semanas y seguramente se hablará en concreto. Volvamos un rato con el tema de la remontada para la histórica Argentina, que estuvo al borde del abismo. La selección argentina protagonizó una de las remontadas más espectaculares del Mundial 2026 al derrotar por 3-2 a Egipto en los octavos de final, en un partido cargado de emociones que parecía escaparse hasta los últimos minutos finales. Y si hablamos de este partido en el que Argentina iba perdiendo por 2-0 y faltaba poco, ¿verdad? En la cancha ya muchos decían: ya está, perdieron, ya se perdió. En la tribuna ya se bajaban algunos brazos, ¿verdad? Todo se debilitaba, pero Argentina no se rindió, siguió jugando, siguió creyendo y no solo empató, sino que ganó el partido. Señores, en la vida también vamos 2-0 abajo a veces. La deuda, la enfermedad, el problema en la casa, el trabajo que no sale. Y el enemigo te susurra: ya está, rendiste, ya perdiste, ya, rendiste nomás. Pero Dios te dice: todavía no terminó el partido.
Y ahí podés ver muchos ejemplos. Mirá a José en la cárcel, mirá a David contra Goliat, mirá a Jesús

0: en la cruz, todo parecía perdido hasta el tercer día. Después Jesús resucita. Salvando la diferencia de todo, por supuesto, no te rindas, ¿eh? No te rindas. A veces Dios está esperando tu último esfuerzo, tu última oración, tu última expresión de fe, porque Él puede meter 3 goles en 5 minutos. Él puede cambiar tu historia en un día. Nunca lo olvides. Todo esto sirve para ejemplo. Y ahora, para concluir, Colombia se va de la Copa de manera invicta. Hay que reconocer la grandeza de esta selección. Colombia se despidió del Mundial 2026 de una manera más cruel. Tras igualar 5 goles con Suiza durante los 120 minutos, la selección cafetera quedó eliminada en una dramática definición por penales, ¿verdad?, convirtiéndose en la 5ª representante de Conmebol en abandonar la competencia. Suiza acabó este martes con el sueño mundialista de Colombia tras imponerse 4-3 en una dramática tanda de penaltis para sellar su clasificación a los cuartos de final del torneo, en los que jugará contra Argentina tras el empate 0-0 en el tiempo reglamentario y en el alargue. Bueno, así están las cosas. Este es el Mundial. Hablamos de fútbol, también hablamos de las disconformidades que surgen en torno a los resultados y a las decisiones arbitrales, pero todo continúa y seguimos queriendo ver buen fútbol. Hasta el final.
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1: Este es tu programa en horas de la tarde. Aquí tenés reflexiones, buena música, gente bien intencionada para entregarte lo que más conviene a la medida, ¿no?, de las posibilidades siempre. La transmisión de este medio de comunicación sumado a este programa es trabajar con y por el bien de los ciudadanos, de nuestros amigos, de nuestra gran familia paraguaya y los habitantes de este suelo. Ahora vamos informando. Página digital. ANDE ofrece financiación de deudas hasta en 60 cuotas. Si estás adeudando, entonces tenés que saber que acá la ANDE está ofreciendo ahora un sistema de financiación, ¿verdad? Lanzó la campaña ñande Ahorro 2026, una promoción que busca facilitar la regularización de deudas de sus clientes mediante importantes beneficios, entre ellos el fraccionamiento de pagos hasta en 60 cuotas y sin intereses, sin intereses de financiación ni recargas por mora. Así es que hay que comunicarse y ver la forma de ir fragmentando esos pagos de tal manera quitarte de encima esa deuda que seguramente no te deja vivir con sanas emociones, ¿verdad? Porque cuando uno está deudando y le parece imposible pagar, se necesita algo como esto y me parece que hay que aprovechar. Bueno, en fútbol no hay otra cosa más que remarcar esta gran victoria. Bueno, hay otras cosas también, pero remarcar esta gran victoria o remontada histórica de Argentina que elimina a Egipto tras levantar un 0-2. Claro, están los cuestionamientos de por medio. Ustedes saben que el VAR es una gran ayuda, pero también es un gran motivo de discusión, de disputa y de desacuerdos, porque con esto se admite o se anula un gol y ahí no todos están de acuerdo. Bueno, cuando parecía al borde de la eliminación, Argentina, sin embargo, remontó este martes un 0-2 frente a Egipto, una gran selección sin duda, y lo hizo con goles de Cristian Romero, Lionel Messi, cuando no, ¿verdad?, y Enzo Fernández, para imponerse 3-2 y sellar una clasificación épica a los cuartos de final del Mundial 2026. La albiceleste argentina logró la hazaña, pese a que Messi falló un penal en el primer tiempo y llegó a estar 2 goles abajo. Es más, creo que 15 minutos o un poco más, un poco menos faltaba y todavía estaban 2-0 abajo. Y claro, a poco más de 10 minutos del final y todo se cambió. Con esa genialidad que el fútbol te depara a veces, ¿no? Y claro, uno se alegra por Argentina y se apena, en este caso por Egipto, porque Egipto ha mostrado realmente una capacidad extraordinaria de jugar al fútbol. Pero así es este deporte. Argentina pasó. Y Egipto, supongo que con la frente en alto, vuelve a casa para seguir preparándose para otras competencias. Nuestro número telefónico en el Departamento Prensa de la RCC, 0985-579-582. Seguimos.

Hay palabras que escuchaste desde la Biblia. Teme a Jehová y guarda su mandamiento, por ejemplo, ¿verdad? O en el temor del Señor está la fuerte confianza y esperanza que tendrán sus hijos, ¿verdad? Este último es un proverbio. Y la pregunta es, ¿temer a Dios significa tenerle miedo? ¿De eso se trata? Bueno, mira, hasta su conversión a Cristo, John Nicton decía que no temía a Dios. Le desafiaba abiertamente con su vida cruel y depravada. Pero durante una tormenta en la que su barco estuvo a punto de hundirse, se sintió aterrorizado el hombre. Tenía miedo de morir, pero sobre todo tenía miedo de encontrarse con Dios. Y en este miedo le llevó a volverse hacia Él y a recibir su perdón. Dios siempre está dispuesto a perdonar todas nuestras torpezas. Entonces, Newton escribió la canción muy conocida, Sublime Gracia. Esta gracia enseñó a mi corazón a temer y la gracia disipó mis temores. Entonces, experimentar el inmenso perdón de Dios le hizo pasar del miedo al asombro, del terror a la alegría, del huir de Él al regocijo con Él. Comprobó estas asombrosas palabras. En ti, Dios, hay perdón para que seas reverenciado. Señores, cuando descubrimos que somos pecadores, el temor de Dios y el miedo al juicio pueden apoderarse de nosotros. Pero qué alivio es encontrar la salvación en Jesús y el perdón de los pecados. Qué alivio, cualquiera, ¿eh? No hace falta buscar entre el montón de pobladores de este mundo, no, cualquiera que experimente el perdón de Dios. Los creyentes ahora confiamos en Dios, amamos estar en su presencia, nos hace bien, encontramos en Él seguridad y misericordia, cómo no. Ya no tenemos a Dios, sino que no es que tenemos miedo, ¿no? Sino más bien que ya tenemos una vida agradable con Él. Sabemos que nos dio a su Hijo para que soportara el castigo por nuestros pecados, eso es mucho, muchísimo. El temor a Dios es confianza, es mezcla con un gran respeto. Ese es el temor a Dios. Si nosotros seguimos teniendo miedo a Dios, o si conservamos la imagen de un Dios duro, es porque no hemos sido capaces de descubrir quién es Él. Señor fuerte, sí, misericordioso y piadoso, tardo para la ira y grande en misericordia y verdad. Entonces, qué bueno es comprender esto, ¿no? La vida nos lleva siempre a nuevas oportunidades. Señor, en ti hay perdón para que seas reverenciado. Quiero reverenciar tu nombre a partir de ahora, contra todo pronóstico y contra todas eventuales críticas de mis amigos o familiares, yo decido confiar en ti. Porque sé que un día me enfrentaré con lo inevitable y porque sé que un día puedo enfrentarme a ti también. Entrego mi vida en el nombre de Jesús y puedo nacer de nuevo. Amén.

Y entre tanto voy haciendo el programa y compartiendo con ustedes, voy introduciendo también parte de mis experiencias de vida, de mi testimonio de vida, en pequeñas porciones, porque cada cosa que sucede me recuerda también a capítulos de mi propia vida. Leí una vez: si alguno quiere venir en pos de mí, niéguese a sí mismo, tome su cruz cada día y sígame. Bueno, tantos textos bíblicos que uno va leyendo y de repente es asombrado o llamado fuertemente en la atención. A veces, a todos seguramente que nos parece que renunciar a algo es lo mismo que ceder, abdicar, rendirse. Si vos renuncias a algo, es una, a veces parece que una connotación de que sos débil, ¿verdad? Dar algo por perdido, ¿verdad? Algo que realmente deseamos. Y entonces, ¿por qué abandonar si es algo que realmente nos gusta y deseamos? Sería una señal de debilidad renunciar a ciertas cosas. Bueno, un día yo me encontré en una situación decisiva y ahí comprendí que Dios me estaba llamando a renunciar a ciertas cosas, ¿verdad? Me sentía un poco como aquel joven rico que se marchó decepcionado cuando Jesús le pidió que diera todas sus posesiones a los pobres. Bueno, no me pidió eso a mí, pero me sentí un poco así. Y luego que le siguiera, ¿no? Bueno, que haga esto, que abandone esto, abandona esto y seguime, ¿verdad? Dios quiere que nosotros decidamos seguirle por voluntad propia, porque Él pues sabe mucho mejor que nosotros mismos lo que es bueno. Él sabe lo que es bello, lo que es edificante para nuestras vidas. Y bueno, yo decidí creer que vivir para Él es mejor que vivir para nosotros mismos. Hice un gran cambio, de oficio, ¿no? De trabajo, de un oficio formado por muchos años, lo dejé y me fui a otro, ¿no? A la misión, digamos. Porque yo comprendí que Dios me llamaba a eso. Ahora, si vos también estás pasando por esta experiencia, te diré que Dios nunca te pide nada sin darte la capacidad para hacerlo, ¿no? Cuando me pidió a mí, yo decía, no tengo la capacidad para hacer lo que me estás pidiendo, Señor, y renunciar a lo que ya tengo en mano. No, pero había sido que Él sí tenía la capacidad de equiparme. Lo que pasa es que hay que subir nomás el primer escalón. Cuando Dios llama y parece imposible, sube el primer escalón y Él va a hacer el resto y lo va a hacer en tu lugar. Esto lo dijo Goethe. Y yo lo estoy repitiendo. Entonces, el primer paso es poner la fe en Jesucristo, y la confianza en Dios significa renunciar a los propósitos que me llevan a oponerme a Él o a despreciar su voluntad, su sabiduría y su poder. A veces es simplemente un llamado de algo bueno que estás haciendo a algo mejor. Y otras veces es un llamado a dejar eso malo que estás haciendo para hacer algo mejor. Bueno, ¿y es solo un escalón nomás lo que hay que subir? Yo lo veo más bien como una montaña. A primera vista quizás, ¿verdad? Pero si te dejas iluminar solo un poco de luz divina, la montaña que parecía tan alta se va a convertir en un escalón accesible. Si condenas tus pensamientos y acciones pasadas, vas a obtener una nueva vida. La vida eterna, la vida de Jesucristo, sube este primer escalón con Jesús. Entonces, renunciar a ti mismo para seguirle se va a convertir en una meta y la alegría de tu vida. Que no lo conseguís de la noche a la mañana, pero es la meta de tu vida. Y todo comienza a cambiar. Florecerán algunas cosas y algunas espinas también en el camino. Algunas aflicciones, como la Biblia dice que vamos a tener, pero la seguridad de que Dios te va a llevar al cumplimiento del propósito que tiene para contigo y para conmigo. Así es que a veces tenemos que hacer un giro total, 180 grados, cambiar de rumbo, pedirle a Dios que nos dé la valentía, que nos equipe y que seamos determinantes, ¿verdad?

0: Mi querida familia de vivencias, ya nos vamos despidiendo. Bueno, me voy con la certeza en el corazón. El corazón siempre recibe una medicina especial cuando nos nutrimos de las Sagradas Escrituras. Aquí en Vivencias puedes encontrar amigos, amigos con intenciones buenas y reales. Gente que está en medio de esta tarea de comunicar pensando siempre en vos. Sabemos que hay muchas otras transmisiones en el país y más allá de nuestras fronteras, que por supuesto permean las fronteras, que muchas veces no cooperan con los buenos sentimientos, hay que decirlo, que nos cargan de noticias malas, de preocupación, de miedo y todo eso. Y cuidado, no nos hacemos los ciegos, desde luego. Esas cosas están, nosotros no nos sustraemos de los problemas de la vida, pero elegimos no meditar en ellas. Elegimos que programas como este, el de este holding, el de esta radio, RCC, apunten al corazón y a la mente, para que todos, vos y yo, tengamos un mejor pasar en los días y en los meses que nos toca vivir de este año tan especial, ¿verdad? Gracias por dejarnos entrar ahí donde vos estás, gracias por tu fe, por tu compañía, gracias por ser una persona de oración, comentame eso, ¿verdad? Siempre estamos acá atentos a tus mensajes al 0971-365-140, cuando quieras. Nos reencontramos mañana. ¿Qué tal? Dios mediante. Que el Señor te guarde, te bendiga y te llene de esperanza. Un abrazo grande de todo el equipo de Vivencias.
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0: bendita mañana. ¿Cómo están, señores? Vuelvo a repetir, sacudimos el cuerpo y le tiramos buena onda a nuestro cuerpo, energía, quemamos calorías. Nada de acurrucarse con este frío, porque cuando te acurrucas te envejeces. Ese es un dato. ¿Cómo le va a Sergio Sepol?
1: Bendita mañana. No, no, me encanta acurrucarme así con, para a la hora de levantarse y sentir la... La cama te dice, no te vayas, no te vayas. Y la sábana te abraza y te dice, quédate, quédate. Entonces vos te, así quédate, como bebé. Wow.
0: Como telenovela mexicana lo habla la sábana. Quédate
1: conmigo.
0: ¿Cómo era tu segundo nombre?
1: Adalberto.
0: Sergio Adalberto.
1: Alberto López. Quédate conmigo, no te vayas.
2: Luis Alfredo, no te vayas.
1: Y yo me siento como un bebé, me acurruco. Y me quiero quedar.
0: Qué loco somos.
1: Con razón envejecí tanto. ¿Qué tal, Hernando?
0: ¿Cómo le va? ¿Cómo es su segundo nombre?
2: Ah, no.
0: ¿Por qué?
2: El nombre de un rey es.
0: ¿Y qué tiene?
2: No importa.
0: Digo, ¿que Nabucodonosor?
2: Baltasar.
0: Ah, también.
1: Ah, el que
0: Arnaldo
1: te va a saltar.
0: ¿Baltasar?
1: Sí, uno de los reyes magos.
2: Reyes, pues son...
1: El rey es mago, no se te ve.
0: No, es bíblico el rey mago Baltasar.
1: No, no, eran tres, eran más probablemente una caravana, pero ese otro tema. Saludos a la gente de la 91.9 Radio Carmelo, en Carmelo Peralta, 91.5 Radio Boquerón de Mariscal José Félix Estigarribia, la 101.7 FM Chaqueña, RCC Central en Filadelfia, y también, por supuesto, nuestros amigos quienes nos sintonizan a través de la amplitud modulada 1250M Radio Asunción, y por supuesto en cualquier parte del mundo a través de rcc.com.py/radio online.
0: Dios mío, todo lo que su cerebro, ¿cómo es? Su disco duro guarda,
1: ¿verdad? Me costó.
0: Todo lo que guarda su disco duro.
1: Sí, no fue tan fresca la mañana como ayer.
0: No, para nada.
1: Y eso que yo me duché hoy bien temprano, pero no me duché con agua fría.
0: No.
1: No, por eso, porque a mí
0: yo me baño más en invierno que en verano. ¿Sabes por qué? Porque el agua caliente te da temperatura, pues.
1: Ay, para...
2: Te desestresa.
1: Pero yo lo que hacía antes de tener sinusitis, era me duchaba con agua fría. Entonces, después de eso, uno sentís el frío porque parece que tu cuerpo genera calor.
2: Sí.
1: Y lo mismo en el verano, lo contrario, con agua tibia si te bañas y salís, no empezás a gotear. Viste que vos te bañás en el verano en agua fría, en tu ducha, y cerraste la ducha, si tenés ducha, ¿verdad? Sí. Ahí te preparas a secar y empezás a sudar.
0: Tener si no tenés ducha.
2: Manguera.
1: No hay tina.
2: Tiene una manguera.
1: La tina.
0: Yo
1: yo pensé, ¿vos no tenés tina?
2: Tina es mi vecina.
1: Yo hace mucho que no me tiro en la tina. ¿Eh? Y mi tina era la famosa batea de la vaca. ¿Viste qué grandita te tiráis cuando era chiquito?
0: La batea de la vaca del vecino.
1: No, ese es mi dieta, ¿no? Y acá cuando vinimos en el barrio Bachío de Lambare, las ruedas, no sé si te acuerdas, un tiempo las ruedas se hacía palanganas.
0: Cierto.
1: Y bien grande. Sí. Y yo era más chiquito, flaquito, y ingresaba todavía.
2: Rueda de tractor.
1: Entraba adentro para hacer mi tina.
0: Mi tina.
1: Bueno,
0: hoy tenemos varias informaciones.
1: Sí, entre ellos vamos a seguir lo que estaban desarrollando los compañeros, el tema del hallazgo de restos óseos, o sea, de huesos, en la ex penitenciaría de Tacumbú. Entonces vamos a estar hablando, intentando conversar con las autoridades de allí para conocer un poco los detalles y cómo va evolucionando o cómo se va a plantear la investigación, entre otros temas.
0: Bueno, quiero hablar con el intendente de Alto Paraguay porque el niño pareciera va a traer consecuencias a la zona.
1: Adelantaba ya un poquito ayer el ingeniero Mayereyer, diciendo que, bueno, ellos los que están preocupados, no dijo así, ¿verdad? Pero los que nos estamos preparando es para recibir al niño. Y si ellos hablan así, significa que hay un alto riesgo.
0: Exacto.
1: Porque aparte de ellos principalmente se enfocan en la producción. Y bueno, interesante conocer. Y también lo que pasó este año fue, ¿verdad? El tema de las inundaciones, cómo afectó a las personas allí.
0: Por eso.
1: Entonces, también ese tema es muy importante.
0: Porque hablamos ya con gente de la Secretaría Nacional de Emergencia aquí en Asunción y nos habló mucho digamos, de la zona, de los bañados, etcétera. Pero ¿qué va a pasar con la gente del Chaco?
1: Hay que prepararse ya. Yo creo que helicópteros, aviones, hay que prever, como se dice, ya estar listos para tratar de paliar lo que les pueda afectar, porque evitar es difícil.
0: Exactamente. Bueno, vayamos a la reflexión del día de hoy, señor, señora.
2: Bueno, vamos.
0: El amor perfecto echa fuera el temor. En el amor no hay temor, sino que el perfecto amor echa fuera el temor. Primera de Juan 4:18. El temor no siempre grita, a veces susurra. Se siente en silencio junto a nosotros y nos convence de que algo malo está por ocurrir, de que no seremos suficientes, de que Dios quizás se olvidó de nosotros. El temor fabrica escenarios que nunca existieron y nos roba fuerzas para vivir el presente. Pero Juan no dice que el creyente deba luchar contra el temor con más fuerza de voluntad. Dice algo mucho más profundo. El amor perfecto lo expulsa. La palabra que utiliza el texto original para echa fuera transmite la idea de expulsar con autoridad, como quien abre la puerta y literalmente le da una patada y le obliga a salir a un intruso. El temor no se marcha porque nosotros seamos fuertes. Se marcha cuando el amor de Dios llena cada rincón de nuestra mente y de nuestro corazón. ¿Por qué? Porque el temor siempre nace de la incertidumbre. En cambio, el amor de Dios trae una certeza inquebrantable. Soy amado, soy conocido y estoy en sus manos. Cuando entendemos que el Padre nos ama, no nos ama por nuestro desempeño, sino porque somos sus hijos, el miedo comienza a perder su voz. Ya no vivimos intentando ganar el favor de Dios, vivimos descansando en un favor que ya nos fue dado. Y el temor dice, ¿y si todo te sale mal? El amor responde, aunque el valle sea oscuro, no caminas solo. El temor mira al tamaño del problema, el amor mira la grandeza de Dios que sostiene el universo y que también sostiene tu vida. Por eso, la paz no consiste en que desaparezcan las tormentas. La paz consiste en descubrir que el amor de Dios es más grande que cualquier tormenta. ¿Quién sabe cuánto es amado? Ya no necesita vivir prisionero del miedo. Puede llegar, puede esperar, puede atravesar el desierto, pero lo hace con certeza de que Dios lo llamó y que jamás lo abandonará. El temor aprisiona. El amor libera, el temor paraliza, el amor impulsa. Y cuando el amor perfecto de Cristo ocupa el trono del corazón, el temor deja de gobernar, porque ninguna sombra puede permanecer donde ha entrado la luz del amor de Cristo.

0: bien, señores. Seguimos aquí en Bendita Mañana, 10 de la mañana y 22 minutitos. Y la temperatura está dando que hablar. Yo creo que es top. La niña bonita, la temperatura en este momento. Hace frío, hace calor, sube, baja, llueve, no va a llover. ¿Qué va a pasar? Invierno, vacaciones. ¿Qué hacemos con las criaturas? Todo eso.
1: Cierto, la vacación es la próxima semana ya.
0: Claro, y sí. Dice que va a ser la semana más fría del año.
2: ¿En serio? Qué bueno.
0: ¿Cómo que bueno?
2: Y que los chicos van a estar resguardados.
0: ¿Y qué? ¿Y dónde le metemos después? Ay, si vos ya no tenés más criatura.
1: No, si tiene su nietita. Yo no me escucho bien.
2: Sí. Tengo nietos. Sí.
0: Pero su nietita parece una señora. Habla como señora, ¿verdad? Esto así, súper educada. La mía no es tan así.
2: La mía habla así como curepa, ¿viste?
0: Y claro, la mía es trepa la
2: pared. Su abuela es argentina. Allí están todos felices, mis netas.
0: Seguro.
2: Todos con camiseta argentina, así. Estaban así, levantaban en sus redes cara llorosa. Viste que faltaba 10 minutos y perdía 2-0 Argentina, ¿verdad? Y después explotó.
0: Solo Argentina puede hacer eso. Sí, perdón, yo no soy olimpista, pero Olimpia también suele
2: también
0: hacer.
2: Sí, también hace Olimpia, sí.
0: Olimpia suele hacer ese tipo de cosas que así está,
2: te hace
0: punto
2: sufrir.
0: Y pum, mete dos goles y eso, sí. ¿Verdad?
1: Parece que cuando está herido más guerrea y en competencias internacionales.
2: Creo que llaman rebeldía eso, ¿verdad? Sí, cuando perdés y vencer o morir, ¿verdad? Te va y
1: vencer o vencer.
2: Después de eso que están y son fríos, están perdiendo y tocan despacio, no corren, ¿no? Y rebeldía.
1: Está hablando de libertad. No, bueno, me callo.
0: No, ¿sabes qué pasa? Yo creo que los liberteños, y esto me hago responsable.
1: ¿A qué tu papá?
0: No, nosotros los hinchas la mamá a nuestro club. Pero sí. En serio, yo siento que muchas veces los

0: Él, por ejemplo, no me decepcionó tanto, pero otros tenés razón. Es como que yo quise irme a Cerro de Olimpia, yo jugador, pero me voy a Libertad. Pero mi deseo como futbolista profesional era estar en el otro club. Y es como que se nota, no le mete garra, no le mete actitud.
1: Sí, eso
0: y
1: pasa.
0: Eso sí me picha. Eso, Roque pues ya está en otra etapa ahora. Pero yo cuando me fui a ver en la cancha, no a través de TV, se le ve diferente. Y se le ve así con que está siempre intentando moverse. No es que, ¿qué espera? Y total, ya estamos perdiendo. No, se va moviendo. Es
1: ¿y
0: como
1: sabes
0: que,
1: con quién
0: por eso, no debería? Y Tacuara también, más Tacuara por más que sea cerrista.
1: Sí. ¿Sabes con quién no debería pasar eso? Con las inferiores, que se mueren por estar en Libertad. No.
0: Sí.
1: Escúchame un poco una cosa, tengo una info de primera mano, pero info así que me contó una puerta del Club Libertad.
0: ¿Quién viene? ¿Quién va?
1: No, dice que ha ido, llegó con un consejero, coach, mega asesor alemán.
0: Sí, pero él está luego en un proyecto grande acá que tiene alemanes.
1: No, pero él es nuestro nuevo DT. Sí. Llegó a Libertad con su
0: asesor
1: alemán. Le bajó a más de 8 mitad y que estaban ya en primera, le bajó a las inferiores de vuelta.
0: Falta entrenamiento significa.
1: Le bajó y le dijo, no, ustedes todavía no, acá no.
2: Inmaduros.
1: Y le sacó de la primera y bueno, estaban todos tristes los chicos, ¿verdad?
0: Por bajar de primera.
1: Ahora la pregunta es, ¿va a traer jugadores afuera o no?
2: Pero pensás que, ok, deprimente. Le bajó para capacitarle y después...
0: No, y a reserva.
1: Y nunca vamos a ver,
2: para nunca más, eso sí es triste.
1: Claro, pero no, les bajó. Capaz también les bajó para bajarle los humos.
0: Podría
1: porque
0: ser.
1: Dicen que los chicos ya estaban como nosotros somos los winners acá, ¿verdad? Porque cuesta pues llegar a Libertad primera.
0: Decime.
1: ¿Verdad?
0: A la formativa nomás lo que cuesta.
1: ¿Verdad?
0: Sí.
1: Entonces es como que estaban todos subidos al caballo. Mariscal López le dijo, discúlpenme, llegó el León Guaraní, se van toditos otra vez a... ¿En serio?
0: No, ahí se
1: y los padres estaban todos nerviosos. ¿Qué viene este? Ni siquiera saberlo.
0: Ni siquiera lo es el liberteño, ¿verdad? Ahora, yo, por ejemplo, le estoy queriendo ya a Edo.
1: ¿Eh?
0: Ahora ya le estoy queriendo al hermano a Edo.
1: Sí, ¿verdad? O sea, está bien. Sí. Él tendrá su estrategia y dice que el asesor que trajo a Alemania es lo más top que existe.
0: Y a ese.
1: O sea, no es que él viene solo, viene con un equipo. ¿Viste esa gente que le gusta hacer las cosas con excelencia? Sí. Y claro, él pues tiene medio formación alemana.
0: Y él, aparte de recibirse, creo que se recibió allá de técnico y estuvo en un club de técnico para inferiores. Eso creo que hace dos años atrás, ¿verdad? O sea que ya estaba trabajando con un grupo de personas.
1: Exacto.
0: Y después está el proyecto que trae acá y lleva chicos a ese club de otros clubes, ¿verdad?
1: Uh-huh. Yo le dije a esa persona, lo único que yo quiero es que mi papá vea que Libertad alza una Libertadores.
0: Yo después ya puedo morir tranquilo. Yo después ya me voy tranquila y soy jovencito.
1: Mi papá demasiado, te juro que él sufre.
2: Papá lamentable murió y no le vi a Cerro campeón.
1: ¿No?
0: No.
1: No,
0: estamos hablando de Libertad.
2: Sí, no, claro. Digo Cerro. Claro. Mi papá y no le vio.
1: No le vio.
2: Copa Libertad,
0: ¿y cómo vos saliste olimpista?
1: Él es cerrista.
2: Mi abuela me hizo olimpista.
0: No, él.
1: ¿Ah, vos sos?
0: Sí, él es olimpia.
2: Sí, papá es Cerro, pero
1: qué
2: mi abuela.
1: Traicionero. ¿Cómo le va a traicionar si a tu papá?
2: Mi abuela me regalaba camisetas, banderas, el disco con la polca olimpia. Mi papá no me regaló ninguna remera de Cerro.
1: Viste, por dinero te
0: materialista.
1: ¿Y qué te dijo tu papá? Dios mío, lo peor que te puede pasar es que tu hijo ser cerrista.
2: Papá era así tibio, Cerro tibio.
0: Parecía un liberteño.
2: No somos fanáticos.
1: No era fanático.
2: No, las familias no somos fanáticos. No.
1: Pero vos,
2: como
1: a
2: que
1: vos.
2: Somos así, como que seguimos un club, era, pero sin mucha pasión.
1: ¿Y tu mamá qué? Olimpista.
2: Libertad. Liberteña.
1: ¿Y cómo vos no vas a salir como tu mamá?
0: Cierto. Pero él estira lo de Libertad, el blanco y negro.
2: No, pero mamá nunca me regaló una camiseta. Entonces
1: tampoco.
0: Yo te voy a regalar.
1: Ahora le, o sea, que mi papá le predicó a todos mis primitos.
2: Sí.
1: Que si tipo su papá eran de Olimpia, de Cerro, lo que sea. Y él le regaló camiseta y le llevaba a la cancha. Entonces todos mis primos son de Libertad.
2: Eso hay que hacer.
1: ¿Vos sabés que
2: eso
1: sí?
2: Eso me pasó a mí.
1: Sí. Sí.
0: Yo no hice eso porque mi suegro era cerrista y como para oveja negra, clásico, le voy a dejar, porque no sé, porque re fanático. Y había sido, él es oveja negra en su familia y la familia Vergara.
1: ¿Por qué? Sí.

0: No, y todo lo demás son olimpistas. Su papá, no, su papá era Gumarelora, ahora, pero después todos son olimpistas, incluso sus sobrinos están en la
1: Yo no.
0: dirigencia de Olimpia.
1: No, pero yo no perdono un Gumarelo que no le haga a su hijo Gumarelo, porque somos pocos.
0: Sí. Mi hija dice ser Gumarela y la otra le tiene miedo a su abuelo. La más grande, por ejemplo, un tiempo era liberteña y después. Mi suegro es reagresivo, tipo, no te quiero más si no sos.
1: Ay,
0: Psicológicamente lo le juega. Hay cosas, no sé si te conté en privado, que pasó por un club local, no, imagínate cómo es por su club de sus amores.
1: No, no, no, no. Mi esposo, por ejemplo, es olimpista, pero mi hija de corazón es liberteña, porque mi papá, ella nació, mi papá ya le trajo camiseta, le
2: Viste,
1: llevó
2: viste,
1: a
2: viste,
1: la
2: viste.
1: cancha, le compra
2: Funciona
1: chipa,
2: eso,
1: todo.
2: funciona.
1: Pero delante de su papá dice, no, no, Olimpia soy, pero así le hace a mi papá. Le hace todo gesto como que nada que ver, ¿entendés?
0: Y mi hijo estuvo en un club formativo allá en de Itagua, Capiatá de Itagua, y se llama Gumarelo. Demasiado contento. Yo estaba hasta que cambió de club, ¿verdad? Porque Gumarelo lo se llama la academia y tiene los colores del Club Libertad, ¿verdad? Entonces él también, cuando nos íbamos a ver el partido Libertad, con su camiseta Gumarelo, pero de su academia, ¿verdad? Pero bueno, todo cambió.
1: Ahora todo
0: Todo
1: cambió.
0: cambió, porque está en otro club ya.
1: Muy bien, señores, vamos al corte. Después del corte seguimos con mucho más aquí en Bendita Mañana.

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0: Muy bien, señores, seguimos aquí en la 1250 AM. Estamos tomando nuestro matecito.
1: Porque hace frío.
0: Porque hace frío.
1: No tanto como ayer, pero sí es frío.
0: Exactamente. Así mismo, empieza una campaña. ¿Quién es el mejor amigo del hombre? Dice la gente.
1: El perro.
0: El perro, ¿verdad? Muy bien, y empieza una campaña edición Amigos, impulsada.
1: ¿El mes de la amistad también es?
0: Sí, claro, el 30 de julio, totalmente.
1: ¿Y nuestros amiguitos?
0: Así es, y esta campaña es impulsada por la Dirección de Defensa Animal, y estamos con el director de la institución, el señor Héctor Rubín. ¿Cómo le va, Héctor? ¿Cómo está usted?
2: Hola, Karina. ¿Cómo se llama el joven que está contigo?
1: Sergio Cepol y Arnaldo estamos. Gracias por atendernos.
2: Hola, Sergio, Arnaldo y a la audiencia. Muy buenos días.
0: Bueno, Héctor, estamos aquí con ganas de saber en qué consiste esta campaña fabulosa. Me encanta porque es cierto, no hay ser más noble que los perritos, ¿verdad? Totalmente.
2: Sí, los animalitos en general, realmente cuando les vas conociendo te das cuenta, aunque sabemos que los gatitos son mucho más independientes, son mucho más argelitos, sí, que los perritos, que de verdad son fieles y te demuestran de todas las maneras posibles ese amor que uno les da. Y aunque no les da amor, ellos son tan nobles que sí, ellos te los demuestran. Así que estamos con esta linda campaña de perritos que empezamos con este catálogo más chico. Luego vamos a ir lanzando más catálogos porque quiero decirles que estamos llenos de bebés que van a buscar casa, porque lamentablemente hemos tenido que hacer muchísimos decomisos, muchísimos casos de maltrato. De una sola casa llegamos a sacar, de una sola propiedad, 47 animalitos, perritos en muy mal estado, y están en recuperación. También hemos tenido que hacer un decomiso, creo que ya hace 4 meses, en muy mal estado, también de un supuesto criadero, que estamos ahora con un tema judicial, penal también con ellos, que están saliendo en adopción en breve, que son todos canichitos, pug, pincher, que se van a recuperar. Y ahora estamos con este primer catálogo, que son estas maravillosas criaturas, que por cierto, ayer se lanzó el catálogo y ya tenemos ahora propuestas de adopción, y encima muchas propuestas que hacemos mucho seguimiento, que son muy interesantes. Así que contentos ya de que este primer catálogo que salió ayer ya tenga repercusiones positivas.
0: ¿Dónde ve la gente el catálogo? ¿Dónde está?
2: Bueno, pueden verlo directamente en la web de la dirección, bienestaranimal.gov.pi, o en todas nuestras redes sociales como Defensa Animal PI. Van a encontrar todos los catálogos que vamos a ir publicando. Desde ayer ya empezamos y ahí pueden ver los catálogos, donde vas a decir, y les quiero hacer una puntualización.
0: Sí.
2: No adopten en base a lo que vos crees que vos vas a necesitar o que a vos te gusta como compañerito o compañerita. Esto es algo de dos. Es de vos y del animalito que vas a adoptar. ¿Por qué? Porque hay gente que se enamora de razas muy grandes, y hay un error si no tienen el espacio adecuado, el dinero adecuado, el tiempo adecuado para dedicarle a ese animalito. Entonces, la adopción tiene que ser de una manera no egoísta, pensando en los dos, en las necesidades del animalito y en las tuyas. Por ejemplo, si vos no tenés tiempo, tenés un espacio reducido, no podés tener un animalito que demande mucha actividad física, mucho espacio, mucha comida, que hay que pensar en el bolsillo también. Entonces, la adopción tiene que ser responsable en todos sentidos.
0: Totalmente, totalmente. Acá yo estoy en el catálogo, mi vida, son todos divinos los perritos. Impresionante, mira, está Sky, Negri, Mandarina, me encanta. Entren, por favor, y vean. Totalmente.
1: Perdón, a Héctor, porque por el tema de los nombres, ¿quién les puso los nombres?
2: Y se le pone entre todo el equipo deciden, porque depende de dónde les encontramos a veces, porque luego estaban las que eran verduras y hortalizas, ¿verdad? Por otro lado, ¿verdad? Tomate, lechuga, apio, ajo, inclusive hemos tenido, y mandarina. Tuvo un montón de bebés que tenían todos nombres de frutas, que fueron todos a familias maravillosas, pero la mamá se quedó acá todavía y todavía no es adoptada. Todos salen con castración. Y cuando son bebés, salen con compromiso de castración en el tiempo que tienen que castrarse, ¿de acuerdo? Porque depende el animalito, tiene que tener mínimo 5 o 6 meses para poder ser castrado. Pero todos salen castrados. Así que los nombres van variando. Depende la situación, el entorno, y así, eso es muy loco cómo se hace. A veces se recuerdan de equipos de fútbol, de películas, de la Guerra de las Galaxias, de muchas. Tenemos tantos chicos que nos entran que hay que usar la imaginación hasta para eso.
1: Mira, por ejemplo, a nosotros acá con Karina ya nos llamó la atención. A mí me llamó, mira, yo estoy también en esa página, mira, fíjate. ¿Cuál es? El mismo...
0: Ah, viejito.
1: Pero viejito, por lo que parece, ¿o es viejito?
2: Viejito, justamente ayer publiqué un vídeo aparte de él. Viejito es muy particular en lo siguiente. Entró en los huesos, es muy viejito, casi no tiene dientes, pero es un peleón terrible. Entonces, a las personas les quiere, les ama, es muy mimoso. Si entran a ver las redes sociales de la dirección, verán que publicamos un video aparte de él, pero tiene francamente problemas con otros perritos. Así que si va a ser adoptado, tiene que ser casi hijo único. Eso sí, te exige una cantidad de amor. Ayer se me tiraba encima, me quería, y es enorme el viejito. Y sí, viene muy lastimadito todavía, tiene marcas en la cara, en la cabecita, porque es un peleón. Es un peleón y ya no se da cuenta que ya no tiene ni dientes como para devolver el ataque. Entonces a viejito, por ejemplo, tiene un tratamiento totalmente diferente con nosotros. Él, por ejemplo, o está dentro de la sede, o cuando sale él al patio a pasear, los otros chicos entran a los recintos. Entonces tratamos de tener todos esos cuidados para que él no tenga nada ni sufra ningún ataque, aunque él lo provoca. Pero viejito es hermoso como animalito.
1: Sí, esto estamos viendo, cuando lo recuperaron, pobrecito, estaba escuálido, pero ahora como que, mira, fíjate un poco en el video cómo se nota, qué hermoso perro, blanco, sí, y con color caramelo también así mezcladito, hermoso.
0: Entren a las páginas y bueno, apoyen esta campaña que está fabulosa. ¿Qué le pasó a Carla? ¿Por qué ella está con una sola orejita?
2: Y porque lamentablemente llegaba llena de miasis, de gusanos, y tuvo que, casi no le quedaba orejita, ¿verdad? Nosotros recibimos perritos y gatitos en terrible, terrible estado muchas veces, ¿verdad? Realmente, si no estás preparado psicológicamente para ocupar un puesto como este, te afecta muchísimo, porque ves realmente barbaridades y ver luego los luchones que son, cómo aguantan, cómo... Yo, mira, le voy a decir algo muy personal.
0: Sí.
2: Yo tengo en mi casa muchísimos perritos y a veces me olvido que fueron rescatados. Y le digo yo a veces a ellos, porque les hablo, claro. Sí. La pucha, si vos te vas a la calle, ¿qué va a pasar? Y luego me acuerdo, pero si yo te encontré en la calle.
0: Claro.
2: Entonces, y a veces me olvido yo mismo que son tan resilientes, tan luchadores y luego son tan cariñosos. Así que todos pasan historias a veces muy, muy terribles, muy terribles. Así que lo bueno es que acá no solamente se le trata físicamente, sino que nosotros tratamos de ser muy cariñosos con ellos, porque hay que recuperarlos. Algunos entran con un terror que no se pueden imaginar. Vos levantás la mano y enseguida se acurrucan pensando que le vas a pegar, que habrán pasado por ahí, ¿entendés? ¿Entienden?
0: Sí.
2: Entonces no es una recuperación solamente física, sino también emocional, de tranquilidad. Y yo voy viendo la evolución, porque acá nosotros en esta oficina tenemos entre 25 a 40 perritos, y luego está nuestro centro en Manora y otros centros que estamos preparando en Itagua y otros centros donde están los que están más graves, los que tienen recuperación. Y vos vas viendo cómo le va cambiando la actitud, cómo empiezan a jugar, cómo se empiezan a integrar. Y la verdad que es agridulce, porque pasás por la parte dolorosa de verlos cómo llegan, pero luego ves cómo se recuperan.
0: ¿Qué requisitos tiene que tener la persona que pregunta la gente? ¿Qué requisitos tiene que tener
2: el bueno que acá le pedimos primero conocer la casa donde van a ir. Para nosotros es muy muy importante que el predio sea seguro. Eso sí, no podemos enviar jamás un perrito si la casa no está protegida, si no tiene un entorno seguro, si no está cerrado el predio donde van a estar. No podemos, ni queremos ni podemos arriesgar la vida de ese perrito que salió del maltrato. El espacio, no solamente el predio, el espacio donde van a dormir. Lo siento, pero hay que ser claro, si tienen los medios para cuidar al animalito, para comprar los alimentos, para la atención veterinaria, todo eso se les va a preguntar, ¿verdad? Entonces le pedimos fotos, comprobaciones, luego firman un contrato, porque hay por contrato, firman un contrato donde se comprometen a todo lo que es el cuidado, la atención veterinaria y mucho seguimiento por parte nuestra. Nosotros, por ejemplo, el periodo más bueno que tuvimos fue diciembre y enero, donde 95 perritos y gatitos fueron adoptados entre diciembre y enero de este año.
0: ¿Cuántos?
2: Y hace 95.
0: Ah, bien, bien.
2: Pero con muchísimo seguimiento. De esos 95, tengo que decir que dos salieron lamentablemente malos adoptantes y pudimos recuperar, porque hacemos mucho seguimiento, recuperar a esos, eran perritos, perritas en este caso. Pero mucho, mucho seguimiento hacemos porque no hay muchos malos adoptantes, equipo y audiencia, y hay que tener cuidado.
1: Justo esto te va a consultar y a lo mejor a muchos le va a caer mal, ¿verdad? Primero, así como vos decís, como usted dice, no todos pueden adoptar perros, y eso significa que no todos pueden tener mascotas en general.
2: Y no, hay muchos factores que tenés que tener en cuenta. Bueno, por eso decía que no pienses egoístamente diciendo yo quiero porque a mí me hace falta. No, vos tenés que pensar que es un ser vivo, un ser sintiente, que siente el abandono, el miedo, la ausencia. Por ejemplo, hay leyes en España ahora y en otras partes del mundo que prohíben, por ejemplo, que el animalito esté más de 6 horas solo, por ejemplo. Y eso ya se está logrando en Europa. Acá en Paraguay tenés que estar luchando todavía con gente que cree que ellos son guardias de seguridad, policías que tienen que estar en una casa donde no vive nadie porque ahí están para que cuiden la casa, por ejemplo. Exacto. Y que como no le falta agua y comida cada X tiempo, no, señores, eso no está permitido. Y todavía cuesta mucha lucha. O tenerle atados, que es terrible la cantidad de perros atados. Y bueno, y si cambiamos un poco de tema y vamos a hablar de seguridad y de protección. Estos días que estuvo haciendo tanto frío, que gracias a Dios hoy se terminó y a partir de mañana ya subimos a 15, 16 grados de mínima y vamos a estar un poco más tranquilos, no solamente es la protección de cómo se puede hacer, que ahora vamos a publicar con gobernaciones y municipalidades que todos colaboren para las campañas de frío para los animalitos en situación de calle, pero yo he estado recorriendo ciertos barrios y buscando, viendo cómo estaba la situación, y me he encontrado muchísimas casas donde sí, el animalito está dentro, pero sin ningún tipo de protección, ni una mantita, ni un techito. No digo que estén atados, pero digo, a la pucha, digo, ellos están calentitos y tranquilos dentro, y se supone que tiene un animalito en su casa donde no son capaces de ponerle una camita, una ropita, un techito seguro para que no le caiga el frío directamente. Entonces, sí, te van a decir, yo le quiero a mi perro y no le falta agua y comida, pero eso no es todo el bienestar animal.
0: Lógico, lógico. Ellos no pueden hablar y decir, tengo frío.
1: Mi perro sí dice.
0: ¿Qué?
1: Golpea la puerta. No, no, la casita que tiene mi perrito, perrito es una forma de decir, porque es grande y es, tiene ventanita, todo hermoso, y los chicos le ponen todas las mantas, pero si él quiere entrar, golpea la puerta y entra. Le comentaba a Karina que él duerme adentro con nosotros. Cuando hace calor, está pegado a donde está el acondicionador de aire. Un tiempo era que se quede todo afuera, no, pero ahora él es el dueño de la casa prácticamente. Sale un rato, avisa que quiere orinar, se va, me mira, porque se sienta él para pedirme algo, se sienta. Le pregunto si quiere salir, se va a la puerta y mira la puerta. Le abro, sale. Y cuando quiere volver, hay alguien golpea la puerta. Pum, pum, pum, para entrar. Bueno, quiere quedarse afuera.
0: Él avisa.
1: Él avisa.
0: Ah, bien.
2: Y cuanto más le van conociendo a los animalitos, te vas a dar cuenta como realmente... Hay mucha gente que no te dice que el perrito no razona, que actúa por impulso. Mentira, ¿eh? Si se nota cuando te quiere él manipular a vos, sí, para hacerte hacer algo.
1: Es cierto.
2: Vamos. Vamos, son clarísimos. Y ni qué decir los gatitos también, que son tremendos. No, hay que empezar a conocer. Y esa gente que a veces nos tocamos, que te dice, ay, no sabía que estoy maltratando porque le tengo así o asá. Mm. Y de repente hay gente que sí cambia y entiende y empieza a conocer al perrito, entonces se dan cuenta que no es una cosa, no es un objeto.
0: Exacto.
2: No es un ser que siente, que padece, que se alegra, que está triste, que tiene hambre, frío, calor. Estamos avanzando muchísimo. Díganme ustedes, bueno, ustedes creo que son jovencitos. Yo acabo de cumplir muchos años hace poco.

0: Pero antes no se hablaban en los medios tanto, antes no nos daban espacio para hablar del mundo animal como hoy en día todos los medios están llamando, o para bien porque son casos buenos, o para mal porque son casos malos, pero estamos presentes en los medios hablando de los animalitos, sus derechos, las necesidades, así que eso, esa parte me pone contento, aunque muchas veces son por situaciones malas.
1: Bueno, voy a ser egoísta esta pregunta, si me permitís, ¿verdad? Porque bien dijiste, hay mucha gente que trae un perro guardián y lo tiene maltratado ahí. Yo el maltrato animal voy más allá lo de eso nomás, ¿verdad? Pero quiero hablar de algo egoísta positivo. El cambio que genera una mascota en la familia, no solo en el niño, muchas veces le lleva al niño, sino en todo el entorno. En el entorno, por ejemplo, tengo acá enfrente de mí una persona, otra persona, para que la mascota que se quede nomás ahí, el caso particular de mi suegro, que ni entre ahí nomás, que se quede, ya le trajimos, y después le veo a él con el perro en el sofá, él acariciándole, y él prohibía que el perro esté ahí. O sea, hace un cambio total en la familia. O sea, lo positivo que trae tener una mascota, Rubín, hay que tener en cuenta también para adoptar. Y obviamente el otro punto para mí, que la mascota es que te elige a vos. Vos te vas ahí, te acercas y que él es el que te elige para estar contigo. Él te elige ser tu familia.
0: Y bueno, yo lo vivo en casa, ¿verdad? En casa nosotros yo veo como algunos y me enoja, le digo, o sea que preferís a la otra, ¿verdad? Le digo, te vas con ella en casa, con la otra persona que vive en casa, ¿verdad? Le digo, ¿y a mí qué pasa? Yo que te acuerdo, te mimo y hasta en dónde duermen, en qué rincón, cómo esperan a las personas, son diferentes. Están cambiando muchas cosas y la gente que, por eso justamente lo que vos decías, hay gente que a lo mejor no se dio la oportunidad de conocer la reacción de un animalito. Y cuando van viendo ese cariño que te dan, esa alegría, van cambiando, son compañeros, inclusive muchos se usan para tratamientos de contención, para la depresión, en el tema del
1: Sí.
0: autismo, TEA, entonces todo esto, son unos seres maravillosos, pero también hay que tener cuidado y dependiendo por eso de qué razas vas a tener, porque las razas también tienen sus caracteres, su forma, su energía. Entonces es muy importante eso. Yo, por ejemplo, tengo una pincher que es lo más loco del mundo y cree que es un Doberman. ¿Me entiendes?
1: Sí.
0: Porque ella está convencida que es un Doberman y le maneja toda la manada. Y la pincher, vos decís, hay razas que no abandonan. Mentira. Yo la encontré a la pincher en la vereda de mi casa, sin ningún pelo, llena de sarna, ehrlichia, leishmaniasis. Ahora está hermosa, la gordita. Le puse el nombre de mi madre. Se llama Ana. Mi mamá se llamaba Ana María y esta se llama Anita. Se llama Ana, mi pincher. Por cierto, tengo a Pelusa también.
2: En serio,
1: No.
2: basta. ¿Y qué se va tu hermana ahí? Pelusa, Pelusa, ¿verdad? Y vienen las dos.
0: Yo le decía a mamá, yo le decía a mi madre cuando estaba viva, le digo, mira mamá, le digo, como Anita me responde y rápido viene cuando le llamo, le digo, vos no me haces caso. Y se reía mamá muchísimo. Para mí es uno, porque mucha gente me dice, ¿por qué le pones nombre de persona? ¿Y por qué no?
2: Y
0: ¿Por qué tengo
2: claro,
0: que
2: en
0: ponerle
2: honor.
0: Sky, Blue? No, yo tengo casi toda mi familia, tengo a Diego, a Pelusa, bueno, de todo tenía Rubén, Rubencito
2: Y
0: también
2: según el
0: tenía, tenía.
2: carácter le vas poniendo los nombres.
1: Yo hice
0: Y sí,
2: ¿Eh?
0: la verdad que sí, porque así me pasaba, de acuerdo a lo que me inspiraba, me decía, mira, creo que tengo algún angelito que no voy a decir cómo se llama,
1: Ah,
0: a ver a cuál de mi
1: no.
0: familia.
1: Señor Héctor, mi casa, la mascota que tenemos se llama Sargento Tommy García. Sargento García por el personaje del zorro de la serie, porque era medio patudo cuando era chico, y Tommy porque le quiso poner Tommy mi hija. Entonces él se llama Sargento Tommy García.
2: Ay, basta, claro, tiene nombre y apellido, muy bien, como tiene que ser.
0: Bueno, y les
2: Bueno,
0: agradezco, chicos, a seguir
2: gracias,
0: animando la
2: Héctor.
0: adopción responsable. Cuando ustedes quieran venir a darse una vuelta, vengan a conocer a alguno de los chicos acá a la oficina. Siempre he programado todo eso, porque tampoco a veces me gusta que se alteren demasiado. Entonces,
2: Claro.
0: todo programado, porque eso sí, cuando quieren adoptar, nosotros preferimos que, por supuesto, que vengan, vemos la reacción, vemos si hay química entre ellos y ahí también decidimos. Así que ahora del catálogo que se publicó ayer ya están saliendo adopciones que van a venir a visitarles a los perritos y a las
2: Muy
0: perritas.
2: bien, espectacular. Gracias, Héctor, muchísimas gracias.
0: A cuidarse, chicos y audiencia, gracias.
2: Chao, chao.
1: En redes sociales, Defensa Animal PY, pueden buscar y veo, por ejemplo, ahí Haaland había sido también. Haaland como el jugador
2: Amo.
1: de Noruega.
2: Chiquitito.
1: No, medio ruidito, mira.
2: Ah, mira
1: Mira.
2: qué
1: Y ahí
2: lindo.
1: está el número también, pero lo mejor que busquen en redes sociales Defensa Animal PY y ahí vean los contactos y puedan acercarse y para analizar la situación Y para mí, diría la palabra, suena mal, ¿verdad? Ser asesorado de cuál puede ir contigo. Porque, viste, no puedes llevar a y si quieres ser más tranquilo, el boxer, por ejemplo, a mí me encanta el boxer, pero cabezuditos son. Y el pinche es como dice, peleonero chiquitito.
2: Se cree grande y es chico, ¿verdad? Me hace acordar a algunas personas.
1: Sí, a mí también. Bueno, loco. 10 de la mañana, 59 minutos. Nos pasamos un poquito, ya hablamos otra vez extendido, pero no podemos dejar de hablar.
2: Lógico.
1: Aparte que nos gusta la mascota y acá me están escribiendo por el tema de la mascota.
2: Muy bien, bueno, vamos al corte, señores, y ya volvemos.

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0: Avanzamos 9 minutos de las 11 de la mañana. 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
1: Muy bien, seguimos aquí en Bendita Mañana cuando son las 11 de la mañana y 8 minutitos. Querido Sergio, ¿cómo le va?
2: Todo bien, todo bien. Saludos a aquí nuestros compañeros que a full escriben. Estamos en vivo, estamos en vivo. Hay cosas que no puedo responder. Tenemos que hacer tapas sí. De RCC
0: Noticias.
2: RCC Noticias. Adelanto un poquito nuestra tapa que se encuentra en rcc.com.py y también en redes sociales. Holding de medios RCC dice: Inder amenaza con cárcel por venta ilícita de tierra. Arnaldo,
0: el presidente del Inder, Francisco Ruiz Díaz, aseguró de forma tajante que bajo el sistema actual es prácticamente imposible que un beneficiario de su reforma agraria reciba su título de propiedad y lo vuelva a vender de forma inmediata o directa. Además, advirtió que la legislación vigente contempla penas de prisión para los escribanos que se presten a este tipo de transacciones ilegales. Ruiz Díaz detalló a RCC Radio este martes que existen 3 filtros institucionales infranqueables en el circuito oficial: el propio INDER, la Dirección General de los Registros Públicos y el Servicio Nacional de Catastro, dice la información.
2: Otro
0: día agregarle un comentario aquí. ¿Y si lo alquila? Aquí dice que no lo puede vender, ¿verdad?
2: Pero tampoco
0: dice,
2: alquilar.
0: Te alquilo.
2: Tampoco.
0: Usarme o sembrar, meter tu animal acá, ¿verdad? Y me das alguito.
2: O sea, la pregunta es: ¿qué pasa con esas personas, si van a ser encarceladas o no?
0: No, esta información habla que no puede vender.
2: Sí.
0: Pero no.
2: No, amenaza con cárcel a los que vende.
0: Sí, pero digo alquilar.
2: Yo creo que hay una sanción.
0: Ah, sí, sí.
2: No recuerdo bien, pero es como que tampoco puedes alquilar ni vender, porque es para vos, pues, para que vos lo utilices. Porque si no va a ocurrir lo que vos dijiste, Arnaldo, de que conseguimos terrenos allá en Carmelo Peralta y lo alquilamos.
0: Sí.
2: Y eso no, para mí que no es correcto. Sería para que vos trabajes, ¿verdad? Bueno, pero acá,
0: esa idea, claro.
2: Claro, acá no resaltó ese aspecto, sí, lo que no, sí resaltó no que mencionó, lo va a vender.
0: No mencionó, por eso no me olvidó.
2: Y sí, es una buena pregunta que podemos volver a reiterarle al señor Ruiz Díaz.
0: Así, de onda, Aeroporte, o Cañijape, ¿se puede alquilar?
2: Cañijape seguro se hace, ¿verdad? Pero para
1: ¿qué
2: mí...
1: ¿Qué cosa?
2: No, y viste que el INDER dice que va amenaza con cárcel.
1: Con cárcel, penal,
2: a los que ven
1: una estafa.
0: Para vender...
2: ¿Y qué pasa, dice él?
0: Sí, existen... dice... Además, que la legislación vigente contempla penas de prisión para los escribanos que se presten a este tipo de transacciones...
2: Ilegales.
1: Todo venta.
0: Sí.
1: ¿Y qué vos hablás de la renta?
2: Sí, la renta...
0: Que diga, mira, yo estoy enfermo ahora, no quiero trabajar, se cae, güey. Entrar a mi propiedad y trabajar, sembrar, meter tus animales y dame 2 millones mensuales.
2: Alquilar. Ahí puede estar una especie de laguna, claro, parece.
0: Sigue siendo mío, ¿verdad?
2: Pero porque...
0: O 30%
2: de la cara carina. Porque puede ser que se...
1: ¿Qué ignorante sería la persona que haga eso? Porque...
2: Pero sí,
1: obviamente que vos produzcas te va a dar mucho más dinero que alquiles, ¿verdad? Ahora, si sos haragán y no querés hacer, bueno.
2: Eso te hace, pero tiene que trabajar, pues.
0: Claro.
2: Trabajar la tierra. Y por eso, si es ilegal la venta, el alquiler, ¿cómo está? Porque muchos pueden alquilar nomás, mientras.
0: Claro.
2: Y ahí también no va a cumplir la función que tenía esto de que vos puedas tener tu tierra.
0: Sí.
1: Y bueno, pero va a entrar el que quiere trabajar finalmente.
2: Sí, bueno, pero
0: ya muchos están en la propiedad, sino que la titulación. Se titula, ok, este es tuyo, toma, este es el título, ok. Y no lo puedes vender.
2: Y está bien.
0: Pero si nada más posee, no quiero trabajar, quiero nomás así como mi tree lion, ahí bajo el árbol y...
2: Ahora que es mío, puedo alquilarlo. Sí. Bueno. Otro título, la Conatel habilita una nueva generación de internet satelital. La Conatel informó este martes que ha aprobado el marco regulatorio necesario para incrementar la capacidad de los servicios de internet satelital en el país, una medida que favorecerá la expansión de soluciones tecnológicas como las ofrecidas por Starlink. Es una de las que está con mucho éxito ahora. Está también la de Amazon, Google creo que está detrás también. Para el tema de internet. Cuanto más servicios tengamos, mucho mejor.
0: Y por favor, que se sostenga
1: porque hay mayor
0: en el
1: competencia y bajan los precios. Sí,
2: sí. Sí.
1: ¿Qué dijiste, Arnaldo?
0: Y que se mantenga en el tiempo. Esto era.
2: Sí.
0: Es un boom ahora, después dentro de uno o dos años no existe más.
2: Y si no
0: se
2: le...
0: Se descompusieron.
2: Y ahí... ¿Ah?
0: ¿Qué y se descompusieron.
2: No, no, y no, lo que puede pasar, que espero que no pase, es que no le es rentable estar en Paraguay. Entonces se va.
0: Sí.
2: Y ahí es donde el gobierno llega con un acuerdo que tiene que quedarse un tiempo, porque si no, también le damos todas las facilidades para que pueda instalarse, o sea, que puedan usar nuestra

0: estratosfera para que llegue la señal satelital hasta acá, sí, y habilitarle para que pueda trabajar legalmente y después nos deja. Eso tampoco sería conveniente. Sí. ¿Otro título, don Arnaldo?
1: Lande ofrece financiamiento de deudas hasta en 60 cuotas. Entonces, atención, morosos. Lande lanzó la campaña Ñande Ahorro 2026, una promoción que busca facilitar la regularización de deudas de sus clientes mediante importantes beneficios, entre ellos el fraccionamiento de pagos hasta en 60 cuotas, sin intereses de financiación ni recargos por mora.
0: Para todos los bonenos.
1: Básicamente para 5 años.
0: Cinco años, no, hay deudas y deudas. Sí, también. Sí. Bueno, en deportes, remontada para la historia, Argentina elimina a Egipto tras levantar un 0-2, dice la información.
1: Sí. Cuando parecía que estaba ya al borde de la eliminación, Argentina remontó este martes un 0-2 frente a Egipto con goles de Cristian Romero, Lionel Messi y Enzo Fernández para imponerse 3-2 y sellar una clasificación épica a los cuartos de final del Mundial 2026. La albiceleste logró la hazaña pese a que Messi falló un penal en el primer tiempo y llegó a estar 2 abajo a poco más de 10 minutos del final.
0: 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Y la tapa digital en Holding de Medios RCC en todas las redes sociales, Karina.
2: Bueno. Así mismo, queridos compañeros, muy bien con la tapa. Vamos.
0: Si no tenés la llamada, nos olvidamos actualizar los datos del interior, me dicen acá.
2: Ah, ok.
0: Ibas a decirte...
2: Adelante.
0: Voy, datos del interior para señor Arnaldo, sí. Para... Señor Arnaldo, aquí la señorita.
2: Señor
0: Arnaldo. Sí. Yo le digo todo señor, porque yo soy más joven. Claro. Carmelo Peralta, temperatura actual en estos momentos allá en Alto Paraguay, 17 grados, decía el de las 10 de la mañana. Pero ahora al actualizar, nos dice nuestra página weather.com, que hace el seguimiento de esta página, 17 grados. La temperatura agradable en la zona. Se anuncia también que va a subir esto. A ver si abre un poco más rápido nuestro internet. No, ya subió, dice. 25 grados. 23, ahí está, 23. Allá. 23. La máxima para hoy allá en Alto Paraguay, 29. Y acá seguro ya cambió también. En Filadelfia, nuestros amigos ahí de Filadelfia, Noyland, también en Loma Plata, que siempre nos escucha, un saludo muy especial al señor Peter Hildebrand, que siempre está en sintonía, también nos envían los mensajes haciendo su reporte de sintonía. En Filadelfia, 17 la temperatura.
2: Bien.
0: Y sensación térmica, 22.
2: Ah, 22, perfecto. 22. Temperatura ideal, de confort, dirían los especialistas.
0: Vientos del nor-noreste, por eso, a 19 kilómetros. Si era viento sur, sí, hoy piró, también. Onza. No, hoy, no, ¿viste? Hoy piró es pela. Pela, no se dice onza, sino hoy piró, pues hoy piró. Literal, era, sentías tu piel se quemaba. Y
2: tu piel y tus huesos.
0: Sí, espera, y cangüeve. Dice la temperatura. A ver, y otra zona... Filadelfia, Mariscal José Félix Estigarribia. Vamos un poco al reporte ahí para nuestros amigos de la 91.5. Radio Boquerón, mientras abre. Fiel oyente, y acá me saluda ya. Gracias, Dani. Un saludo muy especial para vos también. Ahora, 21 grados, sensación térmica, 21 grados, dice nuestro sistema de búsqueda y rastreo de temperatura.
1: Bueno, tenemos sí, el reporte meteorológico y tenemos en capital, en la capital del país, la temperatura 16.4, la sensación térmica 15.8, la humedad 50%, viento noreste ya a 15 kilómetros horario. Y a nivel país, el amanecer de hoy se presentó con neblinas y un ambiente frío a nivel nacional. Durante la tarde, lo que nos aguarda, se espera un ambiente fresco con temperaturas máximas que variarían entre 18 y 25 grados en ambas regiones. Y a lo largo de la jornada predominará la escasa nubosidad sobre el territorio nacional. Los vientos serán variables durante gran parte del día y posteriormente rotarán al sector noreste. Bueno, es lo que dice la Dirección de Meteorología. Y Bueno, tenemos comunicación.
0: Y con el director de dirección de meteorología, justamente.
2: Exactamente, con Eduardo Domingo. ¿Quiénes somos nosotros para hablar de meteorología, verdad? ¿Cómo le va, Eduardo? ¿Cómo está? Hola, hola.
0: Señor Arnaldo.
3: Hola, buen día.
0: Ahí está, ahí está. Ahí está. ¿Qué tal, señor Eduardo Domingo? Gracias por atendernos.
3: ¿Cómo estamos? Cordial saludo, un gusto compartir con ustedes. Tenía muy mal retorno, ahora los escucho allá en el fondo.
0: Sí, ¿cómo están con frío? ¿Qué se espera para, bueno, el resto de esta semana? ¿Este frío pero se va, se queda? Porque ayer, no sé si son históricos. Y mi compañera acá me estaba asustando que la próxima semana, la semana de las vacaciones, podrían ser, Karina, me dijiste, las temperaturas más bajas.
2: Exacto, que va a ser mucho frío. ¿Eso es verdad o no?
3: Sí. Bueno, en primera instancia, ayer el punto que sí rompió un nuevo récord para un 7 de julio, fue Pilar. Nuestra estación en Pilar, la diferencia fue 0,2 en relación a el último valor más bajo de 2,2 grados había sido en el 2019 la temperatura más baja, un 7 de julio, ¿verdad? Estoy aclarando de que es solo para un día, no la temperatura más baja histórica de Pilar. Entonces, solamente ese punto fue el que rompió ese récord. Ayer fue 2 y en el 2019 2,2, entonces por ahí viene la mano. El resto del país tuvo temperaturas bastante bajas en el sur del departamento de Boquerón, también en la zona de Cazapá, que nos llamó la atención. Aparentemente Cazapá es una especie de pozo donde el frío se va y se concentra, o eso sucedió ayer en todo caso.
2: Sí.
3: Y después le seguía ya Itapúa, incluso aquí Central, nuestra estación de Silvio Petirossi reportó una temperatura bastante baja, ¿verdad? Estábamos, no rompimos ningún récord, pero también todo por debajo de 5 grados, por decir así, fue la mínima ayer. Hoy un poquito más elevada, ya hay algo más de viento también, el viento que está soplando desde el noreste, entonces vamos a tener en realidad un ascenso rápido, paulatino, pero rápido de la temperatura. A partir de mañana verán en nuestro pronóstico, las mínimas suben a valores por encima de 10 grados inclusive. O sea, mañana tendríamos que amanecer entre 12, 11 grados más o menos. Estoy hablando sector capital, y entre 9 y 10 grados nuestro Chaco y el sur del territorio nacional. Entonces, para tener en cuenta, vamos en ascenso. Este ascenso, sin embargo, antes de ir a lo del lunes, trae consigo también el ascenso de temperatura, ascenso de humedad por efecto del viento, ¿verdad? Del viento del este, noreste o noreste, y va a producir un ambiente propicio o propondrá a la atmósfera la posibilidad de precipitaciones el fin de semana, especialmente el viernes, sábado, más que nada tarde, noche y la madrugada y amanecer del domingo, cuando frío, justamente ese frente frío trae consigo alguna lluvia más, pero aire más frío que va a establecerse el lunes y martes, sobre todo así como dice Karina, vamos a tener un descenso otra vez marcado para el inicio de la siguiente semana.
2: Híjole, que justo es la semana de vacaciones, ¿verdad? Bueno, pero acá Arnaldo decía lo positivo es que probablemente cuando empiecen las clases ya no va a ser tanto frío.
3: Veremos, sí, veremos cómo se comporta julio, porque aparentemente sigue marcando esta tendencia de altibajos importantes. Entonces, me gustaría que lleguemos a la siguiente semana y a ver qué nos muestran nuestras herramientas, porque aparentemente, insisto, ¿verdad?, sube otra vez la siguiente semana, por lo menos después de la primera mitad va a subir nuevamente, y vamos a ver, porque hay otros frentes fríos que tendrían que estar llegando antes de que termine el mes.
2: Bueno, vos sabes que la gente, quiero ir con este tema y hablarlo contigo, a ver si en realidad se vienen precipitaciones para la zona, perdón, de Alto Paraguay, porque obviamente están preocupados los chaqueños tras el desagote de la ruta, ¿verdad? Vos sabes que fue una zona que quedó muy vulnerada después de todo lo que pasó climáticamente. Entonces están preocupados, sí, porque se esperan nuevas precipitaciones fuertes.
3: Sí, pero no de mucha intensidad, menos aún en esta parte del país. Uh-huh. En realidad lo más intenso con este evento que estamos previendo para el fin de semana tendría que

0: momento al menos, y con los eventos sucesivos también no llega con aparentemente mucha energía para nuestro Chaco Norte sobre todo.
1: Ahora, Eduardo, pero yo te hablo de la época en donde vengan estas lluvias del Niño. ¿Cuándo empezaría sí. esa época?
0: Bueno, en primera instancia, el proceso de impacto podría ser en primavera y verano. Okay. Pero quiero hacer una acotación también importante. Primavera y verano, aquí en nuestro continente, en esta parte del hemisferio, vamos a decir, hemisferio sur, siempre son lluviosos. Lo que hace el Niño es dar mayor, digamos, energía, y de repente lo que tenía que haber llovido en todo el mes puede caer en 2 o 3 días, ¿verdad? Ese suele ser el problema que quiero que se interprete. No es que, vamos a decir así, va a llover todos los días y se va a inundar todo el territorio del país, sino que van a ser problemas puntuales. Y el último Niño trajo mucha lluvia sobre la cuenca del Paraná, no sobre el Chaco. Entonces, cada Niño tiene su ADN otra vez, o su forma de impactar a nivel regional y local. Recordarán que la cuenca del Paraná, les dije que fue la más afectada, pero también está el caso de Porto Alegre, ¿verdad?, en el sur de Brasil. Entonces se concentró la energía hacia el sur sureste, por decir, de nuestro territorio, y no tanto más arriba, ¿verdad? Fuera de 2 o 3 episodios que cargaron bastante el APA, que hizo que el río Paraguay suba de repente bruscamente, pero no duró mucho tampoco eso. Entonces la variabilidad no nos permite decir cuidado Alto Paraguay, porque ahí es donde se va a concentrar todo. No, al revés, la historia nos marca de que más al sur normalmente suele ser el efecto más importante de lluvias, al menos, y estoy hablando más la cuenca del Paraná sobre todo.
1: Muy bien, entonces queda clarísimo, no tenemos que estar tan preocupados entonces.
0: Bueno, no preocupados, pero sí ocupados. ¿En qué? Porque normalmente decimos, ¿qué hacemos con esta situación? Y bueno, preparémonos para ser más resilientes. ¿Qué es lo que pasa si llueve 200 milímetros en un solo día? Que ya sucedió acá en Central, por ejemplo. Entonces estamos con los municipios, Secretaría de Emergencia Nacional. ¿Qué es lo que se tiene que hacer para, si se puede prevenir ya, actuar, pero qué es lo que se puede hacer para mitigar después? ¿Qué opciones tenemos para que después vuelva a la normalidad rápidamente todos los procesos nuestros? Entonces, yo creo que es momento de que, aunque no llegue, estemos preparados. Eso es lo que en otros puntos del planeta normalmente lo tienen bien estudiado, incluso hacen algunas simulaciones. Vamos a simular que hay nevadas de 1.5 metros. Entonces, ¿qué es? ¿A quién activamos? ¿A quién recurrimos? ¿Cómo hacemos que igual toda la sociedad pueda seguir con sus funciones normales, ¿verdad?
1: Perfecto. Mira, te agradecemos mucho. Te extrañamos en ese tiempo en que fuiste a Suiza. ¿Fuiste a Suiza? ¿O dónde era
0: Suiza? Sí, Suecia. Bueno, gracias. Gracias por ello. Y sí, fui a representar al país. Soy presidente de la región de Sudamérica para la Organización Meteorológica Mundial, y era una reunión administrativa, más que nada. Somos miembros del Consejo Ejecutivo en este caso, y ahí se definen los proyectos, se definen los procesos administrativos, qué pasa con nuestro presupuesto, porque no todos los estados están pagando su cuota. Entonces nos tocó más bien eso, no tanto la parte climática, por decir así, porque también somos parte de un consejo ejecutivo.
1: Mira un poco, vos sos representante, o sea, vos sos, decime tu cargo a nivel Latinoamérica.
0: Bueno, en la Organización Meteorológica Mundial hay 6 regiones.
1: Sí.
0: Se divide al mundo en 6 regiones. La Asociación Regional 3, así se le llama, es la que comprende a América del Sur.
1: Sí.
0: Entonces, dentro de América del Sur, el Consejo Ejecutivo da, o sea, para cada región da un cupo de gestores, por decir así, que son cargos electivos.
1: Sí.
0: Se eligen en lo que es el Congreso, donde están todos los estados miembros, 190 y tantos miembros de la Organización Meteorológica Mundial se reúne en el Congreso, pero el Congreso elige al Consejo Ejecutivo. El Consejo Ejecutivo entonces define después las políticas administrativas. Entonces, ¿qué es lo que pasó acá en Sudamérica? Yo estoy como presidente de la Asociación Regional, hay un vicepresidente que es la directora del Servicio Meteorológico Uruguayo, y nosotros formamos parte del Consejo Ejecutivo. Entonces, yo como presidente de la región,

0: al Consejo Ejecutivo, entonces formo parte de ese organismo, que es un organismo, digamos, de gobernanza.
1: Ah, mira, qué espectacular, felicidades. Ganamos
0: gracias,
1: como
0: gracias,
1: país la presidencia, ¿verdad? Claro, porque
0: sí,
1: todos votaron. Y sí,
0: así mismo es.
1: Muy
0: así
1: bien,
0: mismo es.
1: Buen trabajo. Gracias, Eduardo, por representarnos siempre tan bien y bueno, y por el excelente trabajo que hace la dirección. Yo creo que es una de las direcciones que mejor trabaja.
2: Sí, los últimos tiempos, las últimas décadas, creo que sí.
1: ¿Verdad? En cuanto a información, es impresionante cómo ellos tienen sus canales, cómo atienden el teléfono, porque sí, hay direcciones que no atienden a la prensa.
2: Sí, que es más fácil hablar con el presidente que con ellos.
1: Totalmente, así que...
2: Gracias, Edu, por
1: gran
2: eso.
1: Trabajo, gran trabajo. Gracias, Eduardo.
2: Se fue. Bueno, nosotros tenemos que ir a un corte también después para continuar con más. Te quería decir que Orlando Gil visitó el hospital Acostañú para acompañar alta de su ahijado. Y obviamente, ¿qué pasó? Los niños, mira los niños, mira acá, Cari. Los niños.
1: Claro.
2: No, es niño. Las niñas.
1: Fue al colegio de mi hija también.
2: También,
1: hoy.
2: Mira. Ah, mira, qué bien.
1: Acá estuvo con ellos y estaban todas felices. Mira lo que es la criatura, le saltaban. Ahí está. Mira.
2: Y se fue al interior, también me contó mi suegro, mi señora, que se fue con los chicos. Creo que al interior. No, Canales es el que se fue al interior. Él se fue acá. ¿A mí, a ver?
1: Están todo con la albirroja, sí, los chicos. Y fue a la radio, el Colegio Internacional tiene una radio.
2: Sí, tiene la radio, funciona online.
1: Exacto. Y él fue a la radio y también fue a darles una charla a los chicos. Mira, ahí están todos los chicos. Y él fue a hablar de Dios. En los miércoles se hace como el culto en el colegio.
2: Sí.
1: Y... él fue a hablar un poco, a inspirarle a los chicos. Así que fantástica la charla. Mi hija me dijo que estaban todos emocionados. Dios mío, todo el mundo sacándose foto con él, ¿verdad? Y es un gigante.
2: Sí, literal.
1: Literal es un gigante.
2: Exacto, por lo que...
1: O sea, mira, ella tiene compañía altísimo, pero él era... Mira ahí esta foto que justo vos pusiste. Mira cómo pasa la puerta.
2: Sí.
1: Una locura.
3: Tiene que usar casco.
2: En colectivo no creo que se suben, los colectivitos ya hacia casa. En los chinos sí, que son los que vinieron.
1: Que son un poco más altos. Bueno, vamos a un corte y ya volvemos.
3: Bueno.
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0: señores, seguimos aquí cuando son las 11:46. La gente enviando su mensaje al 0982701000.
1: Algunas personas se pusieron celosas porque dicen nosotros también somos fieles oyentes, dicen el grupo. Sí, sabemos que son fieles, gracias.
0: ¿Por qué? ¿De qué? ¿De qué?
1: Porque hace rato pues dije que el señor Peter Hildebrand es un... Yo dije que es un fan, es un fiel oyente de Loma Plata.
0: Sí.
1: ¿Verdad? O sea, no, acá de otra, de Carmelo Peralta ya también se manifiesta la, a ver, la gente, a ver, no sé qué comunidad, este creo que acá de la zona, sí, de la 1250 AM. No me mandó más saludos, Cepol, saludos de ese Carmelo Peralta, Alto Paraguay, futuro camino del corredor bioceánico que une al puente, envió el, a ver, la fotito, mira. La fotito del lugar.
0: Ay, qué divino.
1: Bueno, gracias. Y vos sos el fanático oyente de Carmelo Peralta, estimado Mariano Sosa. Aparte es una especie de corresponsal que, señor Folle, que siempre nos pasa la info y las imágenes de lo que pasa acá. Voy a saludar también al profesor Dani Santa Cruz, que están interactuando ahí también en el grupo de WhatsApp de la radio. Y vos que estás escuchando, envíanos un mensaje al 0982701000. Y se te va a enviar un link automáticamente para que puedas ingresar e interactuar. Yo creo que la próxima semana vamos a tener obsequio para los oyentes que están en el grupo de WhatsApp. No va a ser al aire vamos a avisar, pero también que interactúen ahí en el grupo de WhatsApp, Karina.
0: Muy bien, espectacular que vayan enviando sus mensajes. Un arzobispo fue denunciado, ¿escucharon?
1: Sí, sí. Él es cardenal realmente.
0: Sí.
1: Con una sede, no sé dónde estaba. Él estuvo por Paraguay acá, no sé si sigue estando en Paraguay. Y estaba entre los que votó para elegir al representante de la Iglesia Católica, ¿verdad? Para el Papa.
0: Así mismo sí. Es. La oficina de prensa del Arzobispado de Asunción anunció que están siguiendo de cerca la investigación canónica al cardenal Cristóbal López, español nacionalizado paraguayo, denunciado por violencia sexual a mujeres adultas, y piden el esclarecimiento del hecho. Bueno. Después de la denuncia. 74 años tiene él. Uh-huh. Muy bien, y hizo un comunicado la Arquidiócesis de la Santísima Asunción.
1: Uh-huh. ¿Sí? Sí. Te comento, Karina, Paraguay concreta primera exportación de carne aviar al mercado de Taiwán. Hoy estuvieron por ahí en el local de Granja La Blanca de Pollos
0: Pechugón. Sí,
1: Pechugón. Estuvieron ahí el presidente de la República, estuvo el embajador de Taiwán para hablar un poco de esto. El presidente Santiago Peña, por ejemplo, estuvo conversando también sobre este tema. Y hay que decir que se envió el primer contenedor de 100. Sí.

0: 150 toneladas de carne aviar
1: Sí.
0: enviado por la empresa Granja Avícola La Blanca S.A. que había dicho. Y quiero escuchar, si te parece,
1: Sí.
0: parte de lo que dijo la señora Blanca Siupens, que preside justamente esta institución. Ella decía, entre otras cosas, que para ella es un día muy importante, un hito para la avicultura paraguaya, para la cría de pollos, de aves, ¿verdad? Después de más de una década de intentar la habilitación del mercado de Taiwán, por fin se nos ha dado hace 2 meses. Escuchemos.
2: Excelente presidente Santi Peña, ministro de Industria y Comercio, demás autoridades, presidente del SENAXA, embajador, colaboradores y amigos que están hoy presentes. Para nosotros es hoy un día muy importante, un hito para la avicultura paraguaya. Después de más de una década de intentar la habilitación del mercado de Taiwán, por fin se nos ha dado hace 2 meses. Y acá en tiempo récord estamos enviando las primeras 150 toneladas que esperamos que en 45 o 50 días lleguen al mercado y ir concretando las siguientes exportaciones que creemos que llegarían a 500 toneladas mensuales. En este momento seguimos produciendo, así es que le vamos a invitar a hacer un pequeño recorrido de una parte de la planta, por lo menos para que puedan darse una idea del tamaño de esta planta, que es la principal planta productora de pollo en Paraguay, y tanto sea para el mercado local como internacional, que está faenando 140.000 pollos por día actualmente. Como se habrán dado cuenta antes de entrar, tenemos una obra muy importante acá a 200 metros, que es la entrada de la planta, que es la futura planta de elaborados de productos. Realmente tenemos que agradecer al Servicio Nacional de SENAXA de todo el trabajo que se ha hecho posible para obtener esta habilitación. Luego de las certificaciones y de la inspección que hemos tenido al servicio de ANDE, que sin la energía eléctrica no hubiese sido posible, y que por eso hicimos nuestra línea propia para poder llegar a aumentar a estos volúmenes de producción. Quiero no dejar de aprovechar en este momento para dar la importancia a solicitar la colaboración del gobierno siempre para la defensa de los productos nacionales, ya que el Paraguay se autoabastece de los productos avícolas, y sobre todo también de la lucha del contrabando y la necesidad que tenemos para nuestras nuevas inversiones, que nuestros nuevos centros de producción están siendo construidos, que ya han sido habilitados 5 granjas en Isla Cucuy, en Eusebio Ayala, nuestra necesidad de caminos y de energía eléctrica. Está de más decir de que para nosotros es un día muy importante, de mucho festejo. Agradecemos realmente a las autoridades, porque para que el Paraguay siga creciendo a nivel avícola necesitamos estos mercados, necesitamos exportar, porque ya estamos totalmente autoabastecidos.
0: Parte de lo que decía Blanca Siupen de la Granja Avícola La Blanca, histórico, la primera exportación de carne aviar al mercado de Taiwán, que hace años le escuchábamos para que se abra este mercado, y bueno, se envió ahora, como se dice, 150 toneladas. También habló, obviamente, el embajador de la República de China Taiwán, el señor Iván Yun Li. Él afirmó que con la apertura de este nuevo canal comercial, el pollo paraguayo no solo conquista la mesa de Taiwán, sino que posiciona firme para convertirse luego en un éxito de la carne porcina. O sea, es una previa lo que va a hacer para que se pueda abrir también el otro mercado. Escuchemos parte de lo que manifestaba el embajador de la República de Taiwán.
3: Carlos Martín, presidente de la Granja Avícola de La Blanca, señora Blanca Seupenes, y distinguidos amigos y amigas y autoridades de gobierno, muy buenos días. Paishaba. Muy bien. Hoy con entusiasmo y alegría tengo el verdadero honor de privilegio de presentar a mi copieno, Taiwán, a participar en este evento, ¿no? Esta vez nos reúne con creación de un objetivo de quedar registrado de la nueva página de nuestra cooperación bilateral y comercio. Es un gran logro de resultado, ¿no? De arduos y rigurosos trabajos de certificación sanitaria y el cual un testimonio contundente de excelente calidad y la incuidad y competitiva de poseer producción avícola de Paraguay. Con la apertura de este nuevo canal comercial, el pollo paraguayo no solo conquista la mesa de Taiwán, sino que posiciona en firme para convertirse luego de un retumbo exitoso precedente de la carne porcina en el próximo grande producto estrella de exportación de esta querida nación en el mercado asiático. La proyección de esta alianza...
0: Bueno, parte de lo que mencionaba el embajador de la República de China, Taiwán, en Paraguay, Iván Yuan Li, en este primer envío de 150 toneladas de carne de pollo. Hay que recordar, como dijeron justamente, que Taiwán es un mercado robusto que importa anualmente más de 250.000 toneladas de carne de pollo. Esta alta demanda representa realmente una oportunidad para el producto... oportunidad de oro para los productos paraguayos. Y como lo que me gustó también lo que dijo ahí, son muy exigentes, pero esto como abre la puerta para la exportación porcina también, entre otras. Así que bien por Paraguay, con nuestro pollo, y bien por el mercado, porque eso implica divisas, o sea, para Paraguay, ingreso también.
1: Totalmente. Así que bueno, tenemos que estar felices, sí. ¿Verdad?
0: Y comer perdices para ser felices. ¿Cómo era? No, pollo. Y ahora, bueno, bien por el pollo nacional. Yo recuerdo que cuando hablábamos hace un tiempo atrás con ella sobre el tema, siempre estaba detrás de los trabajos intensos de negociación, de adecuación de todo para que pueda exportar la carne de pollo.
1: Y gente muy trabajadora.
0: Muy trabajadora.
1: Ya su padre era... O sea, es que ellos eran vendedores de leche.
0: Creo que los sí. Padres. La granja. Y la granja está en Capieta.
1: Sí. Y después fueron...
0: Creciendo
1: y teniendo otros rubros, ¿verdad? Y obviamente hoy el pollo es su...
0: Sí. El pollo es su huevo de oro.
1: Sí. Así mismo, literalmente.
0: Literalmente, ¿no? Y yo fui malo. Yo siempre antes pensaba así, ¿verdad? Van a enviar más carne. O van a enviar más pollo.
1: Sí.
0: Y eso significa, le dije yo, todo muy lindo, ¿y qué pasa de nosotros? Porque en una época los pollos estaban muy, el costo estaba muy elevado, ¿verdad? Ahora creo que está otra vez regular, ¿verdad? Es decir, ¿eso qué significa? Le dije, ¿que nosotros los consumidores vamos a pagar más caro por la exportación? Y sabe que me dijo, no, lo que significa que va a haber más trabajo, me dijo. Nosotros no vamos a descuidar nuestro mercado porque son ustedes, me dijo, acá es el mercado que nosotros tenemos que cumplir. Uh-huh. Y ahí me destrozó porque me dijo, bueno, no, eso significa que va a haber más trabajo.
1: Muy bien.
0: Porque nosotros, cuando va mucha carne, y nosotros solemos decir así a nivel pueblo ya, eso, pues,
1: sí.
0: Se encarece, ¿verdad? Pero ellos siempre explican que hay partes que se quedan acá que no todo va, ¿verdad?
1: Claro.
0: Pero en la cuestión de pollo, eso explican cuando venden carne, ¿verdad? No, porque esto, esa parte queda, tal cosa, no es así. Y ella me dijo, no, lo que significa que va a haber más trabajo y nosotros no vamos a descuidar el tema de los pollos.
1: Totalmente.
0: Me gustó su respuesta.
1: En serio, le dan trabajo a mucha gente.
0: Y sí.
1: Y así como la leche que tiene granjas allá, en la zona que vos te fuiste... también hay pequeñas granjas y grandes y medianas granjas que crían pollo y le venden a ellos.
0: Sí, ellos compran también. Se tiene, igual que la cooperativa, así como dijiste.
1: Así
0: no
1: mismo.
0: Es que compra solamente, la tiene y ellos brindan tipo asistencia técnica también.
1: Le hacen crecer a la familia.
0: La vez pasada, antes de irnos al corte, ¿verdad? Sí. Justamente la palabra decía de el que presta al pobre, es como que le da a Jehová y Jehová va a devolver, dice.
1: Amén.
0: Pero viste que ahí es, aparte, puedes aplicar la parte efectiva de darle dinero, pero también se aplica cuando vos le haces ganar a la otra.
1: Claro.
0: Porque pobre significa de escasa producción, ¿verdad?
1: Sí.
0: Original el término. O sea,
1: sí.
0: Si Karina produce menos y yo le ayudo a que ella produzca más, el
1: claro.
0: Señor pagará, dice.
1: Amén.
0: Y más o menos es lo que ellos hacen, es a esas pequeñas gallineros, le digo yo, ¿verdad? Tengan, produzcan mejor, para que también me pueda vender a mí, y obviamente crezco yo y crecen ellos, ¿verdad?
1: Totalmente, me encanta. Es que yo creo luego que esa es la manera en que nuestro país va, y por eso es que las industrias son tan necesarias.
0: Sí.
1: ¿Verdad? Sí. Por eso es que, ¿por qué? Porque más familias crecen financieramente, y cuando vos creces financieramente, vos le podés educar a tu hijo, vos podés estar en tu casa más tiempo, y la familia cambia, ¿verdad?
0: Sí, cambia.
1: Totalmente. Bueno, vamos a un corte y ya volvemos.
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0: bien, señores, seguimos aquí en Bendita Mañana y atiendan esta noticia. Hallan posibles huesos humanos en Extacumbú. ¿Cómo se identifica esto? ¿Con quién estamos, mi querido Sergio?
1: Estamos en comunicación con el director de establecimientos penitenciarios, coronel Rubén Peña. Gracias por atendernos. Bendita Mañana todavía para nosotros. Karina, Arnaldo y Sergio les saluda. ¿Cómo está?
2: Sí, muy buenos días para ustedes. Es un hallazgo, como estaba mencionando ahí Karina, algo inusual. Se produjo el día de ayer lo que fue Extacumbú, que hoy se denomina Centro Nacional de Prevenidos, está sufriendo una serie de modificaciones estructurales muy importantes para que pueda ser funcional a lo que se pretende ser ahora Centro Nacional de Prevenidos. Y en ese contexto es que, al hacer una excavación para poner los cimientos de una torre, se hallaron restos huesos que las personas privadas de libertad contratadas por la empresa que lleva a cabo estos trabajos pensaron que podrían ser humanos. Fueron recogidos, fueron puestos a disposición del personal de sanidad de la penitenciaría, y ellos también manifestaron que pensaban que eran huesos humanos, por lo cual se hizo la denuncia al Ministerio Público, a la Fiscalía de Turno y también a la Comisaría Jurisdiccional de Extacumbú. Esto fue lo que ha pasado ayer. Los restos encontrados, los huesos, fueron guardados. El lugar donde se halló fue aislado. Esta mañana se presentó el asistente fiscal, cual retiró los elementos hallados y también constató el lugar del hallazgo. Como no habían ya más restos, nos autorizó para seguir las tareas. En general, eso es lo que puedo informar. Los restos, los huesos están a disposición del Ministerio Público. Entendemos que va a ser puesto a disposición del laboratorio forense para determinar, en primer lugar, si son humanos.
0: Exacto, ya.
1: Y esto, no sé si la fiscalía o la gente de forense les puede decir, esto vamos a saber en tantos días, o tiene su tiempo, coronel.
2: Pues es una buena pregunta. Realmente no tengo condiciones de contestar. Nosotros también estamos esperando esa respuesta, porque esto es importante para el Ministerio de Justicia. Nosotros no tenemos en nuestros archivos recientes ninguna persona desaparecida o faltante. Si es que son restos humanos, habría que presumir que pudo haber sido inclusive un crimen, un delito, ¿verdad?
0: O alguna visita.
1: También.
2: ¿Perdón?
0: O alguna visita.
1: Sí, es que...
2: Sí, todo es posible, ¿verdad? Lo cierto es que tenemos un sistema de registro de visitas, las personas que ingresan y las personas que salen. Eso también se hace. También se hace un registro diario de la cantidad de personas privadas de libertad que están en cada centro penitenciario. Se hace a la mañana temprano y se hace a la noche, y si hay necesidad se hace en cualquier momento del día si hay alguna duda. Entonces no existen registros recientes de alguna desaparición de alguna persona privada de libertad.
1: Reciente usted dice, coronel. Pero para entender un poco, ¿en qué zona donde están los reclusos? ¿Qué zona de la penitenciaría, la ex penitenciaría Extacumbú sería esto? ¿Es dentro del patio, sí, fuera?
2: Sí, esto fue en el patio próximo a uno de los pabellones que se denomina Remar. estaban haciendo una excavación para poner los cimientos de lo que sería una pequeña torre de apoyo para una muralla. La penitenciaría va a sufrir cambios estructurales totales, serán un 100% más o menos, se van a dividir en bloques para poder adecuarse a lo que se pretende, el tratamiento de personas procesadas. Y además tenemos trabajo en el área administrativa, en el área logística, se va a hacer totalmente unas nuevas cocinas, se va a mudar el lugar donde actualmente se está ubicado el rancho, también oficinas, otras oficinas más para el apoyo de las actividades que se desarrollan dentro del penal. En síntesis, es un trabajo de gran envergadura que el ministerio pretende que terminen para diciembre de este año.
1: O sea, pero ya aclaró, pero para volver a decir, esto no retrasa el trabajo, ya le dieron autorización para continuar con los trabajos.
2: Exactamente, los trabajos continúan normalmente, ahora estamos más atentos, ya que se dio este caso inusual, vamos a estar atentos a si se vuelve a repetir algún tipo de hallazgo, porque ustedes sabrán que Tacumbú ha sido por muchos años inclusive conocido como una de las penitenciarías más peligrosas del planeta. Sí. Y hay muchos mitos de que hablan de muchos túneles subterráneos que se fueron haciendo a través del tiempo, también hablan de armas escondidas, y en tal sentido, si nosotros logramos ubicar dos fusiles y dos armas de fuego de mano también ocultas, eso nos consta, pero esto también podría ser parte de todas esas leyendas y eso que no podemos descartar, ¿verdad?, que haya pasado en tiempos anteriores.
0: Totalmente, totalmente. Aquí hay una comunicación, un trascendido de que el médico de guardia del centro penitenciario, digamos, ya precisó y dijo que sí, está confirmado que son huesos humanos. Sí. Y que podría ser de una persona mayor.
2: Sí, bueno, es correcta esa información. Justamente pusimos a disposición los restos que se encontraron a una persona idónea, el médico, y él dijo que un 90% de los huesos que él estaba viendo, él consideraba que podían ser humanos. Y ante esas circunstancias es que se tomaron todas las medidas que se hacen en estos casos. Informar al Ministerio Público, a la Policía Jurisdiccional, en fin, ahora está en manos de ellos la investigación y nosotros vamos a colaborar con todo lo que ellos nos pidan.
0: Y da un dato súper importante, dice que al parecer, por lo menos por lo que él miraba, esta persona pudo ser desmembrada.
1: Y claro, pues se ve todo pesado, sí. Es fuerte, son las imágenes, si es que es de una persona, es muy fuerte y terrible, ¿verdad? Ojalá que no sea, ¿verdad? Que
0: no
1: sea.
0: Pero si ya está...
1: Es una alta sospecha, dijo, ahora falta la confirmación oficial, ¿verdad?
0: Parte del médico forense, pero ya el médico dice 90% que sí.
1: Que podría ser.
2: Pero, sí. nosotros siempre estamos supeditados al proceso legal.
0: Sí, claro.
2: Obviamente el médico de la penitenciaría tiene los conocimientos científicos suficientes para afirmar algo, pero eso debe ser constatado en laboratorio forense y todo esto, ¿verdad? Entonces esos restos, hay varias hipótesis que pueden desarrollarse a partir de ahí, pueden ser de una sola persona o pueden pertenecer a varias. Exacto.

0: En fin,
1: Ahora va a
0: estamos expectantes a
1: antropología.
0: ver qué resultado.
1: Exacto, va a antropología y a odontología forense en este
2: Claro,
1: momento
2: para hacer los
1: para.
2: primeros análisis.
1: Exacto.
2: Y si no pueden ahí después, que no creo que se pueda más hacer el tema de ADN. Pero bueno, eso hay que ver también después.
1: Muy bien.
2: Director, muchísimas gracias por su tiempo. Gracias por hacerse de tiempo realmente porque queríamos compartir esta información y entender un poco lo que pasó, ¿verdad? De primera mano.
0: Sí, les pido disculpas, algunas veces no puedo atender con la premura que requiere, ¿verdad? Pero siempre estamos con buen ánimo y con la intención de informar a la opinión pública, de ser transparentes y de mostrar el trabajo que estamos haciendo. Así que muchas gracias a ustedes por la oportunidad.
2: A usted, y destaco eso, que él no nos atiende, no responde otra vez, incluso
1: Claro.
2: devolvió la llamada, por eso para nosotros nos parece muy importante y muy agradecido. Que tenga un buen resto de jornada, director.
1: Gracias.
0: Gracias. Igualmente a ustedes. Hasta
1: Bueno,
0: luego.
2: era el coronel Rubén Peña,
1: sí.
2: director de establecimientos penitenciarios.
1: Atiendan, el doctor Lemire explicó que generalmente el análisis de ADN suele ser un último recurso para la identificación de restos óseos, debido a que se trata de un procedimiento mucho más costoso y lento. Además de que dependiendo del estado en que se encuentran los restos, puede ser difícil aislar el ADN para un análisis. El Paraguay carece de base de datos genéticos. El médico señaló que una importante dificultad que enfrenta el estado paraguayo a la hora de identificar restos o realizar análisis de ADN es la falta de base de datos genéticos en el país, algo que necesariamente debe ser creado por medio de una ley. Explicó que existen dos tipos de bases de datos genéticos: la base genética humanitaria, en la que se cargan muestras de ADN de familiares de personas desaparecidas para contrastar con ellas el ADN, y la base genética criminal, en la que se registran los datos genéticos de personas procesadas o condenadas por el Poder Judicial. Así que es una materia pendiente, ya que no existe esa ley y no hay obligación del Estado para tener esa base de datos. Por lo tanto, no puede haber inversión al respecto para tener la tecnología necesaria. Que nos damos cuenta, verdaderamente es necesario tener ese registro genético.
2: Sí, ahí, a ver, hoy ya escuché una polémica sobre el tema de Reiki. Karina, yo no miraba, ahora que vos me dijiste, perdón, digo al aire, hace rato yo lo miraba como restos de animales o algo todavía, ¿verdad? Pero cuando hay la posibilidad de que sean restos óseos, ya esa foto lo miro diferente.
3: O hueso
1: No,
3: puchero.
1: pero te digo, el médico de guardia del centro penitenciario dijo que
2: Sí
1: al
2: que.
1: mirar ya dijo que sí.
2: Sí.
1: Acuérdate que estos médicos re
2: No,
1: están todo el tiempo.
2: y eso dijo también Rubén. No, lo que quiero destacar nomás que ahora yo
1: Sí,
2: lo miro diferente al hueso. A eso
1: claro.
2: antes lo miraba con otros
1: Es
2: ojos.
1: más, el médico del penal dijo que podría tratarse de una persona muy mayor.
2: A de Daya.
1: Sí, muy mayor. Y que fue desmembrado. Imagínense.
2: Pero ese parece, si ves los. Viste que estaba pedazado. Por eso decía yo, esto va a ser de algún
1: No.
2: animal, ¿verdad? O lo hizo algún animal de la sede penitenciaria. Pero va a ser muy grave si es eso y se confirma, porque desapareció alguien y no te diste cuenta.
1: Lógico.
2: Como Estado paraguayo. Y si es un recluso,
1: Y
2: ¿cómo hiciste
1: eso.
2: como Estado paraguayo para proteger al que se iba a reinsertar? O sea, hay muchas cosas que puede.
1: Muchas aristas.
2: Aristas que se pueden.
1: Este señor hablaba de las fábulas, leyendas y mitos
2: Que parece son verdad, dijo al
1: y
2: final.
1: historias, ¿verdad? Porque finalmente termina siendo historia de lo que ocurría en Tacumbú, ¿verdad? Ante una de las cárceles más peligrosas del mundo. Hoy ya con una. Digamos, hoy se está restableciendo,
2: Sí.
1: ¿verdad? Restableciendo, yo creo que esa es la palabra,
2: Y
1: ¿verdad?
2: ya se puede hablar que la intención es que no sea más un centro de entrenamiento de delincuentes, y un centro donde se abandonaba a las personas.
1: No.
2: Porque la idea, pues, es tratarlo también como humanos.
1: Y ahí van a estar los procesados, no los condenados. Sí. Porque ese era un problema. La ley dice que tienen que estar separados.
2: Se mezclaban todos.
1: Y se mezclaban todos, totalmente, totalmente. Bueno, entonces, hoy ya está en laboratorio forense para saber y tener aún mayores datos con respecto a este tema, que obviamente de pasar a ser, como decía el director, una leyenda, va a terminar siendo historia, definitivamente, ¿verdad? ¿Por qué? Porque ahí está. Va a estar antropológicamente confirmado de que ese tipo de hechos ocurrían dentro de la cárcel.
2: Sí.
1: Literalmente, antropológicamente. ¿Verdad? Confirmado.
2: Confirmado. Bueno, esto es el doctor Pablo Lemir se disculpó con nosotros por el tema, estaba manejando en ruta e incluso envió el mensajito ahí enviando a otra persona para contactar. Porque está manejando full. Viste, parte de la ruta ahí donde no puedes, no deberías quedarte. Pido mil disculpas por eso. Sobre este tema. Pero ya leímos sus expresiones también para saber qué es lo que va a pasar. A lo mejor damos
1: continuidad. Macabro hallazgo realmente, porque al ver la imagen es muy fuerte.
2: Sí, la verdad es fuerte. Muy fuerte.
1: Dios mío.
2: Bueno, otro tema. Hoy es el Día Mundial de la Población ahí.
1: Dios mío, la cantidad de días mundiales que hay en el mundo.
2: Dice, el planeta supera los...
3: De todo.
2: ¿Eh?
3: Inventan de todo.
1: Sí.
2: No, y día de él, ¿verdad? Sí. Y acá también nuestros senadores, diputados, están inventando cosas también.
1: On fire están.
2: Y ahora están con otro tema ahora. Dice, el planeta supera los 8,000 millones de habitantes. La población sigue aumentando, aunque la caída de la natalidad, dice, aunque caída la natalidad, y eso reordena economía, salud, ciudades y clima. No entendí. No entendí el texto.
1: ¿Qué dice?
2: Dice que la población sigue aumentando, aunque caiga la natalidad, dice. Pero lo otro no me gustó. Y eso reordena economías, salud, ciudades y clima. No me gustó lo que dice. Porque tipo positivo, que caiga la natalidad, sigue creciendo igual la población. Pero ya que cayó la natalidad, también se está reordenando las economías, la salud y las ciudades. Así no, hermano. Dice, ¿cuándo es y por qué se celebra el Día Mundial de la Población? Se conmemora cada 11 de julio, recién lo va a hacer. Dice, 11 de julio, impulsado por las Naciones Unidas a partir de 1989, en referencia al Día de los 5 millones de 1987. La fecha busca poner en agenda cómo el tamaño y la estructura por edades condicionan desarrollo, salud reproductiva, educación y planificación. Bueno.
1: Muy está. Bien. Este titular que voy a leer, la verdad, nunca pensé que iba a leer porque, bueno, eran intocables. Esta gente era intocable. Subasta pública de Senavico incluye inmuebles del caso Ramón González Dar.
2: ¿Y esos inmuebles son suyos o fueron los que consiguieron...? Ay, perdón, eso estoy pensando en voz alta.
1: No.
2: Seguí nomás.
1: ¿Verdad? La institución subastará 42 lotes que incluyen propiedades urbanas, rurales y rodados de gran porte. La cita es en el Semina, este 9 de julio. Y bueno, la ubicación y horario y qué tipo de propiedades estarán disponibles, usted puede ingresar a la Secretaría Nacional de Administración de Bienes Incautados y Comisados, Senavico. El 9 de julio está subasta pública.
2: Estoy abriendo el Facebook para poder poner el Facebook, suelen subir qué es lo que ellos subastan. Senavico, a ver si hay algo que pueda comprar. Viste que de mis vecinos hay en Luque seguro.
1: Claro.
2: Puedo comprar unas propiedades.
1: Totalmente.
2: Para mis vacas.
1: También propiedades de Messer con relación a las propiedades ganado y empresa Darío Messer, las mismas siguen siendo administradas por la Senavico. Las mismas todavía no pueden ser puestas para la subasta porque recién se están haciendo los trámites para poner los bienes a nombre del Estado paraguayo, concluyó el secretario general de la Senavico. Claro, primero tiene que estar a nombre
2: ¿Ese del de Estado cuál paraguayo. Caso dijo, perdón?
1: De Messer.
2: Ah, sí, porque el otro tema que cuál es, se duda un poquito cuando no están condenados todavía y vos disponés su sus inmuebles, y después, ¿qué pasa si sale inocente?
1: Claro, lo que pasó con Cucho.
2: Sí, tenés que devolverle.
1: ¿Verdad? Cucho no está todavía condenado.
2: Sí. Y es justamente eso lo que creó la polémica. Creo que vas a vender su propiedad, pero todavía para el Estado paraguayo es inocente hasta que

0: gente le hacen como un ídolo a Cucho, porque en serio que dice que la gente cuando iba a la cárcel sí. se sacaba fotos y eso con él. Sí. Le aman.
1: Tiene un carisma especial ese señor. No, no, yo me fui a su casa cuando estaba detenido en San Lorenzo. No puedo decir la zona ahora. Bueno, estaba cuando salió y estuvo preso Zambuco, voy a hacer, cuando estaba con prisión domiciliaria. Y tenía así una buena vibra ya, super, que parecía buena gente. Muchos parecen buena gente y te quitan las cosas, ¿verdad? Pero parecía una persona relativamente buena, ¿verdad? Sí, a lo mejor por eso también, aparte de su facha. Es fachero, de tipo influencer parece. Su pinta y eso. No, y como él se maneja, se viste, todo parece influencer. O sea, era así, ¿verdad? Y entonces hasta ahí te puedo decir, no me saqué foto con él, ¿verdad? Pero mucha gente se enteró que estaba por ahí y me llamaron.
0: ¡Ey! ¿Querían foto con él?
1: No, información sobre él, cómo lograron la entrevista, cómo se fueron ahí, porque nosotros no, pero bla, bla.
0: Dios santo. Sí. Bueno, señores, vamos al corte. Después del corte vamos a hablar con todo esto, con el doctor Casanova. Le podemos preguntar también si es legal lo que le hicieron, ¿verdad?
1: Ah, sí. Lo otro que ahí está, me está picando, según lo que yo entiendo. ¿Cómo te vas a procesar a una senadora? No, porque acá en Paraguay, ¿y cómo voy a procesar allá de tal parte? Voy a venir acá. Eso pone una intromisión.
0: Señores, qué tontería. Vámonos a la ridiculez suprema de la. O sea, ¿cómo lo que alimentamos la ridiculez? ¿Verdad? Porque era una hincha barra brava, se enojó, dijo macanada, pidió perdón, porque finalmente borró el tweet y pidió perdón y dijo: bueno, me fui todo, por favor, compréndanme. Soy una señora que viene. Tengo 62 años y vengo de esa época en donde decíamos de estupideces, ¿verdad? Y bueno, y soy así. Y perdón, me estoy tratando de reconstruir. Pero pidió perdón. Entonces, Obama.
1: Sí.
0: Obama, ¿verdad? Senadores se pronunciarían sobre polémica entre Celeste, Amarilla y Mbappé.
1: Antes de irnos, hoy le escuché a ella. Mira, yo aclaro, ella no es santa de mi devoción, ¿verdad? Igual que la ex senadora Katia, porque, bueno, pero ella dijo hoy, cuando le consultaron sobre el tema, la bancada HC quiere presentar un pronunciamiento diciendo, deslindando la responsabilidad de lo que vos dijiste, le dijo la cronista.
0: ¿Pero por qué si ya no es de la bancada?
1: No, que ellos van a solicitar a la Cámara de Senadores para que se pronuncie como Cámara de Senadores, deslindándose de los dichos de ella, ¿verdad? Y le dice ella, me parece muy bien y a mí, ojalá se me hubiese ocurrido a mí, porque mis expresiones son mías, dijo, ¿verdad? Sí. Te comento más lo que ella dijo en relación a lo que están preparando también para con ella.
0: Bueno, corte ya.

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0: Es una pregunta sencilla, ¿no? ¿Aceptas?
1: Muy bien, señores, seguimos aquí en Bendita Mañana, 12:37. Para nosotros sigue siendo mañana porque no hemos comido aún. Pero quiero saludar en este momento a un abogado que puede hablar con propiedad con respecto a todo este escándalo que está pasando, tema Celeste Amarilla. Ahora ya se metió Bachi Núñez también en el asunto, Mbappé, el gobierno francés, etcétera, etcétera.
2: La ¿cómo fiscalía.
1: Le va? La fiscalía francesa. Basta, no te puedo creer. ¿Cómo le va? ¿Cómo está usted, Víctor Casanova?
3: Buenas, ¿qué tal, Karina? Todos en piso ahí. ¿Cómo están? Súper.
1: Pues sabes, Víctor, que yo estoy sorprendida con la locura, esta fiebre celeste amarilla Mbappé, ¿verdad? Es como que pasó todos los límites de la estupidez para mí, ¿verdad? Es como una señora escribiendo enojada, una hincha, obviamente súper enojada con todo lo que estaba pasando, y convengamos, una reacción contra un jugador de fútbol que fue súper irreverente con nuestra selección, con nuestro arquero, etcétera, etcétera. Y esa reacción generó, bueno, una polémica que me imagino vos ya estarás al tanto. Kylian Mbappé le contesta y, bueno, esto ha trascendido a nivel gobierno y yo no sé cómo llegó ahí.
3: Sí.
1: ¿Verdad?
3: Bueno, yo principalmente, Karina, yo coincido contigo, esto ya se pasó de la raya.
1: Sí.
3: Si fuera así, tendrían que iniciar acciones contra Medio Paraguay, ¿verdad? Porque más de Medio Paraguay fue, insultó, digamos, a Mbappé en las redes sociales, insultó a Francia, insultó todo, ¿verdad? Entonces, bueno, no sé por qué justamente con la senadora, pero ¿sabes qué pasa también acá, Karina? Hay que aclarar un punto principal. Se habló mucho, hubo un profesional hablando, ¿verdad?, de que habría, digamos, un tema ya estatal, ¿verdad? ¿Por qué estatal? Porque acá no hay un punto de retorsión. ¿Qué es la retorsión? La retorsión internacional es una figura, y esto es importante aclarar, cuando un Estado, digamos, ofende, por así decirlo en términos sencillos, a otro, ¿verdad? Este tiene derecho a defenderse. Pero estamos hablando de temas estatales, ¿verdad? Temas diplomáticos, y demás. No estamos hablando de cuestiones particulares. Entonces no se aplica esa figura de la retorsión internacional como han mencionado varios colegas, ¿verdad? Y me tomo el atrevimiento de corregirlo porque es así. Entonces, acá estamos analizando dos conductas de dos personas de distintas nacionalidades, correcto, pero no están involucrados los estados. ¿Y qué pasa? Esto se, digamos, ya se alargó, ya pasó los límites, como dijiste, y se está hablando ya de cuestiones estatales, de conflictos estatales, y no hay un conflicto estatal. ¿Qué pasa? Se mete el gobierno porque se habla de ese país, se habla de Francia, se habla de Paraguay, pero el debate acá no es entre Paraguay y Francia como países, sino se está hablando de responsabilidades individuales por las expresiones, tanto del futbolista como de nuestra senadora.
1: Exacto,
3: ¿verdad?
1: Sí.
3: Pero ahora bien, ¿qué es lo que hay que analizar acá? ¿Existe o no existe un delito? ¿Verdad? Segundo, vos sabés perfectamente que debe haber competencia territorial. ¿Dónde se va a investigar? ¿Dónde ocurrió ese hecho? Porque ocurrió en las redes sociales. ¿Qué país va a tener, digamos, a qué ley se va a usar? ¿La de Francia o la de Paraguay? Esas son las cuestiones, ¿verdad?, que tienen que discutirse en este caso. ¿Qué pasa? Se habló también de una extradición del futbolista como una consecuencia a todo esto.
1: Sí.
3: No es así nomás. Una extradición es un tema muy delicado y que no se da como una consecuencia de una querella privada. Tengo entendido que la senadora inició o va a iniciar, si vos me corregís, una querella privada por hecho contra el honor y la reputación.
1: Dice, dijo, que ¿verdad?, no tomó aún la decisión.
2: Podría, dijo
1: que
2: ayer.
1: Está pensando, sí.
3: Bueno, está pensando. ¿Qué pasa? Supongamos que ella presenta una querella, ¿verdad? ¿Qué tiene que determinar la justicia paraguaya? Si los hechos se pueden encuadrar, ¿verdad?, y que vayan contra el honor, la reputación y demás, ya sean calumnias, difamaciones, injurias, ¿verdad? Pero tenemos que saber también que no toda expresión ofensiva constituye un delito, ¿verdad? Y ese es el análisis que tiene que hacer la justicia paraguaya. Supongamos que presenta la querella y un juez de sentencia en lo penal privado dice si existió daño a su reputación y a su honor. Y sale una resolución diciendo que Mbappé supuestamente, ¿verdad?, ya acabado el proceso penal, fue responsable. ¿Qué pasa? Desde Francia, hablando de derecho internacional, puede ser distinto, porque acá en Paraguay no hay, digamos, una ley específica dentro, o sea, perdón, una norma específica dentro de nuestro derecho penal que hable en sí de un ataque al racismo en sí, porque se habló de racismo, se habló de muchas cuestiones relacionadas a los orígenes de Mbappé,
1: sí,
3: ¿verdad?
1: Sí.
3: Pero Francia sí ya tiene más figuras y más leyes específicas. Mm. Así como tenemos la ley de violencia contra la mujer, que es específica para actos de violencia contra la mujer, no contra el hombre, en Francia hay leyes específicas así también para las cuestiones discriminatorias.
1: Mm-hmm.
3: Es distinto a estar, digamos, acogidos a un tratado internacional, que Paraguay obviamente firma pactos internacionales en los cuales se compromete a evitar el racismo.
1: Uh-huh.
3: Pero acá la cuestión, para no confundir mucho, es dónde se va a tratar este tema, ¿verdad? Uh-huh. Y si efectivamente constituyó, analizando y estudiando por parte de la objetividad de los jueces, si se hizo un hecho punible por parte de Mbappé o por parte de la senadora. Tengo entendido que la senadora también retrocedió un poquito diciendo que algunas de sus expresiones quizás sí eran desubicadas, ¿verdad? Que no estuvieron bien.
1: Pidió perdón por lo siguiente. Ella dijo, sí. Bruto, no aprendió ni a escribir, en vez de leche materna chupaba cocos y lo más uh-huh. instruido que escuchó eran chimpancés. Le hubieras mostrado el dedo Orlando Gil. Yo lo hago en el Senado y no pasa nada. Ese fue el posteo que ella borró y por el cual ella pidió perdón, ¿verdad? Porque dijo que ella odia
2: eso y la verdad eso, y le hicieron eso también.
1: Exacto, la discriminación y que bueno, fue un momento de euforia, como una barra brava y se volvió loca, ¿verdad? En el momento y escribió eso, pero después se dio cuenta que hizo mal y borró y pidió perdón.
3: Claro, claro. A ese punto quiero llegar, o sea, ¿por qué justo ella? ¿Por qué justo, haciendo que todo el Paraguay habrá escrito lo mismo, cosas peores, ¿verdad? Pero se estaba hablando mucho del tema internacional, que el Estado paraguayo, que el Estado francés, que el presidente de Francia le llamó a Santiago Peña, que se metió en la Asociación de Fútbol de Francia. O sea, se armó todo un tema internacional que no debería, o sea, no, mucha repercusión tuvo esto, sabemos,
1: sí,
3: ¿verdad?
1: Sí.
3: Y acá, ¿qué pasa? Se habló de extradición. Y la extradición no es una consecuencia automática para esto. No es que, ay, Mbappé, te denuncié, tenés que venir a Paraguay a someterte al proceso.
2: Y tampoco la senadora para ir allá, porque doctor ¿tampoco? Sergio te saluda. Yo tengo entendido que ellos tienen allá en París una ley específica, pero la pregunta que yo me hacía acá con Karina, o tengo mi deducción sobre el tema, ellos pueden juzgar allá, pero ¿cómo se aplica en Paraguay? Porque acá en Paraguay nosotros no podemos juzgarle a ningún legislador todavía luego. O sea, hay muchas cosas que no coinciden con lo que ellos quieren hacer y lo que nosotros podemos hacer.
3: Claro, ¿qué pasa? Nosotros no estamos incluidos en su ley específica. Ellos tienen su ley específica para su país. Si bien hubiera un tratado internacional al cual está acogido Paraguay que explícitamente menciona esas cosas, ya es distinto. Sabemos que hay leyes internacionales que defienden o digamos protegen a las personas contra el racismo y demás. Pero ¿qué pasa? Yo puedo, Francia, ver que se investigue como autoridad a una persona que esté en otro país, ¿verdad?
1: Sí.
3: Pero ¿qué pasa? Cuando tenga efectos en Francia esa conducta, ¿verdad? Uh-huh. Y que la legislación francesa efectivamente diga eso está penado por nuestra ley. Esa conducta está penada por nuestra ley, pero eso hay cuestiones ya, digamos, excepcionales, ¿verdad? El tema de discriminación, a ver, para ser sencillo, para no confundir a la gente que está escuchando,
1: sí.
3: Una cosa es investigar y otra cosa muy distinta ya es ejecutar una condena. Yo puedo pedir que se le investigue a Mbappé desde Paraguay por una conducta que yo tomé como delictiva para nuestra legislación, y Francia puede pedir que se le investigue a la senadora por una conducta que ellos consideran delictiva. Pero ¿qué pasa cuando la conducta que para ellos resulta delictiva, para nosotros, según nuestra normativa, no es, y viceversa? Ahí entran las cuestiones de choque y laguna del derecho que tiene que subsanarse obviamente con el derecho internacional. ¿Y esto en qué termina? Termina en una conciliación, en un arbitraje internacional donde se somete a las personas a tratar de que concilien internacionalmente. Porque sabemos que acá el objetivo de una persona que hace una querella o que inicia una acción por honor a su reputación es obtener dinero como resarcimiento. Sí. Esa es la realidad.
1: Sí.
3: Pero yo no sé hasta qué punto Mbappé pretende hacer eso con la senadora, ¿verdad? En todo caso, la senadora sí con Mbappé.
1: Pero el tema acá es que obviamente hay varias agendas internacionales que son reveladas en casos como este, en donde uno dice, Dios mío, la estupidez. Imagínense, la Fiscalía Francesa abrió una investigación por injuria pública e incitación pública al odio o a la violencia tras recibir una denuncia este martes. O sea, bueno, la Fiscalía Francesa.
3: Es un ejemplo práctico lo que te acabo de decir. Nuestra Fiscalía no investiga hechos punibles de difamación, calumnia o injuria. Son hechos de acción penal privada. La Fiscalía no interviene acá. Son cuestiones particulares.
1: Exacto.
3: Allá en Francia sí, la Fiscalía interviene porque para ellos son delitos ya penales públicos.
2: Y acá no. Y eso es lo que yo decía. ¿Cómo aplicas algo de allá acá? Uno. Y dos, acá...
3: No se puede.
2: No se puede porque no tiene igual. Usted lo dijo. Y el otro tema, nosotros mismos acá para investigar o procesar a la cena, a quien será que sea un parlamentario, hay que quitarle el fuero. ¿Verdad? O sea, no se
3: puede. Claro, es todo un proceso.
2: O sea, no se
3: puede. Es todo un proceso que lleva su tiempo y se tiene que respetar lo que es el debido proceso establecido en la ley.
1: Y para terminar nomás un poquitito la idea, lo que yo quiero decir es que evidentemente esto va a quedar en, creo, ¿verdad? Pero judicialmente en la nada, en el oparei, porque no hay sustento jurídico así como está diciendo el doctor, ¿verdad? Pero sirve como una... Para esta agenda es tan importante la mediatización y el ejemplo para que supuestamente uno tenga miedo de decir o hacer tal o cual cosa, ¿verdad? Por ejemplo, acá dice, la Oficina de Alto Comisionado de la ONU para los Derechos Humanos expresó el martes su apoyo al capitán de la selección francesa denunciando las declaraciones racistas y despreciables de la legisladora que se dio tras los octavos de final del Mundial 2026. Entonces la ONU se pronuncia al respecto. Sí.
3: Usa esto como ejemplo la ONU para que plantar respeto, ¿verdad? Pero la gente va a decir, bueno, o sea que esa señora dijo lo que quiso y no se le sancionó. A ver, ¿cómo puede terminar este conflicto? Usted estamos diciendo en el OPAREI. Sí, se puede archivar, se puede cerrar la investigación, porque van a decir, bueno, no considera un delito, pidió disculpas públicas. Normalmente cuando hay un acá en Paraguay una persona te difama o te calumnia en las redes sociales, ¿verdad? Públicamente. Después vos le vas a querellar por eso y la persona borra la publicación y públicamente te pide disculpas. Vos igual podés querellarle porque la conducta ya se expresó y ya te causó un perjuicio, un daño. Pero al momento de llegar a un juicio oral y determinar eso, la jueza va a decir, bueno, pero así como públicamente lo hizo, públicamente pidió disculpas y asumió la conducta. Y eso va a ser un atenuante para que se la absuelva. Y va a terminar en el OPAREI. Y se va a mover el sistema judicial por un juicio que no vale la pena. ¿Verdad? A ver. ¿Qué más puede hacer Francia? Nada. Tiene que limitarse a lo que pasó en las redes sociales. Ya se metieron, inclusive estaban hablando de su rol de senadora, de que tenía cuestiones particulares con la justicia. Eso ya no tiene nada que ver acá. ¿Verdad? Pero ¿qué pasa? Acá no se está hablando mal de Paraguay y no se está hablando mal de Francia, por ende no tendría ni por qué intervenir los estados. Solamente los particulares tienen que ir y empezar con el problema judicial. Como le dije, acá ya hubo una rectificación y una disculpa pública de parte de ella.
1: Total.
3: Ya queda que ellos acepten o no, incluso al haber esa disculpa, si interviene un órgano internacional como la ONU que mencionaste, Karina, ellos pueden decir, bueno, ya está, Obama ya pidió disculpas y que esto sirva de ejemplo para la gente para que no hable más y no sea discriminatorio. Punto.
1: Claro. El tema es cómo llegó esto a un estrado que no tenía que llegar, ¿verdad? Porque finalmente es una decisión absolutamente personal, no del Paraguay, ¿verdad? De hecho, Celeste Amarilla lo dijo todo el tiempo. Esto lo hice yo desde mi cama, ña Celeste enojada porque el Mbappé no le quiso saludar a Orlando Gil, que le amamos.
3: Podría haber sido el mismo presidente, podría haber sido Bachinulle, podría haber sido cualquiera.
1: Exacto. Exacto.
3: Como te digo, medio Paraguay tendría que estar bajo el ojo de Francia, entonces.
1: Totalmente. Sí. Bueno, queda clarísimo. Decime un poco otra vez esa palabra jurídica que dijiste que no configura este hecho.
3: La retorsión internacional.
2: La retorsión internacional.
1: No configura porque no es Estado contra Estado. Es y persona claro, contra persona.
2: Estatales. Acá para Paraguay ¿cómo? Es particular. O sea, aclara la señora Celeste, aclara, yo no dije nada contra Francia, claro. Yo dije contra esa persona al cual pidió disculpas.
3: Exactamente. ¿Verdad? Y la retorsión sería eso, ¿verdad? Cuando vos, digamos, digas algo, o sea, que un Estado ofenda a otro Estado, ¿verdad? Cualquier conducta que sea inamistosa dentro del marco legal internacional, porque como tenemos acuerdos internacionales, cualquier expresión o cualquier conducta que sea, digamos, pueda ser considerada lesiva, ¿verdad?, que cause daño al otro Estado por parte de un Estado, ahí estamos ante una retorsión. Pero esta es una cuestión de particulares. Si yo me voy y le pego una cachetada a un francés en Francia, ¿verdad?, no por eso le van a condenar al Estado paraguayo.
1: Claro.
3: No es Francia contra el Estado paraguayo, es Francia contra Víctor.
1: Exacto. Totalmente. Atendé todos los que se hicieron eco y repudiaron y condenaron e investigaron. Gobierno de Francia. El gobierno paraguayo, porque sí, también, ¿verdad? La FF.
2: La Federación de Fútbol.
1: Exacto, la FIFA, la ONU, y abre una investigación la Fiscalía Francesa. Esto es una locura.
2: Perdón.
1: Pero, y ella hizo todito eso desde su cama.
2: O sea, hay un meme que dice que Santiago Peña, perdón, es un meme, aclaro, ¿verdad? Dice que viajó 3 años para promocionar Paraguay, se conozca Paraguay, y en menos de un minuto Celeste Amarilla hizo más conocido.
3: Hay un punto fundamental también que me gustaría tocar rapidito, es el tema de una sanción que podría darse para esta mujer, para la senadora. Sí. A lo sumo ella podría ser declarada persona no grata, que le prohíban

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Galopera marca el comienzo de esta edición, día jueves, aquí en la mañana, en Pulso del Día. Con Dios todo es posible, sin Dios nada podemos hacer, la premisa que vale al despertar. Cada cual en ti, la gloria sea siempre para Dios. La gratitud a Dios por permitirnos estar juntos cada mañana, cada madrugada, aquí a través del Holding de Medios RCC 018-1406-492, 018-1406-492. Aquí Pulso del Día a través del Holding de Medios RCC, recorriendo la geografía nacional a través de la 1250 Asunción, Capital Central Cordillera. 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Día jueves, por lo menos, Jaco y Mitamishimia, llevan a las 11 y 3 iba a 11 y 3 y tabaco este día. Arape, veis, llevo el batado de mi apoyo, ni ya la propia, como de siempre. Jaypecuña, Mozarambí, ñande Pubí, pintamos noticias o viva. Rojo, blanco y azul, mitad, ¿sí? Ñande en está Paraguay, está Paraguay, pese a tiempo llegó a Capaba, pura hey, jañemo y no lo pide. 30 la máxima de edad, 17 la mínima en Boquerón, en zona Alto Paraguay 18, 31 la máxima, 29 en zona Pozo Colorado la máxima 13, Salto del Guairá 12, mínima 24, Pedro Juan 14, 28, en Asunción Capital 15, 26, zona Pilar 11, 25, Ciudad del Este, 10, la mínima 23, la máxima, San Juan Bautista, 11, 24, Paraguay, 12, 25, Encarnación, 9, 23, Casapá, 10, 24, Coronel Oviedo, 12, 25, Villarrica, 12, 24, Cacupé Cordillera, 13, la mínima 25, la máxima, San Pedro del Rico, Amandeyú, 14, 28, la máxima, Concepción, primer departamento en la República, 15, la mínima, 29, la máxima, según la Dirección de Meteorología. Mañana 20, 29 en zona Boquerón. El día sábado 19, 26. El sábado ya marca nuevamente posibilidad de lluvias también mañana viernes. Mañana es viernes, marca lluvia dispersas, el día sábado también. Polka la solución, un mitaco este día, la Penilson, Cristaldo, como decía, Peñan de Yara, por Pibe, Penamirúa, Coña Coneja, Coña Tilla Bella, Güero Guatá, llego acá, Ñan de Yara, por Pibe, como de siempre. Como de siempre, 24 horas, la gloria sea siempre para nuestro Dios, para Dios, por sobre todas las cosas, por permitirnos estar juntos en cada madrugada, en cada despertar, desde las 5 de la mañana hasta las 6 y media. 13 Tuyuti, versión tierra adentro.

13 tuyo, ti versión tierra adentro, en tu cabaña neve, 7 minutos de las 5, 7 minutos de las 5. 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

Anand dijo, güey, Tucho Rivera y su conjunto Lomita. Ya vamos a hacer 9 minutos de las 5. Esto sigue siendo Pulso del Día. 18 grados la temperatura a esta hora de la madrugada. 18 grados. A veces y por ahí, aunque la mínima marca, según meteorología, para el departamento de Boquerón, 17 para esta jornada. Día jueves. Selección de polka, se fue Arate, Tiana, Costida, Arape, Ñande, Yara, Porupi, Ñande, Neta, Paraguay, Teta, Paraguay, la República del Paraguay, libre, soberano e independiente, lo mismo. Hay que reconocer eso, la libertad, la independencia, la soberanía de la República del Paraguay en todas sus expresiones.

Selección de Polcas aquí en la madrugada, 15 minutos de las 5, 15 minutos de las 5. 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Hoy tenemos nuevamente un partido en el marco del campeonato mundial y hay muchas cosas que generó y genera todavía este mundial de fútbol. Muchas críticas, el tema de los partidos, las actuaciones de los árbitros en diferentes compromisos. La desconfianza, de paso, también, sí, en cuanto a la actuación de los árbitros y otras cuestiones más que hace a la marcha del campeonato del mundo hasta aquí, que termina la próxima semana, el próximo 19 de julio, termina el campeonato del mundo, sí. Opa, y también no está acá, así, dame de paso. Olimpia aprobaron balance y compra de terreno. Sudamérica dice perdió este martes a Colombia, el quinto de sus participantes en el Mundial, pero se quedó con Argentina.
Cerro Porteño ya igual ante Racing en partido amistoso, ante el campeonato Clausura. Gustavo Velázquez posiblemente en libertad. Y también las primeras tres fechas del certamen Clausura del fútbol paraguayo ya está. De parte de la Asociación Paraguaya de Fútbol, ya están los partidos para fecha número 1 el día viernes 24 de julio. Y viernes 24 de julio, Sportivo 2 de mayo Riuñu, en el estadio Río Parapetí. 2 de mayo Riuñu, Cerro Porteño con Trinidense el día 24, en la cancha de Cerro, Recoleta con Sportivo San Lorenzo el día 25. Sportivo Ameliano Nacional, sábado 25, también la cancha Ameliano en Villeta. Olimpia Libertad. Olimpia arranca jugando con Libertad. El día domingo 26, en el Estadio Defensores. Guaraní con el Sportivo Luqueño. Guaraní con el Sportivo Luqueño en la primera fecha, el domingo 26, en la cancha de Capiatá. Y después también está la segunda fecha, la tercera, también las primeras tres fechas del certamen Clausura que organiza la Asociación Paraguaya de Fútbol, luego del parate del Mundial de Fútbol, que se inicia entonces el 24 de julio. El 24 de julio arranca el campeonato Clausura del fútbol paraguayo. 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Pensa, vía Popeñán de Yara por Pibe. La gloria sea siempre para Dios. Con Dios todo es posible, sin Dios nada podemos hacer.

Bueno, ahí está Galopera en esta versión. A las 5 de la tarde el partido entre Francia y Marruecos. Mañana viernes jugarán España con Bélgica a las 4 de la tarde. El día sábado Noruega, Inglaterra a las 6 de la tarde y a las 22 Argentina con Suiza. Cuarto de final del campeonato del mundo. Opa, intermedia la mitad. Opa, intermedia, vea, ya va. Bueno, ya habíamos de seco este de Arape, ya pero todo te envía po, 26 minutos de las 5. Y realmente muchísimos cuestionamientos, tema arbitral y otra cuestión va el tema también de Mbappé con la nuestra senadora Celeste Amarilla. Y bueno, que al final tomó ribete más importante luego del partido Paraguay con Francia hace el día sábado último. Y se sigue hablando de eso y se sigue el tema que tomó más trascendencia y al final es eso. Bueno, ya a mi evo de seco este día Arape, ya vuelvo a Taute Miapó, yendo ya por UPB a través del holding de medios RCC. El Senado paraguayo rendirá homenaje a la selección paraguaya por su destacada participación en el Mundial. Hey. La Cámara de Senadores aprobó la declaración número 508, mediante la cual rinde homenaje y reconoce la destacada campaña de la selección paraguaya en el Mundial de Fútbol 2026, disputado en Canadá, Estados Unidos y México. Ya es a mi evo de ser ubita pura giro pibeco este día, ahora peñan de Yara por pibe como de siempre. Ñan de Yara. Si tu pa... Allá. Dios que nos permite estar juntos en cada madrugada. Cuañan de Capoyer, Urecuri, Benjamín Ortiz, de Pesempo, entonces Curi Marcelina Rosa Riveros.

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Juana Génesis iba pura jerupe veromita. 37 minutos de las 5, 37 minutos de las 5 aquí en Pulso del Día. Bueno, ya miedo ese pura jerupe veromita. Y ponás la temperatura con ahí tenemos cuejeja con este 10 a cogenamos, aunque cogenamos ya hay posibilidad de lluvia según meteorología ahora. Pero eso siempre no es tan seguro como. Puede ser una llovizna, puede ser un aguacero, pero puede ser tampoco no, que no aparezca, ¿verdad? Y, pero sobre todo la cosa, si el Boquerón, por ejemplo, es grande, en alguna parte puede ser que caiga algo, pero no en todo el territorio. Hablando del departamento de Boquerón, está Alto Paraguay, presidente Ayes, igualmente. Aquí, Pulso del Día, a través del Holding de Medios RSS, se llama el Batao de Envía por Omidad, de lunes a sábado. 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

pura hey, lo pibe, ya, güero, hasta ahora mi taco este día. Ahora, pe, ya, a mí, bueno, si nada, ya va. Sí. Ayer la Cámara de Senadores se informó que el bloqueo de la transmisión del Senado en TV, en YouTube, responde a un reclamo automático de derecho de autor y que ya analiza el caso, hey. La transmisión en YouTube y conectividad satelital. Santiago Peña, presidente paraguayo, y Gustavo Gómez sorprendieron a alumnos con videollamadas. Se puso en marcha el programa conectividad satelital en la escuela básica 2204 Sagrado Corazón de Jesús en el departamento de Paraguarí. Todos los estudiantes se reunieron para conocer el sistema y fueron sorprendidos con la videollamada del presidente de la República y el capitán de la selección paraguaya, Gustavo Gómez. El presidente Santiago Peña hizo una videollamada a los alumnos de una escuela del distrito de Ibicuí para alentarlos a luchar por sus metas y que no dejen de soñar. A esta se unieron el capitán de la selección paraguaya, Gustavo Gómez, y la doctora Cecilia Lescano. Mira, la doctora Cecilia Lescano, destacada médica patóloga que desarrolla su carrera en New York. Gómez instó a los estudiantes a creer en ellos mismos, ser disciplinados y luchar por sus sueños. Además, los alentó a seguir estudiando para que en algún momento puedan representar al Paraguay, así como lo hizo él en esta oportunidad de la Copa del Mundial, Gustavo Gómez, que lo logró luego de mucho sacrificio. Y por nada, vea. Con hechos y con ejemplos a los chicos de la escuela en Ubicuí. Ubicuí será. 43 minutos de las 5. 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Bueno, tema mundial trajo mucha... Tema México con su presidenta Claudia Sheinbaum. Y el presidente de la FIFA, Gianni Infantino, los árbitros, el tema de la tarjeta roja que ha pedido el presidente Donald Trump, Balogun volvió a jugar, y bueno, tantas otras cosas que va a dejar este campeonato del mundo, que hasta aquí entra en cuartos de final de la Copa del Mundo. De a poquito vamos a ir conociendo a los semifinalistas. Sí. Y Marruecos-Francia, por ejemplo, uno piensa y dice, ¿qué equipo cree que gane? ¿Marruecos o Francia? Ahí en la parte del año, ya la inclinación, Marruecos o Francia. 44 minutos de las 5 de la madrugada al despertar. Ñanere, está Paraguay, la mitad. Tenta Paraguay, siempre ñamo morá, ñamo tuya. Ñanere, coberu, pibe, la mitad. El que ama su patria, su nación, tiene que amar, tiene que ser leal, tiene que ser honesto, tiene que, como se dice, cada día ya hay Juan con Ñanere, está la mitad. Y por sobre todas las cosas, porque es una tierra de paz, una tierra bendecida, bendecida por Dios. Ese es un legado que tenemos y que tenemos cada día con nuestro trabajo, con nuestro pundonor, con el sacrificio. Hay muchos paraguayos y paraguayas temprano ya se levantan, se sacrifican, trabajan para llevar el pan de cada día a su hogar, como es una forma de decirlo. Entonces, ya bueno, Jorge, va a la mitad. Pero siempre tiene que estar en primer lugar, ¿quién? Dios. Porque Él puso el fundamento y Él es el autor y consumador de nuestra fe, el Yero Viajese. Y todas las cosas que hagamos, el regalo, por ejemplo, de la salud. Si usted pudo caminar, puede trabajar, puede hacer las cosas que quiere y que le gusta hacer, pues déselo gloria a Dios. Porque usted se levanta con alegría, con gozo y tiene un trabajo, tiene comida, tiene vehículo, tiene casa, tiene donde reposar, descansar. Entonces, désele a Dios gracias, agradézcale a Dios por su vida, por su trabajo, por la oportunidad que usted tiene hoy de levantarte y decir, me voy a mi trabajo, me voy a hacer las cosas que me gusta hacer, pues ese es un don de Dios.

0: Selección de Podcast, los Jokers, aquí en la mañana. Bueno, en estos días donde hacía mucho frío, ahora ayer, hoy, por lo menos ya la temperatura un poquitito más agradable, y estábamos hablando, y en estos días estábamos hablando con varias personas sobre el tema de la higiene. Higiene personal estamos hablando. El tema, la situación se da cuando hace mucho frío y el tema de higienizarse, de bañarse, tomar un baño, una ducha, de acuerdo a al contexto, a la característica de cada persona, en sus hogares, en su contexto de vivencia. El tema de la limpieza, y es fundamental porque, y no solamente bañarse, asearse, también una especie de recomendación, también vemos la necesidad a veces de, principalmente con los chicos, el tema de del cepillado de los dientes, cepillarse los dientes. Y a veces los chicos, por ejemplo, los chicos y también los grandes no quieren cepillarse y no se cepillan. No se lavan la boca, los dientes, a la mañana. ¿Y qué pasa cuando uno se descuida eso? El tema del aliento, del mal aliento de la boca. Que a veces uno mismo se da cuenta, y cuando uno no se da cuenta, genera un ambiente no agradable, es muy desagradable. Cuando vos te acercas a una persona y olés que tiene mal aliento, o simplemente porque no se ha higienizado, no se ha bañado, o no se ha perfumado, lo que sea, entonces es de mal gusto. Entonces no mita. Laica tu miramo. Se puede hacer con agua tibia cuando hace mucho cuando hay mucho frío. Hay que higienizarse, calentar agua tibia, lógicamente, y también el cepillado de los dientes. Y no solamente los chicos, también hay personas grandes que se descuida mucho en ese sentido. Y es muy incómodo realmente a veces cuando habla con una persona y tiene mal aliento. Y eso a veces ahuyenta, y a veces también es bueno que la persona, por ejemplo, te diga, sabes que esto será, cuídate un poco, ella abomina la caricatura, ¿verdad? Porque es de mal gusto realmente. Y hay que, insistimos mucho en el tema de que hay que bañarse. En época de frío siempre salen también los memes sin compañía, que la mitad ya juque. Hay que bañarse, no hay que ser caigüe. Porque en el ambiente eso rápidamente se percibe, se capta. Y uno mismo, si es delicado, delicadeza de por medio, entonces hay que tener en cuenta. Ayer nos decía una persona una anécdota en una escuela X. Dice que el profesor se enojaba mucho, ¿no? Acá entra a la clase, dice, y mal aliento, acá algo pasa, acá algo no funciona. Y había sido que es el propio profesor el que olía mal. Y el alumno le dice, pero profesor, usted huele mal, le dice. Entonces hay que cuidar, hombre. Hay que cuidar todos los detalles. No solamente en la escuela, colegio, universidades, sino también en el campo laboral, en el ambiente laboral. El ambiente. Sí. Cuidar. Ahí se va a cuidar. Sí. Hay que hacer. Hay que cepillarse. Cepillarse. Bañar. Y por supuesto, lo que uno tenga disponible, de acuerdo a su posibilidad, perfume o desodorante o lo que sea, porque realmente a veces es de mal gusto compartir con gente. Y a mitad de ser ñanemo tinemoy. Entonces, es una recomendación nada más. Porque en esta época es complicado ese tema. Uno percibe rápidamente cuando tu contrincante, entre comillas, está ahí cerquita. Bueno, pero aparte de ello, a la mitad, pero es muy importante el aseo, la higiene personal.
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19 la temperatura a esta hora aquí en la ciudad de Filadelfia, capital del 16º departamento de Boquerona. Día jueves. 9 de julio de 2026. Algunas informaciones: capacitan a productores de Pozo Hondo, departamento Boquerón, para potenciar producción ganadera junto a la Ruta Paraguay 15. Productores de la localidad de Pozo Hondo, departamento Boquerón, ahí en la frontera con la provincia de Salta, República Argentina, participaron de la jornada de capacitación Ganado Menor y Bovino, una iniciativa desarrollada en el marco de las obras de la Ruta Paraguay 15, tramo Mariscal Estigarribia Pozo Hondo, con el objetivo de fortalecer las capacidades locales para el manejo sanitario, nutricional y reproductivo del ganado adaptadas a las condiciones del Chaco paraguayo.

La región occidental Chaco se blinda para proteger al Yaguareté con guardaparques y cámaras trampa. El MADES, Ministerio del Ambiente y Desarrollo Sostenible, impulsa acciones permanentes para proteger al Yaguareté y conservar la fauna silvestre en las áreas protegidas del Chaco paraguayo. A través del monitoreo con cámaras trampa, herramientas tecnológicas y el trabajo de guardaparques, la institución fortalece la preservación de una de las especies más emblemáticas del país.

Ante la proximidad de las vacaciones de invierno, la propuesta a nivel país, vacaciones de invierno, descubriendo maravillosos sitios en Paraguay. Este invierno es una oportunidad brillante, perfecta para salir a descubrir el Paraguay, y específicamente aquí en la región occidental Chaco Paraguayo, en los tres departamentos Alto Paraguay, departamento Boquerón y también Presidente Hayes, que presenta únicos en cuanto a paisajes hasta las playas de Encarnación, pasando por las serranías de la Mambay, Salto del Mondal, las misiones jesuísticas y las posadas turísticas, y también los circuitos históricos del país. La invitación es clara: recorrer, disfrutar, redescubrir los tesoros que hacen del Paraguay un destino lleno de experiencias para toda la familia. Y también aquí en la región occidental, el tema de los sitios históricos, por ejemplo, los fortines y otras cualidades que presenta el Chaco paraguayo en su naturaleza. Sí, en los tres departamentos, en el amplio territorio paraguayo, aquí en el Chaco. Y en ese sentido, uno de los destinos recomendados aquí en nuestra zona, específicamente aquí en nuestra ciudad capital departamental, la ciudad de Filadelfia, alrededores, la ciudad de Loma Plata, Mariscal Estigarribia, Noilán y otras zonas en el departamento de Boquerón, como así también en Alto Paraguay.

internacionales. Atención a esta información. Trump da por terminada la tregua con Irán y advierte: esta noche les vamos a dar duro, dice Donald Trump. Estados Unidos va a golpear duro a Irán, decía, advirtiendo al país iraní. El presidente Donald Trump, que dio por terminada la tregua y más tarde afirmó que espera que estos enfrentamientos cesen muy rápido. Específicamente, las hostilidades golpearon a varios países del Golfo, pero se concentraron en el Estrecho de Hormuz, una ruta marítima clave para el comercio de hidrocarburos, que sigue siendo uno de los principales focos de conflicto, desencadenado a finales de febrero con la ofensiva conjunta de Estados Unidos e Israel contra Irán.

poner aranceles a Brasil favorece a Lula, advierte Flavio Bolsonaro. Flavio Bolsonaro, precandidato a la derecha de la derecha en las presidenciales de octubre en Brasil, pidió el martes al gobierno de Donald Trump que no imponga aranceles a su país porque a su juicio benefician a su rival, el presidente Lula da Silva. En una audiencia pública en la oficina del Departamento Representante Comercial estadounidense en Washington, el hijo mayor del expresidente brasileño Jair Bolsonaro se presentó como un defensor del sector exportador brasileño. Deportes, ya están las primeras tres fechas del campeonato clausura del fútbol paraguayo que se reinicia el viernes 24 con el partido entre el 2 de mayo de Pedro Juan con Rubio Ñu en el estadio Río Parapití en Pedro Juan Caballero. Sí, en el estadio Río Parapití en la ciudad de Pedro Juan Caballero, el 24 viernes, Cerro Porteño con el Deportivo Trinidense el viernes también en la Nueva Olla. Recoleta con San Lorenzo el día sábado 25 en el estadio Ricardo Bregor. Sportivo Ameliano Nacional con Ameliano en Villeta el 25, Olimpia con Libertad del Clásico Blanco y Negro el domingo 26 en el Estadio Defensores, Guaraní con el Sportivo Luqueño el día domingo 26 en el Estadio de Capiatá, Estadio Erico Galeano. Las tres primeras fechas, esta es la primera que compartimos con ustedes, la segunda está también el día martes 28 y la tercera es el día sábado 1 de agosto del 2026. Campeonato clausura que se viene. Y en el marco del campeonato del mundo que prosigue en la fecha, sí, con un solo partido para hoy, van a lidiar Francia con Marruecos a las 17 horas. Francia-Marruecos. Cuarto de final. Marruecos con Francia, hoy, mañana viernes, España-Bélgica a las 4 de la tarde. El día sábado tendremos dos compromisos, Noruega con Inglaterra a las 18 horas y Argentina-Suiza a las 22 para ir conociendo a los semifinalistas del Campeonato del Mundo que termina el 19 de julio.

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Ahí está Raza Far Cry, dice, ¿qué pasó en Baeloico? En Baeloico Pava lleva, Baeloico Pava, cañón de Yerere. Bueno, pues simplemente no pasa absolutamente nada. El tiempo, los días corren así como tienen que correr normalmente y nosotros también de paso, ¿verdad? Allí va. Sí.

La madrugada tiene nombre y apellido, es pulso del día. Si usted sabe perfectamente que en la mañana, la madrugada tiene su nombre, será. Madre mía. Madre mía, lleva. Sí.

¿Y si de repente pensásemos en algo? Hoy, nuestro mundo, este mundo, en el mundo en que estamos, es más perverso. Más perverso. El mundo aboga por el mal y persiguiendo el dinero, la plata, la fama, el estatus, el disfrute carnal. Muchos de los cristianos, porque creyentes hay mucho, creen en quién, a quién, pero cristianos que creen en Cristo Jesús, están atrapados en tendencias malvadas, mundanas, debido a no ser capaces de resistirle y resistirse a tentaciones como consecuencia, son incapaces de poner la palabra de Dios en práctica y asisten a reuniones tratando como un proceso. Siendo así, no pueden obtener el suministro y riego del agua viva. Sus corazones o el corazón está lejos de Dios. Sus espíritus se vuelven débiles y oscuros. Su fe y su amor se enfrían y no pueden sentir la presencia de Dios. Todo esto ha cumplido lo que dice la profecía bíblica y debido al aumento de la maldad, de la iniquidad, la perversidad, el orgullo, el egoísmo, el amor al dinero, el amor de muchos se enfría y se enfriará. Mateo 24:2. Pues, ¿cómo podemos lograr la confianza y fuerza de Dios en estos últimos días peligrosos? La fe le ayudará a encontrar la obra del Espíritu Santo. Te aumentarán tu fe en el Señor, en Dios, en momentos difíciles y recuperarás tu relación normal con Dios. Pero para que eso suceda, vos tenés que dar el primer paso. La palabra, lo que Dios ha dejado en su Sagrada Escritura, su palabra en sí, que es la Sagrada Escritura de la Biblia, es su palabra, es palabra de Dios. Cuando usted abre una hoja, lees, Dios te está hablando a vos a través de una escritura. Es su palabra. No hace falta añadirle otra cosa más. No hace falta añadirle cosas que de repente una experiencia extra, bíblica, escritural. Si empezamos a buscar eso, vamos a encontrar. Porque también muchas personas son engañadas, son malas enseñadas, malas personas que guían mal, que enseñan mal. Son situaciones que se dan, y en esta época vemos tantas informaciones por el oído, por las vistas, y muchas veces uno dice, ¿y pero qué pasa acá? Recuperando la fe perdida. Mucha gente, nadie quiere no tener fe. Cuando le preguntas, le hablas, todo tiene confianza, todo tienen, absolutamente todo, pero a la hora de la verdad no se replica en la realidad y no se aplica también en la realidad. La veracidad palpable, las excusas abundan, los argumentos abundan. No, yo y no puedo, si puedo, no puedo, si puedo. Mi tiempo, tu tiempo, mi tiempo, nuestros tiempos, no tengo tiempo. Pero sigue viviendo, sigue respirando, sigue disfrutando, sigue haciendo las cosas que tiene que hacer. Entonces, tantos ingredientes que tenemos enfrente, hagamos esto. En Dios haremos proezas y Él hollará a nuestros enemigos. Enemigos tenemos, pero la victoria está asegurada para aquel o aquella persona que confía en Dios, porque el general de ejército nunca ha perdido una sola batalla y nunca perderá, porque Dios, Jehová de los ejércitos, así nos dijo: guardaré tu entrada y tu salida. Está todo dicho.
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Esa es la verdad que impacta y debe impactar en nuestros andares.

Y con esta canción nos vamos. Yayahata Manomita, porque Yayahamana lleva. Simplemente porque Yayahamana. Día jueves 9 de julio. 9 de julio, pero también ahí donde está el obelisco en Buenos Aires, en el centro de la ciudad bonaerense. O ese 9 de junio. 9 de julio. Recordando que la vida es hoy y no mañana. 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

Todo nos ayuda a ir a bien, dice de propósito, la banda alternativa. Y con esto nos vamos a Guillemay Tipo. Yo pues nunca te olvides de dar gracias a Dios. A ni que eres a la cara de cuña que la imita a los sumita cuña. Y ya depende de Guille. Porque es hombre de Tesai, hombre de Mapuangua, hombre de Carujangua, Eugajangua. Así es que a ni que eres a la cara de ya depende de Guille. Todos tenemos ese compromiso en la vida de ser agradecido y agradecida a Dios por sobre todas las cosas que Él nos brinda con énfasis. Dios todos los días cuida nuestros sueños, ya que mientras nuestro corazoncito sigue latiendo, entonces esas son obras que solamente Dios puede hacer. Mis queridos amigos, amigas, recordando que una sonrisa, un pedazo de pan, un abrigo,

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Hola, hola, ¿qué tal? Muy buenos días, feliz jornada, feliz amanecer, un cálido abrazo a estas horas de la mañana, cuando todavía está fresquito de afuera, y no solamente fresco, sino que está oscurito todavía, ¿verdad? Sí. La iluminación de calles y avenidas todavía funcionando, hay oscuridad absoluta todavía afuera, pero bueno, estamos aquí en Cabina de Radio para acompañarte en las primeras horas de este nuevo día en la vida. Amanece en el campo, amanece en la ciudad, una jornada todavía bastante fresca, pero algunos dirán, pero ¿qué queremos si estamos en temporada de invierno en el hemisferio sur? Y es verdad, es así, es parte de la vida, y esto que se produce cíclicamente cada año a esta altura del año, pues llega el invierno y las temperaturas pues bajan. Bueno, pero en esta fresca jornada te enviamos un cálido abrazo y ya arrancamos comentándote qué es lo que dice la Dirección de Meteorología para hoy jueves en lo que respecta

0: a la información del sector meteorológico, ¿verdad? Bueno, los datos del tiempo para el jueves: se mantendrían condiciones atmosféricas estables en todo el país, con baja probabilidad de lluvias, un aumento gradual de la nubosidad y vientos moderados del sector noreste. Ya ayer, en horas de la tarde, atardecer y noche, se sintió el cambio de la dirección del viento, ya se elevaron las temperaturas y pudimos percibir el aumento por efecto del cambio de la dirección del viento, el aumento de la temperatura. Bueno, en tanto que para mañana viernes, ¿qué es lo que pasará mañana viernes? Bueno, aumentaría la probabilidad de lluvias, principalmente sobre el centro, sur y este de la región oriental, así como en el sur de la región occidental. Los vientos soplarán del sector noreste y luego se presentarían variables. La máxima para hoy, temperaturas máximas para hoy jueves, entre 24 y 29 en nuestra región oriental y en torno a los 30 grados en la región occidental del país. Bien, estos son los datos del tiempo, el informe de la Dirección de Meteorología. Bueno, también voy comentándote lo que a criterio de prensa, el departamento de prensa, aquí los compañeros nos dejaron, cuáles son las informaciones así como que llamativas, informaciones destacadas. Tenemos una información local, una información nacional y una internacional. Y también tenemos que, ¿una cuál? Ah, una deportiva. Ok, sin problema. Bueno, vamos entonces con los principales títulos de prensa. Está en plena marcha la construcción del mercado municipal de Loma Plata. La obra llevaría unos 6 meses más. Y también está en marcha la tradicional Expo Frutilla 2026 en la ciudad de Areguá. Se prevé que el evento se extienda hasta el 30 de septiembre. Una dulce y rica invitación para que la gente pueda, pues, visitar Areguá y probar de estas exquisiteces. En lo que respecta al deporte, ya solo queda un sudamericano en el Mundial. Se fueron todos. Y bueno, fueron eliminados, es cierto, fueron eliminados. Y quedó solo Argentina, ¿sí? Se trata de Argentina, que enfrentará a Suiza en la próxima instancia. Y la información internacional, que no es buena noticia, no me gusta para nada, pero bueno, son cosas de la vida y escapa a mis posibilidades. El precio del petróleo volvió a subir. Y esto obedece a la interrupción del alto al fuego entre Irán y Estados Unidos. Bueno, muchachos, sigan conversando, sigan hablando y lleguen a un acuerdo de paz que a todo el mundo convendrá. Y por decirlo así, la información o la noticia destacada en el ámbito económico de nuestro país se concretó, ¿sí? Se concretó. Esto que ya llevó bastante tiempo, el prepararlo, negociar, prepararse, el permitir que te habiliten la exportación de carne. Bueno, se concretó el envío del primer contenedor cargado con carne de pollo, que se enviará desde Paraguay a Taiwán. El envío es de 150 toneladas y marca un hito en la expansión de la exportación cárnica de Paraguay y el fortalecimiento del mercado taiwanés como destino de esa producción. Es una buena noticia, como que queda corto la noticia destacada. Es una muy buena noticia para el rubro de las granjas de los grandes criadores de pollo de nuestro país. Bien, y le damos una vuelta de página y pasamos a la siguiente página. La siguiente página es RCC Noticias Digital y estas son las informaciones contenida en la tapa. El Chaco se suma al Consejo Empresarial del Ministerio de Industria y Comercio. El Ministerio de Industria y Comercio dispuso la creación de los Consejos Asesores Empresariales Regional y Nacional para fortalecer y descentralizar el diálogo entre el sector público y el sector privado, incorporando una mayor representación territorial en la formulación de propuestas para el desarrollo económico del país. En este nuevo esquema, la cooperativa Chortizer Limitada, presidida por Ronald Reimer, fue designada como integrante del Consejo Regional, consolidando la presencia del Chaco en los espacios de discusión sobre políticas públicas vinculadas a la industria, el comercio y las inversiones. el Chaco. De esta manera, pues entonces, se suma al Consejo Empresarial del Ministerio de Industria y Comercio y les deseamos todo tipo de éxito en este nuevo emprendimiento. Obras de la PI-15 promueven desarrollo productivo, dice otro titular informativo. Productores de Pozo Hondo reciben capacitación en ganado menor y bovino. Esto es en el marco de las obras de la ruta PY-15, tramo Mariscal Estigarribia, Pozo Hondo, con el objetivo de fortalecer las capacidades locales para el manejo sanitario, nutricional y reproductivo del ganado en el Chaco. También la etapa digital de RCC trae esta información. Primer embarque de carne aviar partió hacia Taiwán. Paraguay concretó este miércoles el primer envío de 150 toneladas de carne aviar a Taiwán por parte de la firma local Granja Avícola La Blanca, marcando un hito para la industria avícola nacional y la apertura de un nuevo mercado estratégico para la producción paraguaya. Y por último, unas 4.000 escuelas del país serán conectadas a internet satelital con apoyo de Starlink. Bajo el lema Conectando oportunidades para el futuro del Paraguay, el Ejecutivo dio este miércoles un nuevo paso en su estrategia para reducir la brecha digital y ampliar el acceso a la educación tecnológica. El plan prevé llevar internet de alta velocidad a unas 4.000 instituciones educativas de todo el país mediante tecnología satelital, beneficiando a estudiantes y docentes, especialmente en zonas más alejadas. Efectivamente, unas 4.000 escuelas del país serán conectadas a internet satelital con el apoyo de esta empresa Starlink. Estas son las informaciones contenida en la etapa digital de RCC Noticias Digital. 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
0: Y llegó el momento de comentarte los detalles de nuestras principales noticias para nuestra edición de hoy jueves de la Síntesis Informativa. La información referente al mercado municipal de Loma Plata. Ya está en marcha la construcción del mercado municipal en Loma Plata. Estuvimos en el lugar y hablamos con el responsable de la obra. Tenemos la nota lograda con el ingeniero civil Marcos Bulacia, encargado de obra.
2: Bien, un mercado. Sí, tiene un tinglado y adentro va a tener sus divisiones separadas por muralla.
3: Ya. ¿Cuántas divisiones más o menos?
2: Aproximadamente tiene 18 divisiones. Los materiales, ladrillos, tenemos, bueno, materiales comunes, básicamente, ¿verdad? Se trata de hacer una obra un poco rústica, con acabados vistos, por decir. Eso es lo que podemos ver en que va a ser el trabajo.
3: Que después serían como, digamos, para los locales, tipo cuadrilátero, ¿cómo serían?
2: Sí, serían cerrados, que tendrían una salida enfrente cada lado. Van a tener un piso con revestimiento cerámico. Ya. Totalmente equipado, ¿verdad? Tener una zona, más que todo el parqueo en el frente, y bueno, estamos viendo si será en la parte trasera del embarque y desembarque para los productores, ¿verdad? A ver qué vamos a hacer para ese espacio de estacionamiento, ¿verdad?
3: ¿Con cuántos obreros están trabajando aquí?
2: Actualmente estamos con 11 personales, y la idea es intensificar un poco más para poder cumplir el plazo.
3: ¿El plazo cuál sería?
2: El plazo es de 8 meses calendario.
3: Ya. ¿Cuánto tiempo, cuántos meses ya hace que arrancaron con la obra?
2: Y justamente mañana se cumplen 2 meses ya.
3: Ok, así que ya un avance importante. Sí. También hay que destacar, el clima hasta aquí por lo menos ha sido bastante benevolente también en ese sentido con ustedes, ¿eh?
2: Sí, nos ha ayudado un poco. Tuvimos unos cuantos días de unas lluvias intensas, pero no fueron para atrasar mucho nuestro calendario.
3: Qué bueno. Coméntenos acerca de este consorcio que mencionamos al inicio de la entrevista. hay dos empresas que se unieron aquí para esta obra importante, ¿eh?
2: Sí, así mismo, son dos empresas muy grandes que están aquí en el Chaco, que son Tesaca y Maves, que formaron un consorcio para poder iniciar con esta obra.
0: Buena noticia, carne aviar va a Taiwán. Se concretó el envío del primer contenedor cargado con carne de pollo que se enviará desde Paraguay a Taiwán. El envío es de 150 toneladas y marca un hito en la expansión de la exportación cárnica de Paraguay y el fortalecimiento del mercado taiwanés como destino de esa producción. Escuchemos las palabras de Blanca Seupens, presidenta de la granja avícola La Blanca. También tenemos las palabras de Iván, él es embajador de la República de Taiwán en Paraguay, y también las palabras de Santiago Peña, presidente de la República.
4: Para nosotros es hoy un día muy importante, un hito para la avicultura paraguaya. Después de más de una década de intentar la habilitación del mercado de Taiwán, por fin se nos ha dado hace 2 meses. Y acá en tiempo récord estamos enviando las primeras 150 toneladas que esperamos que en 45 o 50 días lleguen al mercado y ir concretando las siguientes exportaciones que creemos que llegarían a 500 toneladas mensuales. En este momento seguimos produciendo, así es que le vamos a invitar a hacer un pequeño recorrido de una parte de la planta, por lo menos para que puedan darse una idea del tamaño de esta planta, que es la principal planta productora de pollo en Paraguay, y tanto sea para el mercado local como internacional, que está faenando 140.000 pollos por día actualmente.
5: Es un gran logro de resultado, ¿no? De arduos y rigurosos trabajos de certificación sanitaria y adecuar un testimonio contundente de excelente calidad, la incuidad y competitiva de poseer la producción avícola de Paraguay. Con la apertura de este nuevo canal comercial, el pollo paraguayo no solo conquista la mesa de Taiwán, sino que posiciona en firme para convertirse, luego de un retorno exitoso precedente de la carne porcina, en el próximo grande producto estrella de exportación de esta querida nación en el mercado asiático. La proyección de esta alianza es sumamente ambiciosa. Taiwán es un mercado robusto que importa anualmente más de 250.000 toneladas de carne de pollo.
6: Esta empresa, que es una empresa familiar, hoy se proyecta a los mercados internacionales, ¿verdad? Y en una de mis etapas anteriores de la vida, me acuerdo que había hecho una visita como ministro de Hacienda y le había preguntado qué tal la experiencia con las exportaciones, y me acuerdo que en esa época, sufriendo las penurias de tratar de cobrar una exportación que habían hecho a Venezuela, ¿verdad? Y realmente uno muchas veces dice, bueno, animarse a exportar es toda una aventura. Y uno dice, no, prefiero concentrarme en el mercado local, y es súper importante que en este mundo globalizado de competencia, realmente lo que manda es el ser competitivo. Tener un producto de calidad, que Pechugón claramente lo tiene, pero también ser competitivo en precio. Y el ser competitivo en precio requiere tener escala, tener tamaño, y ese tamaño es el tamaño que te da el mundo, la exportación. Nosotros no queremos que Taiwán y los empresarios hagan beneficencia con el Paraguay. No, nosotros no necesitamos, nosotros queremos mercado, queremos competir, porque estamos convencidos de que el Paraguay y los paraguayos estamos en condiciones de competir con cualquiera en el mundo. Productos de calidad.
0: El hallazgo accidental de restos óseos humanos en el centro de prevenidos ex cárcel de Tacumbú derivó en una investigación para determinar quiénes cuántas y de cuándo serían la o las víctimas. El hecho ocurrió alrededor de 14 horas del martes durante una excavación. Esta excavación era para la construcción de una zapata de columna en el sector que anteriormente se utilizaba como lugar de esparcimiento, en el que ya existía un piso encima. Según lo conversado con los médicos de forma preliminar, al menos algunos de los restos corresponderían a una persona muy mayor. Tenemos las palabras al respecto del coronel Rubén Peña, el exdirector de establecimientos penitenciarios.
7: Es un hallazgo, como estaba mencionando ahí Karina, algo inusual. Se produjo el día de ayer. Lo que fue Tacumbú, que hoy se denomina Centro Nacional de Prevenidos, está sufriendo una serie de modificaciones estructurales muy importantes para que pueda ser funcional a lo que se pretende ser ahora Centro Nacional de Prevenidos. Y en ese contexto es que, al hacer una excavación para poner los cimientos de una torre, se hallaron restos huesos que las personas privadas de libertad contratadas por la empresa que lleva a cabo estos trabajos pensaron que podrían ser humanos. Fueron recogidos, fueron puestos a disposición del personal de sanidad de la penitenciaría, y ellos también manifestaron que pensaban que eran huesos humanos, por lo cual se hizo la denuncia al Ministerio Público, a la Fiscalía de turno y también a la comisaría jurisdiccional. El lugar donde se halló fue aislado. Esta mañana se presentó el asistente fiscal, cual retiró los elementos hallados, y también constató el lugar del hallazgo. Como no habían ya más restos, nos autorizó para seguir las tareas. Puesto a disposición del laboratorio forense para determinar, en primer lugar, si son humanos.
0: La información internacional: Trump da por terminada la tregua con Irán tras ataques cruzados. El presidente de Estados Unidos, Donald Trump, dio por terminada la tregua con Irán después de que se reavivaran los enfrentamientos entre ambos países en el Golfo y el estratégico estrecho de Hormuz. Como resultado inmediato, el petróleo subió de precio inmediatamente.
8: El alto al fuego entre Estados Unidos e Irán ha terminado. Así lo aseguró el miércoles el presidente estadounidense Donald Trump, luego de los nuevos ataques cruzados entre las fuerzas de Washington y Teherán. Los precios del petróleo se dispararon de inmediato un 5% tras estas declaraciones. Por lo que a mí respecta, creo que se ha terminado. No quiero volver a tener nada con ellos, son escoria, son gente enferma, están dirigidos por gente enferma y son personas crueles y violentas. Estados Unidos lanzó nuevos bombardeos contra Irán en respuesta a los ataques contra barcos en el estrecho de Hormuz, lo que desató el miércoles una oleada de represalias contra bases estadounidenses en el Golfo. Ambos bandos reportaron haber alcanzado decenas de objetivos y Washington revocó el levantamiento de las sanciones sobre la venta de petróleo iraní.
0: Nuestra siguiente información nos habla acerca de la tensa cumbre de la OTAN, donde Trump criticó a sus aliados. El presidente de Estados Unidos, Donald Trump, llegó el miércoles muy enfadado a la cumbre de la OTAN en Ankara y repartió ataques contra sus aliados. El mandatario estadounidense habló de sus intenciones de anexar Groenlandia, el gasto militar español y la falta de ayuda de sus socios en la guerra contra Irán.
8: El presidente de Estados Unidos, Donald Trump, repartió el miércoles ataques contra sus aliados a su llegada a la cumbre de la OTAN en Turquía. el mandatario, que consideró terminado el alto al fuego con Irán, ha criticado reiteradamente a sus socios occidentales por no secundarlo en la guerra que de la mano de Israel lanzó el 28 de febrero contra la República Islámica. También arremetió contra los miembros de la alianza por la falta de apoyo a sus intenciones de hacerse cargo de Groenlandia, una inmensa isla ártica bajo soberanía danesa que, según él, Estados Unidos necesita para garantizar su seguridad. «Estoy muy enfadado con la OTAN. Pagamos demasiado, muchísimo más de lo que deberíamos. Miles y miles de millones de dólares de más. Es injusto porque los estamos protegiendo, pero ellos no están ahí para nosotros. No funciona». Trump criticó especialmente al gobierno español por no contribuir a los gastos de defensa de la OTAN. En la cumbre en La Haya el año pasado, España fue el único país que se desmarcó del objetivo común de elevar el gasto en defensa al 5% del Producto Interno Bruto Nacional de aquí a 2035, adoptado bajo presión de Washington. El ejecutivo del socialista Pedro Sánchez estima que con el 2% de su PIB que consagra estos gastos, cumple con sus compromisos. «No hablé con España. España es una causa perdida. Ya no queremos hacer ningún negocio comercial con España, por cierto. Me gustaría que lo cortaran. España es un socio terrible en la OTAN. No participan, no pagan. No quiero tener nada que ver con España». Una fuente del gobierno español señaló que la amenaza fue recibida con tranquilidad y normalidad, y recordó que la relación comercial de Estados Unidos con la Unión Europea no puede singularizarse a ningún Estado miembro. Bruselas salió en defensa de Madrid y aseguró que siempre garantizará los intereses de sus integrantes. Pese a sus críticas, Trump afirmó a sus aliados europeos que Estados Unidos tiene la intención de seguir en la OTAN durante la sesión plenaria de la cumbre de Ankara, según una fuente que participó en esa reunión.
0: Llegó el momento de ponerle un parate a las noticias. Nos aguardan más informaciones locales, nacionales e internacionales, porque llegó el momento también de cumplir con nuestros patrocinadores, con nuestros auspiciantes aquí de la cartera comercial de RCC Radio. Por supuesto, al final del corte comercial regresaremos con más noticias.
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0: Esta es la síntesis informativa, lo escuchás a través de RCC Radio, el trabajo de los compañeros del Departamento Prensa de RCC Comunicaciones, y te lo presentamos en esta todavía fresca mañana, fresca jornada de hoy, jueves 9 de julio. Y está en marcha la promoción Ñan de Ahorro 2026, que facilita a los clientes de la ANDE de baja y media tensión la regularización de deudas y la actualización de servicios con importantes facilidades. Los trámites podrán realizarse a través de la página web institucional, que es www.ande.gov.py, y en todos los locales de atención al cliente de la ANDE hasta el 31 de julio del presente año. Tenemos las palabras de Hugo Rolón, él es gerente comercial de la ANDE.
19: En este año 2026 hemos lanzado la campaña de ahorro en su edición 2026, en donde justamente una de las principales propuestas se enfoca sobre para aquellos clientes que eventualmente tengan deudas con la ANDE, tenga la situación de su servicio con deudas acumuladas o se le haya retirado el servicio por falta de pago, les estamos brindando la posibilidad, principalmente para el sector residencial de clientes de la ANDE, la posibilidad de la financiación de la deuda hasta en 60 cuotas, ¿verdad? Brindándole los beneficios de exoneración del recargo por mora. También tenemos la exoneración de los intereses de financiación. Y en este año estamos incorporando que el cliente puede pagar su primera cuota de entrega recién a los 30 días con la próxima factura a ser emitida. Creo que son beneficios demasiado importantes para los clientes que estén con un nivel de endeudamiento importante, que no se les haya retirado el servicio o que eventualmente ya se les haya cortado, ¿verdad? Entonces, es una magnífica oportunidad que hemos iniciado el 10 de junio de este año y esta promoción se extiende hasta el 31 de julio con el cierre de la promoción. En la deuda que uno tenga con la ANDE se fracciona hasta en 60 cuotas. Si el cliente quiere menos cuotas, lógicamente ya es una decisión de la persona, ¿verdad? Se le hace la financiación de la deuda, esa deuda se anulan o se exoneran todos los recargos moratorios asociados, ¿verdad? Porque ya son deudas atrasadas y automáticamente también nosotros ya generamos la orden de reposición del servicio para que el cliente vuelva a tener nuevamente servicio de energía eléctrica y con eso ponerse al día con la ANDE en esta época donde el consumo nuevamente baja y el cliente tiene un mayor resto de pago de sus facturas de consumo, ¿verdad? También para aquellos clientes que quieran actualizar su nombre por una cuestión del impuesto a la renta personal, el IVA, que hayan comprado un inmueble y está a un nombre titular anterior, también pueden aprovechar y regularizar, digamos, a su nombre presentando las documentaciones pertinentes para el efecto. Y en ese caso también la gestión es totalmente gratuita en este periodo de la promoción, con lo cual también le invitamos a los clientes para actualizar su nombre, actualizar su contrato, a los efectos de estar en normativa y en regla con la ANDE, ¿verdad? Hay muchos clientes de la ANDE que nomás aumentan su potencia, aumentan su carga y no declaran eso dentro de la institución. En este periodo de tiempo también pueden aprovechar esa situación y actualizar su carga sin costo alguno, justamente beneficiándose con la exoneración del pago de los derechos de conexión.
0: Se realizó la ceremonia oficial conmemorativa del Día de la Aviación de Caza. Esta fecha se instituye en conmemoración de la Batalla Aérea de Vallivián, desarrollada el 8 de julio de 1934 durante la Guerra del Chaco, hito que marcó el valor y la destreza de los aviadores paraguayos en defensa de la patria. El presidente Peña estuvo en el lugar y habló del fortalecimiento en el área con la llegada de más aeronaves y la instrucción de nuestros pilotos. Escuchemos las palabras de Santiago Peña, presidente de la República.
20: Muy entusiasmado con los trabajos que se están llevando adelante dentro de las fuerzas militares, la Fuerza Aérea específicamente, realmente un gran motivo de orgullo. La inversión histórica que se está realizando, la adquisición de nuevas aeronaves de combate como son los Super Tucanos, la llegada de 4 nuevos helicópteros Bell UH-1 y por supuesto este gran proyecto que estamos llevando adelante con la hermana nación de la República de China, Taiwán, donde van a llegar aviones para la formación de nuestros pilotos. Realmente todo esto es lo que busca es proyectar un Paraguay que se protege, entendiendo que nunca va a haber un desarrollo pleno en el Paraguay si primero no hay seguridad y bueno, todo lo que es el control del espacio aéreo, de nuestros ríos, de todo el territorio, un territorio vasto, es súper importante, así que para mí un gran orgullo en este rol que tienen las Fuerzas Armadas de la Nación de cuidar a nuestro país y por supuesto también siempre colaborando con la población, principalmente en todo lo que son los eventos climatológicos, que siempre estamos contando un trabajo muchas veces silencioso. Las Fuerzas Armadas están siempre dando un apoyo a las comunidades, muchas veces las más alejadas, las más vulnerables. Y bueno, realmente valoramos mucho ese esfuerzo, la colaboración con las otras instituciones. Y realmente creo que cumplen un rol que muchas veces la ciudadanía ni se entera muchas veces, por eso constantemente estamos informando de los trabajos que están haciendo en materia de evacuación médica, en materia de asistencia para llegar con víveres a las comunidades más alejadas. Y bueno, ese es un estado que trata de estar cerca de la gente más vulnerable.
0: Y la agenda presidencial del día de ayer también incluyó la entrega de 23 viviendas para la Comisión del Asentamiento San Miguel en el distrito de La Colmena, departamento de Paraguarí. Es la segunda entrega de viviendas que se realiza en este distrito. Tenemos las palabras de Edgar Ruiz Díaz, él es representante de beneficiarios. También las palabras de Juan Carlos Baruja, titular del Ministerio de Urbanismo y Vivienda, y Santiago Peña, presidente de la República.
1: Buenas tardes para todos. Buenas tardes, señor presidente. Buenas tardes, señor ministro. Bienvenido acá en esta hermosa ciudad de La Colmena, acá en este hermoso barrio. Con cada uno, con cada de los beneficiarios, estamos luchando para hacer un barrio modelo. Fíjense, la gente, es una vivienda social. Pero nosotros, para la gente, es una gran satisfacción, una felicidad inmensa, o logrado en cuaco proyecto la gente. Entonces, no hay nada más importante, la pego a gente, pero las caras felices de la gente que te escriben, te dan gracias por todos los favores que uno recibe. Y muchísimas gracias, señor presidente, señor ministro. Queremos seguir trabajando, ayudando a la gente, hermoseando esta hermosa comunidad.
21: Mi saludo a las 23 familias que hoy van a recibir su llave. Esta es la segunda etapa del proyecto acá, presidente, que ya se realizó ya en tu gobierno. Como dijo el amigo Mario Melgarejo, próximo intendente de La Colmena, ya estamos llegando a más de 100 viviendas solamente en la ciudad de La Colmena. Y como te venía diciendo por el camino y compartí con la gente, de los 18 distritos del departamento, ya estamos en 13 distritos, ya hay viviendas sociales en tu gobierno. Próximamente, 3 distritos que aún no están recibiendo, van a estar recibiendo, y ahí ya nos va a quedar nomás apenas 2 distritos que queremos próximamente también decir que hoy, como es récord en todo el país, también como nunca, el departamento de Paraguarí está recibiendo vivienda.
22: Venir hoy al departamento de Paraguarí y ver aquí en La Colmena, donde estamos por segunda vez ya entregando viviendas, completando el sueño de cientos de familias, nos genera una gran satisfacción. Ustedes saben que nosotros en estos 2 años y medio ya hemos hecho más viviendas de las que se habían hecho en el doble del tiempo, en los 5 años anteriores. Y nosotros estamos convencidos de que si seguimos trabajando en esta línea, en este sentido, vamos a tener la certeza que en poco tiempo más todos los habitantes del distrito de La Colmena tengan su vivienda propia. Que todos los habitantes del departamento de Paraguarí tengan su vivienda propia. Que todos los paraguayos, indistintamente de qué lugar, en qué departamento o ciudad, todos tengan acceso. Sea a una vivienda social para las familias más necesitadas, o sea, una vivienda propia adquirida a través de sus propios recursos con el programa Xeroa Porá, que también hoy está realmente marcando un récord histórico, dando la oportunidad a cientos, miles de compatriotas

0: La información internacional: presidente electo de Colombia denuncia que Petro quiere dar un golpe de Estado. El presidente electo de Colombia, Abelardo de las Priela, aseguró que el mandatario saliente, Gustavo Petro, intenta llevar a cabo un golpe de Estado. De las Priela pidió a las Fuerzas Armadas proteger la democracia y desobedecer cualquier orden en ese sentido.
1: El presidente de Colombia, Abelardo de las Priela, aseguró el martes que el mandatario saliente, Gustavo Petro, intenta llevar a cabo un golpe de Estado y pidió a las Fuerzas Armadas proteger la democracia y desobedecer cualquier orden en ese sentido.
2: Desde el momento en el que casi 13 millones de colombianos me acompañaron a derrotarlo a él y a su testaferro político, Petro y Cepeda iniciaron su plan B para quedarse a como diera lugar en el poder. Y lo quieren hacer a través de un golpe de Estado.
1: El trámite para la transmisión de mando el 7 de agosto transcurre en medio de tensiones entre el mandatario saliente de izquierda y el entrante de extrema derecha, respaldado por el presidente estadounidense Donald Trump. Petro se niega a reconocer el resultado del balotaje de junio y de las Priela, que ganó por un estrecho margen al candidato oficialista Iván Cepeda, acusa al gobierno saliente de corrupción. El presidente electo, que suspendió el proceso de empalme con el gobierno saliente de izquierda, definió la transición como una auditoría exhaustiva de la gestión de Petro y asegura haber identificado problemas en la lucha contra el narcotráfico, concesión de contratos estatales a dedo y deficiencias en el sistema de salud.
3: Presidencia de la República.
1: El mandatario saliente dijo el martes que el proceso de transmisión de mando continuará sin la delegación del gobierno entrante.
4: El empalme no es una investigación penal. El empalme no es un juicio. El empalme no es una plataforma política. El empalme es un deber del Estado cuyo único propósito es garantizar una transición ordenada, responsable y transparente entre administraciones.
1: Petro desconoce la legitimidad de las Priela, de nacionalidad colombiana y estadounidense, y alega que hubo un fraude electoral. Por eso convocó a protestas el 20 de julio, fecha en la que dará su discurso de despedida. El senador Cepeda, que perdió los comicios por menos del 1% de los votos, reconoció por su parte los resultados de la elección, pero se declaró en desobediencia civil frente al nuevo gobierno. De las Priela señaló que las alegaciones de fraude son una excusa para incendiar el país. Observadores internacionales y autoridades electorales descartaron cualquier tipo de manipulación en los comicios del 21 de junio.
0: El Gobierno Nacional presentó la nueva tarjeta de billetaje electrónico para personas con discapacidad que permitirá acceder al beneficio del pasaje gratuito en el transporte público del área metropolitana. Tenemos la nota lograda con Emilio R. Fernández, él es actual viceministro de Transporte.
5: Esto es un derecho de la gente, está en la ley, los ministros somos funcionarios públicos y tenemos que hacer que se cumpla lo que está en la ley. Y no tiene que ser una negociación de una persona con un chofer para que le suba o no gratis. Nos pusimos en campaña para que esto sea automático. La ley no tiene que tener una negociación de quien tiene derecho al usufructo de lo que dice la ley. Y esta es la manera para que esto suceda automáticamente. Cuando sube al bus, la tarjeta le da ejercicio de su derecho sin ninguna negociación de ninguna naturaleza, solo por el simple hecho que su derecho tiene que ser cumplido. Eso es el motivo que tuvimos enfrente. Trabajamos mucho. Hoy la tecnología nos permite hacer esto, pero hay que ampliar y hay que cuidar que el derecho se cumpla. Desde el viceministerio vamos a estar siempre atentos y vamos a empujar para que todo esto suceda automáticamente. Este tipo de cosas también, en este ámbito en particular, es lo que llevamos a la reforma. Que las cosas sucedan con derecho, con calidad para todos. Y que para las personas con discapacidad ya no sea una lucha ejercer su derecho. Así que estamos contentos por eso y vamos a seguir y tenemos que seguir velando por que esto suceda.
0: El Ministerio de la Mujer anunció la habilitación de una nueva línea de WhatsApp, el 0961-137-137, como canal de atención gratuito y confidencial para brindar orientación, contención y asistencia a mujeres que atraviesan situaciones de violencia o requieren información sobre los servicios disponibles. La nueva herramienta se suma a la tradicional línea 137 SOS, Mujer, y estará disponible las 24 horas con el objetivo de facilitar el acceso a apoyo psicológico información sobre derechos, derivación a servicios especializados y atención confidencial. Reiteramos el nuevo número de comunicación, el nuevo WhatsApp, 0961-137-137. En la síntesis informativa de hoy jueves tenemos una buena noticia para quienes gusta de esta riquísima fruta. Hablamos de la frutilla. La tradicional Expo Frutilla 2026 abrió sus puertas en la ciudad de Areguá, desplegando una amplia variedad de frutas frescas y postres sobre la avenida Mariscal Estigarribia, el tramo Patiño y la Plaza de los Héroes. La feria funcionará todos los días de 9 de la mañana a 23 horas y se extenderá hasta el 30 de septiembre con la participación de 30 expositores locales. Nos comunicamos y tenemos las palabras de Rosana Galeano. Ella es titular del comité organizador de la Expo Frutilla.
6: Estamos con todo, gracias a Dios tuvimos ya mucha gente. Primero día ya estamos con mucha expectativa, así que hay muy buena perspectiva. En realidad tenemos más de 350 productores, lo que hay dentro de Areguá, ¿verdad? Pero los que están saliendo a exponer dentro de la ciudad, somos 84 familias las que están exponiendo en la ciudad. Estamos en la doble avenida, sería Mariscal Estigarribia y La Candelaria. También La Candelaria y Fulgencio Yegro. Estamos también alrededor de la residencia. O sea que es esparcido por la ciudad, ¿verdad? Pero la central sería la doble avenida. Estamos de las 7 de la mañana hasta las 9 de la noche. Estamos siempre... Así mismo, cuando hablamos de la ciudad de Areguá, tiene muchas cosas que puede enfocar a la familia, que le puede, y, o sea, que toda una familia puede venir y visitar todo lo de Areguá, porque Areguá tiene turismo, tiene mucho para recorrer, así que yo creo que cuando hablamos de Areguá es muy, muy interesante.
7: ¿Hasta qué fecha estiman que se va a extender la Expo este año?
6: Hasta el 30 de septiembre está previsto, dependiendo también de la producción, ¿verdad? Porque el tiempo creo que no está ayudando mucho, entonces vamos a ver qué pasa, pero hasta el 30 de septiembre está previsto.
7: ¿A cuánto arranca el kilo de la frutilla fresca hoy en los puestos?
6: Estamos 80 mil el kilo está. El año pasado nosotros habíamos arrancado con 50 mil guaraníes el kilo, porque teníamos la tempranera que este año no estamos teniendo. Tenemos tres variedades, que es la doble, la azul Charlie y también la francesa que estamos teniendo. Todos son el mismo precio, pero lo tradicional siempre está lo que es el chandique con frutilla que nunca se cambia. Ahora más todavía la gente pide más eso, pero ahora la combinación que viene con chocolate, con fruta, durazno, kiwi, también ya viene con galletitas, así que ya tenemos más un poco más variado también.
7: Sí.
6: Tenemos lo que es licor, mermelada, jalea de frutilla.
7: El otro día invitaban empanada de frutilla, Rosana.
6: Empanada de frutilla, que la gente pregunta mucho si es salado o dulce. Le cuento que es dulce, sí. Tiene mermelada de frutilla. Mira que hay un movimiento muy importante económicamente, porque así como suelo decir, hasta la que vende el hielo es el beneficiado de la ciudad de Areguá, porque mueve muchísimo económicamente todo lo que es restaurantes, desde allá arriba hasta los más bajos que tengas acá económicamente. Yo creo que eso, hasta la parte de alfajería, ¿verdad?, que también están pasando por no tan buen momento, entonces yo creo que la ayuda de la Expo Frutilla es muy bueno para la ciudad de Areguá.
0: Minutos finales de nuestra síntesis informativa, la presentación del trabajo de los compañeros del Departamento Prensa del Holding de Medios RCC, y el siguiente informe nos cuenta que el liderazgo evangélico en Guatemala rechaza el intento de alterar la definición constitucional del matrimonio. El debate sobre la redefinición de la familia ha dado un nuevo giro en Centroamérica. Recientemente, miembros de la comunidad LGBT LGBTIQ+, presentaron ante la Corte Constitucionalidad de Guatemala una acción para invalidar el artículo 78 del Código Civil, el cual establece claramente que el matrimonio es una unión legal exclusiva entre un hombre y una mujer. Esta maniobra legal, impulsada por diversas organizaciones, busca alterar el tejido social e institucional que ha sostenido a la nación guatemalteca durante décadas. La presión para modificar la legislación vigente proviene de agrupaciones que interpretan la exclusividad del matrimonio heterosexual como una barrera discriminatoria. Frente a este panorama, la Comisión Evangélica de Guatemala y el Foro Evangélico de Guatemala publicaron una carta abierta que ofrece una profunda perspectiva pastoral y teológica. Los líderes evangélicos afirman que, si bien rechazaron toda forma de odio o discriminación porque toda persona es creada o creación a imagen de Dios, esto no justifica ceder en los principios bíblicos. La carta es enfática al declarar: creemos que el amor por las personas jamás debe conducirnos a renunciar a la verdad revelada en las Sagradas Escrituras. Y en Guatemala, pues entonces, Comunidad Evangélica publicó una carta abierta. Se oponen a intento de redefinir el matrimonio en la Constitución guatemalteca.

pasaron los segundos, los minutos también se han marchado y tenemos que ir cerrando nuestro compendio de noticias, nuestra síntesis de hoy jueves. A propósito, los días pasan rápido, ¿eh? Fecha 9 ya, 9 de julio de este 2026. Una vez más, queremos dejarles la invitación para que no se muevan del dial, no toquen ningún botón, porque ya en minutos arranca otro espacio informativo a paso firme en la conducción Pedro Segovia, Cristian Echeverría, un espacio de información, de comentarios, de análisis también de las principales noticias y temas de actualidad. A paso firme en minutos nada más aquí por RCC Radio. De mi parte, una vez más, Dios mediante, nos volveremos a encontrar mañana pasadito las 6:30 de la mañana para reiniciar una nueva cita de la síntesis informativa. Feliz resto de jornada.

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0: Buenos días, muy buenos días, bienvenidos. Estamos arrancando a paso firme en esta mañana del día jueves 9 de julio del 2026. ¿Cómo está, señora? ¿Cómo está, señor? ¿Cómo se encuentran? ¿Cómo están del otro lado en Asunción? Oyentes de Radio Asunción 1250 AM en la capital del país. También FM Chaqueña 101.7 en Filadelfia, en Loma Plata, Noilán, Boquerón. Pioneros del Chaco, Cruce Pioneros, Montanía, Irala Fernández, Para Todo, Lolita, bueno, un sinfín de localidades quienes están siempre en contacto con nosotros. En Mariscal Estigarribia, Radio Boquerón, 91.5 FM, un saludo y un abrazo para nuestros amigos en Mariscal Estigarribia y alrededores. Y también en Carmelo Peralta, Radio Carmelo, 91.9 FM, en el Alto Paraguay y, por supuesto, en cualquier rincón del mundo a través de la aplicación móvil. Señor Cristian Echeverría, buenos días.
1: Muy buenos días, Pedro. Buenos días a toda la audiencia de La Poderosa 1250 AM. Ya estamos prestos y listos para acompañarles hasta minutos antes de las 10 de la mañana con todas las noticias que se van generando a nivel local, nacional e internacional.
0: Nuestras felicitaciones a los argentinos, sí, y a las argentinas. Hoy la independencia del vecino país se recuerda, se celebra un 9 de julio de 1816, según el dato que me pasaron, 210 años de independencia, celebración en el vecino país y muchos argentinos también, por supuesto, en territorio nacional, en territorio paraguayo. El impacto, el beneficio que genera las relaciones bilaterales entre Paraguay y Argentina hoy es cada vez más fuerte, al menos esos los datos que se arrojan a nivel económico, la relación que hay con el vecino país en todos los sentidos, incluso también en lugares fronterizos. Acá tenemos cerquita, por ejemplo, Nanagua, donde llegamos con Radio Asunción. Así es que nuestras felicitaciones a los argentinos y a las argentinas el día de hoy.
1: Sí, señor. Hoy también, señor, señora, tenemos muchísimas informaciones que se generan. Lo que ocurría esta madrugada en Mariano Roque Alonso, un asalto tipo comando. Más de 10 delincuentes asaltan el depósito de la DENIT en Mariano Roque Alonso. Ingresó al depósito de Jical tras engañar a la encargada, quien abrió el portón pensando que se trataba de otros funcionarios. Durante el enfrentamiento, un agente policial resultó herido de bala al recibir un impacto a la altura del abdomen. Cuando intentó reaccionar el asalto, informó el comisario Juan Servián, que en un ratito vamos a ampliar también esta información.
0: Correcto. También tenemos noticias chaqueñas, capacitaciones que se dan a productores de Pozo Hondo para potenciar la producción ganadera junto a la Ruta 15, a la bioceánica, lo que se viene realizando en torno a esto. Vamos a hablar hoy sobre este tema y, por supuesto, nuestro reporte de la Dirección de Meteorología. Pasados 37 minutos de las 7 de la mañana, tenemos 18 grados, una mañana agradable, Cristian, después de esos días fríos que teníamos, agradable. Según el reporte de la Dirección de Meteorología, durante la mañana de hoy predomina este ambiente fresco, con vientos leves, moderados del sector noreste. Por la tarde se prevé un ambiente cálido, especialmente en el centro y norte del país, con temperaturas máximas que podrían llegar a 30 grados. El cielo se mantendría escasamente nublado durante gran parte de la mañana, con un aumento de la nubosidad hacia el final de la tarde, mientras que los vientos rotarían a direcciones variables. Ya para los próximos días persistiría el ambiente fresco a cálido con temperaturas mínimas que estarían entre 17 y 19 grados y una máxima que no va a superar los 25 grados según el reporte. La probabilidad de lluvias aumenta a partir de mañana, viernes 10 de julio, con la ocurrencia de lluvias dispersas y probabilidad de actividad eléctrica en el sureste y este de la región oriental. Ya para el sábado, sábado 11, las lluvias tenderían a presentarse de manera más organizada, afectando principalmente a los departamentos del centro y norte de ambas regiones. Es decir, se anuncia un clima cálido para los siguientes días, pero con precipitaciones, especialmente para mañana y para el día sábado en la región oriental.
1: Vamos a tener nuevamente entonces lluvias para los próximos días, que realmente es impresionante el porcentaje de humedad también que se registra en nuestro país y que afecta a la salud. Y eso es lo que vamos a mirar también, porque el Ministerio de Salud Pública reporta también un gran aumento de números de consultas con respecto a resfríos y otros virus que aparecen con el cambio de la temperatura y la humedad tremenda que se da en nuestro país. Otra de las informaciones, Pedro, ayer el Ministerio de Obras Públicas y Comunicaciones anunciaban que las obras de la ruta PI-01 entrarían en su fase principal en agosto, y eso cambiaría iniciativamente bajo la modalidad de alianza público-privada, que contempla una inversión de $586 millones. Con esta obra, Pedro, llegar a Encarnación solamente te llevaría de 4 horas actualmente a 30 minutos. Llegar a Encarnación es lo que anuncian desde el Ministerio de Obras Públicas y Comunicaciones.
0: Yo te iba a pedir un chamamé hoy. Acá ya tenemos reportes de sintonía y dicen, oye TVT.
1: Sí.
0: Te iba a pedir un chamamé hoy, claro. en honor, ¿verdad?
2: Sí. Noble potrillo. Justo
0: en un rato van a aparecer aquí agrandadísimos. Ahí está. 9 de julio. Hoy todos somos Messi.
1: Sí, señor.
0: Sí, el equipo sudamericano.
1: Sí, que representa en el Mundial.
0: Claro, por supuesto. Y hablando del Mundial, ¿qué fue lo que pasó con el canal de YouTube del Senado, Cristian Echeverría, sí, ayer? Hasta ahora, desde al menos desde la Cámara del Senado y todo el Departamento de Comunicación aún esperan el retorno oficial de la plataforma. Google es la dueña de YouTube.
1: Sí.
0: El Senado aseguró que la sesión bloqueada en YouTube, la de ayer, continúa disponible íntegramente en sus canales oficiales, mientras esperan una respuesta de la plataforma. Sostienen que el contenido puede verse sin restricciones en la web institucional y en Meta, es decir, en Facebook. Porque atendiendo a esta polémica generada al bloqueo de YouTube de la transmisión de la sesión ordinaria del Senado, el secretario general de la Cámara Alta, Antonio Sánchez, afirmó que la institución todavía no recibió una explicación oficial de parte de la plataforma y que los técnicos continúan investigando el caso al menos hasta la mañana del día de hoy. Indicaron que la Dirección General de Comunicación y el equipo técnico seguirán realizando estas gestiones necesarias primero para saber qué fue lo que originó el corte. Todo hace suponer de que hacen relación al Mundial dentro de las conversaciones, y de manera automática, supuestamente, es que se da el bloqueo. Llamativa, realmente.
1: Sí, realmente lo que se daba es que la FIFA justamente comunica que no se puede utilizar fragmentos como para poder redifundir las imágenes. Y lo que estaba haciendo ayer justamente el Senado, o en este caso cuando estaban utilizando imágenes para mostrar justamente lo que sucedía en el partido Paraguay-Francia, eso se estaba emitiendo a través de las plataformas digitales, y los derechos de autor son los que captan directamente esas imágenes, y la FIFA directamente procede a bajar esas imágenes, a bloquearlas, ¿verdad? Inicialmente es eso lo que sucedió, según las informaciones, que por derechos de autor, no íntegramente metiéndose en la discusión que se da. O sea, no intercede la FIFA en ese sentido.
0: No buscando censurar.
1: Exactamente. No busca censurar, sino que más bien proteger los derechos de autor.
0: Sí. es algunos, pero de manera oficial todavía no se tiene un retorno para la Cámara de Senadores como tal.
1: Sí, señor.
0: Eso es lo que estaban diciendo, porque nos bloquearon y como es una cuestión gubernamental y que tiene otro análisis, otro debate, digo esto porque desde qué perspectiva habla el reglamento de FIFA de no utilizar materiales que se producen a raíz del Mundial en la cuenta personal o pública o de medio de comunicación para otro fin. En este caso no se está utilizando para el informe o para las noticias, sino a manera de debate,
1: sí, señor,
0: como tal, ¿verdad?
1: Sí, tal.
0: Pero lo que sostienen es que el bloqueo se dio de manera automática.
1: Sí.
0: No fue algo intencional, supuestamente.
1: Supuestamente, sí, señor. Queda en eso. Bueno, hoy estamos en esta jornada 9 de julio del año 2026, en esta jornada de jueves, para acompañarles hasta minutos antes de las 10 de la mañana, señor Pedro.
0: ¿Me permití esto?
1: Por supuesto.
0: Quiero destacar, porque creo que este es un logro de este programa, Cristian.
1: Sí, señor.
0: Le quiero llamar a la gente de Senatur hoy. ¿Sabes por qué?
1: Sí.
0: Se vienen las vacaciones de invierno. ¿Recordás que cuántas veces hablamos con autoridades de Senatur y le decíamos, no te olvides, porque el Chaco paraguayo tiene algo extraordinario?
1: Extraordinario.
0: Vos mismo le dijiste, sí, acá, le dijiste, el Chaco Avanza tiene muestras hoy extraordinarios,
1: sí,
0: de lugares que se pueden aprovechar para las vacaciones, no solamente de invierno. ¿Qué pasa? Uh-huh. Desde el gobierno sacaron ayer un comunicado que habla justamente de las vacaciones de invierno. Y en el título habla de esto. Dice,
1: sí,
0: este invierno es una oportunidad perfecta para salir a descubrir el Paraguay. Desde los paisajes únicos del Chaco.
1: Qué bueno. Esto,
0: y en la foto aparece imágenes del Chaco paraguayo.
1: Qué bueno.
0: Por eso digo, desde los paisajes únicos del Chaco hasta las playas de Encarnación, pasando por las serranías de la Mambay, los Altos del Mondaú, las misiones jesuíticas, las posadas turísticas y los circuitos históricos del país, la invitación es clara: recorrer, disfrutar y redescubrir los tesoros que hacen del Paraguay un destino lleno de experiencias para toda la familia. ¿Por qué digo esto? Habla Daisy Varela,
1: bueno,
0: que es con quien hablamos,
1: claro,
0: nosotros.
1: Claro.
0: Entonces, en publicaciones anteriores no hablaban tanto del Chaco. Hoy la portada es chaqueña, la foto es del Chaco y hablan inicialmente del Chaco paraguayo, porque hablan de una amplia oferta que dan desde la Senatur para aprovechar estas vacaciones de invierno que se van a dar la próxima semana.
1: Qué bueno, ¿eh? Así que un aplauso para nosotros, ¿eh?
0: Sí.
1: Estamos logrando que realmente el Chaco paraguayo así se pueda visibilizar todo lo que ofrece, porque realmente es una belleza y creo que es muy importante también, como le decíamos a la gente de la Senatur, que se muestre, porque RCC tiene un espacio que se llama El Chaco Avanza y vamos mostrando las bellezas,
0: muy interesante,
1: realmente, que tiene el Chaco paraguayo. Todo lo que tiene que ofrecer el Chaco paraguayo es destacable.
0: Tenemos la agenda del día, Cristian. Ahí está. Hoy arrancamos con chamamé, señor, señora. En honor a los amigos, a los hermanos argentinos.

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0: saludo muy especial a todos los argentinos, tanto a los que nos escuchan dentro del país y del otro lado de la frontera también. Tantos compatriotas, tantos amigos que eligieron también nuestra tierra para vivir y trabajar. Hoy, 9 de julio, se celebra el Día de la Independencia de la República Argentina. Un saludo y un abrazo para cada uno de ellos.
1: ¿Y cuántos paraguayos, Pedro, acoge la República Argentina? Muchos. ¿No? Muchísimos. Paraguayos que fueron a buscar oportunidades y la República Argentina abrió sus puertas y prácticamente acogió a muchísimos, muchísimos paraguayos. Eso es destacable, es una tierra hermana, el cual felicitamos y festejamos también. De esta manera, una salutación enorme a toda la comunidad argentina también aquí en la República del Paraguay.

0: Un saludo a nuestro amigo Jorge Miranda, gerente. Ahí lo tenemos. Jorge, felicitaciones. Hoy es para celebrar.
1: Feliz 9 de julio.
0: Sí.
1: Para todos los argentinos. Felicidades. No, y la música, excelente.
0: Claro, acá le tenemos al mejor.
1: Perdón que me meta, ¿no? Pero vos sabés que me enteré de grande que mi papá, a mí me encanta el chamamé.
0: Sí.
1: Me gusta todo con luz, yo escucho mucha música. Yo me enteré de grande que mi papá, para hacerme dormir, me ponía chamamé.
0: Ah, mirá vos.
1: Y yo no entendía por qué me gustaba tanto. Y de grande entendí que de chiquitito, todo lo que están pasando ahora, Kilómetro 11, todo lo que es Ernesto Montiel, bueno, todo el chamamé argentino, que está muy relacionado con la polca paraguaya,
0: tiene claro. Un
1: similar, me encanta. Y así que esa es la anécdota. Y cuando escuché la música, se me cayó un lagrimón.
2: Ah, ¿en serio? No, felicidades.
0: Bueno,
2: yo decía, ¿cuántos paraguayos?

0: paraguayos se fueron a la República Argentina, ¿verdad? Tengo familiares que fueron a buscar nuevos horizontes, ¿no? Que la República Argentina les abrió. Hay una gran comunidad. Creo que hay una población un poco más de del millón de paraguayos.
1: Sí, muchos.
0: Y eso es, se valora muchísimo. El acceso a la salud, a la educación, a fuentes de trabajo, y eso es un reconocimiento para la República Hermana Argentina.
2: O sea, es que hay lugares en Argentina que son muy parecidos a Paraguay en algunos lugares. No tanto a la campaña, sino a zonas de, puede llegar a ser Capiatá o lugares así. Y hay barrios que son, le dicen el barrio de los paraguayos, porque se instaló la comunidad, sobre todo en zona sur de la capital, de la provincia de Buenos Aires. Y claro, su parecido es muy, muy grande. Yo cuando empecé a venir acá, ahí me di cuenta que se aferraban al recuerdo. Es un poco no perder tanto la raíz, ¿no?
1: Según el Registro Nacional de las Personas de Argentina, 720.000 personas son paraguayas. Y si a eso le sumamos los hijos, nietos de paraguayos nacidos ya allá, sí, que son, superan prácticamente las 2 millones de personas.
2: Sí, porque los hijos de paraguayos ya son argentinos.
1: Claro.
2: No, pero no hay reciprocidad. Entiendo, o por lo que averigüé, no podés tener la doble nacionalidad. Entonces, cuando vos nacés, o sos argentino o sos paraguayo, pero no podés tener las dos. Entonces, los hijos de los paraguayos que aún siguen viniendo, para lo que es la estadística, el número es argentino. Uh-huh. Y en realidad es, por ejemplo, el zapatero que estaba en mi barrio, hijo de paraguayos, y él venía asiduamente porque su familia estaba acá, y él para los números figura como argentino. Y en realidad, él, la tradición, y no dejaba de venir. Uh-huh. Y estaba en esa dicotomía, ¿no? Pero para los números, para tener un número, como decía, la estadística, era argentino, con raíz paraguaya.
0: Imagínense un dato también. Uno de los jugadores justamente de la selección argentina, Leandro Paredes, no tiene nacionalidad paraguaya, sí, pero tiene sangre paraguaya, que es la mamá.
1: Sí.
0: Que justamente ya tuvo radicación en Argentina mucho tiempo. Fue a buscar justamente lo que decíamos, nuevos horizontes, y bueno, y encontró ahí su paz, formó su familia, y hoy tiene un representante nada más y nada menos que en la selección, defendiendo los colores de la selección argentina.
2: Sí, es así. Tiene, bueno, es un país hermano, ¿no? Más allá de la historia y sin entrar en política, Paraguay y Argentina tienen mucha relación. El norte, desde Corrientes para arriba, el tono es muy, muy cercano al guaraní, se habla el sopará, y es una hermandad.
0: Claro.
2: Tenemos una. Bueno, me acuerdo cuando fue la pandemia, que el ministro de Economía paraguayo decía, las remesas de traslado de dinero habían caído abruptamente. O sea que había mucha gente que vivía a un lado del otro y sostenía la familia. Estamos hablando de Buenos Aires, imagínate. Lo que es Formosa, acá cruzando Clorindo, todos los pasos limítrofes acá, la cantidad de gente, ¿no? ¿Qué pasa?
1: Jorge, ¿qué reporte tenés de amigos o familiares? Hoy me imagino, día feriado, aparte la fiesta del Mundial mismo que se tiene ahí nomás. ¿Cómo se está viviendo por allá? ¿Qué datos tenés?
2: No, bien, hoy es un día feriado para Argentina. Hoy es feriado, no se trabaja, mañana es día puente, o sea que la gente aprovecha para descansar, para viajar, para moverse. Sobre todo porque está a las puertas de las vacaciones de invierno de los chicos, entonces no se trabaja en Argentina, o sobre todo en Buenos Aires, mucha quietud. No así los comercios, que viven de la gente, las compras, supermercados.
1: Turismo.
2: Turismo, exacto. Pero lo que es las empresas, o las empresas públicas, obviamente, pero el resto, tranquilidad. Uh-huh. La ciudad vacía, las avenidas que uno ve en el noticiero de la mañana con tanto tráfico, cero. Cero, así que hoy es un día ideal para recorrer Buenos Aires sin conocer.
1: Y el fin de semana largo.
2: Exacto.
1: Bueno, está bien.
2: Antes de ir, hoy, a partir de las 10, estamos en Mercotec.
1: Correcto.
2: Estamos en vivo con el programa Bendita Mañana. Vamos a estar haciendo algunas entrevistas. Estamos esperando que me confirme. 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
1: La gente que está en Limpio, Mariano Roca Alonso, Loma Petán, quiere ir quitarse una foto con Jorge Miranda, o con Karina Doldán, o con Sergio Cepol, ahí todo el, o Ariel Rodríguez, todo el equipo está ahí presente. ¿Quieres una fotito con Karina Doldán hoy? Claro. Acercate a Mercotec desde las 10 de la mañana y hasta las 13 horas, ¿eh?
2: Bueno, me voy porque ya me voy a armar a Mercotec, pero me voy en el auto escuchando un lindo chamamé.
1: Dejamos sonar el chamamé, ¿te parece? Unos minutos más para nuestros amigos argentinos celebrando este aniversario.

0: Sí, la mañana del día jueves, aquí ya tengo pedido para vos, Cristian.
1: Ya hay varios.
0: Pero eso lo vamos a ir complaciendo. Si tenemos tiempo, señora, señor, sí. La canción de Mercedita me dicen acá, ¿verdad?
1: Claro,
0: pero cierto, eso, cierto, vamos, cierto, hoy celebramos con los amigos, con los hermanos argentinos, por eso estamos con el chamamé. Así es que para los que se van conectando de a poco, algunos que van prendiendo la radio, van conectándose, llegándose al puesto laboral, conectándose a la aplicación, arrancamos temprano, 7:30 ya con algunas informaciones y haciendo algo emotivo ahora con los amigos, con los hermanos argentinos. Cristian, antes de ir a la pausa, tenemos la agenda del día.
1: Sí, señor, rápidamente nos vamos a la agenda de la jornada. Vamos a hablar esta mañana sobre el uso de tarjetas de crédito en el sistema financiero. A la vuelta a la pausa ya vamos a hablar con sobre este tema con el economista Amílcar Ferreira, sobre el crecimiento del crédito de consumo. ¿Por qué? Porque superó el ritmo de la economía. Vamos a saber de forma coloquial de qué se trata, cómo es que realmente hoy la gente está gastando de más en tarjeta de crédito y cómo estamos en la economía realmente, cómo la gente nos siente esa buena economía paraguaya hoy en el bolsillo. Por otro lado, vamos a hablar con la doctora Elizabeth Balinotti, directora del estudio observacional sobre la investigación clínica en condiciones reales para evaluar la eficacia, en este caso, de la tirsepatida en pacientes con obesidad y diabetes tipo 2. Vamos a hablar también con el senador Mario Varela, porque ayer se devuelve el proyecto de ley en emergencia o queda en stand-by el proyecto de emergencia del Fondo de Enfermedad Maternidad del Instituto de Previsión Social. ¿Por qué? Porque no queda claro, supuestamente. Hoy vamos a saber qué es lo que sucede en este caso. Y también a la vuelta de la pausa vamos a hablar con el comisario Juan Servián, subjefe de la comisaría décima de Mariano Roque Alonso, sobre el caso que ocurría esta madrugada, el asalto a una carga de mercaderías en Jical. Todo indica a que realmente las cargas sacadas del depósito de Jical, se habla nuevamente de medicamentos tipo tirsepatida para bajar de peso. Vamos a confirmar también con el comisario a la vuelta de la pausa, querido Pedro.
0: Breve corte, estamos en A Paso Firme, estamos en RCC Radio, ya volvemos.
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8 de la mañana con 7 minutos, tiempo de ir a nuestro devocional diario. Esto se titula Encontrando la luz en la oscuridad. La cita bíblica de hoy es el Salmo 34:18. El Señor está cerca de los quebrantados de corazón y salva a los de espíritu abatido. A veces el peso de la depresión se hace más grande porque sentimos la presión de estar bien o de tener una fe inquebrantable. Miramos a nuestro alrededor y parece que todos tienen la vida resuelta, mientras nosotros luchamos por el simple hecho de salir de la cama. Si hoy te encontrás en ese lugar oscuro, quiero que sepas algo con total claridad. Dios no se asusta de tu dolor, ni se impacienta con tu proceso. En la Biblia vemos a grandes hombres y mujeres de fe pasar por valles idénticos. El profeta Elías, después de una gran victoria, se sintió tan agotado y deprimido que se sentó bajo un árbol y pidió morirse, dice Primera de Reyes 19. ¿Cómo respondió Dios? No lo reprendió, no le dio un sermón de motivación. Le envió un ángel para que le diera de comer. Lo dejó descansar y luego le habló con un silbido apacible y delicado. Dios entiende que sos humano, sos humana. Él sabe que tu cuerpo, tu mente y tu espíritu están cansados. Salir de la depresión no ocurre por un acto de magia o por meterle ganas. Es un camino que se transita un día a la vez. A veces, un minuto a la vez. De la mano de aquel que promete no soltarte. Sé honesto con Dios. No necesitas oraciones elocuentes. Si lo único que podés decir hoy es, Dios, me duele, ayúdame, eso es más que suficiente. Los salmos están llenos de lamentos. Dios santifica tus lágrimas. Hay que abrazar las herramientas que Dios te da hoy. Dios sana de muchas maneras. A veces lo hace a través de la oración y muchas otras veces a través de terapias psicológicas o psiquiátricas. La medicina y el apoyo de una comunidad, de una iglesia. Hay que buscar ayuda profesional. Hay que buscar. Eso no significa que tenés falta de fe. Es un acto de valentía y sabiduría. Y hacé solo lo que te toque hoy. No vayas a pensar en el próximo mes o en el próximo año. Jesús dijo que cada día tiene su propio afán. Concéntrate en el siguiente paso. Tomar un vaso de agua, respirar profundo o ver la luz del sol por la ventana. Te invito a hacer una oración. Hoy, Señor, me acerco a ti con el corazón cansado y la mente abrumada. Tú conoces la profundidad de esta oscuridad y lo mucho que me cuesta ver una salida. Te pido que dejes caer tu paz sobre mí, esa paz que no logro entender, pero que mi alma tanto necesita. Quítame la culpa de sentirme así y recordame que tu amor no depende de mis fuerzas, sino de tu fidelidad. Dame la valentía para buscar ayuda si la necesito y la paciencia para caminar un día a la vez. Aunque hoy no sienta tu presencia, elijo creer en tu promesa de que estás cerca de los que tienen el corazón roto. En el nombre de Jesús, amén.

0: 8 de la mañana con 15 minutos, estamos en RCC Radio, estamos en A Paso Firme. Cristian, el tema que estábamos tocando hace rato, la cuestión del uso de tarjetas de crédito en el sistema financiero, fundamental y clave, y qué es lo que tenemos que saber sobre el crecimiento del crédito de consumo. ¿Tenemos contacto telefónico?
1: Sí, señor. Estamos en línea de comunicación con el economista Amílcar Ferreira. ¿Cómo estás, Amílcar? Bienvenido a RCC Radio.
2: Buen día. Un gusto saludarles igualmente a la audiencia.
1: Muchas gracias por el tiempo. Aquí estamos en la mesa con Arnaldo Folle y Pedro Segovia. Y justamente ya lo que anunciaba Pedro, cómo es tratar de entender el crecimiento del uso de tarjetas de crédito, Amílcar.
2: Bueno, este tema estuvo en la prensa en estos días a partir de un informe que presentó la semana pasada el Fondo Monetario Internacional en su revisión anual sobre Paraguay. Ellos señalaron de que llama la atención el crecimiento de los créditos de consumo, particularmente las tarjetas de crédito, mientras la economía paraguaya desde el 2024 para acá viene creciendo a una tasa promedio del 6%, sin embargo, los créditos de consumo vienen creciendo a una tasa del 30%. Entonces, esto ellos señalan como una luz amarilla que podría llevar, digamos, a una situación de sobreendeudamiento a la población. Esto es muy probable que ocurra por la suba de precios de alimentos y de combustibles que hemos sufrido en el último año, ¿no? Por el conflicto bélico en Oriente Medio, los combustibles

0: han tenido sucesivos reajustes al alza. Y como es un insumo básico, pues la gente de todas maneras tiene que seguir comprando, ¿no? Y por otro lado también hemos tenido una suba de los alimentos. Eso ha castigado pues especialmente a la población de menores ingresos. Y bueno, es como dije, una luz amarilla que señala el Fondo Monetario Internacional. Estos informes en general no suelen ser muy específicos, por eso que en esta ocasión llama un poco la atención, porque han sido muy específicos, recomendando a Paraguay que los reguladores controlen mejor, digamos, el órgano de supervisión, la superintendencia de bancos, haga un seguimiento cercano de esta variable. Y por otro lado, que los bancos, dice el informe, desarrollen un ratio que vincule el endeudamiento total de los clientes con sus ingresos, de tal manera no habilitar líneas de crédito que lleven a las personas a un sobreendeudamiento. Eso es lo que, ese informe es lo que generó, ¿no?, este análisis que estuvimos comentando en estos días.
1: Amílcar, a ver, en palabras sencillas, decís que el crédito de consumo crece más rápido que la economía. ¿Esto significa que los paraguayos estamos gastando plata que todavía no ganamos solo para mantener nuestro nivel de vida?
0: Y sí, digamos que la economía, como te dije, crece al 6 y en condiciones normales, pues el crédito debería crecer eso, quizá un poco más, pero la diferencia es muy grande, ¿no? El crédito de consumo en particular, que es el crédito, digamos, para cuestiones del hogar, para alimentos, en fin, el uso de la tarjeta de crédito crece al 30%. Y si bien esto, digamos que, no es que necesariamente sea malo, pero podría estar, eso es lo que dice el Fondo Monetario, hay que seguir de cerca esta variable, porque podría estar generándose un sobreendeudamiento de la población debido a, como dije, que necesita seguir comprando productos que han sido, cuyos precios no han subido, y es probable que eso sea lo que está sucediendo, debido también a que cuando uno mira qué grupo de clientes es el que está creciendo más, y es justamente el grupo de clientes con líneas de crédito más bajas, ¿verdad? Es el grupo que más rápidamente se
1: Y
0: está endeudando.
1: esto es clave, ¿sabes por qué, Amílcar? Vemos gente que se va de viaje, va de vacaciones. El otro día hay autoridades nacionales que dicen, mira, los locales gastronómicos están llenos todos. Eso significa que estamos mejor, dicen algunos. La famosa frase. Pero por otra parte, en contrapartida, vemos que hay más gente endeudada. Entonces, o realmente estamos un poquitito mejor, o la gente está más endeudada que nunca, y de acuerdo a estos informes, con las alertas que se dan, pareciera ser más lo segundo.
0: Sí, ocurre que se dan ambas cosas, ¿verdad? Pues ciertamente Paraguay es de las economías que más crece en Sudamérica, lidera ese ranking de crecimiento. Entonces, claramente hay un sector que está bien, ¿verdad? Está creciendo, está, digamos, de alguna manera se conecta a esa economía que invierte, que exporta, que crece. Pero a la par también hay un sector de la población. Yo siempre suelo decir en mi conferencia que Paraguay es un país 40-60, ¿verdad? El 40 es digamos, el sector que participa activamente en la economía, está conectado, digamos, a esa economía que crece, pero hay un 60 de la población de bajos ingresos que todavía le cuesta, ¿verdad? Y que, bueno, enfrenta estos problemas como la necesidad de seguir sosteniendo su consumo y, en este caso, apelando al endeudamiento, ¿no?
1: Solo para sobre el punto nomás, porque me gustaría dar un
0: Sí.
1: énfasis en esto y que nos quede claro, porque se habla de este aumento fuerte en tarjetas de crédito con límites hasta 3 millones de guaraníes. Entonces, la gente está usando la tarjeta para comprar ropa, tecnología, o ya estamos financiando el supermercado, el combustible, el día a día, porque el sueldo no alcanza. Ese es el punto que me gustaría aclarar según el análisis que tenés.
0: Yo no tengo digamos, el contenido de las compras, ¿verdad? Eso no, ya es un dato muy específico que no, normalmente no se accede a eso, ¿no? Lo que sí vemos es, a partir del informe del Fondo Monetario, que a la vez señala esto como un factor de preocupación. Esto de ahí viene, digamos, el comentario. Dice que es una luz amarilla y que hay que prestarle atención, ¿verdad? Es probable que estén ocurriendo ambas cosas, ¿verdad? Que haya gente que sí utiliza la tarjeta porque está comprando, no sé, electrodomésticos, cuestiones, pero también es muy probable, ¿verdad? Sabemos, ¿no?, que hay también gente que está que le cuesta llegar a fin de mes y que entonces recurre a la tarjeta para compras en supermercado, para cuestiones muy básicas, ¿no?
2: Sí. Amílcar, te quiero consultar también en tu en materia que conoces, que es la economía. El presidente Santiago Peña aseguró que está viviendo el mejor momento económico de su historia en nuestro país. ¿Comparte usted esa afirmación?
0: Sí, considerando los números macroeconómicos, sí, estamos en un muy buen momento. La economía, como te dije, crece a una tasa del 6% promedio anual en los últimos años del 2024. Eso ubica a Paraguay como la economía de mayor crecimiento de Sudamérica. Por otro lado, también hay indicadores de empleo ahora que están también creciendo, ahora están en un nivel también histórico. En general, la economía ahora sigue desarrollándose, hay empresas que están viniendo, el número de inversión extranjera directa ha pasado de $300 millones promedio año en la última década a un nivel superior a $1,000 millones en este momento, ¿no? Ciertamente Paraguay está en un interesante momento histórico con números que son todos casi positivos, pero a la vez hay desafíos todavía, ¿verdad? Hay todavía un sector de la población que debe mejorar sus ingresos, ¿verdad? Eso paulatinamente va a ir ocurriendo, ¿no? Seguramente, ¿no?
2: Claro, para que se pueda trasladar a los micros, digamos, en realidad, porque en los macros estamos bien. Tenemos uno, o sea, por lo menos lo que destacó el gobierno, ¿verdad? En el crecimiento del PIB, ya lo mencionaba, 6,6% en el 2025 y una proyección del 4,2% para este año. Pero en números o por lo menos en explicaciones coloquiales, Amílcar, ¿qué representan realmente estos números para el ciudadano común?
0: Y bueno, una economía que crece es una que está generando empleo, que es donde se están produciendo inversiones, donde hay más oportunidades, una economía también que se conecta más al mundo, que exporta. Así que todo eso configura, ¿no?, un ambiente positivo donde todos los ciudadanos pues tenemos más oportunidades, ¿verdad?, de conectarnos a esa economía, de mejorar nuestros ingresos, mejorar nuestro nivel de vida. Claramente eso es muy positivo, ¿no?, que Paraguay sea la economía más dinámica de la región, es un factor muy positivo, ¿no? Y bueno, de alguna manera todo nos permite, ¿verdad?, tener mayores oportunidades para trabajar, para mejorar nuestros ingresos, para ir progresando, ¿no?
2: Claro. Normalmente, Amílcar, la gente común realmente no mide la economía por el PIB ni por el grado de inversión, ¿verdad? Porque la mide cuando va al supermercado, cuando cobra su salario, y muchas veces ni el salario aguanta un día, ¿verdad? Entonces, esa es una situación que realmente en plena campaña también siempre decimos nosotros, sabemos que hay empresas de la región, inclusive de países vecinos, que hoy optan por venir a invertir en Paraguay por la situación también que pasa en esos países, que es súper beneficioso y que evidentemente va a mover la macroeconomía, pero siempre pensando en la micro, en la MIPYMES, en la gente común, esa buena economía que muestran los indicadores, ¿cuándo se va a sentir realmente en el bolsillo de los paraguayos? Es la gran pregunta. Eso llevaría un tiempo específico, Amílcar, para que se pueda traducir en la micro, evidentemente. ¿Qué factores debe cumplir, digamos, en la macro, que tenga que sentir el pueblo común, digamos, que puedan sentir en el bolsillo los paraguayos?
0: Y bueno, son procesos, ¿verdad?, de largo plazo. La productividad de un país se mide por la capacidad de generación de riqueza, y eso a su vez está muy fuertemente vinculado al nivel educativo promedio de la población. Ese nivel educativo es el que le permite, ¿no?, conectarse de una mejor manera a esa economía.

0: requieren hoy ya las empresas conocimientos, ya herramientas de ciertas destrezas, ¿no? El cálculo, etcétera. Entonces, tenemos que ir avanzando, ¿no? En una mejora de la educación de la población, y eso es lo que va a permitir que las personas también accedan a trabajos con niveles de ingresos mejores, ¿no? Porque muchas veces las empresas, si vos mirás, por ejemplo, las multinacionales, la gran mayoría de ellas están gerenciadas por extranjeros. No necesariamente porque estas empresas tengan algún tipo de preferencia por extranjeros, la alta gerencia, hablo ahora, los cargos de alta gerencia, sino que porque no consiguen acá gente con la experiencia y la expertise específica para dirigir esas empresas. Entonces, eso es parte del problema del déficit educativo. Si vamos más hacia abajo, por ejemplo, vemos el sector maquila, muchas veces yo he visitado, conozco, ¿verdad? Todo lo que son los operarios de más bajo nivel, digamos, son paraguayos, pero mandos medios, por ejemplo, muchas veces traen de su país, ¿verdad?, de origen, porque no encuentran acá, o les cuesta conseguir cargos ya de supervisión, de gerencia. Entonces se da ese fenómeno, ¿verdad? Nosotros debemos reconocer que tenemos por un lado gran potencial, somos una economía con muchos factores positivos, pero a la vez tenemos un problema de déficit educativo que tenemos que ir superando, ¿no? Tenemos que ir trabajando en eso. Por ejemplo, Finlandia es un país que tiene el equivalente al 70% del territorio de Paraguay, tiene una población de 5 millones y medio de habitantes, y sin embargo su Producto Interno Bruto es 10 veces el nuestro. Entonces, cuando uno ve eso, dice, ¿cómo puede ser que un país que tiene menor territorio, menor población, y sin embargo su economía es 10 veces el tamaño de Paraguay? Y bueno, es por la productividad, ¿verdad? Por el tipo de producción, el tipo de bienes y servicios que genera esa población, tiene más valor agregado que lo que nosotros hacemos, ¿verdad? Entonces, si un país es capaz de generar 10 veces más riqueza, obviamente también el estándar de vida de la población es más alto, ¿verdad? Pero eso se logra con mayor sofisticación, desarrollando una oferta de bienes y servicios de valor agregado, ¿no? No quedarse solo en commodities, sino ir avanzando, ¿no? En generar una oferta exportadora, por ejemplo, de alimentos procesados, de productos, ¿verdad? Ya terminados, y bueno, ir generando de esa manera mayor riqueza, ¿no? Ahí les doy unas pistas de por qué. Super. Se da esta situación de una macro muy muy sana, pero a la vez gente que todavía no logra conectarse a la misma.
1: Amílcar, una última de mi parte. ¿Tenés indicadores de cómo se está comportando la morosidad? Porque muchos dicen, no, hay que tenerle miedo al crédito siempre y cuando puedas pagar. El problema sería no pagarlo.
0: Claro, no, la morosidad está estable, ¿verdad? En general, te digo, el número así redondo en el sistema financiero está más o menos entre 2 y 3%, y en lo que es financiera es un poco más alto, está alrededor del 5%. No se ve por ese lado, por ahora, ¿verdad? Ningún problema todavía, pero el Fondo Monetario Internacional señala este número del crecimiento tan alto del crédito de consumo como una luz amarilla por ahora, ¿verdad? No es todavía un problema, pero podría serlo en un futuro, y lo que recomienda es un seguimiento cercano de las autoridades reguladoras, de la Superintendencia de Bancos, y por otro lado también, como te dije, el ratio que deben construir los bancos de ir monitoreando el nivel de endeudamiento total de las personas a través de la central de riesgos que funciona dentro del Banco Central, y por otro lado los ingresos del cliente, ¿verdad? Para que no supere una cierta relación, que la deuda total no supere X veces el ingreso de las personas, algo así, ¿verdad? Eso es lo que señaló el Fondo Monetario como un factor de preocupación, y bueno, es para tenerlo en cuenta, ¿no?
1: Muy bien. Amílcar, gracias por tu tiempo y por estos datos y este análisis. Un fuerte abrazo.
0: Un gusto siempre, un cordial saludo.
2: Igualmente, Amílcar Ferreira, economista, hablando didácticamente de estas cuestiones. Primeramente que realmente los paraguayos estamos gastando más de lo que nos puede dar, pero daba ejemplos también los costos elevados y la falta de planificación.
1: Ahora, ¿qué me trajo a mí dentro de todo tranquilidad? Que él dice que la morosidad o los indicadores de morosidad están

0: estables. Entonces, vuelvo otra vez a repetir, Sí. El problema no es que te den crédito o que tengas tarjeta. Puedo tener 10 tarjetas de crédito también.
1: Claro.
0: ¿Cuál es el problema?
1: Claro.
0: Siempre y cuando pagues.
1: Sí.
0: La cuestión es que
1: puedas,
0: no pagues. Y que tengas
1: cómo pagar.
0: Cuando dejaste, por eso dice, el Fondo Monetario Internacional pone la lupa sobre Paraguay, sobre la cantidad de créditos que está otorgando, la cantidad de tarjeta. Siempre y cuando la persona pueda pagar, no hay problema. La cuestión es que deje de pagar y ahí sí.
1: Sí.
0: Va a ser una terrible situación,
1: problema,
0: que se pueda dar.
1: Sí, y que se daba anteriormente, ¿no? Son datos demasiado precisos y muy buenos, Pedro, para poder entender. Porque nosotros siempre nos preguntábamos, casi 9.000 paraguayos salieron del país para el Mundial. Casi 9.000.
0: Imagínate.
1: Entonces, muchas veces nosotros nos preguntamos, a ver, ¿sacaron préstamo? ¿Tenían ahorros? Con tarjeta de crédito compraron, financiaron, ¿cómo hicieron estos 9.000 paraguayos que fueron al Mundial, verdad? Uh-huh. Porque sabemos el costo, inclusive el último informe es el Mundial más caro de la historia.
0: Otra vez.
1: Porque siempre se habló que Qatar era el más elevado.
0: Sí.
1: Sin embargo, Estados Unidos, irte a un estadio, una entrada te costaba 7, 8 millones de guaraníes. Ahora están los datos que ya prácticamente solamente está Argentina, se fueron grandes equipos y ahora dice que están bajando los precios, según los últimos datos que se tienen. Pero, a ver, volviendo a esto, ¿cómo se entiende que realmente la economía paraguaya está bien en lo macro y cómo los micro y mipymes y el pueblo en general no estamos sintiendo que realmente estamos mejor? Vemos empresas que vienen a instalarse. Pero rescato lo que dice Amílcar. ¿Cómo se va a sentir? Lleva su tiempo. Pero cuando hay mayor inversión privada, empresas que se instalan en el país, mayor movimiento educativo, eso va a impulsar la economía, primeramente en los macro, evidentemente, se traslada a los micros, hasta llegar justamente a la economía paraguaya, la economía de la población común. ¿Cómo llega? Cuando hay mejor preparación, tenemos mejor atención, tenemos lo que decía, las empresas que vienen a instalarse muchas veces tienen que contratar personas.
0: Pero repito, Raúl, Cristian, lo que analizamos el otro día. Imagínate que este es nuestro escenario.
1: Sí.
0: Arnaldo Folle se va sumando a la mesa también. Arnaldo, buenos días.
2: Buenos días, Pedro. Buenos días, Cristian.
1: Buenos días.
2: Amigos oyentes, buenos días.
0: Arnaldo recibe un salario de 3 millones. Mm-hmm. Cristian de 3, Pedro de 3. Acá, ¿cuánto? En nuestro terreno, ¿cuánto hay? 9 millones.
1: 9.
0: Ese es nuestro ingreso total, ¿verdad?
1: Sí.
0: Entonces, podemos gastar lo que hay acá. Hasta que Cristian se capacite, se formalice y diga, bueno, ahora ya soy un ingeniero, ya no soy más licenciado y tengo un nuevo puesto, voy a ganar 5 ya.
1: Sí.
0: Espectacular, subió 5 ya nuestra economía y subió algo sólido, que es lo que dice Amílcar. Arnaldo Folle ahora ya no es solamente operador, locutor, ahora ya también es director y le trae fondos de afuera.
1: Exacto.
0: Mete otros 2 millones, ya tenemos otros 4 millones más. Y Pedro también por ahí, un extra y otros 2 millones más. Metimos 6 millones más. Estábamos 9 millones, ahora le sumamos otros 6 millones, entonces tenemos 15. ¿Estamos mejor? Sí, claro, porque la economía es más sólida, podría decir.
1: Exacto.
0: ¿Qué pasa si es que no es ese el escenario? Sino que Cristian se fue y quitó un crédito porque le dieron fácil.
1: Sí.
0: Y viene con su crédito. Y Arnaldo Folle se fue también y pidió un préstamo. No, es que creció.
1: Claro.
0: Y toma un préstamo.
1: Claro.
0: Y viene y mete también plata acá. Entonces decimos, ¿cuánto metiste más? Yo metí 3 más y vos 3 más.
1: Sí.
0: Y crecimos 6. ¡Rápido! No, en realidad no crecimos.
1: Nos endeudamos, cierto.
0: No crecimos, nos endeudamos. Entonces, esos son los engaños que muchas veces tenemos.
1: Sí.
0: Y que si no analizamos bien, vamos a terminar peor. Es como aquel joven que quita su Play 5,
1: sí,
0: su televisor precioso, tiene somier, tiene ropero, tiene una pieza tremenda, una computadora de esos que hace, esos gamers,
1: sí, los gamers,
0: todito
1: sí,
0: endeudado, hasta que deja de trabajar,
1: sí,
0: no puede más pagar y termina todo en la casa de empeño.
1: Sí, señor.
0: El televisor, el Play, la computadora, todo. Y después le decís, no, empeñé todito porque no tenía cómo pagar. Es un engaño. Entonces, En eso no tenemos que caer.
1: Sí, señor, totalmente de acuerdo. Ese análisis es realmente a lo más coloquial posible que podemos ejemplificar, ¿verdad?
0: Que la gente no se engañe, eso nomás. Nuestro propósito, señora, señor, con esto es no asustarle. Si el Fondo Monetario Internacional ya está poniendo la lupa sobre el Paraguay, ¿sabes qué es lo más sano que podemos hacer ahora, Cristian? Ahora mismo, no endeudarnos.
1: Exactamente.
0: Si podés cancelar tu tarjeta de crédito, cancelalo nomás. Porque a la larga o a la corta, eso podría ser un problema. Salvo que tengas una economía tan sana y que te acostumbraste a vivir con la tarjeta de crédito y que puedes pagarlo sin problema a fin de mes, la totalidad, no el pago mínimo, la totalidad. Entonces, cero estrés. Estás viviendo bien y tenés una solvencia tremenda. Pero si cada fin de mes estás pagando solo el pago mínimo y te ofrecen una nueva tarjeta o aumentar tu línea de crédito y le metes con tu tío otra vez, a la larga o la corta vas a sufrir vos y a través tuyo o a raíz tuyo tu familia también detrás.
1: Sí, señor, totalmente de acuerdo. Bueno, son las 8 de la mañana con 38 minutos. Antes de ir a la pausa rapidito, Pedro, lo que hablábamos más temprano, la censura justamente o como se dice, el bloqueo de la FIFA, el algoritmo de la FIFA realmente a la Cámara de Senadores. No fue la FIFA, fue el algoritmo después en época de desinformación, datos en época de desinformación. La escena fue conocida en plena sesión del Senado mientras se discutía la controversia entre Celeste Amarilla y Kylian Mbappé. Se exhibieron imágenes del partido Paraguay-Francia, luego la transmisión quedó bloqueada en YouTube por contenido reclamado por FIFA y ese fue el fin del misterio. No apareció un funcionario suizo con carpeta diplomática, no bajó Infantino a castigar al Paraguay, no hubo una operación secreta contra la soberanía nacional, hubo algo bastante menos cinematográfico. Una plataforma detectó imágenes protegidas y aplicó la política del titular de esos derechos. La verdad técnica, que menos que la conspiración, como sabe Mike Silvero, que justamente decía responsable digital que estos bloqueos en streaming son reclamos automáticos de YouTube por derechos de autor. Que justamente yo explicaba más temprano que realmente se comunicó que estaban protegidos. Derecho de autor. Y cuando detecta...
0: Automático.
1: Yo puedo publicar una imagen en mi YouTube, en mi página, en mi canal de YouTube, publico resúmenes de los partidos, me va a bloquear enseguida, me baja el algoritmo que detecta justamente las imágenes protegidas. Solamente eso es lo que ocurrió. No se llega a una censura por parte de la FIFA, lo como se manejaba.
0: Sí. Bueno, 8:40, breve pausa, ya volvemos.
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0: 8:45, estamos en RCC Radio, estamos en A Paso Firme. Cristian, tenemos contacto telefónico.
1: Sí, señor, estamos en línea de comunicación con la doctora Elizabeth Noti. Ella es directora de observacional de este estudio que se viene realizando con relación a la investigación clínica en condiciones reales para evaluar la eficacia, la seguridad y la tolerancia a la tricepatía en pacientes con obesidad y diabetes tipo 2. Doctora, ¿cómo estás? Bienvenida a RC Radio.
2: Muchas gracias, Cristian, por la invitación. Un gusto hablar contigo y con tu audiencia.
1: Igualmente para usted, doctora. Aquí estamos en la mesa con Pedro Segovia, Arnaldo Folle. ¿Y en qué consiste este estudio que están llevando adelante en Paraguay, doctora?
2: Hola, no te escucho también, Cristian. Espero que lo dicho, vamos a ver.
1: Ahí me estás escuchando, doctora.
2: Ahora sí.
1: ¿Qué tal me recibís? Te consultaba, doctora, ¿en qué consiste este estudio que están llevando adelante en Paraguay?
2: Bueno, este es el primer estudio observacional sobre tirzepatide, que es una droga que sirve para bajar de peso, pero también sirve para la diabetes, que se hace en pacientes con diabetes, como bien dijiste, y con obesidad, y va a tener una duración de un año, donde vamos a hacer el seguimiento para ver cómo funciona esa droga en los pacientes paraguayos. Uh-huh. Y realmente es un estudio que es innovador, porque Paraguay no son.
1: Uh-huh. ¿Y por qué es importante realizar las investigaciones con pacientes?
2: Importante porque se puede demostrar que en Paraguay se puede hacer investigación de alta calidad. Segunda, es la primera vez que un laboratorio nacional

0: sponsorea, digamos, patrocina completamente un estudio clínico que cubre todas las necesidades del paciente, incluidos los medicamentos, la atención clínica, los laboratorios, los estudios de imágenes. Entonces es totalmente completo y eso también es una novedad en nuestro país, digamos.
1: Doctora, discúlpame un poco la ignorancia. Es tirsepatide, ¿verdad?
0: ¿Qué me preguntaste?
1: Te decía nada más, discúlpame la ignorancia, porque en realidad es tirsepatide, no tirsepatida.
0: Es tirsepatide, se puede decir en inglés, se escribe tirsepatide y en español se dice tirsepatida, pero es la misma droga.
1: Está bien. ¿Y para qué está indicada esta droga?
0: Cristian, te juro que no te entiendo, perdón. ¿Será que me puedes volver a llamar?
1: Te vuelvo a llamar, doctora. Vamos a volver a comunicarnos con usted para poder mejorar la comunicación.
0: Gracias.
1: Agradeciendo justamente y la disculpa del caso a la doctora. Porque es un tema muy interesante. Es un tema... imagínate vos. Según la Policía Nacional, Pedro, hace unas semanas atrás, el reporte en Felipe Matiauda, en Yataití del Norte, asaltan un...
2: No, esa es la enfermedad, el medicamento de...
1: El boom del momento. Sí.
2: Ahora, sobre esto, mientras establece otra vez la comunicación con la doctora Elizabeth Balinotti, quien es la directora de este estudio, simplemente para remarcar, un estudio clínico en condiciones reales, para evaluar la eficiencia, la seguridad y la de alguna manera el impacto que tiene este medicamento, estamos hablando de la tirsepatida, en pacientes con obesidad y diabetes tipo 2. Ese es el objetivo. El objetivo es generar evidencia científica. ¿Tenemos otra de contacto?
1: Sí, ahora sí. Doctora, de vuelta, que le das disculpa del caso.
0: Sí, perdón, Cristian. Sí, realmente es un estudio en el cual nosotros vamos a hacer un seguimiento de 52 semanas a los pacientes. Estas semanas se van a dividir otra vez en espacios de cada 6 semanas, ellos van a venir a consultar, y en la semana 24 y en la 52 se van a hacer estudios también de sangre y de imágenes. Entonces lo que vamos a saber es cómo la población paraguaya, que tiene una genética particular, una gastronomía particular, unas características sociales y antropológicas distintas, funciona con este tipo de drogas. Y es muy importante porque los estudios del mundo, digamos que la población latinoamericana no está muy bien representada, y este es un estudio totalmente en la población paraguaya.
2: Doctora, ¿qué es lo que ya se sabe ahora? ¿Cómo funciona esta droga dentro del cuerpo, especialmente atacando la obesidad y también la diabetes?
0: Lo que pasa es que es una molécula que le parece a dos hormonas que en el cuerpo se producen, que son el GLP-1 y el HIP. Y entonces actúan, digamos, que en el aparato gastrointestinal, enlenteciendo el movimiento. Por otro lado, actúan a nivel corporal, produciendo un efecto antiinflamatorio. Y por otro lado, actúan sobre el cerebro, el hipotálamo, produciendo saciedad. Es decir, disminuyen la acción de las hormonas orexígenas, que dan hambre. Entonces funciona por varios mecanismos y, en realidad, como se parece a dos tipos de hormonas, tiene ese efecto. El cuerpo realmente tiene hormonas que producen hambre y saciedad, y con respecto a esas hormonas es que actúa la tirsepatide.
2: ¿Y qué diferencia hay entre lo que pasa en un laboratorio controlado y lo que ustedes van a observar en el día a día de los pacientes locales?
0: Qué buena pregunta. Cuando uno hace un estudio con un laboratorio, en el laboratorio están demasiado controlados los factores externos, pero en la vida real son muchos los factores que afectan los resultados. Entonces hay una diferencia en que los pacientes están haciendo su vida normal, se ponen el medicamento como normalmente lo hacen los pacientes, comen lo que comen en sus casas, ¿verdad? Entonces

0: ahí es donde podemos observar lo que pasa en la vida real, y es un estudio que se llama de fase 4 o de vida real, exactamente.
1: Uno de los grandes temores con los nuevos fármacos para bajar de peso son los efectos secundarios, el famoso efecto rebote que le dicen. ¿Qué parámetros de seguridad o tolerabilidad van a evaluar específicamente en este grupo?
0: Bueno, la verdad que nosotros vamos a hacer en cada consulta una evaluación muy, muy extensa y muy detallada de los efectos que el paciente refiere, ¿verdad? Pero los más comunes que se observan con la tiazepatida son las náuseas, los vómitos, el malestar, ¿verdad? Pero en general estos son muy poco, duran muy poco, ¿entendés? Y van pasando, entonces el paciente después de una semana o meses usando la droga ya no tiene esos efectos colaterales. Y eso también queremos documentar si es así o no, ¿verdad?
1: ¿Y qué datos tiene sobre el post, después de que uno deje de usar este tipo de medicamentos?
0: Realmente esas medicaciones son de uso crónico, porque la obesidad y la diabetes son enfermedades crónicas, es decir, no se curan. Estos medicamentos tratan la enfermedad, pero no curan la enfermedad. Entonces lo que hay que hacer es usarlos de forma crónica. Y estamos cada vez más teniendo herramientas para el seguimiento después de que el paciente haya logrado ya su control metabólico o su control de peso. Entonces lo que se están investigando en todo el mundo son las estrategias para el seguimiento a lo largo, ¿verdad? En este momento se aprobó una droga que se llama orforglipron, ¿verdad? En Estados Unidos, y pronto vamos a tener en Paraguay, que es un GLP-1 que no es inyectable, que es por vía oral, y que posiblemente va a ser la droga que vamos a usar a continuación del uso de tirzepatide cuando el paciente ya bajó todo de peso o ya tiene buen control.
1: O sea, hoy al menos lo que se tiene es, mientras consumís la droga, estás controlado. Deja de consumir y vuelve otra vez el desafío que tienen las personas con sobrepeso, por ejemplo.
0: Asimismo, lo que pasa es que, como te digo, el cuerpo intenta volver al peso que tuvo o al peso más alto que tuvo. Entonces, en 18 meses aproximadamente, el paciente vuelve a subir casi 100% del peso si es que suspende la droga.
1: Entiendo. Y solamente para saber, ¿qué costo aproximadamente tiene el medicamento hoy en día? O sea, es decir, una persona que tiene que consumir todos los días, ¿cuánto está gastando mensualmente?
0: Esta es una inyección semanal, ¿verdad? Se pone una vez por semana nomás la tirzepatide, y realmente el costo oscila entre los 300.000 y 600.000 aproximadamente mensual.
1: Mensual, ok. Muy bien.
2: Doctora, ¿quiénes podrán participar de este estudio?
0: Realmente ya se cerró el periodo de reclutamiento general, ahora estamos en el screening, es decir, estamos evaluando a la población, ya no hay posibilidad de entrar, pero eran candidatos todos los adultos con obesidad y con diabetes. Al principio tuvimos más de 3.600 inscritos.
2: ¿Y se le evalúa cómo está de salud? Primeramente, no es que se le aplica nomás, ¿verdad? O sea, no es que puede ser aprobado nomás para poder estar dentro de la investigación.
0: Sí, de verdad se hace un screening de criterios de inclusión y exclusión para poder entrar. En realidad, cada brazo del estudio tiene 80 pacientes.
2: Uh-huh. Ya. ¿Y cuánto tiempo demandará esta investigación, doctora?
0: Va a durar 52 semanas, que son un año aproximadamente.
2: Ah, va a llevar su tiempo. Sí. Bueno, doctora, sí. ¿Qué mensaje le darías a quienes viven con obesidad o diabetes, que hoy tenemos un gran porcentaje también en nuestro país de la obesidad, y buscan nuevas alternativas de tratamiento? Vemos a diario, que las personas compran sin siquiera tener una certificación y se aplican nomás, sin ir a una consulta. ¿Qué mensaje le das a esas personas que quieren y buscan una alternativa de tratamiento?
0: Bueno, el mensaje sería que la obesidad y la diabetes ahora tienen tratamiento, que los pacientes deben buscar un tratamiento y consultar lo más pronto posible, no permitir

0: permitir que esta enfermedad avance mucho, porque cada vez es peor, ¿verdad? Si nosotros no hacemos un tratamiento adecuado que incluye alimentación, ejercicio y, por supuesto, también medicación, realmente las consecuencias son muy grandes a lo largo de la vida, ¿verdad? La obesidad se asocia a más de 200 enfermedades por sí misma, ¿verdad? Y la diabetes, a su vez, es una enfermedad que, si no se trata, puede tener grandes complicaciones. Por lo tanto, es buscar siempre ayuda y estar siempre abrazando a la ciencia y buscando siempre la evidencia científica para elegir los tratamientos.
1: Totalmente. Doctora, muchísimas gracias por tu tiempo, muy importante, muy didáctico, tratar de entender esta situación y la importancia que tiene este trabajo que están llevando adelante ustedes, y que espero que sea con mucho éxito y que a raíz de esta investigación tengamos también muchos aquellos y las personas que están buscando también otras alternativas, más opciones para poder sanar, porque realmente la obesidad es una enfermedad y la diabetes ni qué decir.
0: Muchas gracias, Cristian, por la oportunidad, y en cualquier momento estamos al aire otra vez. Gracias.
1: Igualmente, doctora, un gran abrazo. La doctora Elizabeth Balinotti, directora observacional, que están en esta investigación muy importante, ¿no? Es el medicamento del momento.
2: Entre 300 y 600 mil mensual, dependiendo seguramente del tipo de medicamento, del laboratorio.
1: La marca.
2: Sí, que tienen que aplicarse mensualmente. Mientras consumís la droga, vas a tener esa sensación de saciedad, que porque explicaba la doctora cómo funciona, en qué áreas del cuerpo y del cerebro funciona para sentir eso. Uh-huh. Pero dejas de consumir y te volvés a enfrentar a la misma realidad.
1: Increíble.
2: Porque no es una cuestión, es una cuestión mental también, mucho tiene que ver.
1: Totalmente.
2: Ese es el escenario.
1: Mira que yo estoy en la vereda del frente, ¿verdad? Aquellos que optaron por ser pacientes bariátricos. Uh-huh. Yo soy paciente bariátrico. Pero todo está en la mente. O sea, evidentemente, si uno realmente no toma conciencia o no cambia los hábitos, va a volver a caer.
2: Sí.
1: Vuelve también a recuperar el peso, por más que tenga diferentes tipos de cirugías bariátricas. Uh-huh. Y la misma cosa yo creo que es el tratamiento.
2: Correcto.
1: De este medicamento.
2: Así mismo.
1: Sí. Hay que tomar un poco conciencia también, pero recordemos, como dice la doctora y muchos especialistas, está dentro del rango. Para eso apareció esta droga, esta especialidad. Uh-huh. Pero hay que tomarlo en serio y ir por las vías correspondientes. Ir a consultar, hacerse los chequeos y, de acuerdo a eso, tac, aplicarse, ¿verdad?
2: ¿Y por qué no trabajar a la par con un nutricionista?
1: Claro.
2: Trabajar a la par con... Porque es mucho trabajo psicológico, ¿verdad? A la par que estás bajando de peso, también tener una nueva disciplina alimenticia, ¿verdad?
1: Sí, señor.
2: Totalmente. Bueno, dato deportivo. Hablamos del Rey de Copas. Hablamos del campeón del mundo. Hablamos de Olimpia.
1: Sí, señor.
2: El nuevo estadio de Olimpia costará 80 millones de dólares. Y se va a inaugurar en el 2029. Durante la Asamblea General del Club Olimpia se brindaron detalles de la construcción del renovado Estadio Osvaldo Domínguez Dip, que será una de las sedes para el Mundial 2030. El ingeniero Joaquín Fernández brindó un detallado informe técnico que expone la magnitud de una obra. Según los datos, dentro de este presupuesto del club ya contempla un desembolso de 16 millones de dólares o más, destinado exclusivamente a la adquisición de 9 propiedades adyacentes. Un paso urbanístico clave y necesario para poder desplegar el diseño de la obra. Los plazos ya están también calculados. La esperada fase 2 del proyecto va a arrancar este 25 de julio, coincidiendo con el aniversario del club. Uh-huh. En esta etapa inicial en pista, que tendrá una duración de 8 meses hasta febrero del 2027, las tareas se concentrarán en terminar las contenciones en el perímetro, realizar el rebajamiento del nivel del terreno y ejecutar las fundaciones y el pilotaje. Mientras se desarrolla ese lapso de 8 meses, la directiva procederá a licitar la superestructura del estadio, una etapa clave que va a demandar otros 20 meses de ejecución. Una vez concluida la denominada obra gris, el proyecto va a encarar su tramo final con el equipamiento completo del recinto y el acondicionamiento de alta tecnología para el campo de juego. Con este riguroso esquema, se proyecta la inauguración oficial para el segundo semestre del 2029, permitiendo que el decano llegue con un margen de tiempo óptimo para albergar los compromisos de la cita mundialista del 2030.
1: Mira vos.
2: El 25 de julio, imagino que con bombos y platillos va a ser esto, porque es el aniversario del club también, para que arranque o para que continúe esta fase 2.
1: Sí, agregando más datos a eso, Pedro. El nuevo estadio, el costo del nuevo estadio, Osvaldo Domínguez Dip, $80 millones el costo total del estadio. La planificación sería de esta manera. Ya dijiste que se desembolsa 16 millones. En total, la Conmebol va a dar un aporte de $30 millones. $35 millones explotación comercial que el club seguramente va a negociar con
2: sí, ahí con Arnaldo Folle ya sí. Vamos a comprar otro palco.
1: Bueno, y 15 totalmente. Millones de dólares, un poco más, el aporte fideicomiso, que seguramente ya es más o menos con ese desembolso que van a hacer. En total, $80 millones el costo total del estadio, que es, según la maqueta, Pedro, es impresionante.
2: Precioso, precioso.
1: Precioso, ¿eh?
3: ¿Va a ser en el mismo lugar o en otro lugar?
1: Va sí, a ser ahí. En el mismo lugar. Ah, y un dato más también. Van a adquirir los terrenos vecinos. Sí, exactamente.
2: Y ya
1: está negociado.
2: Y ya que no pudimos construir frente al mar, vamos a traer el mar con los raudales sobre España, principalmente.
1: Sí, está bien, está bien. Bueno, antes ya la pausa rapidito, Pedro, también novedades. El famoso jugador Tim Payne llegará el lunes para sumarse a los trabajos del Club Olimpia. Ya lo confirmó también el presidente Rodrigo Coto Nogués ayer en la asamblea, que el lunes llegará aproximadamente a las 10 de la mañana. Ahí tiene que estar Ilson de Araújo, no hay
2: claro,
1: caso.
2: Claro, no, ahí vamos a estar con todo el equipo, bueno, de RSC Deportes.
1: Por otro lado, también, luego de su gran actuación con la selección paraguaya, el arquero Orlando Gil llegó a los 1 millón de seguidores y ya vienen también las propuestas de casi 10 equipos europeos para Orlando Gil. Y se evalúa como mínimo, ayer hablábamos nosotros,
2: sí,
1: 10 millones de dólares. De euros,
2: a
1: ahora cambio.
2: Okay.
1: Ya hay un ofrecimiento hasta 7.5 millones de euros por uno de los clubes interesados.
2: Mira vos.
1: 7.5. Y se sigue aumentando, está la oferta. Y el representante va a estar viajando esta semana para reunirse con equipos europeos.
2: De Europa.
1: Sí,
2: señor. España principalmente,
1: España
2: creo.
1: España principalmente.
2: Sí, sí, sí. Bueno, hoy continúa la Copa del Mundo, una fecha clave por cuartos de final, 5 de la tarde, partido de Francia frente a Marruecos.
1: ¡Vamos, Marruecos!
2: ¡Vamos, Marruecos! ¡Vamos nomás!
1: Bueno, otra de las noticias también, Ángel Martínez, el arquero del 2 de mayo, está cerca de convertirse en nuevo jugador de Cerro Porteño. Nuevo arquero de Cerro Porteño.
2: Mira vos, va a venir a suplentear. Si no se gana la titularidad, porque creo que está el de Instituto de Córdoba que sí. Cerró por Cerro.
1: Ah, claro.
2: Sí.
1: ¿Y Gatito?
2: Y Gatito ya se va. Creo que Botafogo estaba interesado en Gatito.
1: Sí.
2: Le habían dicho. O pasan a ser tercer arquero. Puede ser. Pero no sé si a Ángel Martínez le conviene venir a suplentear en Cerro Porteño. No sé.
1: No. ¿Verdad?
2: No sé. Si viene para ser suplente, no sé.
1: Hizo una copa impresionante.
3: Hay que ver económicamente que...
1: Sí, le conviene.
2: Eso también, ¿no? A facturar un poquitito y pelear la titularidad. Recuerdo que Gastón Olveira era suplente de Aguilar por mucho tiempo, muchos partidos, hasta que se ganó su puesto y hoy está en la selección paraguaya.
1: Totalmente,
2: sí. Otro partido por cuartos de final, mañana tenemos dos, ¿sí? España frente a Bélgica a las 4 de la tarde.
1: Partidazo.
2: Mañana.
1: Partidazo.
2: Lindo partido hasta este.
1: Sí.
2: Todo apunta a que España es la favorita. Y luego el sábado son los dos partidos, Noruega frente a Inglaterra a las 6 de la tarde y Argentina frente a Suiza a las 10 de la noche.
1: Uh-huh. Partidazo.
3: Suiza, pan comido.
2: ¿Para mí pan comido? Mira, Cabo Verde era pan comido.
1: Sí, exacto.
3: No, yo le tengo...
2: Cabo Verde era...
3: Más Cabo Verde que Suiza.
2: Egipto era pan comido. Entonces no sé si es una cuestión comido, de... Sí, gracias a... A Messi,
1: a el técnico de Egipto, desbordado,
2: descontrolado.
1: Impresionante.
2: Bueno, hacemos una pausa. Estamos en A Paso Firme, ya volvemos.
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0: 9 de la mañana con 13 minutos. Cristian Echeverría, ¿con quién estás en este momento?
1: ¿Qué tal, Pedro? ¿Cómo estás? Aquí estamos desde el departamento prensa del Holding de Medios RCC, acá justamente todo el equipo trabajando, y estoy con el jefe máximo de redacción, el guionista del Holding de Medios, Sergio Echeverría, el número uno, me dice, de esa forma tengo que presentarle.
0: Así se tiene que presentar.
1: Así se tiene que presentar. Y es un hincha empedernido de su club de Uruguay.
0: Sí, Juventud Las Piedras.
1: Juventud Las Piedras, sí, señor. ¿Cómo estás, Sergio? Buen día.
2: ¿Qué tal? ¿Cómo estás? En realidad soy el número uno porque soy el único.
0: Claro. Buen punto. Sergio, ¿qué vamos a tener hoy en el informativo de la siesta?
2: Bueno, tenemos buenas noticias en el Chaco, formación en diferentes áreas gratuitas en Boquerón, en diversas zonas, diversas comunidades, ¿verdad? Después tenemos dos violentos asaltos perpetrados por bandas numerosas. Una en Alberdi, que fue el miércoles a la noche, y simularon ser agentes de la CENAR, y el otro es una cosa muy rara, porque se acuerdan que la semana pasada en San Pedro había habido el asalto a un camión de caudales que llevaba celulares. Bueno, los delincuentes siguieron el rastro y ahora anoche fueron al depósito de la Gical, el Mareno Roque Alonso, tras esos mismos celulares. Es una cosa bastante llamativa. Después tenemos, bueno, el saludo a los hermanos argentinos, por supuesto. Hoy continúa el Mundial. Acordarse, Marruecos contra Francia. Siempre es bueno saber, uno cuando pierde contra un equipo, ¿quiere que ese equipo pierda el otro partido o quiere que siga para decir, por lo menos, che, perdimos contra el campeón del mundo, por ejemplo?
0: Es,
2: ¿verdad?
0: Un buen punto.
2: Es un buen punto. Siempre me pregunto eso. Esa es una de las estupideces que yo siempre me pregunto, ¿verdad? Si realmente uno hincha por el que le ganó o quiere que pierda todo, ¿verdad? Después, en el análisis económico, obviamente la noticia es la primera exportación de carne aviar a Taiwán, que marca una entrada a un mercado nuevo, en un rubro nuevo, que obviamente va a significar un buen ingreso para muchas personas, ¿verdad? Y después, en el aspecto deportivo, algo polémico, ¿verdad? La asamblea de Olimpia, ¿verdad? Que podemos dividirla en dos partes. Una parte económica, digamos, un informe económico que dice que hay casi 570 mil millones de pasivos, de los cuales poco más de la mitad no son reclamables porque son compromisos con sponsors y eso, pero sí que hay unas demandas en la FIFA por más de 2 millones de dólares y otras más que se van a sumar de 500 mil dólares, que son, o sea, Olimpia tiene casi 3 millones de dólares en demandas, ¿verdad? Que no están en este informe, no están porque todavía no está corroborado cuánto se va a pagar, ¿verdad? Y después la polémica por el famoso estadio mundialista, que en este momento es un pozo, ¿verdad? Digamos una cosa difícil de creer, o sea, que en este país se pueda terminar un estadio mundialista en 3 años, ¿verdad? Porque dice que, según el informe Olimpia, se va a entregar 6 meses antes del Mundial del 2030, va a estar terminado ese estadio que va a salir 80 millones de dólares. Linda, si realmente, porque, por ejemplo, la obra de Avelino Martínez va a durar 2 años, ¿verdad? Y esto van a ser un estadio en 3 mundialistas. Digo, ojalá, ¿verdad? Ojalá, porque si no, vamos a pasar mucha vergüenza, ¿verdad?
0: Sí. Bueno, qué interesante realmente, con todas las imágenes de apoyo y todos los informes. ¿Algo más para agregar de este informativo que vamos a tener en la siesta, Sergio?
2: Sí, una linda noticia para cerrar. El Ministerio de Defensa Animal, que está haciendo una campaña, la campaña de adopción y edición amigos. Viste que estamos en el medio de la amistad, entonces el mejor amigo del hombre se dice que es el perro, ¿verdad? Bueno, entonces, una campaña de edición amigos, vos entrás en la página de Defensa Animal y tienen un catálogo de los perros que están para ser llevados a una familia, ¿verdad? Está muy muy interesante el enfoque de la campaña, ¿verdad?
0: Sí, realmente muy llamativa. Muy bien, Sergio, sí. te agradezco este espacio y por supuesto le invitamos a la gente a que se conecte a partir de las 13 horas a RCC TV y RCC Radio.
2: Con los mejores conductores del país en informativo.
0: Por supuesto, ¿verdad? Por supuesto. Gracias, dato, Sergio. Sí.
1: Un dato no menor, Pedro, también acá que dice Sergio que Juventud Las Piedras va a ser una sorpresa ahora en el Clausura.
0: Ah, mira vos. ¿A quién le va a llevar? Sí, ¿a Cecilio Domínguez?
2: Lo vamos a llevar a ver.
0: Bueno, un saludo. Gracias, Cristian. Gracias, Sergio.
2: Chao, Pedro.
1: Bueno, señor. Hasta la próxima.
0: Bueno, ahí nuestro compañero Cristian trasladándose al departamento prensa para saber qué vamos a tener a la siesta en el informativo del mediodía.
3: Un avance.
0: Un avance, sí, exactamente. Sí,
3: sí. 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

0: Seguimos. Tenemos tapa del diario digital, Cristian.
1: Sí, señor. En esta jornada, la tapa digital de RCC, en este día jueves 9 de julio del 2026, en título principal, el Chaco se suma al Consejo Empresarial del MIC. El Ministerio de Industria y Comercio dispuso la creación de los Consejos Asesores Empresariales Regional y Nacional para fortalecer y descentralizar el diálogo entre el sector público y el privado, incorporando una mayor representación territorial en la formulación de propuestas para el desarrollo económico del país. En este nuevo esquema, la cooperativa Chortitzer Limitada, presidida por Ronald Reimer, fue designada como integrante del Consejo Regional, consolidando la presencia del Chaco en los espacios de discusión sobre políticas públicas vinculadas a la industria, el comercio y las inversiones.
0: Otro título, otra noticia en tapa, dice: obras de la Ruta 15 promueven desarrollo productivo chaqueño. Productores de Pozo Hondo reciben capacitaciones en ganado menor y bovino, esto en el marco de las obras de la Ruta Paraguay 15, tramo Marijal-Estigarribia-Pozo Hondo, con el objetivo de fortalecer las capacidades locales para el manejo sanitario, nutricional y reproductivo del ganado en el Chaco paraguayo.
1: En otro título también, en la etapa digital de RCC, primer embarque de carne aviar partió hacia Taiwán. Paraguay concretó este miércoles el primer envío de 150 toneladas de carne aviar a Taiwán por parte de la firma local Granja Avícola La Blanca, marcando un hito para la industria avícola nacional y la apertura de un nuevo mercado estratégico para la producción paraguaya.
0: Otro apartado también en tapa dice: unas 4.000 escuelas del país serán conectadas a internet satelital con apoyo de Starlink. Bajo el lema Conectando Oportunidades para el Futuro del Paraguay, el Ejecutivo dio este miércoles un nuevo paso en su estrategia para reducir la brecha digital y ampliar el acceso a la educación tecnológica. El plan prevé llevar Internet de alta velocidad a unas 4.000 instituciones educativas de todo el país mediante tecnología satelital, beneficiando a estudiantes y docentes, especialmente en zonas más alejadas.
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1: Son las 9 de la mañana con 24 minutos. Reporte de sintonía 0982701000. Un gran abrazo al querido amigo René Ábalos. Está escuchando por Filadelfia perfectamente. Abrazos, amigo, dice René, un gran amigo.
0: Un saludo, René.
1: Que nos envía querido ahora justamente el reporte. René es de Coronel Oviedo.
0: Sí.
1: Y ahora está por Filadelfia, está escuchando la 1250 AM, todas nuestras radios salidas del holding de medios. Sí.
0: En el Chaco 101.7.
1: Sí, señor. Sí. Así que un gran abrazo, René, para la familia. Un gran especialista en el... No es yo para... El Caburé.
0: Caburé.
1: No, ¿Cabullí? No, Caburé. Creo que... a ver si me corregí.
0: Mazamorra. No, no es mazamorra. No.
1: Es una comida especial tipo picantito.
0: Ah, comida.
1: Especialista de René, así que vamos a ver cuándo volvemos a repetir eso. Bueno. Un gran abrazo para René. Bueno,
0: ya que sí, también escribió en el grupo nuestro amigo Mariano Sosa, siempre al pendiente. Saludos desde Carmelo Peralta, Alto Paraguay, 91.9 Radio Carmelo. Mariano, ¿cómo está el tema del servicio de energía eléctrica hoy?
1: Sí.
0: Porque constantes cortes de energía eléctrica que se sufren en Carmelo Peralta prácticamente todos los días. Es algo que se sufre.
1: Mira, yo tengo que felicitar a Mariano por todas las imágenes impresionantes que nos comparte.
0: Postales.
1: Postales impresionantes nos comparte realmente todos los días y eso... Sí.
0: Él en vez de... No sé en qué, a qué se dedica Mariano, sí, pero fotógrafo tiene que ser.
1: Tiene que ser fotógrafo. Sí. Posiblemente, Mariano, después te vamos a enviar una propuesta para RCC.
0: Fotógrafo de RCC en Carmelo Peralta.
1: Sí, señor. Bueno, rápidamente la noticia internacional. Estados Unidos ataca a Irán, que toma represalias y denuncia un crimen de guerra. Estados Unidos volvió a atacar a Irán, que tomó represalias contra varias monarquías petroleras del Golfo. Denunció un crimen de guerra y está convencido de que Washington intenta sabotear el entierro de su ex líder supremo, Ali Jamenei. Estos ataques estadounidenses, a pesar de un protocolo de acuerdo firmado entre los dos beligerantes el 17 de junio, han causado 14 muertos y 78 heridos desde el miércoles en Irán, afirmó el Ministerio de Salud. Irán desafía a Washington con su intención de cobrar peaje a los barcos que transitan por el Estrecho de Hormuz, pese a que no lo hacía antes de los ataques israelíes y estadounidenses del 28 de febrero, que desencadenaron la actual contienda. La vía marítima, por la que antes de la guerra transitaba el 20% del petróleo y el gas natural licuado consumidos a nivel mundial, ha sido un foco de tensión recurrente en este conflicto. No obstante, los precios del petróleo, que llegaron a dispararse en los últimos meses, se mantenían globalmente estables, moviéndose este jueves en los niveles previos a la guerra. El barril de Brent del Mar del Norte bajaba un 1,2%.

0: que transitaban por el estrecho de Hormuz, y el jefe negociador iraní Mohammad Baqir Khalifbab afirmó que Hormuz solo abrirá el pleno bajo disposiciones iraníes, por mucho que Estados Unidos defienda la libertad de navegación sin peajes ni impuestos.
1: Muy bien, vamos a la nota nacional. Esto haciendo una continuación de lo que sucedía en el depósito de la DENIT. Iniciaron el rastrillaje en una zona boscosa por parte de la Policía Nacional. Recordemos que un grupo de asaltantes atacó un depósito utilizado por la Dirección Nacional de Ingresos Tributarios en Mariano Roca Alonso. Este grupo que se ocultó esta madrugada en una zona boscosa en la zona de Tarumand, en Luque. Cientos de agentes policiales realizan rastrillajes aéreos y terrestres en todas las zonas colindantes para atrapar al menos a cuatro de los sospechosos del millonario atraco. Hasta el momento, la Policía Nacional localizó tres camionetas que fueron utilizadas por el numeroso grupo de asaltantes que atracó este depósito en la madrugada. Varios de ellos están cargados con las cajas de mercaderías robadas, pero por el momento se desconoce el total recuperado. Estamos hablando de tres vehículos, dos en la zona de Luque, uno en el centro, otro en Tarumandú, y también otra camioneta camino a Pirayú. El jefe de Prevención de Seguridad Ciudadana, el comisario José Santa Cruz, detalló que desde Tarumandú, allí la camioneta fue abandonada tras una persecución policial. Los asaltantes perdieron el control del rodado y terminaron al costado de la ruta Luque-Samber, por lo que decidieron abandonarlo y huir a pie hacia la zona de esterales y bosques. Los agentes que protagonizaron la persecución detallaron que los sospechosos contaban con armas largas. En ese punto de Luque se encuentran cientos de agentes policiales que ingresan a pie y con motocicletas para buscar a los sospechosos. Así también, otros agentes de la Brigada Canina realizan las inspecciones a pie en el terreno. El comisario confirmó que los datos iniciales indican que esta carga asaltada en Mariano Roca Alonso, en el depósito de la DENIT, sería la misma que llevaba el pasado 1 de julio un camión transportador de valores que fue atacado por asaltantes de la Ruta 8 en la zona de Yataití del Norte, esto en San Pedro. En esa primera ocasión, el conductor del camión logró eludir a los asaltantes y refugiarse en una comisaría. Luego de ello, el cargamento fue incautado por la DENIT y trasladado al depósito de Mariano Roque Alonso. Lo que más llama la atención es que conocían en detalles muchas cuestiones muy, muy internas, sí, de los operativos.
0: Y el seguimiento que se estaba dando con relación a esto, ¿verdad? Porque decíamos más temprano los datos según que también favorece a esta investigación la policía. Estamos hablando que ya hubo nexos de querer justamente asaltar en Yataití del Norte.
1: Sí.
0: La fecha exacta, estoy fijándome que desde ahí proviene este grupo que hoy, con aproximadamente, según la encargada del local, eran un poco más de 10 personas.
1: Sí.
0: Y fíjate vos que la cantidad de vehículos abandonados en Luque ya sería en la ecovía, la conexión nuevamente con Limpio.
1: Uh-huh.
0: O sea, conexión Limpio Emboscada.
1: Uh-huh.
0: Es tremenda, tremenda. O sea, ¿cuál es, qué información o cuál es el monto real? Según acá estoy viendo este dato, casi 3.000 celulares y cargamento de tircepatida robados. Los delincuentes se llevaron 3.000 celulares de alta gama, además de un cargamento de tircepatida, medicamento utilizado para el tratamiento de diabetes, valuada, Pedro, en $1.500.000.
1: Mucho dinero.
0: Qué bárbaro.
1: Mucho dinero. Bueno, esta es la información que tenemos hasta este momento de la mañana, 9:33. Breve corte nuevamente, ya volvemos.

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0: 9 de la mañana con 39 minutos. Saluda Fran Ojeda desde Villa Choferes, siempre pendiente de la radio también. Un saludo a los amigos en sintonía de la 101.7 FM Chaqueña en el Chaco Central. Bueno, 9 con 39, señor Arnaldo Folle. Una mañana cálida, se podría decir, a esta hora.
1: Sí, mucho mejor que los días anteriores.
0: Agradable, agradable. A ver, el dato que tenemos actualizado, tenemos 19 grados la temperatura, al menos una sensación térmica. Y la máxima prevista para hoy es de 26. Cielo parcialmente nublado, vientos del noreste, es lo que se anuncia. Para la noche, ¿qué tendremos para la noche? Cálido, cielo parcialmente nublado a nublado, vientos del noreste, luego variables. La temperatura estaría oscilando entre 23 y 20 grados. Mientras que el pronóstico extendido para el fin de semana, ya mañana viernes, la mínima 18, la máxima 26. El sábado tenemos una mínima de 18, una máxima de 24. Cielo mayormente nublado, vientos variables y lluvias dispersas. Mientras que el domingo también una jornada fresca a cálida, se podría decir, una mínima de 16 y una máxima de 21 grados. Cielo mayormente nublado y vientos del sur para el domingo 12 de julio. Ya el lunes, primer día de vacaciones de invierno para los chicos. Se anuncia una mínima de 12 y una máxima de 21 grados, fresco a cálido, cielo parcialmente nublado y vientos del sur.
1: Chequeando, Pedro, páginas digitales, encontramos así, Judas Caide en Mbappé. Algunos todavía siguen con el tema de San Juan, seguro.
0: Se olvidaron ya de Barton, sí. Del árbitro.
1: Se olvidaron ya. Sí. No, días atrás pitó un partido, uno de estos partidos.
0: Sí, estuvo.
1: Apareció otra vez, por lo visto que le satisfizo a la FIFA el trabajo que
0: hizo. El de Colombia, el partido de Colombia fue.
1: Sí, exactamente, ahí estuvo Barton. Era. Bueno, Judas Caide en Mbappé, es francés, es pegan el grito al cielo y comparan a paraguayos como Cucuc Clan. Por prenderle fuego al muñeco de Mbappé. Y otro, estaba también mirando esto que, bueno, ya se veía venir, Pedro. Suman los muertos en Venezuela, que sí. Son hallados lamentablemente bajo escombros, triste. ¿Verdad? Y qué tristeza, ¿verdad? ¿Quién creería que uno terminaría su vida así, bajo escombros? Al menos 3.811 personas han fallecido hasta
0: y aumenta
1: este
0: la
1: miércoles,
0: lista.
1: Sí,
0: aumenta la lista.
1: Como resultado de los terremotos. Y lamentable, ¿verdad? Y ya algunos seguramente en estado de descomposición, ya porque llevan, creo que ya 15 días por ahí, del terremoto. Pero bueno, y ya algunos también fueron, por decirlo así, enterrados, entre comillas, sepultados en sin identificación. Ya fueron como 150 personas que no fueron identificados.
0: Sí. Y hay muchas personas que están desaparecidas.
1: Eso debe ser lo más estresante, ¿verdad?
0: Esa es la cuestión.
1: No sabes nada de la persona que es tu familiar, mejor es tu tío, tu hermano, tu cuñado.
0: En Venezuela habilitaron.
1: Y no se lo ubica para nada.
0: Es que hay un dato oficial del gobierno. Pareciera ser que el gobierno no muestra esa realidad.
1: No muestra.
0: Muestra solamente los casos confirmados, sí. Pero no la cantidad de personas desaparecidas. Entonces,
1: los sospechosos no cuentan.
0: Una iniciativa ciudadana habilita una página web. Entonces la gente puede entrar a la página y cargar y dice, desapareció fulano, desapareció, y ahí se tiene otro dato. Es que, a ver, tampoco nos pueden generar de alguna manera, desde el gobierno, estoy hablando del gobierno, alguna incertidumbre o mayor temor,
1: sí.
0: ¿Verdad?
1: O sea, realmente que sí.
0: Porque si desapareció, no sabemos. Uno hace suponer que si ya desapareció hace 11 días y no reporta, no se comunica, no sabemos qué fue lo que pasó, pero no se puede dar certeza de eso. Sin embargo, los amigos, los parientes van reportando en la página web y se tiene, creo que más de 10.000 desaparecidos, o sea, contado con los fallecidos más los desaparecidos. Sí, es más o menos lo que se tiene.
1: Sí. Así es.
0: Bueno, 9:44, Arnaldo. ¿Me avisás cuando tenemos contacto con nuestro compañero Crescencio Fernández desde el Chaco Paraguayo? En breve vamos a ir con él porque tenemos novedades en el Chaco Central.
1: Ya tenemos, sí.
0: Ya tenemos enlace. Vamos a escuchar.
1: Voy a chequear esto para que no tengamos doble sonido.
0: Ok. A ver. Crescencio, que está realizando un gran trabajo. Nuestro móvil en exteriores. Desde Filadelfia, Crescencio, vamos contigo.
2: Querido Pedro, allí a los compañeros también que te acompañan en A Paso Firme, aquí desde la ciudad de Filadelfia, capital del departamento de Boquerón. En esta mañana estamos visitando aquí la Asociación Esperanza Chaqueña, para que la audiencia tenga una idea y para entrar un poco en contexto. La ASEC es una organización no gubernamental sin fines de lucro, Asociación Esperanza Chaqueña.
0: A ver, creo que se nos fue la señal. Vamos a ver si podemos retomar en breve con nuestro compañero Crescencio Fernández, quien está justamente con Elvin Vins, director de la Asociación Esperanza Chaqueña. A ver si podemos retomar.
3: Y siempre estamos con esos proyectos. Y también con los internados de escuelas de la zona sur. Procuramos para apoyar a la su supervisión ahí con diferentes proyectos para mantener esas escuelas ahí también. Y por otro lado también el proyecto de acompañamiento de las comunidades. En el momento no tenemos muchos voluntarios que en la parte de la, digamos, de la parte de las comunidades. Tenemos un grupo que siempre se va a la zona de Nueva Asunción, pero tenemos también muchos pedidos para los de las comunidades de Laguna Negra, de la etnia Guaraniña Deva,
2: okay.
3: Y también de los ayoreos de la zona norte. Siempre logramos que podemos ayudar ahí con proyectos juntos con las municipalidades.
2: Elena, así que un trabajo amplio en lo social. Muy interesante, y gracias por mencionar el trabajo conjunto que hacen con las instituciones públicas también, ¿eh?
3: Sí, siempre estamos en conjunto, y nosotros como una institución legal que tenemos nuestro RUC, tenemos nuestra personalidad jurídica. Podemos trabajar también con grupos que en muchos casos no tienen esa posibilidad, no, para hacer una fundación ya es mucho trámite. Hoy en día está muy difícil hacer una fundación o una asociación.
2: Claro.
3: Y ahí nos ofrecen nuestros servicios ahí en la parte administrativa, la parte financiera ahí, para dar los también. Sí, con un trabajo de si hay una donación y alguien necesita una factura, o necesita un recibo de esa donación, será de acá del país o a veces también del exterior, se pueden acercarnos y trabajamos, hacemos un convenio, hacemos un trabajo junto con ese. Y así podemos legalizar todos los proyectos también.
2: Totalmente. Hablarnos, porque aquí funciona, acá en el local donde estamos hoy, la oficina administrativa, también hay un almacén, no sé si almacén social, algo así el nombre, ¿eh?
3: Sí, acá tenemos la oficina de la institución, y también al lado tenemos un almacén social. Ese almacén social fue creado para mantener un poco todo el tema administrativo,
2: claro,
3: porque siempre es un tema para pagar los sueldos de la institución y todo eso. Y ahí en ese almacén, es un almacén, digamos, almacén social de ropas o cosas usadas de segunda mano, que hoy en día principalmente recibimos esas cosas de Estados Unidos, a base del Comité Humanitario Central,
2: okay,
3: de Estados Unidos, con Con un container estamos importando uno o dos containers por año, también ropa que es ropa usada, más compramos de proveedores del país, porque se tienen otros trámites ahí para inscribir a la institución. Pero con esa venta, esa ganancia que tenemos ahí, apoyamos, por ejemplo, los internados, apoyamos ahí toda la institución, ahí con los temas administrativos, también muchos proyectos que llegan a la oficina, apoyo de las iglesias, más de iglesias indígenas, también las comunidades, muchas veces le falta ahí algo, falta allá algo.
2: ¿En qué consiste esos apoyos que ustedes dan?
3: Con las iglesias, muchas de las convenciones, apoyamos ahí, por ejemplo, si ellos tienen una conferencia, hay un tema, ellos siempre se juntan varias veces por año, como por ejemplo la convención Nivacre o la convención Enfred. Y ahí apoyamos ahí con víveres.
2: Ya, entiendo.
3: Para que ellos se puedan, porque ellos vienen de lejos y muchas veces no tienen las posibilidades para dar toda esa gente comida. Y ahí para una olla comunitaria o olla
2: popular
3: para ese grupo que se viene de fuera, nos ven para apoyar en eso.
2: ¿Y los internados, qué tipo de apoyo le dan?
3: En algunos internados damos el apoyo del sueldo de los encargados, porque ellos están inscritos en el IPS, para ellos tienen también su forma legal. Y también acompañamos ahí, yo tomo un grupo, por ejemplo, del Teniente Martínez, que trabaja ahí toda la forma legal, pasamos por acá, también de la patria.
2: Fantástico. Ok, bueno, también lo que en esta mañana nos trae aquí a esta oficina es, hay una actividad especial, nos aproximamos agosto siempre nos conecta directamente con el Día del Niño, y bueno, en ese marco ustedes están preparando un kit especial, Día del Niño, entiendo que es una mochila, y va a ser destinado a una comunidad, entiendo, hablamos de una comunidad indígena, Mascahuaya, y también entiendo que está esa posibilidad que ellos que quieran sumarse a este lindo proyecto, a esta noble causa, lo pueden hacer. Explíquenos acerca de estas mochilitas que están preparando para el Día del Niño.
3: Sí, ya hace años tenemos ese proyecto para el Día de la Niña, Día de Alegría, digamos, a veces también. Y cada año nos elegimos una zona donde podemos repartir ese kit para el Día de la Niña en las escuelas. Y ese año elegimos la zona de la Mascahuaya, es la zona de Pozo Colorado a Concepción. Todas las escuelas que están ahí cerca en esa ruta, la mayoría de esas son escuelas indígenas, escuelas del sur. Y justo esta semana visitamos las escuelas ahí, vimos cuántos alumnos están ahí. Y estamos con un proyecto para entregar como grupo unos 500 o más kids, que son alumnos de esas escuelas ahí.
2: Qué lindo.
3: Esa zona.
2: Una mochilita bien cargada va a ser, ¿eh?
3: Sí, hay una mochilita bien cargada. Tenemos de diferentes escuelas, tenemos algunos útiles escolares, útiles de higiene, también tenemos algunos, un juguetito para los chicos y también golosinas o cosas ahí para que esas cosas sabemos que esos niños no se olvidan.
0: Bueno, qué lindo realmente. Ahí está nuestro compañero Crescencio dialogando con Elvin Vince, director de la Asociación Esperanza Chaqueña, primero por el trabajo que hace la asociación y segundo por las actividades que se vienen en el marco del Día del Niño. Tiempo de establecer un enlace con nuestro compañero Sergio Sepol, que está en zona de Mercotec, porque hoy bendita mañana se hace desde exteriores. A ver si nos escucha Sergio, ¿cómo están? Buenos días. A ver si podemos establecer la comunicación. Ahí me avisan los compañeros. Sergio, tenés micrófono abierto para cuando ustedes digan, aquí le estamos copiando. Bueno, mientras ajustamos algunas cositas por ahí, ya vamos a ir dando lugar justamente a nuestros compañeros que están en zona de Mercotec. Sí. Mariano Roca Alonso, Arnaldo.
1: Y últimamente en este horario estamos teniendo unos cortes en nuestro servicio de internet. Ya sé que la gente técnica anda atrás. La solución de este asunto, ¿verdad? Pero creo que por ahí viene la mano.
0: Uh-huh. Ok, bueno, en breve,
1: estamos
0: en breve.
1: Canal abierto para el compañero que está en exteriores hoy.
0: En breve hacemos el enlace directo con Mercotec. Repetimos, bendita mañana hoy desde exteriores en Mariano Roca Alonso. Ahí está justamente.
4: Hola,
0: Sergio, hola. ¿Nos estás nosotros escuchando?
5: Hola.
6: Nosotros les escuchamos bien, ¿y ustedes? Bien.
0: Ahora sí le escuchamos muy bien. ¿Qué tal todo por allí?
6: Aquí estoy ya con Karina, estamos listos nosotros para arrancar el programa de ese Mercotec. Estamos en el salón principal, sería sobre la ruta...
5: Showroom principal uh-huh. aquí de Mercotec, con su fotón.
6: Fotón, sí, ¿eh? Enorme. Hay muchísimas camionetas.
0: Me contaron que hay una nueva fotón, ahí le queremos ver a Karina Doldán en esta mañana.
1: Pasen fotos.
0: Sí, fotos, una fotos, camioneta fotos. Híbrida, nos dijeron, seguro nos van a dar detalle hoy.
5: Amo la híbrida.
6: Fotón va a sacar acá a nuestra compañera...
1: Una foto grande.
0: Sí.
5: Ya va a ser ya otra vez su chiste.
6: Arnaldo empezó. Arnaldo dijo, va a sacar una gran foto. Fotón dijo.
0: Sí.
5: No son divinas las camionetas aquí de Mercotec. Son, verdaderamente me sorprendió, alta gama, chetísimas por dentro, por fuera. Una divinura. Y hay uno mini, pequeñito, ¿verdad? 100% eléctrico, que es como para hacer esas gestiones cuando uno va al centro, por ejemplo, ¿verdad?
1: Urbano.
5: No encontrás estacionamiento, nada. Bueno, este entra en cualquier lugar. Voy a hacer una discriminación de género, ¿verdad? Especial para las mujeres que no sabemos estacionar.
0: Buen punto.
5: ¿Verdad? Yo sí. Me puedo hacer autobullying, pero otro no, ¿verdad?
0: Exacto. ¿Y qué novedades tenemos hoy para bendita mañana? Por supuesto, de exteriores, con todas las novedades de Mercotec, pero me imagino también con una agenda cargada hoy.
5: Totalmente. Bueno, se encontraron 250 kilos de marihuana. Supieron esto, ¿verdad?
0: Sí.
5: Estaba rumbo ya a cruzar la frontera por agua. Bueno, vamos a hacer una línea editorial al respecto. Vamos a hablar también con los de seguridad en cuanto... especialista en seguridad en cuanto a esta noticia que verdaderamente nos conmocionó a todos. Este comerciante que fue asesinado frente a su hija de tan solo 4 años.
0: Una
5: ¿verdad?
0: Pena.
5: Total sí. Y absolutamente traumático. Vamos a hablar qué fue lo que pasó y, bueno, detalles al respecto, haciendo también un análisis sobre la seguridad de nuestro país, ¿verdad? Imposible no visibilizar este tipo de situaciones trágicas, verdaderamente. Imagínate un padre de familia perdiendo la vida de esta manera.
0: Sí. No, totalmente. Pero totalmente. Bueno, está bien. Ya nosotros vamos a cerrando de a poco por aquí. Karina, Sergio, impecable. Bueno. Llega la señal desde exteriores hoy. La gente que quiera quitarse una fotito con Karina, con Cepol, con Jorge Miranda, se puede acercar a Mercotec hoy, sin lugar a dudas. ¿En Mariano Roca Alonso, Sergio, Karina?
5: Está, obviamente, la zona de Mercotec pobladísima, llena de gente, pero recordemos que hay una expo que se inaugura aquí dentro de poco, que Mercotec va a tener, obviamente, presencia en la Expo Mariano Roque Alonso. Entonces, el movimiento hacia esta zona es
0: bastante.
5: Bastante. Así mismo.
0: Bueno, está bien. Compañeros, en breve volvemos con ustedes.
1: Bien, fotos de las bandejitas, ¿sí?
0: No, no abusen con los bocaditos. No abusen con los bocaditos.
6: Vamos a enviarle las fotos.
1: Bien, fotos por lo menos.
0: Bueno, ya están los compañeros.
6: Me dijo que iba a llegar a ustedes.
0: Muy bien, muy bien. Ya están los compañeros en Mercotec. En breve hacemos el enlace oficial para hacer el pase con Bendita Mañana. Desde minutos ya arrancan hasta las 13 horas. Nosotros vamos cerrando, nos vamos con... Primera de Timoteo 6:12, que dice, pelea la buena batalla de la fe, echa mano de la vida eterna, a la cual asimismo fuiste llamado, habiendo hecho la buena profesión delante de muchos testigos. Con eso nos despedimos, nos reencontramos el día de mañana nuevamente. Bendiciones. Hasta mañana.

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0: Pablo, querido, ¿cómo le va? Hola, hola.
1: Buenos días desde exteriores. Hoy, bendita mañana, con nuestros compañeros Karina y Sebol desde Mercotec. Sí, adelante, tenemos canal abierto.
2: Hola,
0: hola, hola.
1: Hola, hola, sí, ¿qué tal? ¿Cómo les va?
0: ¿Usted no escucha?
1: Totalmente sí, yo lo escucho. Muy bien.
0: Bueno, hola, hola a toda la gente linda. ¿Cómo les va? 10 de la mañana, 7 minutitos. Bendita mañana para todos. Arriba el ánimo. ¿Cómo le va, Sepol?
2: Hola, Cari, ¿cómo estás? Cordial salud.
0: Te escucho, perfecto.
2: ¿Se escucha?
0: Sí.
2: Acá pasó algo raro ahí abajo, por eso no lo escuchamos bien. Bendita mañana para vos también, para todos los amigos ya que están en sintonía desde la 1250 AM Radio Asunción, también la 91.9 Radio Carmelo en Carmelo Peralta, 91.5 Radio Boquerón en Mariscal José Félix Estigarribia y por supuesto también a través de la 101.7 FM Chaqueña, sí, en el corazón del Chaco paraguayo. ¿Qué tal nos cachás? Yo te escucho bien fuerte y claro, señor Arnaldo.
1: Si elevas dos puntos más el out del sonido de ahí, mejor, sí. Aquí podemos...
2: Ahí te subo un poquito más. Un poquito más.
0: Y ya que estamos en Mercotec, subí el cambio.
1: Perfecto.
0: He subido dos cambios.
2: Está buena. Está buena. Sí.
0: Mejor que tu chiste de fotón y la foto.
2: No, eso lo hizo Folle. Usted no,
1: una foto
2: no,
1: grande.
2: Él
1: foto.
2: Dijo eso. Yo lo escuché de fondo, por eso me reiteré.
0: Ah, bueno.
2: Voy a pasarle al frente al señor Folle ahí.
0: Así bueno, mismo.
2: Lindo problema. Día hoy.
0: Lindo, hermoso. Amo este tipo. Este es el día ideal para mí. No hace frío. No hace calor. Hay un solcito radiante. Hay vitamina D. ¿Verdad?
2: A patada vitamina D.
0: Sí, totalmente. Mm. No como anteayer y esos días así, muy grises y muy fríos.
2: Sí, sí.
0: Esos son días londinenses. ¿Viste que en Londres siempre hace?
2: Yo cuando me voy a Nueva Londres.
0: Ya empieza ya otra vez. Qué bárbaro.
2: Yo creo que no voy a vivir en Londres.
0: ¿Por qué?
2: Y por ese clima, no es que me gusta tanto.
0: China lo que dice que es insoportable. Nunca me fui a China, pero dice que en vez de nube hay humo, smoke.
2: A mí a la China lo que me enviaron.
0: Y vos salís y no ves el cielo, ¿te imaginas lo que debe ser eso?
2: Smoke. Te comento.
0: Cielo cerrado, literalmente.
2: No, a mí no. Incluso no sé si la vez pasada estuvimos hablando con mi hijo, ¿verdad? Que el tema si estaba, si es que fuera a Estados Unidos por el tema del mundial. Y recordé que hay zonas así donde están los edificios, Nueva York.
0: Sí.
2: Y esa zona yo no creo ir, pero yo quiero ver así, mira, el verde, espaciado. El cielo. Quiero...
0: Pero en Nueva York hay zonas,
2: sí, el parque.
0: Cruzando, ya vos te vas ahí a New Jersey and Company, ya es una zona
2: Bernard
0: más verde.
2: Bernardville, los paraguayos que siempre están, si no escuchan, en New Jersey, sí, pasando el puente. Bueno, y yo decía así, ir a Inglaterra, tal parte, no sé. Mi hijo entonces me propuso ir a Nueva Zelanda, porque ahí se grabó la película El Hobbit.
0: Sí.
2: Entonces, ahí sí me animo, porque quiero ver pastos, quiero ver verdes. Le comentaba a los compañeros cuando nos fuimos a Caguazú, que me pareció fantástico ver los verdes, el campo. Tipo, quiero cambiar de rubro y estar más en la naturaleza.
0: Ah,
2: eso te conté al aire contigo la vez pasada, es ver ahí, te transmite tanta paz.
0: Pero, ¿quieres cambiar de vida, Sergio Sepol?
2: No, la vida yo tengo, ¿verdad? De lugar puede ser.
0: Sí, pero no, pero de trabajo, de vida, de todo. Las criaturas mudándose de colegio.
2: Y eso es lo que te ataja, ¿verdad? Uno puede tener sus sueños, pero tiene que pensar en lo demás.
0: Pero yo creo que está buenísimo. Yo si fuera valiente me hubiese animado.
2: Y por eso como yo...
0: Y soy... homeschool, ¿verdad?
2: Y sí, ay, por eso era que hablamos de eso. A mí me gusta eso, por eso donde yo estoy me gusta, porque hay árboles, hay verde, hay vaca.
0: Claro.
2: O sea, eso me gusta, ese ambiente.
1: Tiene un country.
0: El pastor Donald Frank, por ejemplo, todos sus hijos hicieron homeschool, ninguno fue al colegio.
2: ¿A mí tampoco?
0: Sí. Y él cambió su vida la noche a la mañana, antes de la pandemia fue a visitar a su hijo que vivía en los Estados Unidos, estaba sirviendo en una iglesia, fue a visitarle y en pandemia se cerró todo.
2: Y se quedó allá.
0: Y se quedó allá y está hasta allá, hasta hoy.
2: ¿Cómo se llama la iglesia que está acá donde él estaba, Arnaldo?
1: Iglesia de Dios. De Encarnación.
2: Ah, iglesia de Encarnación.
0: Que una flor de iglesia. Sí, pero igual sigue funcionando.
2: Sí, claro. Sí, sí, y sí. La radio es de ahí también, Arnaldo. Eso es lo que no recuerdo bien.
1: De Colonia Obligado.
2: La alternativa. La alternativa.
1: Sí.
2: También, ok. Y no, y se fue. Y ahora le vemos con el pastor Sixto Porras haciendo sí, enfoque a la familia. Sí. Con su señora también tiene sus podcasts.
0: Exacto. Y su hijo. Y su hijo y
2: sí,
0: su nuera.
2: Baez. Volver al camino. Algo así se llama. Volver. Algo así se llama su.
0: No, Franz, Eva, Franz.
2: No, no, su hijo, que tiene el podcast también.
0: Y Sebastián.
1: Sebastián, sí.
0: Sebastián,
1: sí.
0: Sebastián,
1: sí.
0: Sebastián Franz.
2: Sí. Bueno, y ellos se. Y aparte en Estados Unidos es así también, pero acá no hace falta ir tan lejos, por en Paraguay también hay lugares así.
0: ¿Cómo?
2: Hay lugar, sí, lugares divinos.
0: Bellavista, por ejemplo. ¿Vos ya te fuiste a Bellavista?
2: Quisimos,
0: una, bueno. Vos sabés que Bellavista literalmente le hace honor a su nombre, porque tiene una vista bellísima. El pasto es más verde, el río es más azul, el cielo es más celeste, una locura.
2: Ah, mirá vos.
0: Sí.
2: Tenemos que planificar a ir. Lo que yo decía es que viste que la tecnología no solamente te permite también trabajar desde la distancia.
0: Sí, claro.
2: Hay mucho de lo que yo hago en el trabajo o acá, yo lo puedo hacer a la distancia ahora.
0: Sí.
2: Yo decía, ir
0: homeschool.
2: Home office.
0: Totalmente.
2: Todo con verdad. Sí. Y decía, bueno, sería lindo. A veces más me consulto, viste que no hay todos los recursos, pero uno se, ¿cómo dice? Se
0: manijea.
2: Upeba ahí la
0: Upeba ahí Paraguay.
2: Upeba ahí la pata hoy.
0: Totalmente, sí. Totalmente. Vamos a la reflexión.
2: Reflexionemos.
0: Justo de lo que estamos hablando. Atendé, por favor.
1: Bueno,
0: poneme oye, música, por favor.
1: Vamos con la cortinilla para
0: a ver.
1: Ir a la reflexión.
0: Atención a la reflexión de hoy. Está buenísima. El Dios que te creó conoce tu cerebro. Cuando Dios dice, no temas, porque yo estoy contigo, en Isaías 41:10, no está negando la existencia del peligro. Está hablando al lugar donde nace el miedo. La neurociencia nos dice, en el centro del cerebro existe una pequeña estructura llamada amígdala cerebral. Su trabajo es maravilloso, nos mantiene vivos, detecta amenazas antes incluso de que podamos razonarlas. Si escucha un ruido extraño, si alguien nos rechaza, si imaginamos un fracaso, la amígdala puede activar una alarma. Entonces aparece el corazón acelerado, la respiración rápida, los músculos tensos y pensamientos catastróficos. Curiosamente, el cerebro reacciona no solo ante un peligro real, sino también ante uno imaginado. Muchas veces sufrimos por cosas que jamás ocurren. Por eso alguien dijo, he pasado por muchas tragedias en mi vida y la mayoría nunca sucedieron. Entonces Dios habla al cerebro. 365 veces el Señor dice, no temas. El miedo siempre mira el tamaño del problema, y cuando el Señor te está diciendo no temas, está haciendo mucho más que dar un consejo espiritual. Está invitando al ser humano a cambiar el lugar desde donde interpreta la realidad, porque el miedo pregunta, ¿y si todo sale mal? Y la fe responde, ¿y si Dios ya está allí antes que yo? El miedo siempre mira el tamaño del problema, la fe mira la presencia de Dios. David vio a un gigante, pero antes vio al Dios que había derrotado un león y un oso. Josué vio ciudades amuralladas, pero Dios le recordó, como estuve con Moisés, estaré contigo. María vio un embarazo imposible. El ángel comenzó diciendo, no temas. Los pastores vieron la gloria del cielo. La primera frase del ángel fue, no teman. Los discípulos vieron una tormenta. Jesús dijo, soy yo, no teman. Es como si Dios supiera que el primer enemigo que debemos vencer nunca es Goliat, es el miedo. El miedo fabrica futuros que Dios nunca escribió. La ansiedad es una película, la fe es una promesa. La ansiedad imagina mil finales, Dios solo escribe uno. Por eso, la Escritura nunca dice, no habrá tormentas. Dice, yo estaré contigo. Y esa diferencia lo cambia todo. Quizás Dios repite tanto esas dos palabras porque conoce el ruido de nuestro corazón. Sabe que la mente humana tiene la costumbre de ensayar derrotas antes de librar batallas. Sabe que imaginamos despedidas cuando apenas estamos conociendo a personas. Lloramos pérdidas que todavía no existen. Nos agotamos peleando guerras que jamás serán declaradas. Entonces, Él vuelve a susurrar, no temas. No porque el valle no sea profundo, sino porque su presencia es más profunda que el valle. No porque el viento deje de soplar, sino porque ninguna tormenta puede arrancarte de su mano. No porque el mañana sea predecible, sino porque aquel que ya está en el mañana camina hoy a tu lado. Quizás ese es el verdadero significado del no temas. No es una invitación a dejar de sentir miedo, es una invitación a dejar de obedecer al miedo, porque el miedo habla fuerte, pero Dios habló primero. Y cuando la voz del Padre ocupa el centro de la mente, incluso la amígdala puede aprender que no toda alarma merece gobernar la vida. Al final, la fe no elimina automáticamente la respuesta biológica del miedo. Más bien, permite que la confianza en Dios, el razonamiento y la esperanza modulen esa respuesta. Es vivir la promesa de Isaías 26:3. Tú guardarás en completa paz a aquel cuyo pensamiento en ti persevera, porque en ti ha confiado.

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0: Avanzamos 26 minutos ya de las 10 de la mañana, 10:26 en nuestra bendita República del Paraguay. Y ahora, ¿qué pasa? ¿Sí? El tiempo que no se puede detener. Bueno, quiero comentarte y con Sergio vamos a hacer un rápido reporte de lo que la gente de meteorología nos deja como información en sus páginas. Nosotros somos simples intermediarios, ¿verdad? No nos culpan a nosotros. Ustedes dijeron que iba a llover y no llovió, y ustedes son los culpables. Nosotros no somos culpables. Simplemente compartimos el informe de la Dirección de Meteorología.
1: Y, de los expertos.
0: Claro, la gente que entiende el tema tiene ahí sus, sus instrumentos para que le brindan las informaciones meteorológicas. Nosotros simplemente... Sí, les leo, sí. Compañeros, para hoy a nivel país, dice reporte de meteorología, aumento gradual de la temperatura. Durante la mañana de hoy predominó un ambiente fresco a primeras horas con vientos leves a moderados del sector noreste. Por la tarde, lo que se viene, se prevé un ambiente cálido, especialmente en el centro y norte del país, con temperaturas máximas previstas entre 25 y 30 grados centígrados. El cielo se mantendría escasamente nublado durante gran parte de la mañana, con un aumento de la nubosidad hacia final de la tarde, mientras que los vientos rotarían a direcciones variables. Para los próximos días, persistiría el ambiente fresco a cálido, con temperaturas mínimas que oscilarían entre 17 y 19 grados, muy agradable, y máximas superiores a 25

0: compañeros.
1: Perfecto, ¿nos escuchas bien, Arnaldo?
0: Sí, señor. Muy bien, muy bien.
1: Bueno, la temperatura actual en Carmelo Peralta dice 26 grados, sensación térmica 27, así que un cordial saludo a todos nuestros amigos quienes nos sintonizan a través de la 91.9 Radio Carmelo. También, a ver, en Filadelfia, ¿cómo está el clima? Vamos a conocer un poquito también cómo está el clima ahí en Filadelfia. A ver, dice nuestro sistema de reporte. Acá, yo me escucho un poquito de eco, señor Folle, no sé si él está activado ahí el CUE.
0: Está.
1: 24 la temperatura.
0: Estuvo
1: ahora, perfecto, sí. Muchas gracias. 24 la temperatura en Filadelfia. La sensación térmica también 24 según este reporte. Vientos del nor-noreste a 23 kilómetros la hora ahí en la zona. Así que saludo al señor Dani Arce también, que está muy atento a todo lo que estamos haciendo. No sé cómo está saliendo ahora la señal también en cuestión de volumen, señor Folle.
0: Muy bien, Sergio, muy bien. Excelente.
1: Perfecto. Vamos a Mariscal, José Félix Estigarribia. ¿Cómo está el clima? La temperatura actual en estos momentos, también 24, sensación térmica 24, probabilidad de lluvia 1%, o sea, no va a haber lluvia. La temperatura máxima para la zona es de 29 grados, va a ser muy cálida en Mariscal, la humedad 69%, vientos del noreste a 21 kilómetros la hora, lo que dice nuestro reporte, Karina, antes de ir al corte nuevamente.
2: Muy bien, muy bien. Y hoy jueves, señores, fresco a cálido y con máxima, dice hasta 30 grados.
1: Pero se siente prácticamente parece lo que vamos a ir hacia ahí.
2: Exacto, meteorología prevé un jueves fresco al amanecer, como ya tuvimos, y a horas del mediodía y la tarde podría ascender hasta 30 grados, muchísimo.
1: ¿Y la temperatura actual, Arnaldo, ahora mismo, también mientras, porque 20, a ver, generalmente a qué horas
0: 20
1: hace
0: grados
1: más calor?
0: En capital, en Asunción, 20 grados la actual temperatura.
2: Y al mediodía es el momento,
0: sí, la
2: día, una, sí, de, sí, la, sí, tarde.
0: Sí, sí, sí. O para hoy la máxima pronosticada es, en esta parte del país, 26 grados.
2: Uh-huh.
0: Vamos por más.
1: Vamos por mes. Bueno, tenemos que irnos a otro corte ya otra vez y después vamos a continuar. Nosotros vamos a estar pendiente también, ya vamos a tener entrevista, Karina, con Leo Núñez. Él es gerente de ventas aquí de Mercotec.
2: Sí.
1: Y también, por supuesto, está pendiente la tapa y otros temas que vamos a desarrollar, Karina.
2: Así mismo es. Vamos al corte, señores, y ya volvemos. ¿Qué?

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0: Avanzamos 38 minutos de las 10 de la mañana, 10 con 38. Bueno, uno se supone que en casa, el ama de casa o el ayudante de la ama de casa a estas horas está preparando algo sabroso, rico, para un día como hoy, un día jueves. A propósito, es fecha 9 de julio de este 2026. Y restablecemos comunicación con nuestros compañeros desde exteriores. Adelante.
1: Ahora sí.
0: Sí, estamos.
2: Seguimos, señores, aquí en Mercotec, obviamente, y tiene mucho Mercotec que ofrecerte. 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
3: Hola, Karina, ¿cómo estás? Bienvenida acá, creo que es la primera vez que estás viniendo a este salón.
2: Sí.
3: Estamos muy a gusto, muy contentos. Ahora llegaron los bocaditos también para el equipo, ¿verdad?
1: Entonces queremos que
3: se sientan como en su casa, y esa es la experiencia también que queremos trasladar a todos los clientes que nos visitan aquí en la sucursal.
2: Muchísimas gracias por recibirnos, estamos felices acá como en casa nosotros. Y vemos verdaderamente esta innovación de parte de Mercotec con Fotón y otros productos fantásticos. A ver, háblanos un poco al respecto.
3: Sí, así mismo, Karina. Te comento un poquitito para que puedas conocer y que las personas que nos están escuchando conozcan cómo inició Mercotec. Mercotec es una empresa que hace más de 25 años que importa repuestos para vehículos japoneses y coreanos. El fuerte nuestro, por ejemplo, es un cliente se va y necesita un repuesto, un amortiguador para su vehículo. Sí. Se va a una casa de repuesto y compra un amortiguador. Y no estoy al 100% seguro, pero al 99,9% que ese amortiguador que compra ese cliente es nuestro producto.
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3: El fuerte de Mercotec es pues siempre la venta a los clientes mayoristas, a los distribuidores.
2: Exacto.
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2: Impresionante. 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
2: okay,
3: que realmente fue el boom también de las ventas por lo que es la camioneta en sí, la tecnología que tiene. Y te comento, nos quedamos sin stock. Estamos esperando que vuelva esa camioneta. A mediados de septiembre aproximadamente nos vuelva a llegar.
2: ¿Esa es la naftera?
3: Esa es diésel. Tiene un motor 2.0 que es a combustión, ¿verdad? Diésel es el combustible que se le carga.
2: Sí.
3: Y ahora empezamos a traer una camioneta que es de otra tecnología, que es la V7 y la V9.
2: Sí.
3: Que son camionetas híbridas. ¿Cuál es el tipo de híbrido? Yo hasta hoy día no conozco aquí en Paraguay una marca que tenga ese sistema híbrido. ¿Por qué? Porque la camioneta conserva el mismo motor que la anterior versión de la G7,
2: Okay.
3: un motor 2.0 diésel, pero a esto se le suma un motor eléctrico de 48 voltios. ¿Qué hace que el consumo de esa camioneta sea realmente impresionante? Ni
2: El
3: siquiera
2: ahorro que uno
3: el
2: tiene.
3: ahorro que tiene. Y lo mejor de todo, para seguir hablando del sistema híbrido, no es que vos tenés que enchufar.
2: Okay.
3: Se recarga automáticamente con el movimiento que generan las ruedas.
2: ¿Y cuánto tiene de autonomía o no, no
3: No,
2: necesita
3: no
2: porque
3: hay
2: va
3: autonomía
2: solo
3: exactamente.
2: se va recargando,
3: Acá lo
2: digamos?
3: que podemos destacar es el consumo promedio, que
2: Mm.
3: consume prácticamente 8,3 litros por 100,
2: Wow.
3: 8,5 litros. Y me vas a decir, Leo, no te creo, ¿verdad? Como te dije hace rato en el corte, realmente yo la manejé, yo la sentí y lo mejor de todo que esta camioneta estamos lanzando recién. Trajimos estas unidades para muestra aquí y está prácticamente, si no es más del 50%, ya están señadas, por ejemplo. Ya
2: Wow.
3: están esperando los clientes que vengan, ¿verdad?
2: Y
3: Tales.
2: el Chaco debe estar alucinando porque, claro, las distancias son largas, pero ellos necesitan venir mucho aquí a Asunción.
3: Así mismo, y vos ves una camioneta realmente en pinta, como se dice, es lo
2: Sí,
3: máximo.
2: toda la
3: Yo
2: onda tiene.
3: no encontré aquí en Paraguay la pinta que tiene esta camioneta
2: Sí.
3: y por sobre todo el confort. Yo generalmente le digo a mi señora, parece una sala esa camioneta adentro, el confort que
2: ¿Verdad?
3: tiene es como un somier, los asientos.
2: Y esa pantalla LED que tiene ahí era para ver el mundial.
3: Es un cine en casa, o
2: ¿Verdad?
3: sea, es una locura, ¿verdad? Y no solamente con la tecnología que tiene, sino también el nivel de seguridad con que cuenta esta camioneta. Te estamos hablando de una camioneta que tiene sensores de punto ciego, una cámara 360 Full HD. Y lo que a mí realmente me llamó la atención es el sensor de sueño.
2: Okay.
3: Generalmente detecta que la persona está
2: Ah,
3: cansada,
2: y
3: está con
2: suena.
3: alguna fatiga, suena el sensor. Y la camioneta hace todo para evitar cualquier tipo de accidente.
2: Eso en ruta.
3: Eso en ruta. Hasta te comento algo que realmente me causó gracia a mí. La camioneta te invita a tomar un café, por ejemplo.
2: Ah, mira.
3: Cuando detecta que tienes sueño. Nos llama un cliente en la generación anterior de la camioneta de la G7, porque tiene generalmente la misma tecnología también.
2: Sí.
3: Y me dice, Leo. Abre vos la camioneta, go, y se van a tener café, ¿verdad? Pero yo onda, uy, la café, me dice. Yo cocío las auseas, me dice. Entonces, es explicarle al cliente todo eso, ¿verdad? Que tiene esa
2: Porque esa es la
3: característica.
2: inteligencia artificial.
3: Esas es las características técnicas que tiene la camioneta. O
2: Espectacular.
3: sea, a nivel de seguridad es lo top. Y te comento, muy pocas camionetas, muy pocas marcas hoy día llegan a tener las 5 estrellas de seguridad a nivel mundial. Y
2: Okay.
3: Fotón, esta camioneta pickup, la Tunnel V7, V9 y la G7 llegan a ese nivel de 5 estrellas de seguridad de las
2: Espectacular.
3: pruebas que se hacen, ¿verdad? Entonces, le invitamos a los clientes que puedan ver, entrar en nuestras páginas, en nuestras redes sociales,
2: Muy
3: para que
2: bueno.
3: puedan
2: Contá un poco
3: conocerlo
2: de
3: de
2: esto de
3: esto.
2: la caja.
3: Bueno, mi comparación es siempre, yo no sé, nosotros estamos un poquito viejos, siempre le digo a los clientes que vamos a hacer unos de capacitaciones.
2: Sí.
3: Generalmente, lo que nos destaca, nosotros vendemos una unidad, ya sea a una empresa o a alguien que nos compre flota,
2: Sí.
3: y generamos unos cursos de capacitaciones en
2: Perfecto.
3: donde vamos a dar las pautas de cómo pueden utilizar y cuál es la mejor manera de que utilicen su vehículo.
2: Sí.
3: Porque si yo le digo, ¿sabes qué? Fotón no se te va a descomponer, voy a ser un tremendo mentiroso. Se va a
2: Sí.
3: descomponer como cualquier otro vehículo.
2: Lógico.
3: Pero en dónde está el secreto es en conseguir la mejor utilización de que el chofer o que la persona que maneje un vehículo esté realmente capacitado de cómo lo va a utilizar. ¿Para qué? Para que rinda al 100% esa unidad y tengan los menores inconvenientes. Entonces, en nuestro discurso de siempre, yo le pongo como ejemplo el PlayStation.
2: Sí.
3: Anteriormente en mi época tenía un PlayStation 1 y era lo máximo, pero después vino el PlayStation 2 en
2: Sí.
3: donde vos configurabas a un jugador, por ejemplo.
2: Claro.
3: ¿Qué hacías, por ejemplo? En mi caso particular yo era fanático de la selección de los jugadores brasileros
2: Sí.
3: y estaba este jugador Adriano por la potencia que tenía, pero ¿qué
2: Sí.
3: le faltaba a Adriano, por ejemplo? le faltaba tener un poco más el enganche, el dribbling de Ronaldinho, por ejemplo.
2: Ajá.
3: Entonces vos entrabas en el PlayStation y configurabas las mejores
2: Mutabas,
3: características.
2: hacía un mutante.
3: Exactamente. Y yo relaciono y comparo Fotón con eso. ¿Por qué? Vos tenés la marca Fotón, pero tenés un componente de motor de primera, porque generalmente trabajamos con los motores Cummins, que a
2: Okay.
3: nivel mundial es una marca muy reconocida de motores. Las cajas de cambio, por ejemplo, la Tunland viene con una caja de cambio ZF alemana, que es lo máximo. Yo no conozco otra caja con mayor calidad, con mayor tecnología que eso. El sistema de freno generalmente utilizan Waco, el sistema eléctrico, piezas como Bosch, que son alemanas. Entonces,
2: Ah.
3: los componentes del vehículo Fotón son de primer nivel,
2: Okay.
3: Karina. Entonces, la experiencia que va a tener un cliente al adquirir este vehículo, le puedo asegurar que va a ser muy placentera.
2: O sea, hicieron un ensamble de lo mejor.
3: Así mismo, así mismo.
2: Tiene el interior de cuero, ¿cómo es el interior?
3: Esta Tunland, por ejemplo, viene con ecocuero. Vos mirás,
2: Okay.
3: sí, wow, ¿verdad? Pero realmente las características que lleva adentro son muy buenas. Y en nuestro discurso siempre de capacitación, yo también, hay el dicho que dice, errar es de humano, dice, ¿verdad?
2: Sí.
3: Pero estoy al 99,9% que en la fábrica Fotón no ocurre eso. ¿Por qué me vas a decir?
2: Sí.
3: Porque todo ya es robótica en el ensamble, por ejemplo, del chasis. Lo único que hace es la persona o el humano que opera, programa y le da enter a la máquina y después todo robótica. Entonces, eso hace que no haya un margen de error en el ensamble del chasis, por ejemplo.
2: Wow.
3: Entonces, es algo buenísimo
2: Claro.
3: para las personas que conozcan un poco, que como yo le digo, le invito a que puedan venir acá. O de repente se contacta con alguien, con algún asesor, le llevamos la unidad hasta el lugar de trabajo, hasta su oficina o su casa para que pueda ver y conocernos realmente cómo es el funcionamiento de la experiencia Botón, como siempre
2: Y
3: decimos.
2: para las criaturas, digamos, porque viste que es famoso cuando es pickup, se le dice cuando tiene carrocería, ¿verdad?
3: Sí, cuando es
2: ¿Es
3: abierta.
2: cómodo ahí atrás?
3: Como te dije, es una sala, es un somier atrás.
2: Ah, mira.
3: No conozco realmente hoy día una pickup que atrás sea tan cómoda, en donde una
2: Ah.
3: persona como vos me decís, mira, vos sos grandotote, ¿verdad? Y
2: Sí.
3: generalmente nos vamos medio acurrucados, no. En esa vos tranquilamente puedes desplazar tu pie, incluso hasta, como te dije, puede servir de somier, te puedes pegar una siesta o te quedas dormido.
2: Qué espectacular. ¿Y el
3: Entonces,
2: aire acondicionado atrás?
3: Es una locura es
2: Ajá.
3: una locura. Tiene aire acondicionado también en los asientos de calefacción
2: Ah,
3: para
2: mira.
3: este frío intenso que
2: Eso
3: tuvimos.
2: está buenísimo porque no te viene la calefacción por la cara.
3: En eso ni sentí, ¿verdad? Como te digo, es una locura en cuanto a seguridad. Es más, hasta la camioneta te dice, ¿sabes qué? Te está desviando del camino, ingresa a tu carril. Todo ese sistema de seguridad pueden venir a ver aquí y probar realmente lo que es esta camioneta, ¿verdad?
2: Me encanta. ¿Dónde están ubicados para que la gente sepa?
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3: Y mira, en cuanto a, depende de las características que tengas en la
2: El
3: necesidad.
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3: Sí,
2: Okay.
3: por decirte, no sé, yo quiero un camión que yo pueda irme a llevarle a mi hijo a la escuela y después tenga que ir a recoger la mercadería. Tenemos hasta esa opción.
2: Ay,
3: Por
2: qué,
3: eso
2: pues tiene la van también usted.
3: hablé de la variedad. Por ejemplo, tenemos el modelo, la Mini Wonder, por ejemplo, que es un vehículo doble cabina, una capacidad de carga de 1.000 kilos, por ejemplo, tiene. Y el concepto de ese producto, de ese modelo, por ejemplo, es, Karina, vos te vas y le llevas a tu hijo a la escuela y
2: Ajá.
3: después de la escuela tenés que irte a un lugar a recoger una mercadería,
2: Sí,
3: tenés que hacer
2: utilitario.
3: exactamente,
2: Okay.
3: es muy versátil. 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

0: Me encanta. Y esta chiquitita, esta también es botón.
1: No, esa es la marca Sidu,
0: Ah,
1: la
0: Sidu.
1: eléctrica, sí.
0: Ah.
1: Nosotros, aparte de lo que es la marca Botón, tenemos otras diversidades de marcas y opciones también, ¿verdad?
0: Ah.
1: Por ejemplo, tenemos la marca Bestun también que representamos aquí en Paraguay. Bestun es una marca que hace tiempo ya está dentro del mercado, pero comercializado en otra marca, por decirte. Como
0: Okay.
1: nosotros no pudimos comercializar en otra marca, entonces comercializamos como Bestun. Bestun es una de las fábricas más grandes también de China, que esas camionetas son las SUV cerradas, como podrá ver.
0: Okay, está.
1: La negra, por ejemplo, que está atrás de vos, por ejemplo.
0: Ah, mira.
1: Vos mirás y los diseños así, ay, esa es un Porsche, se va a decir.
0: Sí.
1: Y realmente es así. El diseñador de Bestun también diseña para otras unidades, para otras marcas lujosas, como diríamos hoy día. El top de gama del diseñador es el mismo diseñador de Bestun, por ejemplo, ¿verdad?
0: Wow.
1: Y con buenísimas
0: Y también
1: características
0: tiene
1: también.
0: todo, la Bestún también tiene, digamos, todo el equipamiento que tiene las botones, ¿o no? ¿O es mejor?
1: No, acá no hay ni mejor ni peor, son segmentos diferentes. En cuanto al
0: Más
1: tema, no,
0: razón.
1: no, no. O sea,
0: Okay.
1: Bestun trajimos aquí realmente por la necesidad de tener una SUV hoy día, porque
0: Ajá.
1: comercializamos en Fotón, por ejemplo, las pick-up, ¿verdad? Pero de
0: Sí.
1: repente viene un cliente y te dice, no, yo quiero un vehículo más cerrado, una SUV. Ok, tenemos esta opción, tenemos esta variedad. Tenemos en la marca Bestun también. Entonces, ese es el concepto comercial que
0: Acá estoy
1: nosotros.
0: viendo en la página de Mercotec, estoy viendo. Bestum llega a Paraguay, dice, ¿verdad? Pero ya, obviamente, es del año 2023.
1: Sí, te comento una experiencia que tuvimos
0: ¡Qué
1: y para que
0: linda!
1: los oyentes sepan, ¿verdad? Nosotros no comercializamos una unidad dentro de Mercotec sin tener los repuestos.
0: ¡Wow!
1: Es así, tuvimos la experiencia en una de las expos muy grandes aquí en Paraguay, nuestra primera participación, y vino una cliente y vino con su mochila con la plata y nos quiso comprar esa camioneta.
0: Sí.
1: Pero nosotros no teníamos, solamente trajimos para lanzamiento.
0: Sí.
1: ¿Qué pasó? Prácticamente después de 6 meses tuvimos el repuesto y es ahí donde empezamos recién a comercializar y
0: Ah,
1: nosotros
0: mira.
1: ya teníamos las unidades. Entonces, ¿qué pasó? La cliente dice, como estaba tan obsesionada con ese vehículo tan lindo que vio en la expo,
0: Sí.
1: ¿sabes qué? No me importa, dame acá un contrato, yo te firmo que no me importa si tener o no tener los repuestos. Yo quiero probar. Eso hace 2 años, 3 años que le vendimos y en 3 años nunca tuvo ningún reclamo de repuesto. Más que nada los mantenimientos preventivos que se suelen hacer, ¿verdad?
0: Claro.
1: Entonces, esa es la experiencia hoy día que nosotros transmitimos a los clientes. Que con nosotros van a tener la seguridad de tener sus repuestos, de tener un servicio postventa. En cuanto a un servicio plus extra, yo le llamo, por ejemplo,
0: Mantenimiento gratis por un año, dice.
1: no, el primer mantenimiento es el que
0: Ah, el
1: está.
0: primer, después de un año.
1: O sea, vos
0: Hasta
1: comprás el
0: un año.
1: vehículo y te regalamos el primer mantenimiento.
0: Ah, bien, bien,
1: Aparte
0: bien.
1: del primer mantenimiento gratis, te regalamos hoy día por promociones las escrituras, la cédula
0: Ah,
1: verde.
0: eso es
1: Y
0: importantísimo.
1: realmente es muy costoso hoy
0: Sí.
1: día eso, ¿verdad? Entonces nosotros le damos ese regalo también al cliente y a eso se suma el primer mantenimiento gratis también.
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0: Ajá.
1: pero somos muy flexibles, como te dije. Es cuestión de que se acerquen aquí, nos planteen cuál es el sistema y que más le convenga de financiamiento, por decirte, y nosotros nos ajustamos a todo. Lo que queremos hacer es que llenemos el mercado de Fotón y Bestún.
0: Me encanta, me encanta. Esta Bestún es fantástica y la Fotón también, obviamente. Así como decís, tienen dos conceptos diferentes, a la que le gusta o al que le gusta la camioneta grande, así tipo, ¿verdad?
1: Te comento,
0: Sí.
1: nosotros estas camionetas todavía no la tenemos en Paraguay. Nos llegan en septiembre. Como te dije, gran parte está señada.
0: La 2027.
1: Sí, esta es la Fotón, la B7 y la B9.
0: Okay.
1: Hay una expo muy grande a nivel Paraguay próximamente que se
0: Sí.
1: realiza en estos finales de julio y comienzo de agosto.
0: Ajá. ¿La
1: Esa,
0: de allá o la de acá? ¿La de
1: la,
0: Mariano o la de Asunción?
1: no la de Asunción
0: Ah.
1: en el shopping, en
0: Sí.
1: este paseo de la galería.
0: Sí.
1: Ah, ya. Te comento la experiencia. Nosotros trajimos estas unidades, dos unidades, para poder hacer el lanzamiento y que la gente conozca en esa expo. Tal fue así. Yo siempre comparo, cuando uno quiere comprar un vehículo, es como si fuera que el niño que hace su carta a los reyes y está expectante y no quiere
0: Sí,
1: saber nada.
0: no, al que se va
1: Que
0: a casar y
1: llegue
0: va a comprar auto, no te vaya a meter con
1: así
0: él.
1: mismo.
0: Sí.
1: La homendacea, deje ya nada, dice el dicho.
0: Sí.
1: A la yautosea, ya nada.
0: Sí.
1: Entonces, ese dicho popular es lo que nos pasó. El cliente ya señó, pero estaba tan ansioso que vio en un lugar, creo que cuando se bajó del contenedor la camioneta, no sé cómo se enteró que trajimos una unidad.
0: Ajá.
1: Entonces dice, yo quiero esa unidad, no me importa, y si tengo que pagar más, voy a pagar. Tal fue el caso que como trajimos para exhibir, ayer tuvimos que venderle.
0: Sí.
1: Y es la primera unidad ahora que está en las calles de Paraguay. Y lo mejor de todo, que es una mujer, es una señora la que va a manejar.
0: Ah, mira.
1: Entonces, ayer estuvimos haciendo acá, mostrando y sacó acá. Estaba exhibida y
0: Sí.
1: sacó la señora a andar y lo siento mucho, ¿verdad? Pero feliz y contenta porque esta tecnología, esta camioneta, ella ya le conocía porque en Brasil se comercializa.
0: Ah,
1: En
0: bien.
1: Brasil, en Argentina, en Colombia son número uno.
0: Ah, mira.
1: Entonces, esa referencia que tiene, por eso le invito nuevamente a seguir nuestras redes sociales, a venir a visitarnos y que conozcan realmente lo que es esta camioneta en cuanto a tecnología, seguridad, versatilidad. Es una camioneta para que vos estés en ciudad, que estés en el campo. Es una solución para la necesidad del cliente.
0: Espectacular, mira, Leo, te agradezco tanto, gracias por esta entrevista y por contarnos un poco todas las bondades de todos los vehículos y todas las gamas que hay acá, que en realidad tienen que venir para trabajar, para el progreso, para estar chetísimo, todo tenés acá.
1: No, así mismo, Karina, ¿verdad? Y nuevamente invitarle a los clientes. En México tenemos varias unidades de negocio. Aparte de lo que es automotores, con la marca Fotón, con la marca Bestum, también nosotros somos líderes en repuestos de motos, por ejemplo, de motos nacionales, indumentaria, los mejores cascos tenemos de la marca Origine, que es una marca italiana, Bosch, una marca de Canadá, que son cascos certificados, las cubiertas, tenemos nuestras marcas. 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Que lo que queremos es que tengan la mejor experiencia con nosotros.
0: Así es, muchísimas gracias, Leo,
1: No,
0: el
1: te.
0: gerente comercial aquí de Mercotec. Los esperamos a todos. Vayan viniendo a ver todo lo que ofrece Mercotec. Gracias, Leo.
1: No, usted es bienvenido y le esperamos nuevamente a todos en un corto tiempo.
0: En un corto tiempo, así mismo, vamos al corte. Corte, ya volvemos.

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0: 11 horas 10 minutos pasaron de las 11 de la mañana en la República del Paraguay. 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Bueno, la temperatura, a Dios gracias, como que va subiendo poco a poco, pero ya me dijeron acá en el sol, se la pasa muy bien. Y bueno, uno dice acá en la cabina estamos, una cabina parece una heladera, ¿verdad? Ha quedado el frío de estos últimos días. Pero disfruten, quienes tienen la posibilidad de estar ahí afuera, disfrútenlo. Sergio.
1: Sí, ¿qué tal? ¿Me copias bien ahí?
0: Súper, sí. Sí, señor, súper.
1: Bueno, me escucho con eco nomás.
0: Bueno, sin problema.
1: Ahí estamos. Bueno, continuamos nosotros aquí desde Mercotec y queríamos, si le parece, vamos a compartir lo que dice la tapa de RCC Noticias,
0: sí.
1: Y vamos con el título principal. Dice: el Chaco suma o se suma al Consejo Empresarial del MIC, del Ministerio de Industria y Comercio.
0: Ok, bueno, te comento que esto es parte del trabajo del Departamento de Prensa, claro, nos proveen de estas informaciones en una etapa digitalizada, ¿verdad? El Ministerio de Industria y Comercio dispuso la creación de los o consejos asesores empresariales regional y nacional para fortalecer y descentralizar el diálogo entre el sector público y el privado, incorporando una mayor representación territorial en la formulación de propuestas para el desarrollo económico del país. En este nuevo esquema, la cooperativa Chortizer Limitada, presidida por Ronald Reimer, fue designada como integrante del Consejo Regional, consolidando la presencia del Chaco en los espacios de discusión sobre políticas públicas vinculadas a la industria, el comercio y las inversiones, dice la primera información, Sergio.
2: Sí. Asimismo, señor Folle, obras de la Ruta 15 promueven desarrollo productivo para el Chaco.
0: Sí, es una excelente propuesta, una buena noticia. Productores de Pozo Hondo reciben capacitación en ganado menor y ganado bovino en el marco de las obras de la Ruta PI-15, tramo Mariscal Estigarribia-Pozo Hondo, con el objetivo de fortalecer las capacidades locales para el manejo sanitario, nutricional y reproductivo del ganado en el Chaco.
2: Asimismo, primer embarque de carne aviar partió hacia Taiwán.
0: Bueno, es una buena noticia para el rubro de exportación de carne avícola. Primer embarque, como decías, de carne parte a Taiwán. Y Paraguay concretó este miércoles el primer envío de 150 toneladas de carne aviar a Taiwán por parte de la firma local conocida como Granja Avícola La Blanca, marcando un hito para la industria avícola nacional y la apertura de un nuevo mercado estratégico para la producción paraguaya.
2: Miren qué linda, linda esta noticia. Me encanta cuando damos buenas noticias. Unas 4.000 escuelas del país serán conectadas a internet satelital con apoyo de Starlink.
0: Bueno, bajo el lema Conectando Oportunidades para el Futuro del Paraguay, el Ejecutivo dio este miércoles un nuevo paso en su estrategia para reducir la brecha digital y ampliar el acceso a la educación tecnológica. El plan prevé llevar internet de alta velocidad a unas 4.000 instituciones educativas de todo el país mediante tecnología satelital, beneficiando a estudiantes, a docentes, especialmente en zonas más alejadas, digo yo, de la capital del país.
2: Asimismo, espectacular. Bueno, imagínense, 4.000 instituciones educativas beneficiadas con esto. Estamos avanzando y eso es maravilloso, maravilloso, Folle.
0: Sí, sí. Por más, y bueno, a veces la distancia hace que ciertas cosas no lleguen, ¿verdad? Entonces, esta situación permitirá oportunidades a muchos, en este caso serían estudiantes, docentes y otras instituciones más que se beneficiarán con la conectividad que yo creo que debería llegar a diferentes rincones del país.
2: Foli, ¿recordás que te dije que este tema del caso Mbappé y Celeste Amarilla iba rumbo a todas estas agendas internacionales? ¿Recordás que te
0: Sí,
2: dije a
0: sí,
2: estos
0: sí.
2: maletines?
0: Sí.
2: Bueno, nadie entendía un poco lo que yo estaba hablando, pero aquí se comprueba. Atendé los
0: A
2: titulares.
0: ver.
2: Caso Mbappé. Paraguay re se resiste a castigar la discriminación en todas sus formas. Y ahí toda una verdad, una noticia en cuanto al cruce, obviamente, entre Celeste Amarilla y Mbappé. Y dice, atendé, lo que dicen algunas páginas internacionales, inclusive en medios locales. Paraguay no cuenta con una ley integral que regule o castigue toda forma de discriminación y de esta manera es el único país en el Mercosur que prefiere mirar hacia otro lado cuando un ciudadano es discriminado o comete discriminación, dice. Imagínate a cómo
0: Sí,
2: mienten, ¿verdad?
0: realmente que sí.
2: Y están, digamos, quieren instalar a toda costa. Meter estas leyes, porque recordemos, aquí nosotros hemos perdido, digamos, hemos ganado, pero han perdido ellos con respecto a la ley de toda discriminación, ley que presentó Filisola en su momento, recordás, que era una ley total y absolutamente anticonstitucional, en donde tenía varias frases escondidas y camufladas como para meter todo lo que nosotros llamamos y ellos niegan que existe la famosa ideología de género, ¿verdad?
0: Sí.
2: Entonces, estos son los casos polémicos que cuando se agrandan o se polemizan de más, porque a mi criterio esta señora estaba en su cama siendo hincha paraguaya, escribió un tuit, borró, se arrepintió y ahí tenía que terminar el tema. Y esta es la respuesta por la
0: Sí.
2: cual verdaderamente va a estrados gubernamentales, porque el plan es instalar estas agendas. Lástima que muy pocas veces dice luego la Biblia que hay que hasta los elegidos serán confundidos, dice, ¿verdad? Porque
0: Sí.
2: había muchas personas, ¿verdad? Que saben perfectamente, inclusive que han luchado contra la ideología de género. Que destrozaban a la señora Celeste Amarilla con respecto a sus dichos, ¿verdad? Y apoyando inclusive a los gobiernos de Francia, la FIFA and Company, ¿verdad? Entonces, hay que abrir bien los ojos, señores, en este tiempo. Estamos en tiempo de engaño y de confusión. Y bueno, y nosotros como hijos de Dios tenemos que saber bien qué es lo que viene detrás de cada tema, ¿verdad?
0: Sí, totalmente. No, yo creo que cada una de las situaciones que se presentan en la vida debería de llevarnos a nosotros a la reflexión, al pensamiento y al espíritu crítico y a juzgar si es necesario, ¿verdad? Porque y justamente en ese tren de cosas, cuando uno se empieza a pensar, ¿qué es lo que está pasando, verdad? Y puede venir a tu mente esto. No, este tema de nos volvemos muy, muy sensibles, ¿verdad? Ay, me dijo negro, me tiro el puente, ¿verdad? Me suicido porque me dijo negro, ¿verdad? O me corto las venas con galletita, ¿verdad? Porque me dijo rubio que su

0: cara roja o gordo petizo, ¿verdad? Me parece que estamos debilitando el carácter del ser humano y no me parece bueno eso. Nos volvemos todos así, míos señoritones. Cuando, ay, me miró mal, entonces me deprimo, ¿verdad? O me pongo triste. Yo creo que se nos está yendo la mano, creo que en este tema, porque yo creo que tenemos que formar hombres y mujeres de carácter, ¿verdad? Aunque si yo soy negro y dice negro, yo digo así, sí, soy negro y con orgullo, y punto, se acabó, ¿verdad?
1: Claro, ¿cuál
0: o si
1: es
0: me
1: el
0: dice
1: problema?
0: Petizo, y yo soy petizo, ¿verdad? Pero gracioso, simpático,
1: y
0: con
1: me
0: orgullo,
1: amo.
0: Y me amo, ¿verdad? Y no me voy a suicidar ni cortar la vena con galletita, ¿verdad? Porque,
1: claro.
0: Entonces digo yo, no, nos estamos volviendo todos señoritones, así, ay, me miro mal, voy a llorar, y me deprimo, voy a tomar un ansiolítico. Me parece que se nos está yendo la mano, ¿verdad?
1: Además, una doble moral, perdón, perdón, pero la mitad o más de la mitad de todos los que criticaron estos dichos de la señora, evidentemente, también le mandaron a la China y a África y al Congo a Mbappé cuando fue maleducado con otro jugador. Claro, terminó el partido y terminó la historia. Uno se enoja en ese momento, perdió tu selección. Después de 16 años fuimos al Mundial, estábamos todos nerviosos,
0: Sí,
1: ¿verdad?
0: sí, sí.
1: Pero bueno, opala pleito y terminó el partido y terminó todo. No pasa nada, bueno, sigue el mundo.
0: ¿Y querés que te
1: ¿verdad?
0: Mienta? ¿Querés que te mienta? Si son negros, negros te dice, ¿verdad? Y sí, bueno, yo nací así, ¿verdad? ¿Qué querés que te diga? Que sos rubio, ¿vio? ¿Entendés? O mira que a Haaland le decía, Harling Haaland, le decía, rubio. Y entonces se deprime porque le dijiste rubio, ¿verdad?
1: Rubio que es su pan dulce.
0: Sí. Es la verdad, Nico, si vos me decías a mí negro, y bueno, es la verdad, y dijiste yo, Dios me hizo así, y me amo, y punto, se acabó, ¿verdad?
2: Ahí está el punto.
0: ¿Quieres que me mienta, Pío? Sí.
2: Ahí está el punto oculto que dice Karina, ¿verdad? Bueno, no compartimos que no es que estuvo bien lo que hizo la senadora, no decimos eso, lo que estamos mencionando es lo que viene es, ahora, por ejemplo, entonces cada uno va a decir que vos le digas como ellos quieren, porque si vos no le decís como ellos quieren, es discriminación,
0: sí.
2: Y ese es el punto que a todas, no, hay que hacer como vos decís. La base es eso, vos sos rubio y sos rubio, no. Pero ahora él quiere que le llames morocho. No, yo soy morocho, por ejemplo. Yo quiero ser siempre que sea morocho, alto, grande, así.
0: Pero viste que ahora
2: negro,
0: ya
2: pero
0: se,
2: no
0: ya
2: lo
0: se
2: soy.
0: Torció todo. Pero, viste, depende cómo se perciba. Ponerle que jalan y decir, qué lindo rubio sos, ¿verdad? No, yo me percibo morocho, ¿verdad? Así, a la bebé, ¿verdad?
2: Y ahí
0: entonces
2: está el
0: ya,
2: tema.
0: Ya me acabas de me ofendiste, ya, ¿verdad? Porque yo me percibo moreno, ¿verdad? Y. Híjole, ¿en qué terreno que estamos pisando? Creo que vamos ya en el terreno de la pavada, ¿verdad? Y la debilidad
1: no, es que
0: del ser humano.
1: Es que cuando las cosas van a la ridiculez, en donde una hincha paraguaya, más allá de que ella sea senadora o no, aparte de disidente, no tiene nada que ver con el gobierno, y un presidente de una nación le llama a otro presidente como si fuera un problema de Estado, ahí luego ya nos tenemos que dar cuenta de que algo no está bien, ¿verdad? Y nosotros aquí como medio, yo creo que nuestro trabajo más importante es hacerle ver a la gente la verdad, ¿verdad?
0: Sí.
1: Que la gente pueda entender cuál es la verdad, que no se confunda, que no caiga en la tontería y en la estupidez, ¿verdad? De defender, por ejemplo, algo que ya terminó, o sea, terminó esto. Yo pensé, hoy se hablaba ya de otra cosa. No, hoy amaneció lo que yo decía hace una semana. Esto es para instalar estas ideologías foráneas.
2: Se evidenció.
1: Sí.
2: Pero vos sabes que lo que a mí me llama la atención es que mucha gente es como que no se da cuenta de lo que va ocurriendo. Ustedes le defienden la postura. Bueno, es una, a mí no me agrada la señora, es una señora senadora, esa no es santa de mi devoción, ¿verdad? Pero se está aprovechando la circunstancia para visibilizar que Paraguay, visibilizar una forma de decir que Paraguay no está respetando los derechos, está siendo discriminativo.
1: Exacto.
2: Y después viene lo otro, se sanciona así, viene lo otro, que cualquier tipo de discriminación vamos a castigar.
1: Y ahí ya quieren meter sus leyes.
2: Y ahí pues está el tema. O sea, en Bopucú hay canetas, decía mi abuela antes. A un Bopucú, como canese a propósito. Y seamos sinceros, más de una vez hablamos de esto.
1: Canto término. Ese.
2: En Pucú hay canema.
1: ¿Verdad? Y Pucú hay canema.
2: Y ellos a propósito alargan para un mocanejan más allá. Entonces, y por ahí vamos. Yo le dije a un compañero también, y respeto a muchos colegas. Comunicadores, pero hay una filosofía entre los medios de los comunicadores que tienden a ese estilo. Voy a decir porque según lo que estuvieron en filosofía en la Universidad Nacional de Asunción, en periodismo, dice, nosotros es como que todo lo que salieron ahí son izquierdistas, son progres. Y mucho se nota en forma como escriben, con todo respeto ahora, en este aspecto es como que está muy contaminado o demasiado quiere hacer notar eso.
1: Yo creo que están engañados.
2: Y están engañados.
1: Y es lo normal porque ellos no están en la verdad o no entienden la verdad. Pero nosotros, que se supone hemos decidido por la verdad, tenemos que ser gente que piensa y coherente con lo que cree, ¿verdad? No podemos, sí, pues, nosotros defender lo indefendible ni ponernos a favor porque el mundo se pone a favor. Tenemos que ser firmes con nuestras decisiones. A mí me han criticado en todos los sentidos, Dios mío, han inventado cosas que yo no dije o que no hice porque yo siempre he sido firme en mis convicciones, ¿verdad?
2: Sí.
1: Y así voy a seguir siendo hasta que venga Cristo a llevarme, porque yo creo que esta es la verdad y estoy segura, y no porque yo creo nomás, sino porque yo vivo,
2: sí,
1: yo sé cuál es la verdad, ¿verdad? Entonces, y entiendo y conozco gente que ha sufrido por meterse en cosas que no se tenía que meter, etcétera, etcétera, y ese ya es otro tema, ¿verdad? Pero hay que abrir los ojos. Cuando estamos en la verdad, nuestro trabajo y nuestra responsabilidad es hablar con la verdad, no ser populista.
2: Sí, y escuché, hubo senadores que en otros, o políticos que en otro tiempo estuvieron discriminando, también haciendo lo mismo, y ahora que ella hizo todo contra ella.
1: Pero no hay coherencia, no hay coherencia. Sí. Ellos han llegado, o por lo menos el gobierno que hoy tenemos, ha llegado al poder por defender los valores y la familia, ¿sí o no?
2: Sí.
1: Entonces, ¿qué coherencia hay que ellos hoy estén a favor de toda esta política pública? Porque es política pública, lastimosa. No sé cómo llegamos de una hincha que mandó a la China a meternos en temas gubernamentales y políticas públicas. De verdad no entiendo cómo fue que llegamos hasta ahí.
2: Rapidísimo ahora.
1: ¿Verdad? Pero ¿cómo pueden ellos estar defendiendo una postura totalmente contraria a la que ellos han defendido supuestamente para llegar a donde llegaron, ¿verdad? Entonces, hay que ser coherentes, señores. No, no perdamos la coherencia y la razón, porque si no, no vamos a las...
2: Perdón. Me enviaron un audio, por eso te...
1: Sí,
2: perdón.
1: Tranqui. Bueno, eso es todo lo que quería decir.
2: Sí, dice Franz, acá me enviaron un audio. Voy a tratar de meterlo despacito porque suena muy fuerte. Bueno, es un meme, los franceses llorando por lo que dijo la senadora paraguaya, dice, vamos a escuchar. Eso significa que el clima regresa para nada. Parlamento. ¿Quién fue el diputado que dijo eso? Fuera. El pronóstico... Ah, no, habló una persona de color y le echan el reglamento. Le abuchean, eso es lo que
1: en
2: muestra.
1: En Francia.
2: En Francia, le están abucheando, le están discriminando. Bueno, 11:27 minutos. Antes de ir al corte, perdón, no sé si interrumpí el tema. Lo ocurrido hoy también fue para mí bastante, no sé si es grave el tema del asalto que hubo esta mañana, un asalto tipo comando, que se registró en esta madrugada, en la madrugada de hoy, en el parque de depósitos Jical, ubicado acá en Mariano Roque Alonso. Y bueno, hubo varios, fue un grupo comando de entre 10 a 15 personas, quienes llegaron hasta el lugar a bordo de 3 vehículos y fueron utilizados para transportar equipos electrónicos y medicamentos que se hallaban en el establecimiento y que fueron incautados luego de un hecho similar ocurrido ya en Yataití del Norte, departamento San Pedro. La policía montó un operativo y se inicia una persecución. Según los últimos reportes, los rodados utilizados por los delincuentes fueron encontrados abandonados. Dos en la ciudad de Luque y el tercero en la zona de Pirayú. En el interior de los mismos fueron encontrados cajas que corresponderían al robo perpetrado. Nosotros vamos a establecer un contacto un poco más adelante para saber cómo está el policía que fue herido en este procedimiento. Entonces vamos a estar comunicándonos con la doctora Luz Céspedes, directora del Hospital la policía Rigoberto Caballero para

0: dolió que pierdan de esa manera. Entonces, vos sabes que ahora estoy tan feliz porque Italia, España se están peleando para
1: Ah, mira un
0: llevarle.
1: poco.
0: Y ayer estuvieron en, conté que estuve en el colegio de mi
1: Sí.
0: hija. Su señora habló y predicó.
1: Ah, Cristiana.
0: Y ella contó, bueno, todo lo que ellos oraron, todo lo que pasaron y cómo Dios siempre nos ayuda en cada situación difícil que nos toca vivir.
1: Mira un poco.
0: Sí,
1: Mira un
0: así
1: poco.
0: mismo. Así que, bueno, estoy feliz porque dice que España está pulseándose con, o sea, clubes de España, de la Liga Española, está pulseándose con Italia.
1: Ah, qué nivel, qué bueno.
0: Así es.
1: Y a ver, nosotros siempre hablamos de que ocurren cosas imposibles, ¿verdad?
0: Sí.
1: El preferido, recordemos, era nuestro hermano también, ¿verdad? El gatito Fernández.
0: Exacto.
1: Y estaba Gil ahí detrás, pero necesitábamos otro. ¿Y a quién? Entonces era Olveira.
0: Sí.
1: Entonces la mayoría de la gente decía ya, era gatito Olveira. Y es como
0: Exacto.
1: que él estaba como un tercer arquero, pero al final lo puso a él y se quedó. Cosas así inesperadas.
0: ¿Verdad? Lo que es, cuando va a ser es.
1: Sí.
0: Punto. Corte, ya volvemos.

0: 8 horas 31 minutos, la temperatura a estas horas de la mañana, 23 grados, la humedad 59%, viento en superficie a 15 kilómetros horario de dirección noreste.
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0: Petita Mañana aquí por RCC Radio. Bueno, hoy estamos desde exteriores, hemos trasladado una cabina, el control master número 2, a las oficinas de Mercotel en su showroom en Mariano Roque Alonso, y están nuestros compañeros. Así que, bueno, compañeros, adelante desde Mercotec.
1: Muy bien, seguimos aquí, señores, en Bendita Mañana desde Mercotec, y en este momento estamos con un contacto telefónico debido a este suceso que nos conmocionó. Hieren a policía en asalto tipo comando en el depósito de la DENIT en Mariano Roque Alonso. ¿Y con quién estamos, querido?
2: Estamos con la doctora María Luz Céspedes. Ella es directora del Hospital de Policía Rigoberto Caballero, para saber un poco del estado de salud de este agente policial. Gracias por atendernos, Sergio Cepol, Karina Doldán y Arnaldo Folle les saluda. Gracias, doctora. Gracias por atendernos.
3: Buenos días, Karina. Buenos días, Arnaldo. Y a la audiencia.
2: Doctora, ¿cuándo entró, cómo entró este personal policial y cómo está?
3: Él ingresó en horas de la madrugada, se encuentra estable, él con signos vitales con parámetros normales y con daños a nivel de la cresta ilíaca, que tuvo una fractura.
2: ¿Qué significa ese cresta ilíaca? Lo que dijo, doctora, para entender la herida.
3: La cresta ilíaca es un hueso más o menos a nivel de la cadera, donde la bala impactó y produjo una fractura de ese hueso, y posteriormente salió a nivel de la glútea derecha, o sea, la nalga derecha, ¿verdad? Ese fue el trayecto que hizo la bala. Ingresó en el hipocondrio, que es un derecho, que es una zona aproximadamente por debajo de la costilla, a nivel del abdomen. Por ahí ingresa la bala, se desliza de arriba hacia abajo, o sea, hacia la zona de la cadera, donde impacta en el hueso, y posteriormente se desliza y sale por la nalga derecha, o glúteo, región glútea.
2: ¿Y en ese trayecto no dañó ningún órgano vital?
3: Según los estudios que nosotros le realizamos, no. De todas formas, él queda monitorizado y bajo control en las 24 horas por cualquier incidente que pueda surgir.
2: Uh-huh. Es el suboficial mayor Rubén Méndez, tengo entendido, de la agrupación especializada, ¿verdad?
3: Así mismo, es él.
2: ¿Cuántos años? Disculpe, ¿cuántos años tiene el doctora? Por ahí sí maneja su
3: 39 años, tiene 39 años.
2: Entonces está fuera de peligro.
3: Él está fuera de peligro, como le digo, está monitorizado, estamos controlando y viendo que la lesión que sufrió se recupere y, por sobre todo, siga el proceso que corresponda para la cicatrización y resolución de esa fractura que tuvo.
2: Signos vitales no, pero esa cadera, esa zona no es grave. ¿Reviste que él puede volver a trabajar tranquilo?
3: Eso nosotros vamos a ver una vez que termine todo el proceso de consolidación óseo, y ahí se va a poder evaluar las condiciones o si él va a llegar a tener algún tipo de lesión permanente. Aparentemente no será esa la situación, pero recién una vez consolidada esta fractura, nosotros podemos evaluar qué tipo de secuelas queda.
2: Muchísimas gracias, doctora. Para reiterar nomás, entonces, con un orificio de bala nomás él ingresó, nomás una forma así, ¿verdad?
3: Un solo orificio de entrada, un solo orificio de salida.
2: Bueno, doctora, muchísimas gracias por su tiempo.
3: De nada, las órdenes.
2: Sí, era la doctora María Luz Céspedes, directora del Hospital de la de Policía Rigoberto Caballero, recordando este hecho de asalto tipo comando que hubo en la madrugada de hoy acá en Mariano Roque Alonso, donde resultó herido un policía, y ahora nos dice que está en estado estable, está fuera de peligro, y bueno, qué consecuencias puedan tener después de esta herida ya van a evaluar después, pero lo positivo es que está fuera de peligro. De igual sigue la evaluación. Se trata del suboficial mayor Rubén Méndez, de la agrupación especializada, Karina.
1: En breve vamos a tener un contacto con Juan Servián de la Comisaría 10. Bueno, él estuvo a cargo de este operativo y que nos diga detalles qué fue lo sucedido. Al parecer era tema tirsepatía nuevamente.
2: Eso te iba a consultar, pero como estamos al aire, porque son unas cargas recuperadas entre sí. Ellos. No recuerdo bien si había también esa droga. Lo que ellos hicieron es de la aduana venir a rescatar, o sea, un rescate lo que hicieron, y fueron muchísimos, son 10 a 15 personas, dicen, usaron varias camionetas. Ojalá nos puedan dar los detalles el comisario también.
1: Totalmente, vamos a hablar con él en breve, pero sí, había unos equipos médicos, celulares de alta gama y tirsepatida.
2: Ahí está, acertaste.
1: Sí, así es.
2: Mira un poco.
1: Así que una vez más, ¿qué tema este hecho?
2: Sí, señora.
1: Un tema. No sé por qué la gente no compra nomás de manera legal y se dejan de hinchar.
2: Pero lo que se está dando, creo que es que ellos lo roban y lo llevan. O sea,
1: no sé. Brasil, porque a Brasil. Acá cuesta, no sé, menos de $100 y allá se está vendiendo por 200, 300, $400. Uh-huh. Una locura eso,
2: sí.
1: ¿Verdad?
2: Sí, acá justamente eso es la información. Vos sabes, en cuestión de, ¿te gusta el remo? Yo remo todos los días.
1: Sí, me gusta el remo, me gusta. El remo es un deporte espectacular para marcar.
2: Sí, bueno. Yo cuando era chiquito allá en Puerto Pabla, sí. No tan chiquito, me fui a tratar de remar con el bote, ¿verdad?
1: Sí.
2: Con el bote para remar un poquito más, opa. Bueno, tenía 10, 11 años, era casi... A ver, mi fuerza no era la que correspondía ahora. Y veo esos remistas o remeros que tienen un músculo impresionante. Y la Bahía de Asunción, te comento, albergará el Campeonato Sudamericano de Remo U17. La Federación Paraguaya de Remos anunció el Campeonato Sudamericano de Remo categoría menores a realizarse en la Bahía de Asunción del 10 al 12 de julio. Así que los detalles de esta competencia dieron a conocer hoy, el miércoles, durante una conferencia de prensa, Karina. Estamos en cómo.
1: Exactamente, compañero. Bueno, estamos aquí con el comisario Juan Servián de la Comisaría Décima Central, quien tiene detalles con respecto al operativo realizado en donde sale herido el suboficial Rubén Méndez, de la agrupación especializada. ¿Cómo le va, comisario? ¿Cómo está usted?
4: Muy buenos días para usted y todos los distinguidos vecinos.
1: Comisario, estábamos queriendo conversar con usted para que nos cuente un poco el hecho, qué fue lo que pasó, dónde sucedió todo esto, si ya hay algún aprendido o no.
4: Bueno, el día de hoy, en hora de la madrugada, aproximadamente las 2, un grupo armado llegó hasta el almacén general de depósitos Jical, aquí en Mariano do Carlonso, donde golpeó el portón del local y salió la señora encargada de esa función y abrió, y a la orilla fue intimada con arma de fuego. Posterior, le dicen a la señora que le lleve hasta donde están los personales de seguridad, en este caso de la Policía Nacional. Ella ya sometida, accedió y se fue hasta el local donde estaban, y al percatarse el personal policial de lo que estaba ocurriendo, intentó reaccionar y ya, en este caso, efectuaron un disparo de arma de fuego, en el cual el suboficial mayor Rubén Darío Méndez, de 39 años de edad, personal policial de la agrupación de seguridad, fue herido a la altura del hombro. Posterior a eso, los delincuentes se ingresaron hasta donde se encontraba este camión de la marca Isuzu, tipo furgón, donde se encontraba, en este caso, los celulares de alta gama, como este remedio tirsepatida, que se encontraban incautados en ese lugar. Procedieron a romper el candado de de la puerta de seguridad de la carrocería y llevaron lo que estaba adentro. Posterior a eso se dieron a la fuga y el oficial inspector que se encontraba en el lugar, una de las víctimas, el oficial inspector Moreno, por suerte no se llevó su teléfono y él pudo llamar al 911 una vez ocurrido el hecho. Y eso hizo que alerte al personal patrullero de esta comisaría, que llegó rápidamente al lugar y con los datos mencionados ya por las víctimas, se alertó a todas las comisarías aledañas, a todos los móviles patrulleros. El señor jefe de prevención departamental estaba también a esa hora en frecuencia y se inició un operativo bastante grande, ¿verdad? Con el resultado de los tres o las tres camionetas, en este caso, que fueron incautadas. Una Toyota Hilux color blanco, cabina simple. La otra es una Frontier color rojo. Y la tercera es una Hyundai Tucson color gris. También fue recuperado en parte o en su totalidad. Eso no manejo el dato de todo lo robado.
1: Dígame cuánto más o menos, o aún no tienen cuantificado la cantidad de medicamentos que robaron de Tirsepatía.
4: En realidad nosotros no manejamos el dato exacto de cuánto había ahí, ¿verdad? Sí, lo
1: Sí.
4: que quedó eran tres cajas
1: Qué bárbaro.
4: que cayó, uno dejaron en el camión, otra caja que cayó de ellos y otra caja que quedó en la camioneta Isuzu que estaba frente al camión. Ahora lo recuperado ya el Ministerio Público está transportando hasta aquí, hasta Mariano Alonso y ahí se va a hacer el conteo de lo que se incautó o se recuperó.
2: Comisario, se habla de un gran número de personas que vinieron y con armas de fuego. ¿Se pudo visualmente identificar? ¿Eran armas comunes, armas de grueso calibre, que se suele decir?
4: Según lo que manifestó la señora que se encarga de abrir y cerrar el portón, ella visualizó, era con arma corta y arma larga, según lo que ella manifestó, que estas personas, entre 10 o más, que ingresaron dentro del local, según lo que ella manifestó la señora Mirta Leguizamón, en este caso.
1: Ya está a cargo el Ministerio Público la investigación, comisario.
4: Sí, tuvimos ya acompañamiento al Ministerio Público de hora de la madrugada. Ellos se fueron al lugar del hecho, como así también en el lugar donde abandonaron los vehículos y se pudo incautar las mercaderías robadas. Y ahora ya están ellos en camino a la fiscalía aquí en Mariano Roque Alonso, donde se va a realizar el conteo de blanco.
1: ¿Está a cargo de qué fiscal?
2: Cintia Torres, puede ser.
1: ¿Cintia Torres puede ser?
4: Sí, examinador penal número 4 es.
1: Ok.
4: Ah, ok. Ya le digo el nombre, es Blanca Saracho.
2: Blanca
1: Ah,
2: Saracho.
1: Blanca Saracho.
2: Comisario,
4: Blanca Saracho, sí.
2: cómo fue que fue herido este oficial?
4: El portón queda aproximadamente a 40 metros de la caseta policial ahí dentro del predio. Cuando estas personas llegaron a la caseta policial, patearon la puerta y ahí el personal reaccionó, pero ya le efectuaron un disparo de arma, donde impactó por el cuerpo del suboficial Rubén Méndez a la altura del abdomen. Un disparo de arma de fuego de calibre 9 milímetros. La vainilla servida fue levantada por personal de criminal.
1: Muchísimas gracias, comisario. Gracias por el contacto. El comisario Juan Servián hablando con nosotros y contándonos un poco
4: Ahora cuando voy.
1: este hecho. Gracias, gracias, comisario. Muy bien, vamos a hablar con
4: Hasta
1: la
4: luego.
1: fiscala. Gracias, gracias. Vamos a tratar de hablar con la
2: Sí.
1: fiscala también, que nos cuente si hay sospechosos al respecto, cuál es la investigación, cómo está la investigación en curso.
2: Sí. Recordemos, ocurrió esta mañana a las 2:30 de la mañana más o menos. Tres camionetas utilizaron. Dos de ellas ya fueron abandonadas en este lugar, en Luque, otra, la zona de Pirayú,
1: Y
2: decía.
1: se recuperaron los medicamentos. Ahora, la pregunta va a ser, me imagino que
2: Pero,
1: los tecnólogos van a tener que venir a ver si eso vuelve a funcionar, puede seguir funcionando.
2: según vos no habías explicado, es decir, que pierde la cadena de frío, eso ya no
1: No,
2: sirve más,
1: no,
2: ¿no?
1: no sirve.
2: Ya
1: No
2: es
1: sirve.
2: un peligro,
1: Un
2: ¿verdad?
1: peligro. O sea, se da por perdido. Se da por perdido, pero me imagino tendrán seguro. Jicale es la empresa de nuestro ministro de Industria, así que y comercio, así que una empresa de primer nivel, me imagino que todo lo que está ahí adentro está asegurado,
2: Sí, en el
1: ¿verdad?
2: depósito de la Dirección Nacional de Ingresos Tributarios, ¿verdad? Que está dentro de ese local.
1: Del depósito.
2: El depósito. Bueno, son las 11:50. ¿Tenés algún consejo para nosotros, señor Folle? ¿Tenés algo para contarnos?
0: Sí, señor, tengo un par de consejos comerciales. 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Nuestros consejos comerciales aquí de Bendita Mañana, Sergio.
2: Ahí está, puse mute ahí. Ahora ya me escuchas, ¿verdad?
0: Sí,
2: Bueno,
0: señor.
2: ya co continuamos nosotros desde acá. Quiero enviar saludos a nuestros amigos que se comunican a través del 098270-1000. A ver, Luis Labrano envió ahí un mensaje también en el grupo de WhatsApp. Dice, a ver, dice.
1: Quiero decirte que me escribieron a mis redes sociales, al Instagram, varios oyentes que querían que envíes mi reflexión a un grupo. ¿Qué grupo es lo que es?
2: El grupo de WhatsApp de la radio, RCC Radio, perdón, me voy a acomodar un ratito, RCC Radio Asunción 1250.
1: Sí, ¿verdad? Pero me escribieron dos personas.
2: Sí, y solemos pasar ahí.
1: La reflexión de anteayer.
2: A querían. Uf,
1: No me acuerdo
2: vamos a
1: ni qué
2: buscar.
1: era ya.
2: Sí,
1: Yo tengo
2: porque
1: acá registrada acá
2: ¿sabes cómo
1: reflexión.
2: empezó a pedir ellos? Cuando hiciste lo de Paraguay. Entonces pidieron
1: Mira.
2: lo de Paraguay, después ya pasamos y vuelven a pedir. Entonces es como es. Ni bien tengamos, vamos a ir pasando las
1: Me
2: reflexiones.
1: encanta.
2: Así que muchas gracias. Significa que están atentos y sobre todo quieren bendecir con las reflexiones a otras personas.
1: ¿Verdad? Qué lindo. Me gusta
2: Sí.
1: eso. Me gusta, me gusta.
2: Dice.
1: ¿Sabes qué? Queda como un podcast.
2: Exacto. A veces
1: ¿Verdad?
2: es un podcast.
1: Claro, está divino. Me
2: Bueno, si
1: gusta.
2: estaban, como dice, si estaba colgado en un lugar era podcast, pero queda como podcast.
1: Total.
2: Porque te comento a vos, ¿verdad? Y a los oyentes también. Yo recibo podcast, ya le digo,
1: Sí.
2: grabaciones de audio de reflexiones, por ejemplo, lo de Alvin Neufel, también de Jesús Responde, o sea, por WhatsApp
1: Ah,
2: y para
1: bien.
2: escuchar. Y bueno, y una onda así es lo que hacemos ahora, pues le reenviamos a los amigos que nos piden en el grupo,
1: Me
2: igual si nos piden en
1: encanta.
2: el privado.
1: Ahora recién yo entiendo porque le puse ahí a mis seguidores, le puse no y pidan en el grupo. Le voy a pedir a Sergio que envíe al grupo, que yo no sabía luego que había un grupo.
2: Está el grupo. Y le excluimos, pues.
1: Me
2: Le
1: excluye. Viste,
2: discriminamos.
1: yo soy
2: Es
1: discriminada
2: morenita.
1: porque soy negra.
2: Y tiene el pelo amarillo.
1: Como dijo Celeste Amarilla, como si fuera que yo soy rubia, ojos azules. Qué simpático que ella. Claro, para reírse, ¿verdad? Imagínate que nosotros por sus ojos verdes acá se pola hagamos. Vamos a discriminarle. ¿Qué pío se cree para tener ojos verdes?
2: ¿Verdad? Rubio pan queso,
1: Qué atrevido que es. Y dice que vos querías ser moreno.
2: Morenito, sí. Morenito.
1: Y sí, porque ya sé yo por qué. Yo sé la raíz. ¿Puedo decir?
2: Sí.
1: ¿Me permití o
2: Sí.
1: no? Porque le parece a tu papá, ¿verdad?
2: Para parecerle, sí.
1: Y tu mamá no.
2: No, mi
1: Y
2: mamá.
1: ella es morena.
2: No, ella es rubia.
1: Ah, ella es
2: O sea,
1: rubia.
2: blanca, así de ojo. No sé, me gusta. Yo quería nomás ser así, no sé por qué. A lo mejor en
1: Bueno,
2: esencia.
1: pero es yo creo que es el inconsciente, ¿viste? Ya te saqué, ya
2: Ah,
1: tú
2: vamos a
1: sos
2: sanar,
1: libre en el nombre de Jesús. Ahora
2: vamos a
1: acepta tu rubieza.
2: sanar. Bueno. No, yo me siento moreno.
1: Autopercibo.
2: Y me autopercibo que tengo pelo crespo. Mira, a mí me dice, no, Ariel me dice, no, tu pelo no hace falta ni peinarte, ¿viste? Con el viento se peina solo.
1: ¿Verdad? Vos te lavás y ya está.
2: Ya está, de verdad.
1: Qué
2: No,
1: cuchillo
2: pero
1: de
2: yo me
1: pelo de
2: percibo.
1: paja que tengo,
2: Acá
1: ¿no?
2: está. Sí, ¿te acuerdas que me dijiste mi pelo era. No
1: Y
2: hace falta peinar.
1: Ariel sí que se pone todo luego ese, ¿cómo se llama? Esa cera,
2: Sí.
1: cera, cera.
2: Sí.
1: ¿Verdad? Claro. Pero yo no sé por qué mi marido usa, porque mi marido es pelado, ¿verdad? Pero sé por qué usan mis sobrinos.
2: Ah.
1: Porque tengo hija, nena, ¿verdad? Y todos sus compañeros y qué sé yo
2: Le estás
1: usan.
2: discriminando. Él sí cree que tiene cabello.
1: Ah, bueno, perdón, perdón.
2: Bueno,
1: Viste, a mí ya me hubiesen
2: ya estás
1: denunciado si
2: preso.
1: yo vivía en
2: Estás
1: otro
2: presa.
1: país, ¿verdad?
2: Estás presa. Ah,
1: No dije nada, cera nomás dije. Y encima yo
2: no,
1: ni uso.
2: no, no era betún. No
1: No
2: era
1: era, no,
2: betún.
1: ese sí es marca.
2: Ese marca, ¿cómo se
1: Claro.
2: llama originalmente?
1: No.
2: Así que
1: Pasta para zapato,
2: no,
1: para teñir zapato.
2: de Judea.
1: Sí,
2: Sí,
1: pero es una marca, ¿verdad? No, él dijo Bestún,
2: yo
1: vos nomás
2: dije,
1: no entendiste.
2: nenejendo por ahí, ves tú a ese, nenejendo por ahí, gente.
1: Vos escuchaste mal, dijo
2: Ay,
1: Bestún, dijo.
2: no. No tenía ni idea.
1: Claro.
2: Es otra marca, amigo. Bueno, la gente, ¿cómo puede sumarse al grupo de WhatsApp de la radio enviando su mensaje al 0982? ¿Se me escucha?
1: 70-10-00.
2: Exactamente.
1: Jala, tuti.
2: Ahí me escucha, se me fue mi audio. Ahí está, ahí volvió.
1: Sí, te
2: Sí,
1: escucho,
2: y
1: yo te escucho
2: ahí
1: bien.
2: te va a llegar un mensajito diciéndote para que te sumes al grupo de WhatsApp. Y voy a enviar saludos porque me reclamó la vez pasada el señor Mariano. Dice, no, no le estamos enviando más saludos. Sí, le seguimos
1: ¿Quién es
2: enviando.
1: Mariano de allá
2: De
1: de...
2: Carmelo Peralta.
1: Ah, de Carmelo.
2: Yo creo que él no. Yo pensaba que él nos iba a preparar el lugar para irnos para la inauguración de la Bioceánica. Pero lo que pasa es que él vive el otro lado, vive hacia Brasil con su señora. Él es paraguayo, pero se casó y se fue a
1: Y él
2: Brasil.
1: nos escucha desde
2: No, no,
1: Brasil.
2: él está trabajando ahí en el puente, en la Bioceánica. Y cuando se va hacia allá nos escucha
1: Online.
2: vía online, pero siempre está en sintonía. Y cuando
1: Ajá.
2: está en su vehículo, en su tractor, se dice, su camión grande, porque acá me cobran todos, digo la marca ahora.
1: No puede decir fotón, puede decir. ¿Cómo se llaman nuestros camiones?
2: Fotón.
1: Fotón,
2: Fotón, güey.
1: ¿viste? Claro,
2: Fotón sí puedo
1: fotón
2: decir.
1: puede decir. Cuando está en su fotón,
2: Sí. Entonces
1: ¿viste que soy buena comercial?
2: pone su radio y nos escucha. Nos escucha y siempre nos escucha y nos tira los reportes y siempre está en sintonía del programa. Acá también me escribe ya otra persona. A ver, desde allá, a ver quién es, un ratito. Buen día, dice. Ah, mira, es el señor Tuni Bogado también en contacto con nosotros.
1: Muy bien, corte.
2: Vamos al corte y ya volvemos enseguida con más, ¿te parece?
1: Vale.
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0: 12:08, 8:08 pasaron del mediodía, ya hemos pasado el meridiano. Y yo me supongo que muchos ya estarán, algunos ya se almorzaron. En el Chaco se almuerza temprano, nuestros amigos del Chaco. Y bueno, quienes tienen que marcar la tarjeta o poner el dedito ahí, la huella digital para la hora, la pausa del almuerzo, tiene que esperar, Bueno, las 12 ya creo, hora de almuerzo, Bueno. A ver qué te puedo comentar mientras tenemos. Qué lindo sonó esto ahí. Me gustó. Pintaré tu nombre. Rodrigo Silva. Así se llama él. Qué bueno. Bueno, mañana creo que es el último día de actividades educativas en las instituciones educativas. Permítame la redundancia. Porque arranca la próxima semana las vacaciones de invierno. Máximas un poco más altas por unos días, pero con lluvias, dice Meteorología. A ver, te leo rápido un comentario en redes sociales. El frío extremo se toma un receso a partir de hoy para dar paso a máximas un poco más altas. Sin embargo, esa pausa llegará acompañada por lluvias dispersas. Este jueves se pronostica un día fresco a cálido, cielo parcialmente nublado, vientos del noreste, luego vientos variables. La temperatura llegaría a 26 grados en la capital del país, un poco más en la región occidental de nuestra bendita República del Paraguay, un poco menos en la zona sur. Léase Itapúa, Misiones, Ñembucú también, un poco menos, un poco más para el norte. Bueno, para mañana viernes se prevé una jornada fresca, cálida, cielo mayormente nublado, vientos variables y precipitaciones dispersas. La mínima será de alrededor de 18 grados para mañana y la máxima 25. El sábado las extremas oscilarían entre 18 y 24, con cielo mayormente cubierto, vientos variables luego del sur y precipitaciones dispersas. Este dispersa es un buen dato, lo que significa que en algún lugar lloverá, en otros no. No es una lluvia generalizada, sino muy puntual. El domingo y el lunes se anuncian máximas de 21 grados y mínimas de 16 y 12, respectivamente, aunque sin probabilidad de lluvia. Bueno, cuando uno está en actividad, en edad escolar, le gusta que le diga así: felices vacaciones, chicos. Bueno, en este año no escuché si se puede llevar tarea o no, ¿verdad? Años anteriores se pedía, por favor, no den tarea a los chicos. Bueno. Yo estoy a favor de que sí lleven tareas. Algo tienen que hacer. No desconectarse totalmente de... Bueno, algunos te dicen, bueno, pero tienen que estar más, un poco más con la familia. Otra vez tareas. Nuestros compañeros hoy están en exteriores, en showroom de Mercotec. Están ellos apreciando unos hermosos vehículos, unas camionetazas de la marca Fotón, etcétera, etcétera. Y otros también... otras marcas de uso urbano que representan Mercotec y lo están apreciando ahí. Espero me traigan fotos para mirar un poco. A ver un poquitito más, acá tenemos... unas fotografías que nos... Bueno, muchas gracias a los compañeros que nos están acercando estos materiales que lo estamos necesitando. Bueno, vamos a estar aguardando más comunicaciones en el tramo final ya, tramo final de esto que es Bendita Mañana aquí, Bendita Siesta ya, a través de Arroces Radio. Reiniciamos la comunicación desde exteriores. Tienen canal abierto, compañero, canal abierto desde Mercotec.
1: ¿Qué tal? Sí, te estábamos hablando, Arnaldo. Estamos ahí compartiendo contigo. Y yo preguntaba qué hora se almuerza en otra parte. Nosotros almorzamos bien tarde, ¿verdad?
0: Sí, es cierto.
1: Totalmente. Un ratito, Karina, vamos a hacer un cambio de... Ahí está. Hola, hola, ahí está. Ahí está, Karina.
2: ¿Me escuchás?
1: Ay, de lujo.
2: Hola, hola. Aquí estamos. Muy bien, desde Mercotec, impresionante, realmente fui a visitar las camionetas, una locura la casa de cada una.
1: Te encantó.
2: Todas tienen su encanto.
1: Sí.
2: Totalmente.
1: Pero esta es espectacular. Yo estuve ayer cuando había una persona que vino, contó la anécdota, sí. Un brasileño, una pareja brasileña, y estaba sí. Encantada ahí como juguete nuevo, ya se quería llevar y se llevó. La que vi ayer era otra camioneta.
2: Ah, mira.
1: De otro color, ¿qué color era? Gris. Y esta es
2: B9. B9 y B7, ¿cuál es la diferencia?
1: Buena pregunta, B7. No, bueno. Pero está buenísimo.
2: Pero están buenísimas realmente por dentro, son una locura.
1: ¿Sabes quién me dijo que quiere también? No entiendo mucho de vehículos, dijo, pero me enloquecí. La
2: Sí.
1: señorita que está detrás de mí,
2: Ah,
1: la que está
2: mira.
1: allá. Le
2: Muy
1: encantó. Ahí
2: bien.
1: no, o sea,
2: A
1: escúchame.
2: ver.
1: Veré, le encantó la camioneta y todo lo que es su interior y exterior en redes sociales, el holding RCC, porque ella ahora nuestra testeadora, test drive hace. Entonces, en redes sociales va a compartir su experiencia en esta super camioneta, Fotón. Me encanta. ¿Por qué ese nombre?
2: ¿Y por qué el nombre de la marca?
1: No, y me pregunto, ¿no viste? Siempre me pregunto, ¿por qué tal cosa era?
2: La,
1: Sí.
2: ¿cómo se llama? Te
1: Suena.
2: preguntaba la exégesis de
1: Sí, el origen del
2: de la
1: nombre.
2: palabra,
1: A veces
2: del
1: pues,
2: nombre.
1: me hago bien hebreo, bien judío ahora. Eso significa tal cosa y por eso ahora.
2: Claro.
1: Y por eso no me preguntaba si tenía un origen el nombre de este vehículo. Bueno, pasemos a otro tema porque si no voy a meter la pata. Voy a preguntar de otra marca. ¿Qué te iba a contar? Ah, Karina.
2: Sí.
1: Arnaldo, ahí te pasé un material, si es que podrías reproducir. Me confirmás si te llegó, por favor,
0: Sí,
1: para
0: señor.
1: continuar con la información.
0: Sí, tenemos allá, en el disparador.
1: Sí, tenés. Esta mañana la Comisión Especial de Investigación de la emisión de títulos falsos o apócrifos. Hay una comisión especial en el Parlamento y estuvo por ahí el titular de ANEAES, José Duarte, y él habló al salir de la comisión explicando un poquito lo que estaba haciendo con nosotros. Ya había adelantado mu muchas cosas, ¿verdad? Pero queremos escuchar un poco lo que decía al terminar, al concluir esta comparecencia ante los miembros de la Comisión Especial de Investigación del Parlamento.
2: Qué
1: Escuchemos.
2: interesante su opinión, porque él siempre es directo, no miente y dice la verdad.
1: Por eso quiero escuchar. ¿Qué
2: Sí.
1: le dijeron los senadores? ¿Podemos escuchar, Arnaldo?
3: Fue una reunión muy provechosa. Nosotros felicitamos la iniciativa del Congreso. Felicitamos a los que están presidiendo esta comisión, a su presidente, el senador Patrick Kemper, y su vicepresidenta, la senadora Esperanza Martínez. Ahí me parece un intento serio de transparentar la educación superior y de empezar a combatir esto que es un esquema de estafa colectiva, de producción de documentos inauténticos y que tiene resortes públicos y privados. La ANEAES es una institución que ha cumplido en tiempo y forma con los requerimientos de esta comisión. Según nos informaban, solamente hay dos instituciones que han cumplido en tiempo y forma. Una somos nosotros. Hoy entregamos un informe exhaustivo con más de 12 anexos documentales. La ANEAES tiene datos abiertos, tiene transparencia, tiene credibilidad, tiene inserción internacional. Ha hecho informes cruzando datos de diferentes instituciones como iniciativa propia. Uno de ellos ha mostrado que en los últimos 3 años se han registrado más de 100.000 títulos de carreras no acreditadas. Ayer nada más presentábamos un informe de obstetricia, donde se ve que solamente hay 2 carreras acreditadas de 33 y una gran cantidad de registro de títulos de esta carrera tan sensible de carreras no acreditadas. Todo esto vinimos a informar, además del informe, como ya dije, exhaustivo. Tiene que haber una voluntad política mucho más fuerte y medidas ejemplificadoras para los que forman parte de este sistema articulado de producción de títulos falsos, que constituyen una vergüenza para la República y una agresión para los estudiantes que verdaderamente estudian, se esfuerzan y creen en la educación superior como un camino de ascenso social y de participación ciudadana.
4: Muy bien. Gracias.
1: Bueno, parte de lo que manifestaba José Duarte de ANEAES, Karina.
2: Muy bien, clarísimo en todo lo que dijo, ¿verdad?
1: Sí, y esto continúa. Hay que ver qué resuelven finalmente la comisión especial. Eso sí, hay que ir mejorando por la educación misma. Hablo otra vez de títulos falsos, algunos títulos, intervenciones que se tienen que hacer. Cuando habló con nosotros, habló de mejorar lo que ya tenemos. Yo creo que se mejoró bastante, pero hay herramientas que se tienen que seguir utilizando. El registro único del estudiante, ir cargando, ir digitalizando, para que se pueda tener todos los datos y que ninguna persona falsifique su título. ¿Y qué te afecta? Te dicen a veces.
2: Sí.
1: Imagínate, es médico.
2: No,
1: No, el
2: te
1: abogado no es lo nada, ya supe, pero médico.
2: ¿cómo no va a hacer nada? Cuesta carísimo. Primero que las carreras en universidades serias, si es que no está en la nacional, tiene su costo, tiene su valor, está el esfuerzo del estudiante y todo eso se tiene que valorar. No puede ser que venga alguien y de arriba tenga un título de lo que sea, ¿verdad? Sí. Pero obviamente médico es aún más grave porque tu vida está en juego.
1: Claro, ¿verdad? Claro, claro. No, yo decía nomás en comparación a los otros, claro que es grave, ¿verdad? Claro. Ahí, Arnaldo, tengo un poco de eco, creo que está activado ahí el CUE. Bueno, perdón, ahí está. No, decía, viste, están docentes no capacitados para la educación, que es algo muy importante también para nuestros chicos. Están ahí para educar y si no lo saben hacer, ¿cómo van a hacerlo? ¿Verdad? Afecta a lo que va a hacer el país. Y después está el tema de los médicos, que sí o sí afecta. Y también, obviamente, un abogado. Todos los oficios tienen que ser calificados, manos calificadas. Y después está la otra persona que realmente estudió, gastó muchísimo, como dijiste vos. Y viene otro que sin estudiar, sí, pudo pagar, ingresó y está ahí. Y es injusto.
2: Totalmente. Una tristeza, verdaderamente. Muy bien. Seguimos, señores, nosotros aquí en Bendita Mañana. IPS habilitó el hospital virtual.
1: Ah, que había anunciado hace un mes por ahí, ¿verdad?
2: Hoy, para consulta a distancia. Ya está funcionando este hospital virtual del Instituto de Previsión Social en un comunicado. Esto permite a sus asegurados realizar consultas médicas a distancia, videollamadas, y les cuento un poco cómo funciona esto, ¿verdad? Usted puede ingresar a la página IPS inclusive y ver el tutorial. Los asegurados empadronados interesados en acceder a una consulta virtual pueden contactar a el WhatsApp 595-96-21-52-152, Dios mío, ¿por qué poco tan largo su número? Más 595-96-21-521-52 y selecciona la opción agendar virtual. En el día de la consulta, unos 15 minutos antes de la hora elegida, el asegurado recibirá un WhatsApp desde el mismo número que contactó, un enlace para conectarse a una videollamada con el profesional médico que lo atenderá. El IPS habilitó 12 cabinas para la atención en su hospital virtual con 19 médicos asignados. Cada consulta podrá durar máximo una hora. ¿Está bien?
1: Generalmente una hora es mucho, pero está bien, está bien.
2: Está bien.
1: Está bien.
2: Bueno, pero ese que te llegue el... Ay, Dios mío, espero que todo funcione bien, ¿verdad? Porque que te llegue el
1: mensajito.
2: Link, después vos tenés que entrar.
1: Ah, ese es medio complicadito.
2: Para la videollamada.
1: Ah, y principalmente personas de mayor edad y con... ¿Cómo era que decías vos, Arnaldo? Personas crónicas también.
2: Con enfermedades crónicas.
0: Sí, sí, sí, sí.
2: Exacto.
1: Y ojalá estén capacitadas o alguien le tenga paciencia para enseñarle, ¿verdad? Pero es un paso importante para no movilizarse y poder agendarse y también, como se dice, alivianar el tema de las consultas en consultorio.
2: Uh-huh. Totalmente.
1: Para que puedan.
2: Totalmente, señor, señora.
1: Tiene algo para comentar y no me aparece. No sé qué pasó acá porque se borró, parece de X. Hoy, a ver.
2: ¿Qué se borró?
1: Día del trasplante. No sé si es hoy. Eso es lo que no quería apelar. Día del trasplante de órganos. Entonces estaba buscando la info y acá la gente del ministerio está enviando.
2: 9 de julio, el trasplante nacional. Ah,
1: entonces hoy es, entonces.
2: En Paraguay, establecido por la ley número 5603, 9 de julio, Día Nacional del Trasplante, nos cuenta el Ministerio de Salud Pública y Bienestar Social. Muy bien. La niña que había sido trasplantada estaba en recuperación. Ayer salió una noticia que está estable.
1: Ah, qué bueno.
2: Porque entró a terapia.
1: Y generalmente, según decía ellos, 72 horas críticas. O sea, son 3 días, ¿verdad?
2: Sí.
1: Y después hay que continuar.
2: Pero esto fue una semana después, más o menos. Entonces, estaban todos preocupados. Pero está mejor la niña de 3 años. ¿Recordás a Bianca?
1: A Bianca, sí.
2: que se hizo un trasplante del corazón en el costa, en el hospital de Acostañú, esperó casi 2 años este trasplante. Uh-huh. ¿Verdad? Estuvo grave unos días y bueno, pero ahora está estable nuevamente, mejorando.
1: Uh-huh. La vez pasada, creo que fue antes de ayer, por ejemplo, una persona que en este caso recibió un corazón, a ver, te digo, dice, un corazón cambia el destino de un adolescente que vuelve a su casa. Uh-huh. Hay un corazón compatible. La noticia que llegó el 31 de marzo marcó el tramo final de un proceso clínico de alta complejidad que atravesó un adolescente de 15 años que había ingresado al hospital a causa de una miocardiopatía dilatada severa con riesgo vital elevado. En febrero fue intervenido en la unidad de cuidados intensivos cardiológicos y ante la gravedad del cuadro, el equipo decidió implantar un corazón artificial el 10 de marzo como medida puente hasta la llegada de un corazón compatible. 21 días después apareció el donante, lo que activó una logística que concluyó con el trasplante cardíaco a finales de marzo. Tras la cirugía, el paciente requirió asistencia hasta lograr la recuperación progresiva de la función de su nuevo corazón. Y en esta semana, antes de ayer, el mes pasado realmente, había salido, o sea, para destacar un poco la importancia del tema de la donación de órganos también.
2: Bueno, atiendan esto. La plataforma informática fue lanzada el día de hoy, en el Día Nacional del Trasplante. Esto permite agilizar la asignación de órganos. En conmemoración de esta fecha se realizó la presentación del Sistema Nacional de Ablación y Trasplante Paraguay, SINAP Paraguay, con el apoyo de la Organización Panamericana de la Salud. Actualmente hay 301 pacientes en lista de espera y este año se han concretado 84 trasplantes en el Paraguay. Hace 30 años se realizó el primer trasplante cardíaco en el Paraguay en el Centro Médico Bautista de Asunción. En homenaje a este avance en la medicina local, el Ministerio de Salud Pública, a través del Instituto Nacional de Ablación y Trasplante, conmemora cada 9 de julio el Día Nacional del Trasplante. Esta fecha fue establecida por ley, la ley número 5603/15. ¿Viste? Estos sí son los días que vale la pena conmemorar.
1: Sí.
2: ¿Verdad?
1: Estos días, porque a veces cada día que que se pone también. Esto sí.
2: Atendé en el 2026, 39 trasplantes de córneas, 3 trasplantes del corazón, 23 trasplantes renales, 19 trasplantes de célula progenitora hematopoyéticas, médula ósea. ¿Cómo asegurar, cómo superar el miedo de la donación de órganos y los tejidos? Hay que informarse bien sobre el funcionamiento e integración de las instituciones sanitarias del país, conversar en familia sobre la donación, entender que la muerte cerebral o encefálica significa la muerte de la persona. Saber que se respeta estrictamente la integridad del cuerpo tras la cirugía, la donación.
1: Nosotros,
2: este me choca un poco con mi creencia bíblica.
1: A mí también, pero lo que sí hay que aclarar es lo que dicen ellos, ¿verdad? Porque los mitos que hay, el tema que se le destroza todo.
2: No, claro.
1: Dice que es, incluso es con mucho más cuidado que una cirugía, porque tiene que implantarlo, porque si no el órgano puede no servir, o sea, lo que ellos realizan. Es bastante fuerte. Yo, por ejemplo...
2: Lo que pasa es que hubo milagro de gente que se le declaró muerte cerebral y se despertó de vuelta.
1: Y sí, es muy fuerte. Hay que,
2: y se sanó.
1: Y hay que dar al Señor que nos dé la sabiduría.
2: Solamente Dios.
1: Sí, ahí guiando. Es lo que choca un poquito ahora con nosotros. Pero de repente puedes darte cuenta también que ya no hay caso.
2: Claro.
1: Hay otras veces
2: depende de lo que Dios ponga en tu corazón.
1: Exacto.
2: La paz.
1: Es la paz que te da, porque si te da...
2: Ay,
1: es un tema muy difícil. Yo voy a hacer una confesión al aire, por esto yo ya lo dije con ella. A mí me como que no, voy a decir, me choca, ¿viste cuando lo de Bianca?
2: Sí.
1: La gente pidiendo, es como que grita a grito pidiendo que haya alguien que done, ¿verdad?
2: Pobre.
1: Es como, y está, yo si me pongo en lugar de ellos estaría así.
2: Claro.
1: Pero también me pongo en lugar de la otra persona, porque otra persona tiene que fallecer para poder conseguir, ¿verdad? Sí. Una vida a cambio de otra, así como Jesucristo dice, ¿verdad? Una vida a cambio de otra, o sea, por eso Y nadie quiere que su hijo, por ejemplo, fallezca. Nosotros hablamos en privado el tema de ahora de identificaciones.
2: Que vos te vas y te preguntan, ¿estás a favor de la donación? Y vos como papá, sí. Dios mío, pensar en eso nomás ya te choquea,
1: choca,
2: ¿verdad?
1: Choca.
2: Pero es importante que nosotros podamos averiguar, informarnos y bueno, y como dice aquí, hablar en familia para ver cuál es la decisión más prudente.
1: Yo, por ejemplo, en familia conversé esto con ellos y después te digo la broma que me hacen, ¿verdad? Le digo que mis órganos están disponibles para lo que fuese, ¿verdad? Incluso la forma de cómo quiero terminar finalmente también ya está hablado por mi parte, pero a ellos no les gusta. Y sale, ¿verdad? La princesa de la casa, la mayor, me dice, ¿pero qué órgano es lo que te funciona? ¿Ves?

0: o sea, hay muchísimo. Pero obviamente no es que te vas a donar todo de una, ¿verdad? Porque si no te quedas destrozado también, ¿verdad? Ven lo que pueden servir.
1: Y
0: Y
1: sí.
0: depende del tiempo también.
1: Deberíamos hablar con un médico que nos enseñe bien. Vamos a dejar
0: Mira.
1: eso como materia pendiente y que nos enseñe qué partes del cuerpo se puede donar, cómo sería la donación. Es tan importante, ¿verdad?
0: Sí, porque sí.
1: Muy
0: Porque
1: bien.
0: no todo, y no todo también puede, por más que yo sea, a ver, candidato, o sea, esté como donante, no es porque yo soy donante, no me haya sido donante también. O sea, depende qué circunstancias fue por la cual fallecí también.
1: Lógico, totalmente. Muy bien, vamos, señores. No sé, ya volvemos.
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0: pasaron 37 minutos del mediodía, 12 horas 37 minutos. Y tramo final en nuestra edición de este día jueves de Bendita Mañana. Hoy desde Exteriores. Canal abierto, compañeros.
1: Muy bien, seguimos aquí en Bendita Mañana, señor Folle. ¿Cómo está? Qué calorazo que hace. Yo vine con un suéter, ya me tuve que quitar porque, Dios mío, qué calor.
0: Aquí, ¿tiene calor usted o no? Parece una heladera la cabina. ¿Eh? Parece un congelador aquí.
1: Claro, porque hoy no estamos nosotros, pues,
2: sí,
1: y entonces
0: prendo y apago el aire, pero porque está aire, pues, funciona en medias, así. Entonces, ahora acabo de prender otra vez la calefacción.
1: Bueno. ¿Usted sabe que el 30% de la población es alérgica en Paraguay?
2: Ah, pero eso está de moda. Sí.
1: ¿Cuáles son las más comunes?
2: La rinitis al polvo. No.
1: Atiendan esto.
2: Antes que continúe, yo tengo alergia al trabajo.
1: No diga eso ni en broma. Dice, las alergias son reacciones del sistema inmunológico del cuerpo a sustancias llamadas alergenos, todos sabemos, no sé también si todos sabemos, ¿verdad? Pero espero que sí, que pueden ser alimentos, polen, polvo, pelo de animales, entre otros. Es por ello que se recuerda el Día Mundial de la Alergia.
2: Feliz Día de Alergia.
1: Dios mío. Muy bien, la doctora saca un comunicado en la página del Ministerio de Salud, Perla Alcaraz, y dice que las alergias más comunes son, le digo porque es larguísimo su comunicado, rinitis alérgica, así como dijiste, urticaria.
2: Sí, también.
1: Picazones. La urticaria se estima un 20 o 30% de la población mundial. Dermatitis atópica es una enfermedad crónica que inflama la piel. Qué jodido, ¿verdad? Alergia alimentaria es una reacción exagerada al sistema inmunitario, las defensas del cuerpo al comer un alimento específico. Por ejemplo, los alérgicos al
0: chimichurri.
1: ¿Verdad?
0: Chimichurri.
1: Sí, al chimichurri, por ejemplo. Después. Exacto. Alergia. ¿Usted tiene alguna alergia, Arnaldo?
0: Ninguno. Todavía no.
1: ¿No?
0: No.
1: Muy bien. Ninguno. Alergia a la picadura de insectos como abejas, avispas, saliva de mosquito. Dios mío. Pulgas. Alergia a anafilaxia. Es una reacción alérgica grave y potencialmente mortal que afecta a todo el cuerpo. Y la conjuntivitis alérgica. Esas son las alergias más comunes. Dígame.
2: Sí, estuvimos hablando hace rato de que, o sea, comentando que es el Día Nacional del Trasplante. ¿Cierto? Y estamos en contacto con el director del Instituto Nacional de Ablación y Trasplante, el doctor Hugo Espinosa, para más detalles y algunas preguntas que tenemos pendientes también para con él. Doctor, está Karina, Sergio, Arnaldo, gracias por atendernos. Bendita mañana para usted.
1: Hola, doctor.
3: Un saludo cordial a todos y un gusto saludarles.
2: Estamos recordando que el por qué se recordaba el Día Nacional del Trasplante.
3: ¿Cómo no? Es un día de conmemoración nacional, como acaba de decir, y se tomó esa fecha en relación al primer trasplante cardíaco que se hace en el país en el año 1986, hace un tiempito, ¿verdad? Entonces se toma esa fecha como el Día Nacional del Trasplante en homenaje al gesto quirúrgico realizado, al gesto médico y desde luego a la donación de órganos, ¿verdad? Y eso es lo que celebramos hoy. Para nosotros es una oportunidad de recordarle a todos, a las autoridades, a la ciudadanía, a los colegas médicos, de la necesidad de seguir con este tratamiento que se llama trasplante de órganos, tejidos y células, que es hoy un tratamiento habitual en nuestro sistema sanitario mundial, ¿verdad?
2: Doctor, hoy lanzaron también el SINAPI, Sistema Nacional. Exacto, sí, de Ablación y Trasplante Paraguay. ¿Qué significa y qué es lo que va a facilitar esto?
3: Es una herramienta informática. Es una herramienta informática que estamos... Hoy lanzamos, es cierto, pero que lo estamos poniendo en práctica desde finales del año anterior, Y este sistema informático nos permite aglutinar varios, el módulo 1 de todo un sistema que tiene que ir creciendo. Y el módulo 1 contempla, ejemplo, todas las personas que se niegan a la donación de órganos, entonces está integrado ahí, con lo que integrado a los datos de la Policía Nacional e integrado a los datos que nosotros tenemos sobre la gente que dice no quiero ser donante cuando fallezca, ¿verdad? Por otro lado, ahí está integrado todos los donantes voluntarios de trasplante de médula ósea, que es otro tema importante también a entender, pero es otra cosa. Ahí se anotan los que sí se animan a ser donantes en caso de que alguien necesite su sangre, sería eso, ¿verdad? Se están de hacer las madres básicamente de la sangre. El otro punto que está ahí es todos los médicos y las instituciones que están habilitadas para realizar trasplantes. Y el cuarto dato importante que tenemos en este primer módulo es lo que llamamos la adjudicación renal para los trasplantes, ¿verdad? Ese es un problema más complejo. Hay varias variables que uno debe tener en cuenta para adjudicar un riñón a los que están en la lista de espera. Entonces, este sistema informático, de acuerdo a las variables médicas que se tienen en cuenta, como la edad, el peso, el estudio de histocompatibilidad, tiempo en diálisis y grupo de sangre, hay muchas variables que se tienen en cuenta, y eso es lo que hace el sistema informático de calcular, digamos, quién es el primero adjudicado en ese proceso, ¿verdad? Y quién es el segundo, y el tercero y el cuarto. Siempre hay dos suplentes, digamos, ¿verdad? Hay que entender que los que están en la lista de espera no es que está alguien 1, alguien 2, alguien 3, sino la lista de espera se modifica en función al donante que aparece. Ejemplo, el donante que aparece es A positivo. Sí. Entonces ahí lo primero que saltan son los A positivos que están en la lista, ¿verdad? Por decir, el donante es menor de 18 años. Bueno, eso va prioritariamente a los menores de 18 años. O el donante tiene 34 años, también va prioritariamente a los menores de 18 años. Ejemplo, el donante tiene, estamos hablando de donante ya establecido, ya pasó todo el periodo de diagnóstico de muerte encefálica, se confirmó, la familia está de acuerdo, de eso estamos hablando, ¿verdad? Ese donante ya esté confirmado, digamos. Entonces, ese donante tiene más de 50 años y, bueno, va a la lista de espera de aquellos que tienen más de 50 años, los receptores mayores a 50 años. O sea que la lista se modifica de acuerdo al donante que aparece. Por eso que hay que entender muy bien que en el caso de riñón, la lista de donantes se modifica de acuerdo al donante que aparece. En el caso de, por ejemplo, de corazón, no existe tanto eso, porque en corazón se le asigna al más grave que está, ¿verdad? Y son pocos en la lista. Entonces, el corazón va a depender de la gravedad del que están esperando, ¿verdad? De la edad también y del tamaño. El tamaño también influye mucho en la elección del corazón. Pero son criterios mucho más fáciles de adaptar, ¿verdad? Pero el módulo siguiente de nuestro sistema informático va a contemplar todos los diversos órganos, los que faltan, y también los tejidos, que es otro tema que hablamos poco, ¿verdad? De eso se trata, es una cuestión de transparencia muy importante, es una cuestión de efectividad, porque el tiempo de estudiar a quién va a corresponder se acorta, y sobre todo es un tema de equidad. Todos tienen la posibilidad de ser adjudicados con el sistema. De hecho, que es el mismo sistema que tuvimos siempre, pero que está ahora en una herramienta informática, ¿verdad? Y le llamamos SINAP, sistema informático, y que concuerda con INAP, SINAP PY, ¿verdad? Esa es la sigla que le distingue. De eso se trata el sistema informático, que para nosotros es muy importante.
1: ¿Cuántas personas? Doctor, ¿cuántas personas están esperando una donación en este momento?
3: En este momento tenemos 301 personas en lo que llamamos nosotros lista de espera. Lista de espera significa que el enfermo está en condiciones de recibir hoy un trasplante. Está libre de alguna enfermedad neoplásica, libre de alguna enfermedad infecciosa, etcétera, etcétera. Claro que en el momento que aparece el donante, por ahí puede aparecer una gripe, una infección, etcétera, pero eso es otra. Existe la modalidad de una salida temporal en la lista de espera que contempla estas situaciones que le ocurra a cualquiera, ¿verdad? Resfrío, neumonía, una enfermedad que aparece de repente, o alguien que viaja también, porque puede haber personas que viajan, entonces salen temporalmente de la lista y eso.
2: O sea, eso.
3: Pero la mayoría de estos son de, con necesidad de trasplante de córneas y de riñones.
2: Ah, eso es lo que más se requiere. También significa esto, doctor, según entiendo, son los que están listos para recibir. Sí, eso no significa que no haya otras personas que también están requiriendo, pero por motivos ya sea de salud más grave o no estén en condiciones, no están en la lista todavía, pero también están con necesidad de recibir.
3: Así mismo. Ese es el caso típico de la enfermedad renal crónica grado 5, le llamamos terminal, podemos llamarle para entender mejor, que son aquellas personas con enfermedad renal que están en diálisis, ¿verdad? Y bueno, cuando uno dice, bueno, en lista de espera tenemos 154, creo que está para riñón, y eso es una cifra insignificante en relación al número de personas que están en diálisis en el Paraguay. Estamos trabajando muy de cerca con el Instituto Nacional de Nefrología, y hoy tenemos como dializados en el Paraguay, o sea que la enfermedad renal ya llegó a su punto máximo de gravedad, hay que recurrir a la diálisis, y esa cantidad de personas hoy están entre los 3.200 a 3.500 personas, o sea, 3.200 a 3.500 personas, no me acuerdo exactamente la cifra ahora, están en diálisis en el Paraguay en este momento. Cualquiera de ellas, o la mayoría de ellas, deberían estar en condiciones de trasplantarse, pero ahí empiezan a surgir todos estos factores que mencioné recién: la edad, el estado clínico, otras enfermedades asociadas, etcétera, etcétera, ¿verdad? O sea que no significa que los 3.000 deben trasplantarse, significa que dentro de los 3.000 habría personas, más de 154 efectivamente, que necesitarían un trasplante, ¿verdad?
2: Doctor, una pregunta que nos hacíamos a nosotros hace rato, creo que ya hablamos varias veces, pero es tipo salir de la duda y reiterar, ¿quiénes pueden ser donantes? ¿Cuáles son las condiciones para ser donantes? ¿Todo se puede utilizar? ¿Depende de qué, doctor?
3: Cualquier persona que fallezca puede ser donante, cualquiera. Y ahí se evalúa, una vez que ocurre ese fallecimiento, se evalúa a la persona fallecida, ¿verdad? Y ahí se determina si puede ser o no puede ser donante, ¿verdad? Y ahí hay dos modalidades. Uno, lo que llamamos la muerte encefálica, que es un criterio neurológico de muerte, ¿verdad? Que nos cuesta todavía entender a los paraguayos, porque, bueno, murió el cerebro, pero tiene todavía signos de vida aparentemente, ¿verdad? ¿Por qué? Porque la respiración que está teniendo todavía no es de la persona, sino es a través de un aparato, ¿verdad? Se mantiene la temperatura corporal porque está con un ambiente adecuado, se mantiene todavía la vitalidad del riñón, del corazón, por un tiempo breve, ¿verdad? Entonces eso nos choca como concepto de muerte, no estamos habituados a entender la muerte con ese criterio. Pero es un criterio que ya hace 40, 50 años que está vigente, ¿verdad? O sea, ese es el criterio de muerte encefálica. Y después está el otro criterio, alguien que, qué sé yo, falleció de un infarto de miocardio grave, masivo, y bueno, ese también puede ser donante, pero en ese caso hablamos de donación de tejido. Ahí están las córneas, están los huesos, está la piel. Por eso que una de los adelantos que mostramos hoy en el acto que tuvimos es que hay una formación especial para enfermeras y para instrumentadores quirúrgicos que se ocupan de la ablación justamente en parada cardíaca de tejidos. Eso incluye las córneas e incluye los tejidos óseos tendinosos también, ¿verdad? Necesitamos no depender de la del diagnóstico de muerte encefálica para la obtención de órganos y tejidos, sino también de personas que han tenido la muerte en parada cardiorrespiratoria, que es la forma de morir que todos conocemos.
2: Doctor, decía yo, por ejemplo, si murió en un accidente de tránsito, podría ser, y en este caso dependería de la evaluación previa que se hace para los tejidos, digo.
3: Claro, sí, llegó. Hubo un accidente de tránsito, se le traslada a un centro asistencial, ahí se comprueba que es muy grave, y horas después se comprueba que se golpeó la cabeza y está en muerte encefálica. Bueno, esa es una situación. Ese paciente grave en el accidente que falleció ahí mismo, igual podría ser efectivamente un donante de tejido, ¿verdad? Y ahí se ve, imagínese si el macizo facial o craneal está destruido, bueno, no voy a poder obtener córnea, ¿verdad? Sin embargo, tal vez pueda obtener hueso. O sea que, por eso digo, cualquier persona que ha fallecido puede ser donante de órgano o de tejido de acuerdo a las condiciones clínicas que tuvo antes de fallecer y de cómo ocurrió el fallecimiento, ¿verdad?
2: Doctor, por último, la última pregunta que yo me hacía, ¿verdad? Que yo le dije acá a mi compañera antes de irnos al corte, que yo le dije a mi familia que soy donante, ¿verdad? Y me hace una broma mi hija, ¿verdad? ¿Qué órgano es lo que funciona? Me decía, y yo tengo varios órganos que yo creo puedo donar. Y ahí la pregunta es, de una misma persona, podría salvar varias vidas, obviamente, pero se le extrae todo, esa es la pregunta, es como que anda su riñón, le quitamos su riñón, su corazón, bla, bla, bla. No es así, ¿verdad?
3: No es así. Se extrae solamente lo que se va a usar. ¿Y cómo se sabe lo que se puede usar? Y evaluando cada órgano. Así como uno va al cardiólogo y que le hace el electrocardiograma, le hace la ecografía del corazón, etcétera, etcétera. Y eso mismo hacemos nosotros, se evalúa el corazón por los medios habituales que conocemos. Se evalúa el riñón también por los medios actuales, una ecografía, el análisis del

0: la urea, la creatinina. Esa evaluación habitual es lo que hacemos. Se evalúa cualquier otro órgano y la misma cosa, ¿verdad? O sea que ahí una vez que la familia acepta la donación de la persona fallecida, se evalúa cada órgano en especial para su extracción y implante posterior, ¿verdad?
1: Doctor,
0: Perfecto.
1: muchísimas gracias por su tiempo. Nos estamos yendo. Ya vamos a seguir tocando este tema. Yo creo que voy a llamar a una de las trasplantadas, ¿verdad?
2: Sí.
1: La campeona que siempre nos atiende, creo que está en el extranjero para ampliar un poquito este tema. Gracias, doctor, por su
2: Gracias,
1: tiempo.
2: doctor.
0: ¿Cómo no? ¿Cómo no? Un abrazo a todos. Pueden entrar también en la página web del INAT y ahí hay una serie de testimonios que hoy hemos presentado también. Es muy, muy útil eso. Pueden entrar ahí sin problema.
1: Espectacular. Muchísimas
2: Muchas
1: gracias, doctor
2: gracias.
1: Hugo Espinosa.
0: Ok. Abrazo a todos. Gracias. Chao,
1: Gracias,
2: chao.
1: director del Instituto Nacional de Ablación y Trasplantes.
2: Bueno, llegamos al final.
1: Opa, qué
2: Opa.
1: pronto.
2: Opa, duda.
1: Nos vamos, señor Arnaldo Folle. Mañana prometemos volver bien temprano, a las 10 de la mañana. Para mí es
2: Así es.
1: temprano. Chao, señor Arnaldo.
3: Bueno,
2: Chao.
3: feliz regreso a casa. Vamos cerrando bendita mañana, bendita siesta ya. Ya dentro de unos minutos arranca nuestro segmento informativo. 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

0: Muy buenas tardes, bienvenidos a RCC Noticias, primera edición en esta jornada de jueves, con una agradable temperatura en comparación a días pasados. Ya vamos a sentir esta semana o estos días un poquitito elevado las temperaturas, un poco más de 25 grados es lo que pronostica la Dirección Nacional de Meteorología. Ya dejando de lado un poquitito los abrigos, nuevamente vamos a estar ya disfrutando del calorcito de estos días, pero según la Dirección de Meteorología también podrían aparecer a partir del fin de semana nuevamente las lluvias. Eso lo vamos a ampliar en un ratito. Bienvenido, señor, señora. Ya estamos también en vivo en dúplex a través de la radio en la 1250 AM. Hace instantes se retiraban nuestros compañeros de Bendita Mañana, la señora Karina Doldán, Sergio Cepol y Arnaldo Folle. Y aquí nosotros con un gran equipo ya estamos tomando la posta para empezar a informar con todos los detalles que sucedieron en el país y por supuesto también en materia deportiva y la noticia internacional. Por eso, ya nos vamos a los principales titulares de la jornada. Nos vamos hasta el Chaco paraguayo. Una buena noticia para el Chaco. Instructores del SNPP están brindando formación en varias áreas, en diversas. La noticia nacional, inseguridad. Dos violentos asaltos están siendo investigados por las autoridades. En ambos casos, fueron protagonizados por bandas compuestas por numerosos delincuentes. En deportes, hoy continúa el Mundial. La Francia de Mbappé enfrenta a Marruecos. Campeón de África, el que gana pasa a semis. La noticia internacional. Saludamos al pueblo argentino que hoy festeja su día de la independencia. La noticia destacada, en Luque, un choque entre una motocicleta y un camión puede ser descrito como un festival de faltas. Según el vídeo, la motocicleta habría cruzado el semáforo en rojo y estaba conducida por un menor de edad que estaba acompañado por otro menor de edad. Afortunadamente, los dos salvaron su vida. Y aprovechamos también para presentarles nuestra tapa digital del holding de medios RCC. Ahí lo tenemos en pantalla con los principales titulares, las principales noticias. 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De esta manera, iniciamos RCC Noticias, primera edición. Bienvenidos.
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0: Empezamos a informar y nos vamos hasta el Chaco paraguayo porque ahí hay muy buena noticia de formación para los chaqueños. Comenzamos con una buena noticia, cursos de formación en el Chaco. La instrucción está a cargo de docentes del Servicio Nacional de Promoción Profesional, lo que garantiza el nivel y además los interesados tendrán el curso correspondiente. Hablamos con Sonia Schellenberg de la Gobernación de Boquerón.
2: Nosotros es muy importante también estar informando a la ciudadanía en los trabajos que venimos haciendo con el SNPP, que hay varios cursos que se está cerrando, que se está culminando y otro que va a empezar.
3: Ya, uno de los cursos que culminó justamente fue en la comunidad que guaraní, comunidad guaraní, y hubo Pegrendá de Filadelfia, ¿verdad?
2: Así mismo, secretariado ejecutivo, se culminó en la comunidad de Pegrendá. También ya estamos por arrancar otro curso en el mismo lugar a pedido de la gente de esa comunidad. Hay mucha gente interesada y entonces nosotros tratamos de llegar en los lugares donde solicitan a través del SNPP.
3: ¿Qué curso sería?
2: Ahora sería cajero comercial, que va a ser el turno noche, teniendo en cuenta un poco la situación de muchas personas que trabajan de día, claro, en nuestro municipio, ¿verdad? En nuestro departamento mismo. Entonces hemos solicitado el turno noche y ahora se va a habilitar ese horario para que las personas puedan participar. Este curso está abierto no solo para la gente de la comunidad de Ugo Pegrenda, también está abierto para todas las personas que quieran participar. Pueden acercarse, inscribirse y aprovechar, porque SNPP está brindando con gente capacitada. ciudadanía. Aparte de eso, de tener un certificado, eso ayuda muchísimo y abre camino a unas oportunidades laborales, ¿verdad?, para nuestro departamento y para la gente. Es importante la capacitación de personas y por eso solicitar trabajo, y que también insto a las empresas que miren y abran espacio para nuestra gente de nuestro departamento o de nuestro municipio. También el curso de blanquería de costura que fue en Santa Teresita, en Mariscal Estigarribia. Estamos queriendo llegar en todos los municipios, ¿verdad? Claro, llegamos primero a ver, a escucharle a la gente, y ellos dicen, bueno, necesitamos esta capacitación, estos cursos. Ahí nosotros solicitamos al SNPP. Se ha hecho curso de electricidad acá en la escuela departamental, que también se está culminando. Hemos hecho de curso de fontanería en la comunidad de Uge La Voz, que también es muy importante para la gente que ya son albañiles, ya tienen conocimiento y bueno, certificarse. Ahora mismo también se está haciendo el curso de albañilería en la comunidad de Cacique Mayeto. En todos los lugares donde hay pedido estamos tratando de cumplir, ¿verdad?
0: Y ahora nos vamos hasta lo que sucedía esta madrugada, asalto tipo comando en Mariano Roque Alonso. Unos 10 asaltantes distribuidos en 4 camionetas llegaron en la madrugada de este jueves hasta el depósito de aduanas ubicados en el establecimiento Jical de Mariano Roque Alonso y perpetraron un violento asalto en el que se llevaron artículos electrónicos y medicamentos para adelgazar. Durante el hecho, hirieron al suboficial Rubén Méndez de la agrupación especializada, que custodiaba el lugar junto a otro agente. Los asaltantes se llevaron cajas de artículos electrónicos y medicamentos en 4 vehículos. A la salida, se produjo una persecución con agentes policiales, obligando a los hombres armados a abandonar los vehículos. 2 de los vehículos fueron encontrados en Luque y otro rodado en la ruta que une a Ipacaraí con Pirayú. Un 4º vehículo está siendo buscado por los intervinientes. En los vehículos abandonados se encontraron cajas con productos electrónicos, un arma de fuego, cargadores, municiones, proyectiles y un celular. Y pasamos a la noticia internacional, un día muy especial, 9 de julio, el día donde se celebra la independencia de nuestro país hermano, Argentina. Hoy Argentina celebra el Día de la Independencia. El 9 de julio de 1826 se llevó a cabo la firma del Acta de Independencia en el marco del Congreso de San Miguel de Tucumán. Se trata de una de las fechas más importantes del país vecino, que honra el hito que rompió de manera oficial los lazos con la corona española en búsqueda de un gobierno autónomo. Vamos a escuchar las palabras del presidente Javier Milei.
4: Hoy la gesta de su emancipación, cuando hace 210 años, en este mismo lugar, el Congreso de Tucumán firmaba nuestra declaración de independencia de la monarquía española. A partir de ese momento, y tras una larga guerra, pusimos fin a una era de tiranía y nuestra nación comenzó a recorrer su difícil pero necesario camino hacia la consolidación nacional. La libertad era el mayor anhelo de nuestros fundadores, tal cual reza la inmortal frase de José de San Martín pronunciada ante el ejército de los Andes: seamos libres y lo demás no importa nada. De la misma manera, la libertad debe ser el norte de todos aquellos que carguen con el peso de conducir los destinos de la patria. Es por esto que, haciendo honor a quienes dieron su vida por romper las cadenas que nos ataban al Imperio Español, nuestro gobierno asumió un histórico compromiso: liberar al pueblo argentino de la tiranía del Estado omnipresente. Tenemos la oportunidad, tras décadas de extravío, de enderezar el rumbo hacia un futuro mejor para nosotros y para nuestra descendencia. Se ha presentado una posibilidad histórica de devolverle a nuestro país una grandeza perdida en el camino del oportunismo político, reencontrándonos con las ideas de la libertad que marcan nuestros orígenes. Feliz aniversario de nuestra independencia. Que Dios bendiga a la República Argentina. Que Dios bendiga a las provincias, que la fuerza del cielo nos acompañen y ¡viva la patria!
0: De acuerdo al calendario oficial de feriados de la Jefatura de Gabinete, este día es un feriado nacional inamovible. al tratarse de una fecha no trasladable, se respeta su celebración original. Este 2026, el día cae jueves, por lo que se adiciona un día no laborable, puente, el viernes 10, lo que da lugar a un fin de semana largo.
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0: Y nos adentramos, señor, señora, a los deportes, porque hoy inicia los cuartos de final del Mundial FIFA 2026. Francia-Marruecos. Después de un día de descanso, hoy vuelven los partidos del Mundial. En el camino hacia su tercer título mundial, la Francia de Kylian Mbappé pondrá a prueba su rótulo de favorita cuando enfrente este jueves a las 17 horas de Paraguay en Fort Good, cerca de Boston, al peligroso Marruecos de Achraf Hakimi por el boleto a semifinales de Norteamérica 2026. Los marroquíes, campeones de África, tuvieron un paso mucho más tranquilo que el de los franceses en la ronda pasada, donde golearon 3-0 a Canadá, uno de los tres anfitriones del Mundial, pero también supieron superar escollos de peso. Igualaron 1-1 con Brasil en la fase de grupos y luego enviaron a casa a Países Bajos al vencerlos en penales 3-2 tras In Extremis, que mostró su carácter resiliente. Por su parte, los Bleus quieren despertar a sus tres fieras, Mbappé, Michel Olis y Ousmane Dembélé, luego de que fueron anuladas por los paraguayos. Un alto en el camino para el equipo que tal vez ha mostrado el mejor fútbol en Norteamérica. Y ahora también tenemos que hablar de la selección egipcia, que está reclamando también, esta vez, por los árbitros designados. La Federación Egipcia de Fútbol pidió a la FIFA excluir al árbitro francés Francois Lexier para el resto del Mundial 2026, denunciando errores de arbitraje flagrantes durante los octavos de final perdido el martes por Egipto contra Argentina 3-2. A través de su presidente Hani Abourida, la federación pidió a la FIFA que se abra una investigación sobre Lexier tras los errores de arbitraje flagrantes cometidos por el equipo de arbitraje y a la aplicación de un doble rasero, lo que llevó a la derrota de la selección egipcia, indicó la institución en un comunicado. El dirigente pidió que el árbitro central, sus asistentes y los árbitros del VAR no dirijan más encuentros en el Mundial, luego de una investigación sobre esos errores y la confirmación de un acto de discriminación hacia Egipto. Al término del partido, el seleccionador de Egipto, Hossam Hassan, lamentó un arbitraje ni justo ni equitativo. Y por supuesto, la respuesta de la FIFA no se hizo esperar y respondieron al seleccionado egipcio. Colina se expresa tras las quejas de Egipto. El director de arbitraje y presidente de la Comisión de Árbitros de la FIFA, Pierluigi Colina, aseguró que las decisiones del colegiado francés Francois Lextier en el encuentro que se daba frente a Argentina, partido entre Argentina y Egipto, fueron correctas. Y dejó claro que el colectivo arbitral no se deja influir por nadie, tampoco por el presidente del máximo organismo mundial del fútbol, Gianni Infantino. Colina admitió que el debate constructivo sobre las decisiones siempre formará parte del fútbol, pero las acusaciones infundadas no tienen cabida. Nadie puede cuestionar la integridad de los árbitros de la Copa Mundial de la FIFA. Cuando esto ocurre, puede provocar reacciones que deriven en amenazas contra ellos y sus familias. Esto no es correcto, reivindicó. Y ahora pasamos a otra información y fíjense en estas imágenes. Un colectivo en un bache. Pasado el mediodía de ayer, un colectivo de la línea 30 quedó atrapado en un bache del microcentro de Asunción, ocurrió sobre la calle Yegros, por donde se desvía el tránsito por reparaciones que se están haciendo sobre Azara. La situación generó un gran problema en el que ya complicado tránsito de la capital del país. Esto. Y con esta información tenemos que establecer nuestra primera pausa, señor, señora, pero antes te hablo de personal. 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Breve pausa, señor, señora, pero ya venimos con más noticias.
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2: Yo creo que un primer tema con las empresas familiares es que la empresa es el sueño, el proyecto del dueño, del fundador. Yo no tengo que asumir que mi hijo va a seguir mi mismo sueño. Puede que se dé, puede que no. Así que un primer gran tema es qué tan, o qué tan identificado, qué tan empoderado, si se quiere usar ese término, está mi hijo con relación a mi proyecto. En mi proyecto yo me rompí, ya tengo una empresa, yo quiero dejar a... Pero ¿qué pasa si el que viene detrás mío tiene otro proyecto de vida? Entonces tenemos ahí un primer tema que, por más que la empresa sea interesante, importante, ¿hasta qué punto yo puedo obligar, si se quiere, o presionar, o moldear, o amoldar, o meterlo en una matriz a mi hijo para que sea una copia mía?

0: Seguimos informando aquí en RCC Noticias, primera edición, y hablando de asalto tipo comando que ocurría esta madrugada en Mariano Roque Alonso, también se daba una situación en Alberdi. Las autoridades investigan un violento asalto tipo comando ocurrido en un comercio de la ciudad de Alberdi. Un grupo de entre 10 y 12 hombres fuertemente armados ingresó en la noche del miércoles a un supermercado. Gritaron, "Senat, Senat, aquí hay droga y vamos a revisar", simulando un procedimiento oficial para sorprender a las personas que se encontraban en el establecimiento. Los delincuentes redujeron al personal, tomaron a algunas personas como rehenes y se llevaron una suma de dinero aún no cuantificada. Horas después del hecho, se localizó la camioneta presuntamente utilizada por los delincuentes en la compañía Moñaicué, jurisdicción de Alberdi. A esta hora, agentes del Departamento de Investigaciones y personal de criminalística continúan realizando los trabajos de relevamiento de evidencias y análisis del caso para avanzar en la identificación de los autores del hecho. Y ahora pasamos a una muy buena noticia. Ayer se concretaba la primera carga de carne aviar al mercado taiwanés. Ayer se concretó el envío del primer contenedor cargado con carne de pollo que se enviará desde Paraguay a Taiwán. El envío es de 150 toneladas y marca un hito en la expansión de la exportación cárnica de Paraguay y el fortalecimiento del mercado taiwanés como destino de esa producción. Blanca Seupens, presidenta de la granja avícola La Blanca, y el embajador de la República de Taiwán en Paraguay y el propio presidente de la República, Santiago Peña, manifestaron lo siguiente en este anuncio.
1: Para nosotros es hoy un día muy importante, un hito para la avicultura paraguaya. Después de más de una década de intentar la habilitación del mercado de Taiwán, por fin se nos ha dado hace 2 meses. Y acá en tiempo récord estamos enviando las primeras 150 toneladas que esperamos que en 45 o 50 días lleguen al mercado y ir concretando las siguientes exportaciones que creemos que llegarían a 500. En este momento seguimos produciendo, así es que le vamos a invitar a hacer un pequeño recorrido de una parte de la planta, por lo menos para que puedan darse una idea del tamaño de esta planta, que es la principal planta productora de pollo en Paraguay, y tanto sea para el mercado local como internacional, que está faenando 140.000 pollos por día actualmente.
2: Es un gran logro de resultado, ¿no? De arduos y rigurosos trabajos de certificación sanitaria y adecuar un testimonio contundente de excelente calidad, la incuidad y competitiva de poseer la producción agrícola de Paraguay. Con la apertura de este nuevo canal comercial, el pollo paraguayo no solo conquista la mesa de Taiwán, sino que posiciona en firme para convertirse, luego de un retorno exitoso precedente de la carne porcina, en el próximo gran producto estrella de exportación de esta querida nación en el mercado asiático. La proyección de esta alianza es sumamente ambiciosa. Taiwán es un mercado robusto que importa anualmente más de 250.000 toneladas de carne de pollo.
3: Esta empresa, que es una empresa familiar, hoy se proyecta a los mercados internacionales, ¿verdad? Y en una de mis etapas anteriores de la vida, me acuerdo que había hecho una visita como ministro de Hacienda y le había preguntado qué tal la experiencia con las exportaciones. Y me acuerdo que en esa época, sufriendo las penurias de tratar de cobrar una exportación que habían hecho a Venezuela, ¿verdad? Y realmente uno muchas veces dice, bueno, animarse a exportar es toda una aventura. y uno dice, no, prefiero concentrarme en el mercado local, y es súper importante que en este mundo globalizado de competencia, realmente lo que manda es ser competitivo, tener un producto de calidad, que Pechugón claramente lo tiene, pero también ser competitivo en precio. Y el ser competitivo en precio requiere tener escala, tener tamaño, y ese tamaño es el tamaño que te da el mundo, la exportación. Nosotros no queremos que Taiwán y los empresarios hagan beneficencia con el Paraguay. No, nosotros no necesitamos. Nosotros queremos mercado, queremos competir, porque estamos convencidos de que el Paraguay y los paraguayos estamos en condiciones de competir con cualquiera en el mundo. Productos de calidad.
0: Y ahora pasamos a otra información y nos vamos hasta el distrito de La Colmena, departamento de Paraguarí, donde el presidente de la República estuvo presente junto al ministro del MUP entregando 23 viviendas sociales. La agencia presidencial la entrega 23 departamento San Miguel en el distrito de La Colmena, departamento de Paraguarí. Es la segunda entrega de viviendas que se realiza en este distrito. Edgar Ruiz Díaz, representante de beneficiarios, habló Juan Carlos Baruja, titular del MUP, y el presidente de la República, Santiago Peña.
4: Buenas tardes para todos. Buenas tardes, señor presidente. Buenas tardes, señor ministro. San, bienvenido acá en esta hermosa ciudad de La Colmena, acá en este hermoso barrio que con cada uno, con cada de los beneficiarios estamos luchando para hacer un barrio modelo. Fíjense la gente, es una vivienda social, pero nosotros, para la gente, es una gran satisfacción, una felicidad inmensa, o logrado en Coaco Proyecto la gente. Entonces, no hay nada más importante, la pego a gente, las caras felices de la gente que te escriben, te dan gracias, por todos los favores que uno recibe. Y muchísimas gracias, señor presidente, señor ministro. Queremos seguir trabajando, ayudando a la gente, hermoseando esta hermosa comunidad.
5: Y saludo a las 23 familias que hoy van a recibir su llave. Esta es la segunda etapa del proyecto acá, presidente, que ya se realizó ya en tu gobierno. Como digo, el amigo Mario Melgarejo, próximo intendente de La Colmena, ya estamos llegando a más de 100 viviendas solamente en la ciudad de La Colmena. Y como te venía diciendo por el camino y compartí con la gente, de los 18 distritos del departamento, ya estamos en 13 distritos, ya hay viviendas sociales en tu gobierno. Próximamente, 3 distritos que aún no están recibiendo, van a estar recibiendo, y ahí ya nos va a quedar nomás apenas 2 distritos. Que queremos próximamente también decir que hoy, como es récord en todo el país, también como nunca, el departamento de Paraguarí está recibiendo vivienda.
3: Venir hoy al departamento de Paraguarí y ver aquí en La Colmena, donde estamos por segunda vez ya entregando viviendas, completando el sueño de cientos de familias, nos genera una gran satisfacción. Ustedes saben que nosotros en estos 2 años y medio ya hemos hecho más viviendas de las que se habían hecho en el doble del tiempo, en los 5 años anteriores. Y nosotros estamos convencidos de que si seguimos trabajando en esta línea, en este sentido, vamos a tener la certeza que en poco tiempo más todos los habitantes del distrito de La Colmena tengan su vivienda propia. Que todos los habitantes del departamento de Paraguarí tengan su vivienda propia. Y que todos los paraguayos, indistintamente de qué lugar, en qué departamento o ciudad, todos tengan acceso, sea a una vivienda social para las familias más necesitadas, o sea una vivienda propia adquirida a través de sus propios recursos con el programa Xeroa Porá, que también hoy está realmente marcando un récord histórico, dándole la oportunidad a 100.
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0: Y volvemos a los deportes, señor, señora, porque ayer se llevó a cabo la asamblea ordinaria y extraordinaria del decano

a futuro. Acerca de los reclamos ante la FIFA, la suma asciende a más de 2.3 millones de dólares por los jugadores Fernando Cardoso y Facundo Zavala. El proyecto del estadio. Los socios aprobaron también la compra de inmuebles en la zona del club, proyectando el futuro estadio mundialista Osvaldo Domínguez Dib. El sueño está intacto, quizás podemos tropezarnos por el camino, pero el proyecto creció y estamos en tiempo y forma. Y no nos dejemos llevar por informaciones amarillistas que atentan contra el club, apuntó el titular franjeado. El estadio se mantiene con un costo final de 80 millones de dólares, iniciando las labores en agosto del 2026, llegando a su conclusión en el segundo semestre del 2029, a un año del Mundial del 2030. Este recinto deportivo albergará el partido inaugural de la Albirroja. Y hablando del decano, vamos a mirar cómo se está preparando el Club Olimpia. Olimpia afrontó una nueva jornada de preparación con dos amistosos frente a Recoleta, dejando un saldo de un empate 1-1 y un triunfo 1-0 en duelos que permitieron al entrenador Pablo Vitamina Sánchez seguir evaluando variantes de cara a la reanudación de la competencia oficial. En el primer compromiso, el decano igualó 1-1. El tanto franjeado fue obra del delantero Brian Romero. En el segundo encuentro, el conjunto franjeado se impuso por 1-0. El único gol del partido llegó por intermedio de Derlis González, quien ingresó durante el desarrollo del encuentro para darle la victoria a su equipo. Y también tenemos que hablar de Cerro Porteño, que igualó en empates, en igual de condiciones, frente a Racing. Cerro Porteño abrió este miércoles su serie de amistosos de intertemporada en Argentina, con un empate frente a Racing Club, en el Cilindro de Avellaneda. El encuentro se disputó en el Estadio Presidente Perón, con 0-0 tras 70 minutos de juego, divididos en dos tiempos de 35 minutos cada uno. En el segundo amistoso, con equipos alternativos, también hubo paridad, pero de 1-1. El tanto azulgrana fue convertido por el delantero argentino Jonathan Torres. Cerro Porteño jugará su siguiente amistoso ante Defensa y Justicia el sábado 11 de julio y cerrará la serie de encuentros amistosos enfrentando a Vélez Sarsfield el jueves 16. Y seguimos hablando de deportes y obviamente ya apuntando a lo que va a ser el inicio del clausura. La APF ya da a conocer los primeros movimientos, lo que va a ser justamente la larga agenda de encuentros. El Consejo de la División de Honor de la Asociación Paraguaya de Fútbol dio a conocer este miércoles el calendario oficial de las tres primeras jornadas del torneo Clausura 2026. El Clausura comenzará el viernes 24 de julio con el duelo entre Sportivo 2 de Mayo y Rubio Ñu desde las 16 horas en el Estadio Río Parapiti. Más tarde, a las 18:30, Cerro Porteño recibirá a Sportivo Trinidense en la Nueva Olla. El clásico blanco y negro de la primera jornada será protagonizado por Olimpia y Libertad, que se enfrentarán el domingo 26 de julio a las 16 horas en el Estadio Bueno Defensores del Chaco. Y ahora nos vamos a mirar justamente lo que decíamos en una mañana y esta tarde ya bastante agradable, lo que nos dice la Dirección Nacional de Meteorología. El pronóstico para los próximos días, nos vamos hasta el Chaco Central. Para mañana viernes se pronostican fresco a cálido, cielo mayormente nublado, vientos variables, lluvias dispersas, una mínima de 19 grados y una máxima de 29 grados. Para el sábado, fresco a cálido, cielo mayormente nublado, vientos variables, luego del sur, lluvias dispersas con ocasionales tormentas eléctricas, una mínima de 19 grados y una máxima de 26 grados. Para Asunción y zona metropolitana se pronostican para mañana viernes fresco a cálido, cielo mayormente nublado, vientos variables, lluvias dispersas, una mínima de 18 grados y una máxima de 26 grados.

Para el sábado se pronostican fresco a cálido, cielo mayormente nublado, vientos variables y luego del sur, lluvias dispersas, una mínima de 18 grados y una máxima de 24 grados. Y con esto establecemos una nueva pausa, señor, señora, pero ya volvemos con mucho más.

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3: Bueno, el perdón no significa legalizar o, digamos, menguar la culpa. O sea, si tú me perdonas, quiere decir que yo tuve una cuenta contigo, una deuda contigo. Y tú decides perdonarme esa deuda. Y yo veo el verdadero perdón solamente posible desde la perspectiva que yo sé que Dios a mí me perdona. Y si Dios a mí me perdona todo, yo le puedo pedir a Él, ayúdame a perdonar.
4: Seguimos informando aquí en RCC Noticias, primera edición, en esta jornada de jueves 9 de julio del año 2026. Nos vamos a esta noticia que ocurría el día de ayer en la ciudad de Luque. Terrible accidente. Fíjense las imágenes. Es un accidente de tránsito que constituye un festival de irregularidades. Dos adolescentes resultaron con heridas de consideración luego de chocar la motocicleta en la que circulaban contra un camión en la ciudad de Luque. La Policía Nacional sostiene que, de acuerdo con las imágenes y las primeras averiguaciones, el siniestro habría sido consecuencia de una imprudencia de los menores al no respetar la luz roja del semáforo. El percance ocurrió alrededor de las 15 horas. La motocicleta circulaba por la calle Virgen del Rosario, cuando el semáforo ya marcaba la luz roja para ese sentido de circulación. En ese momento, un camión comenzó a avanzar por la calle 24 de Mayo tras habilitarse el paso. Los adolescentes no lograron detener la marcha de la motocicleta y terminaron impactando contra el vehículo de gran porte. El conductor del camión alcanzó a avanzar apenas unos metros y volvió a frenar, lo que evitó que las consecuencias fueran aún más graves. El conductor del camión de 44 a la prueba de alcotest, cuyo resultado fue negativo. Por disposición del Ministerio Público recuperó su libertad y el vehículo quedó liberado, mientras que la motocicleta fue incautada para las investigaciones. El conductor de la motocicleta, un adolescente de 16 años, llevaba casco protector al momento del accidente, presentó lesiones en el hombro, la espalda y otras partes blandas del cuerpo. Su acompañante, de 15 años, también sufrió heridas de consideración, principalmente en una de las manos, al intentar amortiguar la caída. Ambos fueron asistidos por bomberos voluntarios y trasladados al Hospital General de Luque. De acuerdo con el jefe policial, los padres de los adolescentes no se encontraban en el lugar. En uno de los casos, los progenitores residen fuera de la ciudad y en el otro, uno de ellos está en el exterior del país, por lo que familiares cercanos asumieron la representación de los menores. Y ahora pasamos a otra información y muy importante, porque tenemos que hablar de la avenida Avelino Martínez, una conexión que alberga más de 15.000 vehículos diariamente. Ayer hablábamos con el ingeniero Echauri, encargado de la obra, y nos daba también detalles para ver cómo va el avance de esta obra tan importante. A poco más de dos meses de haber iniciado los trabajos en la estratégica avenida Avelino Martínez, las obras ya registran un 10% de ejecución global. La obra incluye una intervención estructural dividida en dos etapas clave: la hidráulica, que busca terminar con los históricos raudales en la zona, y la vial, para solucionar el deplorable estado de la arteria. El ingeniero Jorge Echauri es el supervisor de obras en Avelino Martínez y nos daba más detalles.
5: Hoy día estamos con un 10% aproximado de avance de obra, teniendo en cuenta que ha iniciado el 5 de mayo. Estamos a un poquito más de dos meses que hemos iniciado y ya tenemos un considerable avance. Los usuarios, según el estudio de tránsito realizado, están en el orden de los 15.000 vehículos diarios. Nuestro contrato de 2 años terminaríamos por enero del 2028. La avenida Avelino Martínez es algo muy complicado en los días de lluvia, como todos lo saben. Es una línea de talgo, en un punto más bajo de todas las cuencas, por lo que todas las aguas de la zona que concluyen en ese tramo de 6 kilómetros aproximado. Entonces, históricamente tenemos grandes dificultades, grandes inundaciones, vamos a decir, en esa avenida. Entonces, con este proyecto lo que hacemos es captar todo el agua, canalizar forma a evacuar y evitar todo tipo de inconveniente que hasta hoy día es un problema gigantesco en Avelino Martínez. Y posteriormente, una vez resuelto la parte hidráulica y hidrológica de la zona, hacemos una pavimentación con pavimento rígido de 23 centímetros. Se va a utilizar un pavimento rígido, pavimento de hormigón hidráulico de 23 centímetros de espesor, con una base granular y un mejoramiento de la subbase también. Está calculada para 20 años de vida útil.
4: Y hablando de obras, hablando de avenidas, tenemos que hablar de Pratt Hill. Y en este caso las imágenes van a hablar por sí solas. En este informe especial de nuestro compañero Ilson de Araujo, que estuvo en el lugar.
6: En la avenida Pratt Hill, con la intersección de Padre Casanelo, estamos nuevamente en una situación catastrófica, hablando, por supuesto, de esta avenida. Esta avenida que une las intersecciones de Acceso Sur con Avelino Martínez es una de las más transitadas también, porque une varias ciudades. Esta avenida, por supuesto, ya lleva años en la cual los ciudadanos que vienen en la zona van realizando las denuncias para reparaciones y demás, y de esa forma también, por supuesto, vienen los municipios, el Ministerio de Obras Públicas también, hacen un pequeño parche, porque no hay una solución definitiva. Los ciudadanos también aquí quedan, se empiezan a hacer las denuncias también con nosotros, a hablar, no quieren salir tampoco en cámaras, pero están hablando que quieren una solución ya positiva en la cual esto ya se pueda subsanar de una forma y tratar de arreglar de forma definitiva. Hablan inclusive de pavimentación. Cuando llueve hay una inundación importante también y es peligrosa. Aparte que hay dos puentes más o menos en la intersección de Pratt Hill, que es la avenida principal que estamos hablando, que une Avelino Martínez y Acceso Sur. Aparte del puente, también las basuras, que es algo que también nunca acaba. Las basuras que vienen a tirar en estos lugares y, por supuesto, el cauce hídrico de esa manera tampoco corre.
4: Y ahora pasamos a la noticia internacional y nuevamente tenemos que hablar de la elevación del precio del petróleo, que avanza con un 6%. Los precios mundiales del petróleo se dispararon más de 6% este miércoles después de que el presidente estadounidense Donald Trump afirmara que el acuerdo de cese el fuego con Irán se terminó tras una nueva escalada de ataques en Medio Oriente que reavivó el temor a una crisis energética global. El golpe también llegó a las bolsas de todo el mundo, que operaron con grandes pérdidas en muchos casos. Estados Unidos lanzó una ofensiva contra el régimen de Teherán luego de que fuerzas iraníes atacaron el estrecho de Hormuz. transita cerca de una quinta parte del petróleo y gas natural que se comercializa a nivel mundial y es uno de los puntos centrales de desacuerdo entre Irán y Estados Unidos, es el Estrecho de Hormuz. En el marco del acuerdo provisional para poner fin a la guerra, Irán y Estados Unidos habían pactado permitir el paso de buques por el estrecho sin cobro de tasas durante 60 días. Sin embargo, Teherán insistió en controlar las rutas de navegación y advirtió que más adelante cobraría tarifas de tránsito, lo que alteraría décadas de prácticas establecidas en la vía marítima. Y ahora pasamos a mirar la cotización de monedas del día. El dólar se cotiza en la compra 6.040 guaraníes, a la venta 6.090 guaraníes. El euro se cotiza en la compra 7.050 guaraníes, a la venta 7.400 guaraníes. El real se cotiza en la compra 1.140 guaraníes, a la venta 1.180 guaraníes. El peso argentino se cotiza en la compra 4 guaraníes, a la venta 4,3. Y con esta noticia tenemos que establecer una nueva pausa aquí en RCC Noticias. Ya volvemos.

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0: Seguimos informando en RCC Noticias, primera edición, con una temperatura bastante agradable a estas horas de la tarde. Señor, señora, aprovechamos y le presentamos nuestra tapa digital de RCC con los principales titulares, las principales noticias. Estas y otras noticias más, señor, señora, usted lo puede leer en www.rcc.com.py y también a través de todas nuestras plataformas digitales. Y tenemos que hablar ahora, señor, señora, estamos en el mes de la amistad y obviamente el mejor amigo del hombre es nuestra mascota. Y fíjense en esta campaña que justamente lanza el Ministerio de Defensa Animal. En una campaña por el mes de la amistad, la Dirección Nacional de Defensa Animal lanzó su catálogo, edición Amigos, para que ciudadanos adopten a sus compañeros de vida. Hay muchos perros que esperan un nuevo hogar tras ser rehabilitados en distintos operativos de rescate. Al menos 16 perritos de distintas edades y razas forman parte de este catálogo que busca fomentar la adopción de mascotas. La Dirección Nacional de Defensa, Salud y Bienestar Animal insta a no comprar animales, sino a dar un hogar a aquellos que fueron rescatados de distintas situaciones de violencia o abandono. Héctor Rubín, director de Defensa Animal, dio más detalles sobre esta campaña.
1: Estamos con este primer catálogo, que son estas maravillosas criaturas, que por cierto, ayer se lanzó el catálogo y ya tenemos ahora propuestas de adopción y encima muchas propuestas que hacemos mucho seguimiento, que son muy interesantes. Así que contentos ya de que este primer catálogo que salió ayer ya tenga repercusiones positivas. Pueden verlo directamente en la web de la dirección bienestaranimal.gov.pi o en todas nuestras redes sociales como Defensa Animal PI. Van a encontrar todos los catálogos que vamos a ir publicando. Desde ayer ya empezamos y ahí pueden ver los catálogos donde vas a decir, y les quiero hacer una puntualización.
2: Sí.
1: No adopten en base a lo que vos crees que vos vas a necesitar o que a vos te gusta como compañerito o compañerita. Esto es algo de dos. Es de vos y del animalito que vas a adoptar. ¿Por qué? Porque hay gente que se enamora de razas muy grandes. Y hay un error si no tienen el espacio adecuado, el dinero adecuado, el tiempo adecuado para dedicarle a ese animalito. Entonces, la adopción tiene que ser de una manera no egoísta, pensando en los dos, en las necesidades del animalito y en las tuyas. Por ejemplo, si vos no tenés tiempo, tenés un paso reducido, no podés tener un animalito que demande mucha actividad física, mucho espacio, mucha comida, que hay que pensar en el bolsillo también. Entonces, la adopción tiene que ser responsable en todos sentidos. Le pedimos primero conocer la casa donde van a ir. Para nosotros es muy, muy importante que el predio sea seguro. Eso sí, no perritos, si la entorno seguro, si no está cerrado el predio donde van a estar, no podemos, ni queremos ni podemos arriesgar la vida de ese perrito que salió del maltrato. El espacio, no solamente el predio, el espacio donde van a dormir, lo siento, pero hay que ser claro, si tienen los medios para cuidar al animalito, para comprar los alimentos, para la atención veterinaria, todo eso se les va a preguntar, ¿verdad? Entonces le pedimos fotos, comprobaciones, luego firman un contrato. Y esa gente que a veces nos tocamos, que te dice, ay, no sabía que estoy maltratando porque le tengo así o asá. Y de repente hay gente que sí cambia y entiende y empieza a conocer al perrito, entonces se dan cuenta que no es una cosa, no es un objeto.
2: Exacto.
1: No, es un ser que siente, que padece, que se alegra, que está triste, que tiene hambre, frío, calor. Estamos avanzando muchísimo.
0: Y ahora pasamos a otra información, y el Ministerio del Ambiente proyecta la protección de la fauna y flora, pero en especial también la protección de nuestro yaguareté. El Ministerio del Ambiente y Desarrollo Sostenible impulsa acciones permanentes para proteger al yaguareté y conservar la fauna silvestre en las áreas protegidas del Chaco paraguayo, con la utilización de cámaras trampa, herramientas de seguimiento tecnológicas y el trabajo de guardaparques. Los datos obtenidos permiten conocer el estado de las poblaciones silvestres, generar información clave para la toma de decisiones y fortalecer las estrategias de conservación. Desde la cartera ambiental señalaron que estas acciones forman parte de los proyectos e iniciativas impulsados por conservar el patrimonio natural del Paraguay, con especial énfasis en la protección del yaguareté, considerado una especie clave para el equilibrio de los ecosistemas del Chaco. Y ahora nos vamos a esta noticia internacional que, bueno, registra Nigeria. Ya más de 30.000 cristianos fueron asesinados en menos de 10 años. Nigeria continúa siendo uno de los países donde los cristianos enfrentan mayores niveles de violencia.

violencia. De acuerdo con un reporte de la Sociedad Internacional para las Libertades Civiles y el Estado de Derecho, cerca de 30.000 cristianos habrían sido asesinados en Nigeria en un periodo de 6 años como consecuencia de ataques atribuidos a grupos extremistas y actores armados que operan en distintas regiones del país. Las principales zonas afectadas se encuentran en el norte y centro de Nigeria, donde comunidades cristianas han sufrido ataques contra aldeas, iglesias, familias y líderes religiosos. Entre los grupos señalados en distintos reportes de seguridad se encuentran organizaciones yihadistas como Boko Haram y el Estado Islámico en África Occidental, además de otros grupos armados involucrados en una compleja crisis de violencia que también afecta a comunidades musulmanas y civiles en general. Y siguiendo la noticia internacional, tenemos que hablar de Venezuela. Venezuela fue exaltada. Situación. Los venezolanos cambiaron el lamento por adoración. En Petare, decenas de vecinos adoraron a Dios e iluminaron la noche con sus teléfonos, proclamando que, aún en medio de la adversidad, Dios sigue teniendo el control. Y con esta noticia, señor, señora, estamos cerrando la emisión del día de hoy, jueves 9 de julio del año 2026, el Día de la Independencia de la República Hermana Argentina. Saludos a los argentinos, salud por los argentinos y muchos paraguayos, una gran población de paraguayos que fueron radicados justamente en Argentina. Y decía yo en radio esta mañana, uno de los ya que tienen también sangre paraguaya es uno de los jugadores de la selección argentina, y eso nos llena de orgullo. Y por supuesto vamos a estar nosotros haciendo fuerza por el equipo sudamericano y que la copa quede en Sudamérica. Con esta noticia estamos cerrando, señor, señora, la edición de RCC Noticias, primera edición, como siempre agradeciendo su preferencia e invitándoles para que sigan con la programación de la radio, de la televisión. Y por supuesto usted tiene la ventaja de poder descargar nuestra app y tener en sus manos el poder de ver la televisión, escuchar la radio y leer las noticias las 24 horas. Nos vamos, señor, señora, pero antes, como siempre, nuestro versículo del día. Cercano está el Señor a los quebrantados de corazón y salva a los abatidos de espíritu. Salmo 34, 18. Muchísimas gracias por la preferencia. Feliz resto de jornada. Bendiciones.

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0: A la audiencia de Radio la RCC Deportes, a la audiencia de RCC Deportes, muy buenas tardes. Iniciamos el programa 220 en su edición jueves 9 de julio del año 2026. Hoy un día especial para los argentinos, 9 de julio, una fecha muy especial. Creo que en el país hermano hoy es feriado, Día de la Independencia. Y bueno, lo cierto y lo concreto es que saludamos a todos nuestros oyentes que nos escuchan a lo largo y ancho de todo el país, a través de la 1250 AM, en el Chaco paraguayo, a través de la 101.7 FM y también a través de nuestras emisoras aliadas, la 91.9 FM en Carmelo Peralta, la 91.5 FM en Mariscal Estigarribia, la 107.1 FM en la ciudad de Pedro Juan Caballero y la 93.5 Radio Encuentro en Ciudad del Este. Y estos son algunos de los títulos que iremos desarrollando a lo largo del programa. El arquero Orlando Gil aparece entre los mejores puntuados de la Copa del Mundo. El presidente de la FIFA envió un mensaje a la selección paraguaya. El italiano Pierluigi Collina, responsable del arbitraje en la FIFA, defendió la integridad arbitral en esta Copa del Mundo. El portugués Jorge Jesús fue nombrado nuevo seleccionador de Portugal. Olimpia realizó su asamblea extraordinaria y aprobaron el balance del año 2025 y todas las medidas a ser implementadas para la construcción del estadio mundialista. En la asamblea franjeada también salió a la luz las deudas con tres jugadores argentinos que reclaman a la entidad. El Cruzeiro de Brasil informó sobre la grave lesión de Fabricio Peralta.
1: Hay que salir otra vez a la cancha.
0: Justin Bieber se suma a Shakira, Madonna y BTS para el gran show de entretiempo de la final de la Copa del Mundo. El defensor de Cerro Porteño, Gustavo Velázquez, está en la mira de Libertad. En el tenis, mañana a las 11 y 15 horas, se van a enfrentar por un lugar en la final de Wimbledon, Jannik Sinner versus Novak Djokovic. Esto y mucho más en RCC Deportes. Y como todos los días, me acompaña Ilson de Araujo. Buenas tardes, Ilson.

Muy buenas tardes, Lorenzo. Muy buenas tardes, por supuesto, a toda la audiencia de RCC Radio, RCC Deportes. Ya estamos listos para compartir esta odisea de información deportiva en estos 50 minutos de programa que tenemos para vos. Como siempre, te invito a que puedas descargar la aplicación de la radio, de la holding de radio. Si tenés sistema de Android o iOS, por supuesto, ya está disponible para poder escuchar y ver todos los programas que la holding prepara para vos. Y así como estaba diciendo mi dupla Lorenzo, por supuesto, te puedes poner también en contacto con nosotros al 098270-1000, que el programa lo hacemos para vos y por supuesto tenemos mucha información que compartir. Ahora mi pregunta es, si tenemos compañeros argentinos y es el 9 de julio, ¿ellos trabajan el día de hoy? Bueno, felicidades a todos nuestros hermanos argentinos que se recuerda hoy el Día de la Independencia. Tenemos mucha información que compartir. Por supuesto, vamos a estar compartiendo también algunos detalles, algunos mensajes también que vienen dando los equipos que aún están en competencia de la Copa del Mundo. Por ejemplo, vamos a escuchar un poco en conferencia de prensa a jugadores de Bélgica, respectivamente, y también vamos a escuchar palabras del técnico francés. Va el y al técnico francés. Vamos a escuchar un poco más adelante. También vamos, ya se está moviendo el avispero, por supuesto, del campeonato local. Los refuerzos de algunos equipos. Estén atentos que vamos a compartir con ustedes algunos de los jugadores de algunos clubes, teniendo en cuenta que son varios a nivel profesional, de quienes estarán llegando en diferentes instituciones de la División de Honor. Esto y mucho más aquí en Red de Chaqueña de Comunicación, la RCC Radio. Y aquí en RCC Deportes, quédate con nosotros en esta odisea informativa.

0: de las 8 selecciones que van a jugar los cuartos de final, que arrancan desde hoy los cuartos de final y se definen hasta el próximo sábado, el sábado que va a haber 2 partidos, uno mira bien y se encuentra con una selección nada más que tuvo el camino totalmente allanado para llegar a este lugar. Y eso no es que uno quiera ser mal pensado, mal hablado, pero podrán decir muchas cosas, pero de las 8 selecciones que hoy están ahí, solamente una selección hasta ahora no jugó contra una selección competitiva. Esa es la hay que decir la verdad hay veces duele. Duele para el que escucha, pero la realidad es esa.
1: Y realmente me hubiese gustado que Paraguay le pueda tocar ese camino, pero bueno, le tocó otra selección, pero está bien, ahí está el camino allanado hasta cuartos de final, por lo menos está.
0: Y sí, totalmente allanado. Después se va contra quién debería chocar. Sí, así como están las cosas, va a llegar la semifinal. Eso está garantizado.
1: Y bueno, entre el ganador de Noruega e Inglaterra.
0: Se podría dar una semifinal Inglaterra-Argentina. Sí. Así como en el 86. Esta vez seguro aparece la mano de Messi como apareció en la mano de Maradona en la mano de Dios en el 86. Podrá repetirse la mano de los dos jugadores con M. Maradona en el 86, Messi en el 2026. Hasta los números coinciden también.
1: Es así, es así. Vamos a ver cómo se van transcurriendo. Bueno, por supuesto que realmente fue allanado, pero aparecieron algunas piedritas en los calzados, ¿verdad?
0: Porque y coste que con el camino allanado igual necesitó ayudín en algunos partidos.
1: Le costó, de igual manera realmente le costó. Hay que tener en cuenta que de igual manera, Lorenzo, ahí hubo selecciones inclusive que a nosotros mismos nos sorprendió, ¿verdad? Como por ejemplo Cabo Verde.
0: Cabo Verde le hizo ver la estrella.
1: Y realmente sorprendió eso, teniendo en cuenta que es una selección que debuta, son 500.000 habitantes, es una isla prácticamente desconocida, llamale cangrejo. Lo cierto es que se fue y dio que hablar esta selección, y con más razón otra vez con el arquero de 40 años que fue figura en prácticamente todos los partidos.
0: De profesión electricista el arquero. Y dicen que consiguió un lugar en la selección porque publicó algo en el LinkedIn, no sé qué.
1: El LinkedIn.
0: LinkedIn. Agarró y necesitaba trabajar horas extra porque la profesión de electricista no le daba. Entonces, sí. Como la selección de Cabo Verde se iba a armar entonces para esta Copa del Mundo, ahí surgió entonces la posibilidad de encontrar un lugar. Y bueno, lo cierto y lo concreto es que jugó el Mundial. No, lo de Cabo Verde. Nosotros jugamos después de 16 años. Sí, pero sí. Imagínate Cabo Verde no haber jugado nunca un Mundial. Es la primera vez. Es como Recoleta, todo lo que hizo Recoleta en la Copa Sudamericana fue histórico. Y Cabo Verde la misma cosa, desde su participación, como ellos dijeron, desde el momento que nosotros estamos aquí en el sorteo de la Copa del Mundo presente, ya era algo histórico. Ellos sabían, eran conscientes de que podían caer en cualquier grupo de la Copa del Mundo. Y bueno, lo cierto y lo concreto es que estuvieron presentes, pero no estuvieron solamente relleno. Jugaron contra la tan promocionada campeona del mundo y le llevó al alargue. Y encima en el alargue, ahí faltando minutos, nada más perdió el partido. Imagínate si tenían experiencia mundialista.
1: Y lo que es Cabo Verde en sí, Lorenzo, es el campeonato caboverdiano de fútbol, que realmente yo en mi vida escuché. ¿Para qué vamos a mentir? No era. El primer campeonato local se disputó en 1953. Luego de la independencia de las islas ante el Imperio Portugués, el torneo es organizado por la Federación Caboverdiana de Fútbol. Los equipos con más títulos son CS Mindelense con 13 títulos y el Sporting Club de Praia con 10 títulos. O sea que, voy a ver un poco los clubes. Boavista, Brava, Fogo, Mayo, Sal, Santiago, Santo Itaú, Santo Antão Sur, Santo Antão Norte, São Nicolau, São Vicente. Y bueno.
0: Y hoy 9 de julio, día de la independencia argentina. Hoy es que se consuma el día de la independencia. Vamos a recordarnos la campaña de Argentina. Porque Argentina es la única selección sudamericana que sigue vigente en la Copa del Mundo. Pero la fase de grupo que integró Argentina. Jugó primeramente contra Argelia.
1: Sí.
0: Después jugó contra Austria. Después jugó contra Jordania. De las 3 selecciones, no hay nadie ahí.
1: Y no. Argentina, los resultados en sí fueron Argentina...
0: Las tres selecciones son muy accesibles.
1: 3-0 ante Argelia, 3-0 ante Argelia, así es. Contra Jordania, 3-1.
0: Y contra Austria también fue así, nomás sobre la hora vino el 2-1.
1: 2-0.
0: 2-0, sí, 2-0 fue.
1: Cabo Verde, 3-2, que realmente ese fue un partidazo.
0: Y en el 16º fue contra Cabo Verde.
1: Así mismo, ese contra Cabo Verde y fue 3-2.
0: Y en octavo de final contra Egipto.
1: Que fue en estos días.
0: Cinco selecciones que no tienen historia en la Copa del Mundo.
1: Y parecía que no queremos ser malos, ¿verdad? Pero parecía una bola de cristal que no se preparó contra equipos grandes. Todos de la misma línea jugaron. Todos los equipos en la preparación, en los amistosos.
0: Y otro detalle que mucha gente no tiene en cuenta. De cinco selecciones que fueron hasta ahora rivales de la selección argentina, ninguna tiene historia a nivel de la Copa del Mundo. Son selecciones que aparecen ahí para ver relleno, es la pura verdad. Y el otro detalle fundamental, todos los partidos de la Argentina, de la selección argentina, fueron de 8 horas de distancia de uno y otro lugar. O sea que prácticamente cero movimiento de la selección argentina con respecto a las demás selecciones.
1: A la distancia donde se
0: la distancia, claro. Brasil no tuvo ese privilegio, Francia no tuvo ese privilegio, Alemania no tuvo ese privilegio, Inglaterra. Hay que considerar que Inglaterra jugó el partido contra la selección mexicana en la Ciudad de México. Sí. En la Ciudad de México hay una altura de 2.600 metros sobre el nivel del mar. Es decir que para jugar sobre ese nivel de altura hay que hacer aclimatación. Me recuerdo bien que Argentina para la Copa del Mundo del año 1986 hizo aclimatación en Bogotá, porque Bogotá tiene prácticamente la misma altura que la Ciudad de México. Y contra ese factor negativo, Inglaterra jugó ese partido ante la selección mexicana. Inclusive el árbitro torció la cancha a favor de la selección de México, porque yo he visto ese partido, y los ingleses por eso jugaron mucho a la retaguardia. No era porque el rival le exigía, sino porque el oxígeno se te termina, porque son jugadores que no están acostumbrados a jugar en esa altitud. Entonces requiere aclimatación. Y por la buena preparación física de esos jugadores, pudieron aguantar, porque ellos llegaron sobre la hora para disputar ese partido. Ese fue un partido muy complicado para Inglaterra. Aparte de salir de Estados Unidos y dirigirse a Ciudad de México, jugaron en la altura. Entonces, a lo que quiero llegar es, todos esos factores tampoco pasó la selección de Argentina. Aparte de jugar con cinco selecciones accesibles, las distancias que tuvo la selección de Argentina para moverse tan solo requirieron 8 horas de vuelo. O sea que es prácticamente nada. Entonces, el equipo argentino demasiados privilegios tiene actualmente. Yo no sé por dónde vienen tantos privilegios, pero hay que decirlo, no sé yo, pero no le gusta a muchos fanáticos de Messi, a muchos fanáticos de la selección argentina que se mencione esto. Pero hay que decir la realidad. Cuando un deporte se encara y se utiliza a todos por igual, se mezcla y se le da las mismas posibilidades a todos, entonces uno no va a decir absolutamente nada. Pero acá hay un abonado en esta Copa del Mundo.
1: Y desde que se hizo el sorteo, Lorenzo, y se empezaron a armar las llaves, ya se empezó a hablar sobre este tema, ¿verdad? Ahora, ¿se podría dar una final nuevamente Francia-Argentina?
0: Se puede dar.
1: Y están todos, el camino viene de diferentes lados, en el cual solamente en la final se pueden encontrar, ¿verdad? No hay forma de poder chocar ellos ni siquiera en semifinal, ¿verdad?
0: Yo no tengo duda que Argentina le elimina a Suiza. Suiza es una selección que no es número.
1: Yo me abstengo ahora, porque yo dije, se le va a pasear
0: ahora Cabo Verde. Que Inglaterra le elimine a Bélgica, otra cosa.
1: A Noruega,
0: eso ya es otro tema. Le toca una selección muy fuerte, porque Noruega es una selección que se repliega muy bien. Así lo ganó a Brasil, le aguantó a Brasil y le salvó mucho el arquero ante Brasil.
1: Y Noruega tiene jugadores ya con experiencia y jóvenes.
0: Y después de contragolpe aparece el goleador Haaland.
1: Haaland, que se mueve lo justo y necesario, y no hay forma de echarle a este tipo, es realmente un robot.
0: O sea que Argentina va a estar instalado en la semifinal. Ahora, si Inglaterra llega a la semifinal, tengo mis dudas.
1: Y hasta, mira, te digo, Lorenzo, si para mí llega en semifinal Argentina y sea Noruega o Inglaterra, yo más tengo ahí también el resultado. Porque los dos son buenas selecciones, tanto Inglaterra como Noruega.
0: Ahí sí. Porque va a ser el primer rival que va a tener Argentina exigente en semifinales. El primero.
1: Las tres selecciones que están en la misma llave de Argentina, Suiza, Inglaterra y Noruega e Inglaterra, son los que le pueden hacer partido a Argentina.
0: Luego de 6 partidos, Argentina recién en semifinales va a tener un partido exigente.
1: Y donde llega, va a jugar todos los partidos prácticamente, porque de igual manera en semifinales pierde, va a jugar por el tercero o cuarto puesto. O sea que la fiesta es total para Argentina de igual manera hasta la última fecha.
0: Sí, una vez que entra entre los 4 mejores, tenés asegurado hasta el sábado 18 va a jugar, claro. Si es que no juega la final, sí, el 19. Sí. O sea que está garantizada la permanencia argentina hasta al último día de la Copa del Mundo. Y sí, así como están las cosas, yo creo que llega.
1: Yo sonreía nada más por el tema de Cabo Verde, que se tuvo que ofrecer el arquero ahí para ver el link que dice que por ahí se le llamaba para ser arquero. Es más, hay gente que le conocía y le dijeron que se quede él como arquero porque en un momento dijo que él no iba a estar rindiendo. Entonces, es lo que había pasado también en Finlandia, Islandia, en el Mundial de Qatar, donde creo que eran ni 100.000 habitantes también, y los futbolistas eran maestros, doctores, albañiles, y era como un pasatiempo no a practicar fútbol, y de esa manera también clasificaron al Mundial. Entonces, está pasando lo mismo con Cabo Verde. Pero ojalá lo de Cabo Verde sea un inicio también de otros mundiales, porque realmente demostraron capacidad de juego. O sea que vienen de una colonia portuguesa, en el cual, por supuesto, hablan portugués, y me imagino también que los portugueses pues tienen esa mística de repente de copiar un poco de los brasileños también lo que es el fútbol. De por ahí viene también esa mano. Pero realmente sorprendió para bien lo de Cabo Verde.
0: El que hizo el segundo gol de Cabo Verde, yo creo que tiene asegurado un gran equipo para el segundo semestre del año. Porque realmente le pega muy bien al balón ese jugador. El que se mandó un golazo y después de tiro libre casi empató otra vez el partido 3-3.
1: Y bueno, recordando un poco lo que es el Mundial, Lorenzo, hoy se va a dar continuidad a los cuartos de final, donde Francia y Marruecos se van a estar enfrentando. Esto va a ser a las 5 de la tarde en nuestro país. Y mañana, para completar nada más la información, mañana a las 16 horas va a ser el partido de España-Bélgica. Lindos partidos lo de hoy y mañana realmente.
0: O sea que España, si gana, pasa y juega contra el ganador Francia-Marruecos.
1: Así es.
0: Podría darse una semifinal Francia-España y la otra semifinal podría ser Argentina con Inglaterra o Noruega.
1: Así sí mismo. Eso serían los, a priori, ¿verdad? Los cruces. Porque sorpresa siempre hay en los
0: mundiales. Y de Bélgica tenemos la palabra de Courtois, el arquero que juega en el Real Madrid. Para mí, en la actualidad, el mejor arquero del mundo. Entre Courtois y Manuel Neuer están los mejores porteros del mundo en la actualidad. Y entonces hay que ver cómo le va a Bélgica, que le pasó encima a Estados Unidos. Pero el rival que va a tener enfrente ahora a Bélgica no va a ser Estados Unidos. Va a ser un rival mucho más complicado.
1: Bueno, vamos a escuchar un poco las palabras de Diego Moreira, que habla por supuesto en portugués, pero no es muy cerrado, entonces se puede entender, por eso queremos compartir con ustedes. Y también, por supuesto, la de Courtois, que sabemos que jugando en Real Madrid habla muy bien español. Vamos a escuchar un poco lo que estuvieron compartiendo con la prensa en zona mixta.
2: Por favor, fale sobre a dificuldade de enfrentar um time que acabou de ganhar de Portugal, que é campeão da Europa.
3: A Espanha é uma equipa grande, uma boa equipa. Nós sabemos que eles não sofreram nenhum gol desde o início da competição. Mas pronto, nós temos muita qualidade na equipa e vamos trabalhar para mostrar que temos muita qualidade.
4: Para você, quem são as favoritas para ganhar a Copa do Mundo?
3: Nós.
2: Olha, o Courtois falou que a Espanha era a favorita para vocês, então...
3: Sim, eu tenho muito... Eu acredito muito na nossa equipa. Temos muita qualidade, muito bons jogadores. Agora, o nosso trabalho é demonstrar que podemos chegar o mais longe possível.
5: Qual é a principal fortaleza da Bélgica? A principal fortaleza da Bélgica?
3: A nossa diversidade. Eu queria dizer que nós temos muitos jogadores diferentes, com muitas características diferentes, e isso que faz a nossa força.
6: Como fazer um gol num goleiro que até agora não tomou gols na Copa? Como marcar gols num goleiro que até agora não tomou gols na Copa?
3: Pronto. É fazer o nosso jogo e quando chegar à frente da baliza temos que matar o guarda-redes. Só isso.
5: Last question.
2: O De Bruyne é um jogador super importante da história da Bélgica, né? A geração de ouro da Bélgica. Hoje ele está no banco de reservas. Muito se falou nesse Mundial sobre estrelas que não foram colocadas no banco de reservas. Como que ele está lidando com essa situação? Como que ele ajuda o grupo de vocês?
3: Eu não fiz essa pergunta. Se o Mister decidiu de meter no banco, acho que tem uma razão, mas ele é um jogador com muita, muita experiência. Nós necessitamos ele, que seja dentro de campo e fora de campo. Ele está com muito bons conselhos. Agora eu acho que ele está a lidar muito bem, porque, como eu disse, ele tem muita experiência.
7: Nós um partido especial.
1: Courtois.
7: É difícil para nós, que a Espanha é favorito, isso está claro. aparte un amistoso es la primera vez en enfrentarme a un torneo grande contra España, así que es un momento especial. Ya me han llegado muchos mensajes de que esta vez no van conmigo, pero bueno, al final yo creo que es momento y nosotros haremos todo para intentar ganar. Sabemos que es una tarea muy difícil, pero bueno, al final es fútbol y todo es posible. Bueno, al final yo creo que están jugando bien, están manejando bien los tiempos del partido, con calma. Todavía no han encajado ningún gol y creo que la seguridad de todo el equipo y con Unai Simón también, yo creo que están haciendo un gran trabajo. Así que para nosotros lo primero será intentar meter un gol y luego pues intentar no encajar nosotros, pero sabemos que ellos tienen mucho peligro también desde el banquillo con gente que puede entrar después y hay que estar 100 minutos o más concentrado a no darles ese espacio para hacer ocasiones. Bueno, yo creo que al final también la gente ha tenido un poco de equivocación con nosotros. Yo creo que ayer hemos visto que Egipto también es un rival duro. Era un empate en un primer partido, creo que era normal. El segundo partido contra Irán creo que no habíamos jugado tan mal, pero no logramos meter un gol porque ellos defendían con 11 atrás y luego es fácil decir que no hay ritmo, que no hemos jugado tan bien, pero que al final no creo que sea así. El tercer partido contra Nueva Zelanda jugamos bien, metemos goles y los otros dos partidos yo creo que han sido más abiertos y mejores para nosotros, ¿no? Yo creo que si como España cuando has ganado la Eurocopa, yo creo que eres un favorito. Yo creo que junto con Argentina y Francia, yo creo que antes del torneo Inglaterra quizás eran los mayores favoritos. Yo creo que se está cumpliendo eso. Y nada, como he dicho, yo creo que están demostrando una fiabilidad muy fuerte atrás en encajar y que tienen un gol. Yo creo que es un poco lo que es España, buen fútbol, tener la posesión y sobre todo yo creo que ellos son un equipo intenso también, que el momento que tú pierdes o ganas el balón, ellos intentan hacer una presión tras pérdida muy fuerte para recuperarla rápido. Yo creo que ahí está un poco la clave de nosotros buscar ese espacio rápido adelante en la espalda, que obviamente lo hay porque ellos se defienden muy arriba y intentan.
0: Así lo escuchamos entonces a Moreira y Courtois, ambos jugadores de la selección de Bélgica. Si uno tiene que mirar, a mí particularmente, si a mí me preguntan quién fue la selección que mejor fútbol mostró hasta ahora en la Copa del Mundo, me quedo con dos selecciones. Me quedo con la selección de Francia y me quedo con la selección de España. Para mí fueron las dos mejores selecciones de esta Copa del Mundo y una lástima va a ser que en semifinales se encuentren y se eliminen, porque iba a quedar lindo que las dos selecciones que mejor juegan al fútbol se encuentren en una final. Pero como el fixture está determinado de una manera para que llegue por un lado una selección y por el otro lado otra selección, entonces está ya totalmente establecido, ya en su momento se hizo todo, entonces de esta manera no hay manera de cambiar absolutamente nada, pero España y Francia hasta ahora para mí fueron las mejores selecciones de lo que he visto a lo largo de esta Copa del Mundo, Ilson.
1: Es así, Lorenzo, y bueno, continuando un poco con lo que es el Mundial, vamos a escuchar también en esta parte, teniendo en cuenta que hoy juega Francia y Marruecos a las 5 de la tarde, y por supuesto escuchamos un poco las palabras del técnico francés Deschamps. Entonces, escuchemos brevemente con, por supuesto, la traducción de fondo.
8: Espero que el señor Teo y sus asistentes de mañana sean tan buenos como el señor Lexi y sus asistentes que arbitraron el partido de ayer.
9: Evidentemente, hay siempre decisiones que pueden llevar a discusión.
8: Claro, siempre hay decisiones que pueden generar debate.
9: On se situe, mais moi je considère que voilà, l'adversaire c'est le Maroc. Je vais pas considérer l'arbitre comme.
8: Todo depende de qué lado estés, pero para mí, bueno, el oponente es Marruecos. No voy a considerar al árbitro como un oponente.
9: Possible les lois du jeu. Prévoir un match, c'est le profil du Maroc n'est pas celui du.
10: El perfil de Marruecos no es el mismo que el de Paraguay. Si no conocen a la selección de Marruecos, nos enfrentamos a ellos hace 4 años en las semifinales. También han disputado la final de la Copa Africana de Naciones. Es un equipo realmente magnífico, excelente, con jugadores de primer nivel. No están aquí para jugar, están aquí para ganar. Les gusta tener la posesión del balón, atacar y marcar goles. Tenemos que estar preparados, rendir al máximo y dar lo mejor de nosotros mismos mañana contra este gran equipo.
0: Así lo escuchamos entonces a Didier Deschamps, técnico de la selección de Francia, hablando del rival de Marruecos, y realmente va a ser un partido muy lindo porque ambas selecciones son de atacar, entonces va a haber muchos goles en este partido en los papeles previos, Ilson.
1: Bueno, entonces especificó también él la característica de juego que tiene Marruecos, y también en otra parte de la conferencia de prensa le había achicado a la selección paraguaya, indicando que Marruecos es totalmente diferente a lo que es Paraguay, dando a indicar, o sea, indicando prácticamente que el que juega era Marruecos y no se compara con nada con Paraguay. Ya esto ya se está transformando en una novela, teniendo en cuenta que le costó realmente a Francia, y salen a relucir también de repente excusas, porque todo era una previa, era que iba a ser un paseo francés sobre la selección nacional. Y bueno, se siguen recordando también de Paraguay sobre el partido que tuvieron ante nosotros, que prácticamente rasguñando tuvieron que pasar de fase, de Lorenzo.
0: Y se repitió la historia. En el Mundial de Francia 98, ellos para ganarnos tuvieron que apelar a todo tipo, y bueno, apareció el gol de oro, 1-0. Y también en el año 2026, Paraguay-Francia, nuevamente ellos a través de un gol de penal pudieron vencer a la representación guaraní. Entonces se repitió la historia. Las veces que se cruza Paraguay delante de Francia, le hace cuesta arriba el partido a los franceses. Entonces ellos no se olvidan nunca de nuestra selección. Y como yo decía antes del partido previo, cada uno tiene su forma de jugar, y bueno, mientras ese sistema esté permitido,
1: claro,
0: entonces,
1: todo vale.
0: Todo vale. Entonces, si no pudiste hacer más goles, es tu problema, pero no problema particular de Paraguay.
1: Claro, imagínate, por ejemplo, un gran ejemplo era cuando estaba también anteriormente Tacuarí, cuando había ascendido por primera vez en la división de honor. Era la vieja frase, a lo Tacuarí, todo defendiendo y jugando al contragolpe. Y es válido.
0: Y claro.
1: Es válido, como el ajedrez, ¿verdad? Tienes que saber mover las piezas.
0: Así mismo, ¿eh? Vamos a la pausa, Ilson.
1: Vamos.
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0: Retornamos al circuito informativo y ahora ya vamos a entrar en el ámbito local. Se realizó anoche la asamblea del Olimpia, mirando lo que va a ser una asamblea extraordinaria que tenía como punto principal aprobar aprobar el balance y también aprobar los temas relacionados a la construcción del nuevo estadio, Wilson.
1: Es así, Lorenzo. Bueno, se estuvo hablando el día de ayer en el club sobre eso. Por supuesto que se ponen en orden el día todos los puntos que se iban a estar tomando el día de ayer y se habló bastante de lo que iba a ser la construcción del estadio. Y por supuesto, de esa forma también vamos a escuchar parte de lo que dijo el presidente franjeado en esta asamblea.
0: Vamos a escuchar primeramente lo que hablaba, le presentaba el presidente Rodrigo Nogués al ingeniero, que daba detalles con relación a lo que va a ser el futuro estadio mundialista del Olimpia.
2: Y para eso le doy la palabra al ingeniero Joaquín Fernández, que es el presidente de la Comisión de Infraestructura del club, que nos va a dar un pantallazo de dónde nos encontramos hoy.
3: Bueno, el costo de la obra del estadio está fijado aproximadamente en $80 millones. El inicio fase 2 de la obra está previsto para del presente año, o sea, esperamos para nuestra fecha aniversario poder estar ya con los pilotes y con las máquinas en pista. El segundo semestre del 2029, entonces vamos a tener 3 años de construcción, y para el segundo semestre del 2029, esperando el 25 de julio, para nuestra fecha de aniversario, tener la inauguración oficial del estadio y llegamos con los tiempos para la disputa de la Copa Mundial del 2030. ¿Entiendes? Bueno, para llevar adelante este desafío enorme, del cual realmente sentimos un gran orgullo.

0: una gran responsabilidad. Se definió un sistema de gobernanza, un órgano de gobernanza que está liderado por esta asamblea de socios. Abajo de esa asamblea de socios está la comisión de gestión y decisión que fue nombrada junto a la comisión directiva. Luego tenemos una gerencia de proyectos encabezada por la empresa Arena Ventures del Brasil, que es una empresa especializada en proyectos de esta magnitud, en el gerenciamiento de estadios, y específicamente asignado a este proyecto por parte de la empresa está el señor Douglas Núñez, que tiene una gran trayectoria en proyectos de este tipo de envergadura, y entre ellos está la participación en la construcción del Estadio Maracaná para el Mundial 2014. Y bueno, y tenemos tres departamentos: un departamento de planificación, de cronograma, costo y logística de obra, un departamento de conformidad técnica, donde también se velan todos los intereses para que el estadio, además de responder a todos los requerimientos técnicos y de confort, reúna los requerimientos de FIFA y de calidad de estadio que son requeridos, y es una nueva incorporación que se... en este proyecto, ¿verdad?
1: Así entonces, Ilson, en audiencia le estábamos escuchando al ingeniero Fernández, responsable de lo que va a ser la construcción del nuevo estadio del Olimpia. 16 millones de dólares es la inversión que va a hacer en inmuebles alrededor del estadio, lo que era el Estadio Manuel Ferreira, hoy después también fue denominado ya ODD, el nuevo nombre que va a tener el estadio franjeado, y bueno, 16 millones de dólares en inmuebles comprando propiedades que para que el estadio tenga salida hacia la calle Pitiantuta.
2: Sí, es importante también porque hay que tener en cuenta que si Olimpia quiere prestar su estadio,
3: si quiere prestar su estadio para que se pueda jugar el partido mundialista, se tiene que habilitar también la calle Pitiantuta, teniendo en cuenta la entrada y salida del estadio, esto por temas de emergencia. Y por supuesto, la capacidad, que tiene que tener un mínimo de capacidad, creo que es de 40.000 espectadores, para que se pueda habilitar para una cita mundialista. Entonces, es importante las negociaciones que están realizando. Ya hay tratos de por medio. Y lo último que nosotros habíamos tenido era que con uno de los terrenos era que se estaba negociando, no se estaba cerrando. Pero por lo visto que ya llegaron los números a favor de, por supuesto, de los propietarios y de los interesados, que en este caso es Olimpia, para poder comprar esos terrenos y de esa forma poder extender el predio y poder realizar ya la construcción, en el cual, como está indicando el ingeniero, para el 2029 esperan que se pueda terminar el estadio y poder habilitar para el siguiente, para ese año, en el próximo aniversario 2029 del Club Olimpia, teniendo en cuenta que este 25 también es un aniversario más del equipo franjeado.
1: Ahora vamos a escuchar lo que decía el presidente Rodrigo Nogués al término de la asamblea.
4: Significa que el socio cree en nosotros y bueno, y eso también hace que para nosotros sea el doble de compromiso y de responsabilidad para lo que venimos haciendo.
5: Presidente, la FIFA impone la exigencia de entregar el estadio en junio de 2029, un año antes del inicio de la Copa Mundial, y usted decía que se estaría dando las informaciones vía canales oficiales de la institución. ¿Cada cuánto periodo de tiempo se estaría haciendo esa evaluación, esa presentación para los socios?
4: No hay un periodo establecido, ¿verdad? Yo creo que es un tema de cada avance y de hacerlo en los canales correctos y a las personas a las que tenemos que hacerlo, ¿verdad? Sí, hay un guideline de estadios, ¿verdad? Que fue entregado, que lo venimos trabajando con la Conmebol, con Arena, con la Comisión de Estadios, donde establece cuál es el hito que tiene que ser entregado para esa fecha y qué es lo que hay que hacer los últimos 12 meses previos. Está todo, explicarlo ahora realmente lo hace muy largo, pero estamos dentro de los tiempos y estamos trabajando sobre ese guideline que la FIFA está completamente al tanto y siguiendo y indicándonos el camino de
5: ¿No van a trabajar a contrarreloj, presidente? No,
4: no, a contrarreloj estamos trabajando todos los días, pero estamos bien, estamos al lado de tiempo.
6: El tema de la asamblea, ¿el jugador Tim Payne cuándo estaría llegando? El socio también consulta por el
4: No, él está llegando el 13.
7: ¿Y en cuanto a otro reporte?
4: El 13 el lunes.
7: refuerzo, presidente. Se habló o se habla de que podría llegar un lateral izquierdo en este caso. ¿Eso es cierto? ¿Se está evaluando?
4: La realidad es que no estamos llevando ni una negociación adelante en este momento. No hay ninguna negociación adelante. Fue de público conocimiento la negociación que se hizo con el jugador palestino, con Zúñiga, que no pudimos llegar a un entendimiento, pero también a la vez se dio la circunstancia de que volvieron Alexis Cantero y Alexis Vargas de su préstamo. Y bueno, estamos en una etapa en la que quizás no sea necesario traerlo, porque están todavía el cuerpo técnico con buenos ojos sobre ello. Ahora mismo no tenemos ninguna negociación de nadie para traer jugadores.
7: ¿Y en cuanto a salidas, lo de Adrián
4: lo tenemos muy avanzado con dos clubes. Hay dos propuestas muy concretas que, con todo este tema de la asamblea, no tuvimos tiempo de hacer una reunión de comisión directiva para tomar la decisión por cuál de las dos ir. O sea, la realidad, yo creo que vamos a tenerlo concretado antes del fin de semana. Y también lo de Thiago, también hay una propuesta que está en la misma situación, hay una propuesta que hoy tomó estado público. También vamos a sentarnos a analizar, también voy a hablar con el presidente Enrique Sánchez de Nacional, porque somos copropietarios y es lo que habíamos pactado también en su momento. Tengo que tener una conversación con él y lo vamos a analizar juntos, por más que los derechos federativos sean nuestros, nosotros podríamos hacer lo que queremos, pero es una cuestión de cortesía con Henry y veremos si es algo conveniente para el jugador y para los dos clubes, ¿verdad?
8: ¿Tu presencia en el Mundial, qué te llamó la atención de los estadios? Uno imagina que ya soñás con ese de 2030.
4: La verdad que parece que está en el futuro, ¿verdad? Una locura, los estadios de Estados Unidos son una locura. Estamos hablando de estadios de miles de millones, economías completamente distintas a la nuestra, experiencias completamente distintas, pero vinimos con muchas ideas que pueden ser implementadas dentro de lo que nosotros planificamos presupuestariamente. Pero bueno, la experiencia de lo que vivimos como espectáculo realmente de primer nivel, y me tocó, creo que el cuarto mundial al que voy. Y
1: bueno, así lo escuchamos a Rodrigo Coto Nogués, presidente de Olimpia, hablando de lo que va a ser la construcción del nuevo estadio y también de la transferencia. Así como están las cosas, Adrián Alcaraz tiene totalmente finiquitado, y decía, antes de este fin de semana ya estaría concretado la transferencia de Adrián Alcaraz al fútbol internacional.
3: Si es que se da también esa transferencia, estaba indicando que van a salir a buscar un delantero más, teniendo en cuenta que él era uno de los refuerzos de la Olimpia, digo yo refuerzo entre comillas, teniendo en cuenta que Olimpia necesita delanteros, y si es que se le va, que es el delantero titular hoy del Olimpia, van a salir a la casa de buscar un número 9 más que va a estar necesitando el conjunto franjeado.
1: Y hay que recordar que Olimpia echó su mirada sobre dos jugadores de la selección nacional, sobre Andrés Cubas y sobre Tony Sanabria.
3: Andrés Cubas, Tony Sanabria y tiró una...
1: Y Matías Galarza, que está ahí también.
3: Que tiró un piropo ahí, ¿verdad? Pero son 6 millones de dólares que hoy está siendo cotizado ya Matías Galarza, ¿verdad? Hay que recordar que Matías Galarza pertenece a River Plate y el 30% todavía de su pase continúa siendo de Talleres. Entonces, de esa forma, River está negociando con el Racing de Estrasburgo, se sumó ya un equipo brasilero, y también se sumó también a ello un equipo de los Estados Unidos, en el cual no se develó los datos, por supuesto por las negociaciones que vienen haciendo. Pero hay que tener en cuenta que si llega a vender River por 6 millones de dólares, un muy buen dinero le va a quedar todavía a Talleres, que es el 30% dueño del pase.
1: 6 millones de dólares para un club de Europa no es nada.
3: No, claro.
1: Para nuestro medio es altísimo.
3: Y con el nivel que demostró en el Mundial, para mí se merece ir a Europa.
1: Exactamente. No, está en otro nivel.
3: Y es un chico joven. Para mí, que vengan Olimpia de repente sería lindo para el fútbol paraguayo, pero es demasiado joven todavía para que pueda venir a nuestro fútbol. Para mí sería bueno que tenga rodaje en el fútbol europeo y siga teniendo hasta el siguiente Mundial.
1: Lo que pasa es que Olimpia está en la búsqueda de armar un gran equipo para la temporada 2027, porque el objetivo de Olimpia no es acá a nivel local, está bien enfocado Olimpia, por eso la continuidad de Pablo Vitamina Sánchez, por eso está haciendo los refuerzos de manera bien focalizada, no traer por traer nomás jugadores. Y el objetivo de Olimpia al iniciarse este 2026 con Vitamina Sánchez pasa a ser la Copa Libertadores de América. Ellos saben que la Copa Libertadores de América, solamente con jugadores clase A, que esos jugadores diferentes vas a poder obtenerlo. y entonces Olimpia está enfocado en eso. Y si no trae jugadores de esa característica, poco y nada va a ser real la obtención de la cuarta Libertadores. Entonces hay que ser realista, no agarrar y vender espejitos, vender humo, decir vamos a salir a ganar la Copa Libertadores y después comenzar a transferir. Olimpia está transfiriendo y lo que quiere pretender la dirigencia de Olimpia es traer, vender lo que se puede sin que baje el potencial del equipo.
3: Ojo con eso, Lorenzo, ojo con eso, porque Olimpia tiene todavía las demandas, en el cual hay demandas que se están formando filas, pero se está organizando bien. Eso demuestra que al no salir a la información que la FIFA le viene con todo, quiere decir que se está trabajando bien la directiva. Hay demandas que cayeron nuevamente, salieron al tapete, como la de Benedetto, que para mí fue fraude total, que vengan a Olimpia, no hizo absolutamente nada. Prato y Lisandro. Son $500,000 ahora que saltan al tapete, pero Olimpia tiene que cobrar 2.500.000 todavía con el fútbol argentino, que es específicamente donde fueron los jugadores, el lateral argentino, que fue vendido a Independiente, y el otro que es Cardoso, que nuevamente vino al Olimpia. O sea que Olimpia tiene también que cobrar $2.500.000 aparte Zavala. De los 500.000.
1: Exactamente, porque Olimpia no está pagando esas cuentas porque está esperando el pago de Zavala. Claro,
3: porque eso también se va a cubrir.
1: Está esperando también el pago de Fernando Cardoso, está esperando también el pago de la CONMEBOL. Entonces, por eso hay pago diferido nada más con esos jugadores, pero eso se va a cubrir, no va a llegar ante la FIFA la demanda. O sea que eso no va a impedir para que Olimpia pueda contratar y vender jugadores. Entonces, esa es la parte que menos preocupa hoy día.
3: O sea que Olimpia está cumpliendo, Lorenzo, por eso está siendo presentado a los futbolistas en las redes sociales, cosa que Cerro aún no está haciendo. Cerro ya está contratando futbolistas, no está oficializando, porque con la FIFA tiene que cubrir todavía la deuda que tiene. Ese cepo tiene que salir por lo menos 48 horas de ventana le da, ahí presentan los futbolistas y después nuevamente empieza otra vez a remar Cerro Porteño, lo mismo que está haciendo Olimpia.
1: Y la pregunta que hacía nuestro colega, que anteriormente era compañero acá de piso para RCC Deporte, que le hizo a Rodrigo Nogués con respecto a la entrega del Estadio Mundialista de Olimpia para el 2030, en el mes de junio, le digo al colega que el Mundial del 2030 se va a disputar en octubre del 2030 y no en junio.
3: Eso no va a ser el mismo
1: que no va a ser el mismo ahora, va a ser en octubre.
3: Realizando, mejor dicho.
1: En octubre del 2030 se va a realizar el Mundial del 2030, valga la redundancia. Entonces, en octubre 2030 se va a realizar el Mundial que se va a disputar en 6 países. Portugal, Marruecos, España, por Europa. Y Europa y África también, porque Marruecos es de África. Y después estamos hablando de Sudamérica, 3 naciones.
3: Argentina, Paraguay y Uruguay.
1: Exactamente.
3: Cosa que realmente, Lorenzo, bueno, vamos a ir un poco por la rama de ese lado, pero a mí no me gusta que ya hayan 6 sedes para un mundial. Hasta 2, como eran Corea y Japón, aguanto bien, o inclusive México, Estados Unidos y Canadá, porque eran 3 países que estaban pegados. Y a ser bueno también que se haga acá en Sudamérica solamente 3 países, hasta 3, y lo mismo en Europa, ¿verdad? En lo de Marruecos, Portugal y España, que estén bien pegados, porque hay que tener en cuenta, al menos en Europa, que no es como aquí en el Mercosur. Ellos se manejan totalmente diferentes. Vos te subís en un tren y en media hora ya está en otro país. O sea, se acorta toda la distancia inclusive.
1: A eso yo quería llegar. Sudamérica está preparado. Acá pues siempre se habla del Mundial, nosotros mismos, traer el Mundial a Paraguay. Pero Paraguay está preparado. Un estadio puedes construir para albergar hermoso, puede estar un estadio para 50.000 personas. El tiempo da. Pero seguidamente tiene que haber infraestructura. Claro. Tenemos aeropuertos, tenemos trenes, no tenemos absolutamente nada. ¿Cómo llegaba a Paraguay? La hotelería está preparada. O sea que se habla de un mundial y solamente se piensa siempre en el escenario deportivo. Pero eso tenés que llevar a otro ámbito. La hotelería, ¿cómo está Paraguay? En cuestión de aeropuerto, ¿cómo está Paraguay? En cuestión de tren, ¿cómo está Paraguay? Vías de comunicación. No podés llevar un mundial solamente a un país para que solamente los habitantes de ese país puedan mirar el espectáculo deportivo.
3: Imagínate, Lorenzo, cuando termine el partido, por decirte así, hay gente que quiera ir a ver otro partido en Uruguay. El aeropuerto, lo pequeño que es, le va a sobrepasar todo. Va a ser imposible tratar de que la gente que viene de Europa a ver un partido de Sudamérica, porque realmente a los europeos les gusta venir a Sudamérica a ver, porque nuestro fútbol es totalmente diferente a ellos, ¿verdad? Hablo de la picardía que tiene el sudamericano.
1: Imagínate que nos toque una selección como Escocia fue.
3: Sí.
1: Que fue, jugó contra Brasil.
3: Brasil, sí.
1: Esos escoceses son fanáticos, te van a venir. Claro. Y van a venir 40.000 escoceses. La hotelería de nuestro país está preparada para recibir a tanta gente.
3: Porque imagínate que solamente con la Copa Sudamericana que se realizó aquí en Paraguay, gracias también al trabajo que hizo Alejandro Domínguez, y hay que decirlo, cuando vino la primera vez Colón a jugar con el equipo ecuatoriano, solamente argentinos vinieron. Se llenaron los hoteles.
1: Sí, la gente solamente, Colón. Solamente Colón.
3: Y hablo de un club. Imagínate una selección. Nosotros necesitamos tener más hoteles. Y yo creo también, y esto hablo en general a toda la gente, que es momento también para el paraguayo en sí aprovechar, poner bien las casas en condiciones y tratar de negociar, porque eso los beneficia a todos los paraguayos.
1: Por ejemplo, el gobierno nacional, que siempre se habla del tren que va a ir por Luque, que el mundo árabe va a invertir el tren de cercanía. Ojalá que eso se concrete, porque si eso no existiese, no sé cómo va a ser la comunicación para llegar a nuestro país. El aeropuerto Silvio Pettirossi es pequeñito para albergar a tantos aviones, o sea que...
3: ¿Y hace cuántos años que estamos esperando que se va a ampliar el aeropuerto, por ejemplo?
1: Y siempre esperamos esa promesa del gobierno pasado, ya anterior a este que está vigente, se hizo la promesa que íbamos a tener el aeropuerto nuevo. Y el aeropuerto nuevo no tenemos absolutamente nada. Lo único que tiene de nuevo es pintura. La pintura es lo que siempre es nueva.
3: Es más, es muchas veces inclusive hasta los sanitarios están clausurados. O sea que hay mucho trabajo que hacer, pero ese... Como suelo hablar también con mucha gente o muchos municipios que nos vamos a hacer coberturas, es un problema temporal el trabajo que se va a realizar. Incomoda. A mí me va a incomodar cuando se está construyendo mi casa, pero después la solución que tenés...
1: Ilson, audiencia, ese aeropuerto Silvio Pettirossi se construyó en la década del 80.
3: Porque los drones de Stroessner cuando estaba 80, como presidente.
1: 80.
3: Claro.
1: Imagínate cuántos años pasaron.
3: Lo mismo la terminal de ómnibus, ¿verdad? Que solamente parte se remodeló.
1: Y nunca se agrandó. Entonces, ¿cómo pensás hacer eventos deportivos de gran magnitud si tu aeropuerto parece un aeropuerto regional? Vos te vas en Brasil y es igualito al Silvio Pettirossi, pero un aeropuerto de un pueblo de 5.000 habitantes, sí, tiene ese aeropuerto.
3: Mismo, así mismo.
1: Con todo respeto, pero es la verdad. Duele así decirlo, mismo. Pero es así. Te vas a Brasil, tiene 5.000 habitantes de ese pueblo y tiene un aeropuerto como el Silvio Pettirossi.
3: Y lo lindo de lo que tiene hoy el aeropuerto Silvio Pettirossi o de la zona, es que ya tenés pegado ahí la Confederación Sudamericana de Fútbol, tenés la Conmebol, tenés pistas de aterrizajes privadas y la zona es bastante buena, realmente es muy linda la zona del Silvio Pettirossi.
1: Y zona hotelería.
3: Claro, y ahí tenés que aprovechar para poder explotar todo eso y por supuesto lo del aeropuerto que esperemos que se pueda agrandar, ¿verdad?
1: Y bueno, vamos a esperar únicamente y vamos a ver que el tiempo nos depara. Lo cierto y lo concreto es que se va a construir un estadio con la esperanza de albergar un mundial, pero no sé si el resto de la infraestructura Paraguay va a estar acorde a las circunstancias de un evento mundial. Y bien lo decía el presidente Rodrigo Coto Nogués, Estados Unidos, impresionante realmente, de otro mundo. Para mí, particularmente, lo de cada mundial lo dejaría en suelo americano y que se juegue todos los mundiales solamente
3: porque
1: en ese
3: fue
1: lugar.
3: Un éxito, realmente.
1: Y
3: un,
1: sí, porque es espectacular el lugar. ¿Para qué vas a cambiar de escenario? Cada 4 años hay que jugar el mundial en los Estados Unidos.
3: Nos plagueamos por lo de Donald Trump, todo lo que quieran, pero realmente fue un éxito hasta hoy día, un éxito. Es más, lo que pasó en 1994 ya fue un éxito en los Estados Unidos sin ser un país muy futbolero.
1: Este superó todos los números. Realmente el lugar da para todo.
3: Así es.
1: Y bueno, cerramos el programa de hoy. De mi parte es todo, será hasta mañana. Chau, chau.
3: Será hasta mañana también de mi parte, buen resto de jornada. Chau, chau.

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Esta es la apertura de Vivencias, un espacio que ya es de todos nosotros. ¿Sabes algo? Primero, bienvenido, gracias por estar acá. No sé si la necesidad en la vida es tener muchos amigos. Yo, con tener los amigos que tengo, que están aquí en la sintonía conmigo, en este momento con eso ya me basta. Bueno, y estoy tan alentado, tan contento de poder compartir con quienes están presentes aquí. A veces sí, a veces no, ¿verdad? No se puede siempre, porque hay tantas actividades que hacer. Pero hemos creado un círculo muy interesante. Con el tiempo que llevamos haciendo radio, hemos afianzado una amistad con muchos de ustedes. Gracias por eso. Con los que ya siempre vamos buscando lo mejor en materia de radio. Y en este medio de comunicación, en el holding de medios, digamos, RCC, desde luego que esto es el puntal. Un grupo que siempre tiene esa virtud de traer mensajes, de traer información y construir sobre valores importantes que permiten que la familia sea fortalecida. Por eso es que este programa se distingue, la radio se distingue, digamos, ¿no? Y nosotros estamos felices de formar parte de un grupo que siempre apunta a lo mejor, a entregar un buen mensaje, un mensaje de construcción para la sociedad que tanto amamos. Así que gracias por estar, gracias por ser parte, quedarte con nosotros, porque hoy, como siempre, tenemos mucho que compartir en Vivencias. Arrancamos.

Mucho antes, cuando todavía no teníamos los aparatos celulares, estaba la línea baja, ¿verdad? Y tantas cosas pasaban, y algunos hacían algunas bromas, y después habían llamadas que, sí, tenían mucha importancia. De pronto, ¿qué tal? Alguien llamaba al teléfono y alzabas el tubo y decía, hola, ¿quién me busca? Y del otro lado te decía, soy Jesús de Nazaret, quiero sanarte, y casualmente estabas enfermo. Bueno, ¿cómo reaccionamos, verdad? Una voz dulce del otro lado que te dice, soy Jesús, vine porque quiero sanarte. Bueno, me imagino que cada uno va a quedar sorprendido si acaso esa experiencia la tuviese, digamos. Pero puede ocurrir también, hoy día, ¿no? Ustedes saben que sin darnos cuenta muchas veces albergamos ángeles, dice la Biblia. Les voy a contar esta pequeña historia. Sucedió una vez que, estando Jesús en una de las ciudades, se presentó un hombre lleno de lepra. Lepra, una enfermedad terrible, ¿no? Deformante, digamos, ¿no? Incurable. Entonces Jesús vio a ese hombre, lo mira, lo ve. El hombre se postra con el rostro en tierra y le rogó diciendo, mira lo que le dice a Jesús, Señor, si quieres, puedes limpiarme. Entonces, extendiendo Jesús la mano, le tocó, cosa que no debía hacerse según la ley, ¿verdad? Le tocó diciendo, quiero ser limpio. Es lo mismo que decir sana. Y al instante la lepra se fue de él. Así dice la Biblia en Lucas 5, 12, 13. Que la lepra que te carcome huya, se vaya y tu piel se restaure al instante por la orden del Señor Jesucristo no es poca cosa. Este hombre cubierto de lepra sabía que tenía una enfermedad incurable y que no había ni remedio ni siquiera médico para eso. Se dio cuenta de que Jesús era el único que podía curarle y que para él no había nada imposible. Ahí había un elemento muy importante. Creyó de verdad que Jesús podía curarle. Y la respuesta de Jesús fue inmediata en esa ocasión. Quiero ser limpio. Esta es la imagen de todo hombre que reconoce su estado pecaminoso ante Dios, sin posibilidad de librarse de él por sus propios medios. Los pecados, digo ahora. Así que acudamos a Jesús hoy, cualquiera sea nuestra circunstancia, a aquel que sufrió el justo juicio de Dios contra el pecado en nuestro lugar. Vamos a Él. Vamos a poner simplemente nuestra confianza en Él y en su sacrificio en la cruz. La gracia de Dios es para mí. Dios puede declararme limpio al instante, purificado y justo ante Él. Eso es lo que más importa. El leproso dijo, si quieres, puedes. Sabía que Dios tenía el poder para curarle, él sabía. Pero ¿querría Jesús curarle? Esa era la gran pregunta. Si quieres, le dice, sí. Jesús le amaba, como demuestra el milagro que realizó inmediatamente. El amor siempre responde a la fe. Aunque esta sea vacilante, ignorante, a veces esta mezcla con dudas, pero Jesús entiende, interpreta cuando hay alguien, cuando hay un corazón que late creyendo. Y a nosotros los cristianos que podemos haber adquirido conocimiento estudiando la palabra de Dios, ¿no nos falta a menudo la fe para creer que el Señor quiere bendecirnos? Esto es importante, meditemos un poco en eso. ¿No nos falta a veces la fe? ¿No resulta más vacilante que fe propiamente? Bueno, ahí tenemos que ajustar. Así como los técnicos cuando tienen que ajustar algunas cosas en una placa X porque se quemó acá, porque esto no está correcto, porque aquello debe ser reemplazado. Reemplacemos las dudas por la fe correcta. Vamos a Jesús porque Él sí quiere.

Me gusta leer la página de la www.rcc.com.py. Esta es una página digital donde están siempre las informaciones y me gusta comentar aspectos que hacen a las noticias. El Chaco, por ejemplo, se suma al Consejo Empresarial del MIC. La noticia dice que el Ministerio de Industria y Comercio, MIC, dispuso la creación de los consejos asesores y empresariales regional y nacional para fortalecer y descentralizar el diálogo entre el sector público y el privado, incorporando una mayor representación territorial en la formulación de propuestas para el desarrollo económico del país. En este nuevo esquema, la cooperativa Chortizer Limitada, presidida por Ronald Reimer, fue designada como el integrante del Consejo Regional, consolidando la presencia del Chaco en los espacios de discusión sobre políticas públicas vinculadas a la industria, el comercio y las inversiones. O sea, miren, para extendernos un poquitito más, ¿verdad? El gobierno y los empresarios se sientan a hablar más seguido, para esto es esto, ¿no? Antes las decisiones se tomaban todo allá o acá en Asunción, ahora quieren escuchar también a la gente del interior, o sea, descentralizar. Que no sea todo centralizado, pues, ¿verdad? Que el Chaco, no sé, que Concepción, Encarnación también puedan decir, che, nosotros necesitamos esto para crecer. Y acá viene lo lindo. En ese grupo regional ingresaron a la cooperativa Chortizer. El presidente es Don Ronald Reimer. ¿Y qué significa esto? Y significa que el Chaco ahora tiene voz, una voz. Tiene asiento en la mesa donde se habla de industria, de comercio y de inversiones. Ya no es que deciden por nosotros sin preguntar. Ahora el Chaco va a poder opinar, proponer y defender lo que necesita su gente. ¿Te das cuenta, verdad? Qué importante es. Porque cuando todos pueden opinar, el país crece parejo, digamos. No puede ser que solo Asunción decida por todos. El Chaco produce, el Chaco trabaja, el Chaco alimenta al país. Y me alegra que por fin le estén dando ese importante lugar. Ojalá que de estos consejos salgan cosas buenas, más trabajo, más fábrica, más oportunidades para nuestra gente joven, ¿verdad? Que a veces tiene que irse por acá y por allá, ¿no? Porque no encuentran, digamos, un lugar para ejercer su trabajo. Que Dios bendiga a las autoridades, que Dios bendiga a las autoridades, para que escuchen de verdad. Y que Dios bendiga a los productores del Chaco, que tanto esfuerzo hacen, sin duda. Bueno, esto está en página digital de la RCC. Vamos a continuar. Más adelante tenemos la oportunidad de ver otras noticias más. Aquí siempre vas a estar informado sobre los aspectos importantes que hacen a nuestro país.

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2: Bueno, en estos días no podemos sustraernos de comentar aspectos que hacen al Mundial de Fútbol. Es que parece ser que el ambiente quiere embarrar la cancha, digamos, por hablar en

Los errores arbitrales groseros, cuando el VAR está y aún así se equivoca feo, o cuando hay una falta clarísima y el árbitro mira para otro lado, eso no puede pasar en un mundial. La gente se prepara 4 años para eso, ¿verdad? El tema de la falta de transparencia es lo que inquieta un poco, parece. Si hay sospechas de que se favorece a uno y se perjudica a otro, la FIFA tiene que salir a explicar. Porque el silencio genera más enojo todavía, ¿verdad? La gente se enerva más todavía cuando hay un silencio y cuando la gente, los responsables, no explican nada. Quizás dirán, bueno, en algún momento, al final del mundial, vamos a explicar, etcétera, etcétera. Pero todavía esto está en ejecución y debería darse explicaciones, ¿no? Más allá que sean convincentes o no. Caso contrario, lo que la opinión pública considera es que hay un negocio por encima del deporte. Yo no estoy diciendo que sea así, pero es lo que la gente piensa, ¿verdad? Cuando vemos por ahí más tarde estadios vacíos, o cuando vemos entradas muy carísimas como las que comentan hoy, ¿verdad? Entonces uno siente que el fútbol ya no es del pueblo, pues, ¿verdad? Y entonces eso es lo preocupante. Ahora, hay algo que hay que decir, porque el fútbol es pasión, pero también es justicia. Un mal partido de la selección duele, pero es fútbol. A veces se gana, a veces se pierde, eso hay que saber también. Messi mismo perdió finales antes de ganar, tiró la pelota afuera en un penal, etcétera, etcétera, ¿verdad? Siempre hubo y siempre va a haber. Acordate del gol con la mano de Maradona y eso, ¿verdad? Ese gol fantasma de Inglaterra. El fútbol es imperfecto, eso hay que entender. Es imperfecto y por eso es humano, ¿verdad? Claro que todos nos enojamos a veces, ¿verdad? Criticar todo porque perdimos, por ejemplo. A veces nos gana el nervio y decimos, robó, hay un complot. Pero no siempre es así. Hay que entender, a veces parece que es así. No podemos tirar todo por la borda tampoco, ¿eh? A veces el otro jugó mejor y punto, ¿eh? Pero cada uno quiere agarrarse de algo, desde luego, porque necesita defender un poco, ¿no? Pero el honor de la selección, o de la nuestra, de la selección paraguaya, no se defiende luego con los pequeños errores que han habido, arbitrales si se quiere, sino se defiende valorando el gran esfuerzo que han hecho, ¿no? En el caso de Paraguay y de otras selecciones también. Bueno. Entonces hay que tener pasión, pero hay que cuidarse del fanatismo ciego, señores. Ya se han cometido algunos errores, incluso desde el punto de vista político, de autoridades y todo eso, y eso no nos conviene, no conviene a nadie. Alentar a muerte a Paraguay, ¿verdad? O a quien sea, pero reconocer cuando otro fue mejor, simple, ¿verdad? Si hay un error grave, hay que denunciarlo, claro, pero no tiremos todo el mundial a la basura, porque es lindo, ¿verdad? Todo el mundo ya estamos esperando el próximo partido a pesar de todas las críticas que hacemos a la organización. El fútbol debería unir, no dividir familias. Debería darnos alegría, ¿eh? No amargarnos 4 días, como ocurre, ¿no? Este Mundial 2026 está raro, sí, es cierto. Hay mucho que hacer, hay mucho que corregir. Hay mucha plata de por medio, se habla de millones y millones de dólares. Pero también nos está dejando goles lindos, ¿verdad? Historias de jugadores, tan solo pensando con los jugadores, por los jugadores paraguayos, cuántas lindas cosas nos han mostrado, ¿verdad? Y lucharon, ¿verdad? ¿Eh? Y hay chicos en el barrio que se entusiasman por el Mundial. Y no le demos mal ejemplo, no les pinchemos el globo a los jóvenes, a los niños, a las niñas, a los adolescentes. Así es que, mis queridos amigos, miremos el Mundial, disfrutémoslo. Reclamemos cuando haya que reclamar, como corresponde, pero no dejemos que 90 minutos nos quiten la paz en una semana completa, porque al final el fútbol es solo un juego, ¿eh? Hermoso, sí, pero un juego. Y la vida, la familia, los valores, eso es lo que de verdad no se negocia.
Bueno, que gane el mejor y que nosotros aprendamos a ganar y a perder con dignidad.

Somos dignos los paraguayos. Hemos hecho una presentación magnífica en este Mundial 2026. Creo que hemos ganado mucho y perdido nada.

estos comentarios o noticias que hacemos con respecto al tiempo la tomamos de fuentes bien responsables de meteorología, ¿verdad? Esta mañana ustedes vieron y sintieron también, digo, hoy jueves, que ha predominado un ambiente fresco, con vientos leves y moderados del sector noreste. Ya por la tarde acá tenemos un ambiente cálido, especialmente en el centro y norte del país. Las temperaturas máximas previstas entre 25 y 30 grados centígrados. El cielo se va a mantener escasamente nublado durante gran parte de la tarde, ¿no? Con un aumento de la nubosidad hacia final de la tarde. Ahí va. Bueno, todo el día estuvo despejado, pero hacia final de la tarde, hoy, entonces, vamos a tener un pequeño aumento de nubosidad, ¿eh? Entonces los vientos estarían rotando en direcciones variables. ¿Qué más? Bueno, para los próximos días va a persistir el ambiente fresco a cálido, con temperaturas mínimas que estarían entre 17 y 19 grados centígrados y máximas superiores a 25 grados centígrados, alcanzando valores cercanos a 30 grados centígrados en el norte del país. Ahora, la probabilidad de lluvias aumenta a partir de mañana viernes 10. Ok, con la ocurrencia de lluvias dispersas y probabilidad de actividad eléctrica en el sureste y este de la región oriental. Durante la jornada del sábado 11, las lluvias tenderían a presentarse de manera más organizada, afectando principalmente a los departamentos del centro y norte de ambas regiones. Esto es lo que nos cuenta meteorología y todos nos preparamos, ¿no?, para lo que hubiere lugar. Ver con más detalle dónde es que puede llover y dónde no puede llover. La información es muy general. Estamos hablando siempre a nivel país.

El director de arbitraje y presidente de la Comisión de Árbitros de la FIFA, Pierluigi Collina, aseguró que las decisiones del colegiado francés Francois Letexier en el partido entre Argentina y Egipto fueron correctas y dejó claro que el colectivo arbitral no se deja influir por nadie, tampoco por el presidente del máximo organismo mundial del fútbol, Gianni Infantino. Collina remarcó que nadie puede cuestionar la integridad de los árbitros en este mundial y que las acusaciones infundadas no tienen cabida en el fútbol. Nadie puede afirmar que el arbitraje de la FIFA pueda ser influenciado por nadie, ni siquiera por el presidente de la FIFA. Él siempre ha demostrado su total apoyo, confiando en que trabajemos con completa independencia. Los árbitros toman decisiones honestas y, al igual que los jugadores, entrenadores, siempre se esfuerzan al máximo, afirmó Collina en una entrevista publicada este jueves. Entonces, el seleccionador y varios jugadores de Egipto anunciaron el mal arbitraje de Letexier entre Argentina y llegaron a hablar de que el Mundial está amañado para favorecer al combinado que capitanea Lionel Messi, que pasó a cuartos de final tras ganar 3-2 después de remontar un 0-2. Entre las jugadas polémicas estuvo un gol anulado a la selección del país africano después de la revisión del VAR, al estimar el árbitro que hubo falta previa del jugador egipcio, el argentino Lisandro Martínez, o sea, la falta de Marwan Atia al argentino Lisandro Martínez. Creemos que una falta es una falta, independientemente de si la falta parece obvia. Si el árbitro no la vio en el terreno de juego, el VAR puede intervenir, defendió el responsable arbitral de la FIFA. Argumentó que tras cada tanto el video arbitraje revisa la secuencia previa y si detecta una falta durante la jugada y se considera que influyó en el gol, recomendará una revisión en el terreno de juego. No existe un límite definido en cuanto a la distancia, a la portería, ni al tiempo transcurrido entre el incidente y el gol, aclaró. El exárbitro italiano tampoco consideró penalti al contacto entre el argentino Julián Álvarez y el delantero egipcio Mohamed Salah, una acción inmediatamente anterior al gol del triunfo definitivo de Argentina. Pisar el pie de un oponente es falta, mientras que un defensor que toca primero el balón y luego realiza un contacto normal con el balón no comete falta. El árbitro y el VAR consideraron que fue un contacto normal, alegó Collina. De esta manera se ha expresado tras las quejas que se realizaron en los últimos compromisos, especialmente entre Egipto y Argentina.

0: No, no, yo no soy un hombre religioso. Eso es lo que me dijo un vecino cuando yo le sugerí que escuchara la radio donde realizo mi participación, así como cuando estamos entregando algunas reflexiones importantes y oportunas. No, yo no soy un hombre religioso, ¿verdad? Bueno, es lo ideal, porque justamente esta radio no trata ninguna cuestión que hace a la religión. Las religiones son sistemas humanos. Algunos incluso pretenden monopolizar la verdad, ¿eh? Pero ¿quién se atrevería a pensar que Dios puede estar encerrado en una religión, en esta o en aquella religión? Señores, la verdad no es una ideología religiosa, pues la Biblia nos dice que es una persona. Jesús, él mismo luego declaró: yo soy el camino y la verdad y la vida. Está en el libro de Juan, capítulo 14. Sí, Jesús es el tema central del Evangelio, ¿eh? Esto es importante que lo sepa. Él es el mayor regalo que el amor de Dios ha hecho a la humanidad. Rechazar este don es un insulto al que lo dio, que es nuestro Dios creador. Claro, puedes rechazar escuchar la radio o una lectura determinada, un tratado que alguien te da y no te gusta, no quieres escuchar radio, pues está bien. Eso, desde luego, no descalifica. Pero rechazar a Dios cuando se te pregunta aspectos que hacen a visitar un poco una iglesia cristiana o a leer la Biblia, la palabra de Dios, y sigues rechazándola y todavía lo haces con mucho fervor, no, yo de religión no quiero saber. Bueno, eso sí es peligroso, ¿no? Porque Dios estaba en Cristo reconciliando consigo al mundo, y es importante que nos enteremos de esto. La Biblia no oculta que rechazar a Cristo como Salvador es un asunto muy serio y solemne. No oculta, es serio rechazar a Cristo. Hoy dirás: yo puedo hacer lo que quiero, yo soy libre. Seguramente, pero es un asunto muy serio. El mundo tiene la convicción del pecado por el hecho de no haber creído en él. Jesús dijo: cuando él venga, o sea, el Espíritu Santo, convencerá al mundo de pecado, de justicia y de juicio. Usted sabe que es pecador, a veces no lo quiere reconocer, yo también. De pecado por cuanto nos creen en mí, dice la Biblia. Convencerá al mundo de pecado, de justicia y de juicio. No miremos hacia otra parte, no miremos para otro lado, ¿verdad? Nosotros somos pecadores y necesitamos reivindicarnos ante nuestro Creador. Hoy se le ofrece de nuevo este regalo divino. Acéptelo con gratitud y descubra en Jesucristo que Él murió para borrar todos sus pecados. ¿Por qué huir? El amor infinito de Dios que le ofrece un Salvador maravilloso. Una religión no puede darle un Salvador, pero Dios sí le da. Jesús vino al mundo para rescatar lo que estaba perdido. No vino para condenarlo. El mundo ya está condenado en la situación en que se encuentra. Vino para salvarlo. Por eso es un asunto serio el rechazar a Jesucristo. Porque te quedas sin nada, ¿verdad? Bueno, yo comento esto porque para mí es importante. A mí me hace bien, ¿verdad? Y además me mantiene bien equilibrado caminando por esta vida con la seguridad y la confianza de saber a quién estoy siguiendo. Jesucristo.
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6: El Señor es excelso, pero toma en cuenta a los humildes y mira de lejos a los orgullosos. A veces me pregunto, ¿será que los orgullosos, los que, digamos, desbordan de orgullo, se dan cuenta que son orgullosos o no? Es una pregunta mía, ¿no?, que me hago. Si yo soy una persona orgullosa, ¿debería darme cuenta de ello? ¿O es algo que me ciega totalmente? Creo que la única manera es preguntarse constantemente y ir a las Sagradas Escrituras y consultar con Dios si estoy siendo una persona orgullosa o si ya he declinado esa parte tan desagradable de la vida. Porque la Biblia dice: el Señor es excelso, pero toma en cuenta a los humildes y mira de lejos a los orgullosos, y lo que menos quiero en la vida es que Dios me mire de lejos. El Salmo 138:6. A veces las personas pueden parecer orgullosas y realmente no lo son, ¿verdad? Y hay otra gente que puede estar solapando con una sonrisa falsa y sin embargo es orgullosa. Entonces, pero como no podemos juzgar a nadie, entonces es mejor que cada uno de nosotros nos examinemos, pues, ¿verdad? Porque nadie quiere que Dios le mire de lejos, ¿o sí? No. Entonces Dios es excelso y sublime, pero está siempre cerca de nosotros. Dios nunca nos desampara. Independientemente de nuestra condición, Él está atento a nuestra voz. Por eso, no tengas miedo de clamar a su nombre. Consultar, hablar, preguntarle, decirle lo que sientes.

Porque aunque Él esté en las alturas, y eso hay que entender, Dios está atento a todos aquellos que sufren por amor a su nombre. Él sabe lo que pasa en el corazón del hombre y sabe quiénes son los humildes. Yo no sé, pero Él sabe. Y Dios sabe quiénes son los arrogantes. Yo puedo tener un falso concepto, pero Dios no. Él sabe quién es arrogante. En este mundo, no cabe duda que impera la injusticia y también la arrogancia, ¿verdad? Pero Dios es justicia y la va a ejecutar en el momento correcto. Por eso que a veces mucha gente dice, ¿por qué Dios no hace justicia cuando vemos injusticia, cuando vemos arrogancia, ¿verdad? Pero Dios va a ejecutar esa justicia en el momento correcto. Esto es lo que yo y vos tenemos que entender. Y qué lindo es que Dios reconoce a sus hijos, que Él sabe quién es su hijo, que Él sabe quién es el que se humilla ante su presencia y que no le podemos engañar. Qué bueno es eso. Eso debería traernos un fuerte consuelo, ¿verdad? Quiero de paso recordar que el Señor es nuestro mejor refugio. Es en Él que nosotros nos sentimos protegidos y amparados, porque el mundo quiere aplastarnos. Si decimos luego que buscamos ser humildes, que no queremos ser arrogantes, entonces, bueno, el que lo es querrá aplastarnos con facilidad. Ah, este luego es el humildón, aplastémosle. El mundo hace eso, ¿verdad? Pero nosotros nos sentimos protegidos y amparados. Eso es lo que el mundo, digo el mundo cuando hablamos del sistema de cosas corruptas y malas, ¿verdad? Eso es lo que el mundo no se da cuenta, que nosotros, los hijos de Dios, y no lo decimos con arrogancia, sino con sencillez, estamos protegidos y amparados. ¡Qué gusto y maravilloso de sentir la protección de Dios sobre nosotros! Eso nos calma y nos da confianza. Y el hecho que digamos yo quiero ser humilde ante la presencia de Dios no nos descalifica, no nos hace personas que no tienen forma de desarrollarse en la vida o de vivir la vida sin, digamos, que Dios tenga que hacer las cosas por nosotros. No, nosotros tenemos que hacer las cosas, pero Dios nos ayuda y nos ampara. Nosotros tenemos que empuñar el arado, pero Dios nos protege, pues. De los arrogantes, digo, ¿no? Y como yo no estoy diciendo que vos sos arrogante, entonces puedo hablar con toda libertad, porque estamos hablando en términos generales. ¡Protegidos y amparados! ¡Qué maravilla! Claro que para recibir esa protección del Señor debemos confiar en Él, no se trata de que cualquiera lo recibe, ¿no? Y debemos confiar de todo corazón, no con una actitud religiosa como muchos interponen su religiosidad. No, confiar humildemente, derretirnos delante de su presencia. Todo, parte de esta confianza implica que pongamos a Dios en primer lugar en nuestra vida. Todos podemos, pero en primer lugar a Él. Y cuando le ponemos en primer lugar a Él, muchas cosas que no convienen se tienen que ir. Según le damos más preeminencia al Señor, más va a crecer nuestra confianza en Él. Y bueno, el resultado de esa confianza es una buena relación con nuestro Padre, que está aquí ahora conmigo y contigo. Así no vamos a tener miedo de confesarle todo a Él, ¿verdad? Una oración verdadera atrae el mover de Dios. Señor, aquí estoy en tu presencia. Confío en ti. Me humillo ante ti. Y traigo esto que está mal en mi vida y pongo a los pies de la cruz. Ahí Él nos oye.
y recibimos su cobertura. Esa protección divina se extiende a nuestra familia. Una casa fundada en la roca que es Cristo permanecerá siempre firme y protegida, y nuestra familia tendrá el favor de Dios. Señor, confío en ti, guárdame. Guárdame de acuerdo a tu palabra y protégeme del mal. Protege mi familia de tantos males. No hay nada que resista tu poder. Tú lo has hecho todo y puedes hacerlo todo. En tu presencia, Padre, me siento seguro. Di conmigo, a ver, si te parece que todo esto tiene sentido, di conmigo: en tu presencia, Padre del cielo, me siento seguro, segura. Me siento amado. Por eso te alabo. Tú eres mi abrigo en este invierno especial. Y eres mi refrigerio cuando el calor impera. Eres todo el refugio que necesito. En el nombre de Jesús. Amén. Thank you.

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Bueno, habilitada la página digital de la RCC, acá tengo estas informaciones. A ver, te las comparto. Obras de la PI-15 promueven desarrollo productivo chaqueño. Productores de Pozo Hondo reciben capacitación en ganado menor y bovino en el marco de las obras de la ruta PI-15. Tramo Mariscal Estigarribia-Pozo Hondo, con el objetivo de fortalecer las capacidades locales para el manejo sanitario, nutricional y reproductivo del ganado del Chaco. Por otro lado, unas 4.000 escuelas del país serán conectadas a Internet satelital con el apoyo de Starlink. Esta es la información ampliada. A ver, bajo el lema Conectando Oportunidades para el Futuro del Paraguay, el Ejecutivo dio este miércoles un nuevo paso en su estrategia para reducir la brecha digital y ampliar el acceso a la educación tecnológica. El plan prevé llevar Internet de alta velocidad a unas 4.000 instituciones educativas de todo el país mediante tecnología satelital, beneficiando a estudiantes y docentes especialmente en zonas más alejadas. Muy bien, un aplauso. Por otro lado, primer embarque de carne aviar partió hacia Taiwán. Paraguay concretó este miércoles el primer envío de 150 toneladas de carne aviar a Taiwán por parte de la firma local Granja Avícola La Blanca, marcando un hito para la industria avícola nacional y la apertura de un nuevo mercado estratégico para la producción paraguaya. ¿Cómo observa la sociedad una información como esta? A ver, mucha gente pregunta o se pregunta, ¿esto va a hacer que el pollo nos cueste más caro acá en el país? ¿Nos va a perjudicar? Esa es la pregunta popular, ¿verdad? No, al contrario. Cuando un país como Taiwán le compra a Paraguay es porque confía en nuestra calidad y en nuestra sanidad, digamos, ¿verdad? Eso significa que nuestras granjas están trabajando bien. Y para que puedan exportar, las empresas primero tienen que cumplir con todo lo que pide el consumo interno. O sea, primero se asegura que haya pollo para nosotros. Y lo que sobra recién se vende afuera, así es como yo quiero entender, ¿verdad? Entra más plata al país, esos dólares que paga Taiwán vienen a Paraguay. Con eso el gobierno recauda impuestos y con eso se hacen rutas, escuelas, hospitales, en el mejor de los casos, ¿verdad? Ahora, para poder mandar 150 toneladas tienen que criar más pollos, contratar más gente en la granja, en el frigorífico, en el transporte. Es trabajo para los paraguayos, así es como tenemos que ver, ¿verdad? Le damos valor a lo nuestro. Ya no solo vendemos materia prima, ahora vendemos pollo faenado con marca paraguaya. Eso entonces posiciona al país. ¿Y si se encarece? Bueno, mira, el precio sube cuando hay poca oferta. Pero acá la idea es justamente producir más. Al abrirse Taiwán, los productores dicen, bueno, ahora produzco más porque tengo a quien venderle, pues, ¿verdad? Y al producir más, hay más para todos, dentro y fuera. Es como la soja, así como la soja, como la carne vacuna. Exportamos muchísimo y, sin embargo, acá seguimos consumiendo, ¿o no? Porque Paraguay produce para 80 millones de personas y nosotros somos 7 millones de personas nomás. Así que, mi querida familia, esta noticia es buena, es una puerta que se abre, es trabajo, es que el mundo diga, el pollo paraguayo es bueno. Ojalá cuidemos estos proyectos y apoyemos a nuestros productores, ¿eh? Y que de verdad ese dinero que entra se traduzca en bienestar para la gente. Porque exportar no es quitarle al paraguayo, exportar es hacer crecer la torta para que alcance para todos. Noticias que hemos leído en página digital de la RCC.

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7: Cuando estoy participando en la iglesia de la reunión de los domingos, por ejemplo, o sea, un culto, y de pronto van a pasar por la ofrenda, o sencillamente las personas pasan al frente donde está el alfolit y llevan sus respectivas ofrendas, a mí me cuesta mucho mirar hacia el alfolit para no ver y no molestar a la gente que está ofrendando, mucho menos para que alguien entienda que yo estoy mirando para ver cuánto pone o lo que sea. No sé cómo le va a usted con eso. Lo cierto es que Jesús una vez, sin embargo, él hizo lo contrario, ¿verdad? Él estaba ahí delante del arca de la ofrenda, miraba cómo el pueblo echaba dinero en el arca. Bueno, Jesús es Jesús, ¿verdad? Y miraba. Pero tiene una enseñanza esto. Muchos ricos, personas que tenían mucha capacidad, echaban mucho dinero. Entonces viene una viuda pobre, que no tiene casi nada, y echó dos blancas, vamos a decir, dos moneditas, un cuadrante. Su equivalencia es simplemente nada, ¿no? Es como poner dos moneditas de 10 guaraníes hoy, que no sirve para nada. Aquí no estamos hablando despectivamente del acto de la señora. La Biblia no habla de eso, ¿no? Una viuda pobre ahí depositando dos pequeñas monedas de cobre en el tesoro del templo. el lugar donde la gente podía depositar el dinero que deseaba dar a Dios. Era una suma insignificante, claro. Sin embargo, Jesús llamó la atención de sus discípulos sobre la gran generosidad de esta mujer. Esta viuda pobre echó más que todos los que han echado en el arca. Va a Etiopía. ¿Por qué? Y porque todos han echado de lo que les sobra. Pero esta, de su pobreza, echó todo lo que tenía. Todo su sustento. Acá en Mateo 12, capítulo 12, yo estoy leyendo. Nadie se había fijado en esta mujer, pero Jesús, que conocía su intención y su corazón, discernió el gran valor de su ofrenda. Su gesto demostraba cuánto amaba a Dios. Su gesto era un acto de fe, una entrega total de su vida en manos de Dios. No es para que nadie se avergüence, es para que pensemos y reaccionemos ante las cosas de cómo piensa Jesús. La Biblia no nos dice mucho sobre esa mujer, ¿verdad? Aparte de su pobreza y aparte de su fe, no nos dice más. Sin fe, no habría ofrecido su última moneda, pero confiaba en que Dios cuidaría de ella mejor de lo que podría hacerlo ella misma. Esto es lo que tengo, voy a dar todo. Dios cuidará de mí. Esto tampoco no es ahora un llamado a que usted vaya y corra y ponga ofrendas o dinero en algún lugar. No, acá estamos tomando conciencia de la realidad apenas. Yo sé que el tema que temas que hacen a las ofrendas son temas muy sensibles en la actualidad. Por eso que hablo con

en la que damos vale más que lo que se da. Entonces me parece que yo me quedo un poco meditando al respecto de esto. Qué importante es la fe. Sí, el dar, sí, pero la fe, la motivación con la que damos. La motivación con la que damos. ¿Es la correcta? ¿O simplemente hacemos como un acto de religiosidad, como un compromiso asumido, social, una responsabilidad social, ¿no? ¿O lo estamos haciendo de corazón y porque entendemos que Jesús es el dueño de todo?

tarde y te invito, esto es simbólico, desde luego vos tenés seguramente alguna infusión que más te guste, mate, tereré, café, cocido, lo que sea, pero mi Jamina te voy a contar una vez más, o por lo menos vamos a recordar una vez más este interesante episodio que tiene una enseñanza extraordinaria, diciendo inicialmente, todos trabajamos y juntamos cosas, ¿verdad? Algunos juntan algunas cositas nomás y otros mucho, mucho más, ¿verdad? Y está bien, seguramente. Pero esta hermosa historia que tenemos en las Sagradas Escrituras, que primero asusta un poco, ¿verdad? Había un hombre que le fue muy bien, le fue muy bien. Tuvo una cosecha enorme. Y en vez de dar gracias a Dios, dijo, alma mía, tienes muchos bienes guardados para muchos años, descansa, come, bebe, alégrate, tranquilo, pa, ya no vas a tener problema económico. ¿Cuánto ya juntaste? No necesito de nada más. Ni de nadie, ¿verdad? En fin, vaya a saber cómo pensó. Ahora Dios le responde, necio, esta noche vienen a pedirte tu alma y todo lo que juntaste, ¿de quién será? ¿A quién se le aplica esto? ¿Solo a la persona que es rica? No, no. Se le aplica a cualquier persona que vive de espaldas a Dios, ¿verdad? Mira, el problema no era que el hombre tenía plata, no. El problema era, a ver, te voy a contar. Vivía solo para acumular. No dijo, voy a compartir, voy a ayudar. Dijo, todo es para mí. Hoy le pasa al rico que junta casas, que también le pasa al que junta, Sí, sí, todo lo que puede ser como colega, ¿no? Junta títulos, al que junta rencores, que generalmente esto está latente en la vida de las personas, ¿verdad? Y se olvida que la vida no es suya. Dijo, mi cosecha, mis graneros, dijo, mi alma, mis años. Se olvidó que todo lo que tenemos es prestado. La salud, la familia, el trabajo, hasta el aire que respiramos, Dios nos da. Tenía planes para 20 años más, pero Dios le dijo, hoy. Y ahí está el golpe. Podemos estar llenos de cosas, pero vacíos de Dios, cuidado. No debe ser tu caso, pero entonces, ¿a quién le habla esto hoy? ¿Será que me habla a mí? Probablemente. ¿Y a vos? Probablemente. ¿Le habla al empresario que no duerme por cuidar su plata? ¿Verdad? ¿Le habla a la mamá que vive preocupada solo por lo material? ¿Le habla al joven que dice, cuando tenga todo recién voy a buscar a Dios? ¿Le habla a cualquiera de nosotros que pone su corazón en lo que se acaba un día? No es pecado tener, cuidado. No es pecado. El pecado es que lo que tenemos nos tenga a nosotros. Eso es pecado. Trabaja. Gana tu dinero. Multiplica tus acciones. No hay problemas. Pero no te olvides de Dios. La pregunta no es cuánto tienes. La pregunta es ¿para qué vives? Porque un día nos van a pedir el alma. Espero que sea de aquí a mucho tiempo. ¿Está bien? Y no nos van a preguntar cuántos millones juntaste, ni cuántos seguidores tienes. No van a preguntar, ¿amaste? ¿Perdonaste? ¿Ayudaste? ¿Estuviste con Dios? Así que, mis amigos, trabajemos, sí, ahorremos, claro, pero no nos olvidemos de invertir también en lo eterno, en la familia, en el prójimo. En Dios, porque lo único que nos vamos a llevar de esta vida es lo que dimos. Ánimo.

Y Jesús ya había muerto, ¿verdad? Estaba muerto, todos los vieron morir. Y lo pusieron en una cueva, una tumba. Sin embargo, después aparece a sus discípulos, pero uno de ellos no estaba, Tomás, no estaba. Y Tomás reclamó que él también quería verlo resucitado, porque dice que no iba a creer si no lo veía. No sé cómo sería la situación de usted y la mía en ese momento, ¿verdad? Pero después Jesús sí viene y se le presenta cuando estaban reunidos otra vez los apóstoles, ¿verdad? Y Tomás se asombra, desde luego, seguramente queda casi sin palabras. Pero hay una expresión que Jesús le dice: Tomás, porque me has visto, creíste. Bienaventurados los que no vieron y creyeron. O sea, usted y yo. Bienaventurados los que no vieron y creyeron. Escuchaste muchas veces decir el más allá. Algunos dirían Jesús vino del más allá. ¿Más allá de qué? ¿Más allá de nuestras vidas terrenales? ¿Más allá de lo que nuestros ojos pueden ver? ¿Más allá de nuestros razonamientos, de nuestra forma de pensar, de nuestras ideas? Vos sabés que los que solo creen lo que ven, piensan que cuando alguien muere todo se acaba. Otros dicen, tiene que haber algo. ¿Pero qué? Otros se preguntan, ¿cómo se puede saber lo que hay en el más allá cuando nadie ha vuelto para contarnos? El más allá es una cuestión de fe, señores. La fe cree sin ver ni razonar. Esto no le gusta a muchos, yo sé, pero se trata de la fe. No se basa en la opinión pública, ni se adhiere a las ideas que le convienen. No, la fe se basa en lo que Dios declara en su palabra, la Biblia. Esta es inequívoca. Nuestra vida terrenal es solo una etapa. Y cuando llega su fin, comienza una nueva etapa. Porque todo ser humano tiene una existencia inmortal. Usted es inmortal. O sea, usted es eterno, sépalo. Ahora, esta nueva etapa en el más allá depende de las elecciones que hayamos hecho durante nuestra vida en el más acá, en la tierra. Y todavía es más, nuestra vida en la tierra no es dada para prepararnos para el más allá. Para eso nos es dada, para prepararnos para el más allá. Es una especie de comienzo para la eternidad. Cuidado. Si usted hasta ahora ha vivido sin Dios, usted puede tener muchas reacciones. Así es como quiero vivir. No me molesten. Yo no creo. Yo vivo como quiero. Yo pienso como me da la gana. Bueno, está bien. Bien y mal, digamos. Pero si usted ha vivido así, sin Dios, mire, yo no tengo que decirle otra cosa. Su vida después de la muerte también estará lejos de él. Porque usted decide acá. Usted decide acá. Lejos de él, pero bajo su juicio. Hoy todavía no es demasiado tarde. Quizás ya es un poco tarde, pero no es demasiado tarde para acercarse a él. Jesús, el Hijo de Dios, vino a la tierra, murió y resucitó. Pasó a ese más allá, pero victorioso. Para todos los que creen en él, él ha abierto un camino a través de la muerte. Los escogerá en la casa del Padre, un más allá iluminado por la presencia de Jesús en la felicidad eterna. Todo está dicho por ahora. Tome usted una decisión. Puede comenzar diciendo: Señor Jesús, vengo a ti arrepentido, quiero conocerte, quiero recibir tu perdón. Y siga charlando con él. Yo no intervengo.

0: Hemos llegado hoy, comenzamos, pero también vamos cerrando el tiempo denominado acá, Vivencias, para con todos ustedes, que ha sido tan lindo compartir, hacer este programa, ya es una grata costumbre, entre tantas otras ofertas que hay en el ambiente de la comunicación, ¿verdad? Pero nosotros hemos ido fidelizando a muchos de ustedes. ¿Por qué? Y porque la comunicación tiene que ganar confianza, tiene que ser constante, por eso, ¿verdad? Tiene que aparecer ahí cuando la gente quiere, cuando quiere escuchar, cuando quiere ser acompañada. Y justamente esa perseverancia que tenemos acá en Vivencias hace que este sea un momento serio y muy válido. Un momento para extraer noticias, informaciones, reflexiones que siempre son oportunas para la vida de cualquiera. Para fortalecer el interior de la vida, digo, su vida, en el ámbito espiritual, en el ámbito de la moralidad, para ser un participante de una sociedad que quiere sanar y que quiere crecer. Así es que mañana vamos a volver a estar aquí con todos ustedes. Les recordamos que en instantes comienza el partido entre la selección de Francia y Marruecos en este Mundial 2026. Un Mundial que está tan activo, tan intenso y que está dando mucho que hablar, ¿verdad? Pero sin embargo, siempre es muy importante compartir. Bueno, les agradezco. Será entonces hasta el día de mañana viernes en nuestra última edición.
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5: Amigas, amigos, bienvenidos. El gusto enorme, el placer de poder saludarlos a todos, de estar compartiendo la información agropecuaria en este día jueves 9 de julio del 2026, en una jornada más cálida, en una jornada muy agradable a nivel de la capital, con un cielo totalmente celeste que ha predominado durante esta jornada y también viviendo nosotros la antesala a lo que va a ser la Expo Paraguay, que inicia este sábado con el corte de cinta, que inicia este sábado con ingreso de animales, con admisiones en las pistas de admisión y con muchas expectativas de cara a lo que va a ser la competencia de animales y el aspecto comercial. 18 remates en el marco de esta Expo Paraguay, remates que van a ser transmitidos de forma exclusiva vía el streaming de Copa TV, al igual que todas las pistas de juzgamiento en esta Expo Internacional. Nosotros vamos a ir hasta las 18 horas con toda la información. Están más que invitados a que nos puedan acompañar, como siempre, transmitiendo a través de las emisoras de la RCC en Asunción, en el Chaco, en el Norte, la Oriental, como por las distintas plataformas de Valor Agro, Valor Agregado y Agro del Sur a nivel regional.
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5: Hoy vamos a estar realizando un mix de información, vamos a hablar de la Expo Paraguay, obviamente, porque hay muchas actividades, porque se está definiendo la agenda, se está definiendo el cronograma, hay temas importantes que se van a discutir, el futuro de la vacunación contra la fiebre aftosa, escenarios que tienen que ver con los mercados, la reposición y el ganado gordo. Hay una fuerte intención de producir más terneros. Esto se está reflejando a nivel de los campos, están reflejándose a nivel de las principales estadísticas agropecuarias del primer semestre. Vamos a hablar de este tema también. Vamos a tener sobre la mesa el tema dressing y además vamos a hablar de otros temas que tienen que ver con el negocio, mercado de los campos, aspectos sanitarios, nutrición. Tenemos mucho para compartir con todos ustedes en esta edición. En el comienzo del programa vamos a estar entrevistando a Bruno Llano de Conte Bienes Raíces. Vamos a hablar del mercado de los campos, cómo están las referencias hoy, los negocios que se vienen cerrando y cómo ha sido el balance del primer semestre del 2026. Vamos a hablar de la venta de embriones de la raza Braford. Vamos a hablar de la participación de Brahman en esta expo internacional. Vamos a hablar del negocio de invernada y de la producción de terneros. Tenemos mucho para compartir y están más que invitados para que nos puedan acompañar.
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5: Mañana vamos a estar en Pedro Juan Caballero, departamento de Amambay. A partir de las 10 de la mañana es la inauguración oficial de la tropa BIF. Comienzan las operaciones del grupo familiar Gauto en el departamento de Amambay. Comienzan las operaciones en la planta número 15 de Frigo Norte y vamos a estar con la inauguración oficial de la unidad. Vamos a estar con coberturas a través de Valor Agro, Valor Agregado y también con todas las repercusiones a nivel de Valor Agro, valoragro.com.py. Vamos a la presentación y ya vamos a hablar del mercado de los campos.
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5: Vamos a hablar a continuación del mercado de los campos. Estamos transitando la mitad del año. Es bueno hacer balances de cómo ha sido el comportamiento, cuál es la visión respecto a la demanda, la oferta, los precios y también cómo se mira el segundo semestre. Y para eso vamos a recibir a Bruno Llano, quien es integrante de Conte Bienes Raíces Paraguay, para evaluar un poquito, bueno, lo que veníamos mencionando. Bruno, bienvenido, muchas gracias por estar con nosotros.
8: Hola, Guille, ¿cómo estás? Muchas gracias por el contacto, agradecido con usted y todo el equipo realmente por siempre brindar información al público amante de este rubro.
5: Muchísimas gracias. Bruno, bueno, empecemos un poquito por lo que pasó. Bueno, ¿cómo ha sido la evaluación de ustedes, del mercado de los campos, el interés de inversores nacionales, el interés de inversores extranjeros, la oferta de campos en Paraguay? Bueno, ¿qué evaluación hacen de este primer semestre?
8: Y la verdad, Inge, que bueno, este primer semestre del año se puso sumamente interesante en comparación a años anteriores, donde teníamos mucha oferta y poca demanda. Hablando del Chaco, creemos principalmente debido a que había, nos encontraba el punto de inflexión entre los valores que se pedían versus los valores que se querían comprar, ¿verdad? También acompañado de años complicados en cuanto a la seca. La verdad que este año, hablando específicamente del Chaco, vemos un aumento importante de lo que es la demanda de tierras ganaderas con potencial de transformación agrícola principalmente, ¿verdad? En zonas de buena lluvia, por encima de los 750 milímetros. También así vemos mucho interés por otro perfil de clientes, te voy a decir, en campos con agua subterránea, sí de mayor lluvia, ¿verdad? Vemos que estos clientes actualmente son mayormente paraguayos o extranjeros ya radicados en Paraguay con propiedades o unidades productivas, ¿verdad? Mirando un poco hacia los clientes del exterior, vemos o estamos recibiendo muchas consultas y alguna que otra visita también con clientes brasileros, entendiendo un poco la situación y la diferencia que tenemos o que ellos están atravesando en Brasil con nosotros, ¿verdad? Así que eso es un poquito lo que estamos viendo actualmente, ¿verdad?
5: Bien, Bruno, respecto a los inversores bueno, nacionales o que están en Paraguay o que son extranjeros y ya están en Paraguay hace algunos años, ¿son inversores que buscan crecer en área, en superficie, o son inversores que están en otros rubros que no son la ganadería, la agricultura, y están mirando al sector agropecuario como un potencial de negocio, como un potencial de rentabilidad o como un potencial seguro de capital?
8: Yo creo, o no más bien creo, sino vemos, Guillo, sí, hay ambos casos, ¿verdad? Están los clientes o inversores que ya están en el rubro con unidades productivas, que están buscando o simplemente relocalización, vendieron un campo en una zona, salen a buscar otra zona un poco más productiva, de mejores suelos, mejores lluvias, o bien justamente un poco expansión de área, ¿verdad? Entendemos que ahora la verdad que el escenario productivo, tanto ganadero como agrícola, en lo que respecta al Chaco, está siendo con precios del ganado por los $5, en algunos casos sí, un poco más arriba. También lo que es la agricultura, la verdad que el año está cerrando bastante bien. Conocemos muchos campos que cerraron la soja en promedio de 2.700, 2.800 kilos por hectárea, ¿verdad? Lo que te deja unas ganancias sumamente interesantes. Entonces, consideramos que esos son los factores que a los que se deben, te voy a decir, el interés. Y también, bueno, entendiendo un poco el contexto geopolítico, claro, mundial, ¿verdad? Que sin duda afecta a los inversores, y que hoy yo vemos que muchas personas buscan justamente resguardar valor. Si vemos bien, el dólar cada vez se está depreciando más y más, entonces vemos que justamente los inversores están buscando activos reales, ¿verdad?
5: Bien, decías, bueno, parece que se empieza a encontrar un poco más de cercanía o acercamiento entre las intenciones de el vendedor y el comprador. Obviamente que es difícil, Bruno, graficar precios o dar precios promedios de algunas, algunas áreas productivas. Pero si tuviéramos que medir algunas referencias de precio, campos vírgenes, campos desarrollados, campos con potenciales agrícolas o campos que ya están realizando agricultura a nivel del Chaco, campos más cercanos a las colonias, si es que hay disponibles, o campos más alejados, ¿cómo se pueden definir un poquito los valores?
8: Y ahí la verdad, Guillo, hay mucha diferencia de valores. Depende muchísimo, como bien lo estás mencionando, de la zona, de la ubicación, del nivel de desarrollo y calidad de desarrollo del campo. Si hablamos específicamente del monte, creo que es la unidad que tiene el valor más estable, te voy a decir. Uh-huh. Los valores oscilan entre $450 y $600 la hectárea, dependiendo de la zona. Si hablamos de campos ganaderos, de pastura, hablamos de valor por hectárea total, hoy entre $900 y $1,400, ¿verdad? Uh-huh. Si eso lo traspolamos a valores de hectárea productiva, que es como realmente a nosotros desde Conte Bienes Raíces nos gusta hablar, porque estamos comparando manzana con manzana, como pasa mucho en el Chaco. Hay campos que tienen 50% de desarrollo, hay otros que tienen 60%, por ende no es lo mismo decir $1,000 en un campo de 50% que $1,000 en un campo de 60% de desarrollo. Entonces, claro, extrapolándolo eso a valor de área productiva, tenemos campos de pastura en $1,800 el área productiva y llegando inclusive hasta los 2,400, ¿verdad? Uh-huh. Hoy los campos de mayor valor son principalmente justamente aquellos que están cercanas a las ciudades, a las cooperativas, a buenos accesos y a buena calidad de suelo y de lluvia, ¿verdad?
5: Bien. Bruno, se consigue, perdón, antes de entrar a lo último, pero ¿se consiguen hoy campos ganaderos, de perfil ganadero, o campos vírgenes cercanos a las cooperativas, o es difícil poder encontrar este negocio?
8: Sí, ganaderos sí, realmente ganaderos sí. Hoy la dificultad principal está en encontrar montes en cercanía a las cooperativas o a buenos accesos. La verdad que hoy el Chaco, impresionante el avance de desarrollo que tuvo en los últimos años, lo cual hace muy difícil encontrar montes ya en zonas con buen desarrollo, ¿verdad? Hoy, pero campos ganaderos sí, hay mucho campo ganadero. Es cuestión de identificar las ofertas reales y sacar al mercado, ¿verdad? Y por último, Guillo, que me faltó mencionarte, hoy un campo agrícola más o menos está rondando por valor por hectárea productiva entre los $3,200 y $3,500 por hectárea, ¿verdad? Dependiendo nuevamente de la zona, de la ubicación y por sobre todo el nivel de estabilización que tienen los campos, ¿verdad? Yo creo que, o creemos firmemente, que ahí es donde va a estar la gran diferencia de valores con los campos agrícolas, ¿verdad? Un campo bien trabajado, con cobertura, con estabilización, a uno por hacer, ¿verdad?
5: Bien. Bruno, lo último para cerrar, ¿cómo miran un poquito este segundo semestre que hemos arrancado? Bueno, hablabas del contexto productivo, climático, tenemos un escenario comercial en cuanto a lo que son precios del ternero, de la cría, de la reposición y precios del gordo que se mantienen en niveles históricos. Esto hace mirar que el negocio ganadero y agrícola ofrece muy buenas perspectivas de cara a los próximos años. ¿Esto impulsa, incentiva? ¿Creen que vamos a tener un segundo semestre de mayores transacciones desde el punto de vista del negocio inmobiliario rural? ¿Cómo lo observan al segundo semestre?
8: Y creemos, Guille, que realmente el segundo semestre va a ser mejor que el primero. Si bien el primero, la verdad que fue bastante movido, con mucho interés, muchas recorridas, no hay muchas operaciones concretadas. Yo creo que todas esas operaciones que vienen en cola, tanto desde nuestro negocio, así como también de otros colegas, se van a ir concretando ahora en este segundo semestre, ¿verdad? Sabemos que son negocios lentos. Y de cara un poco a lo que es el negocio rural, tenemos la perspectiva de que se va a mantener pata o para arriba como, sí. como está haciendo, ¿verdad? Con precios estables, así que esa es un poco la mirada o la visión que tenemos, ¿verdad? Va a haber trabajo este segundo semestre, por suerte.
5: Bien. ¿Siguen trabajando en la captación de inversores extranjeros, en el recorrido por varias zonas productivas del país, o han frenado un poquito esa línea en estos últimos meses?
8: No, la verdad, Guille, que ese es siempre un foco que tenemos bien puesto. Por un lado, la captación de inversores extranjeros, sí. Y por otro lado, lo que siempre mencionamos es la formalización del mercado paraguayo, ¿verdad? Sabemos bien que el mercado de inmuebles rurales en Paraguay es muy informal, ¿verdad? Mucha información desconocida, poco profesional, que es justamente el trabajo que nos toca hacer, y junto con todas las partes, no solamente nosotros, con todas las partes que son parte de este negocio, justamente trabajar en conjunto para hacer esto mucho más formal, mucho más transparente, que darle mucho más seguridad a los compradores y a los vendedores, y por sobre todo más conocimiento, ¿verdad?
5: Bien.
8: Hoy consideramos que ya no es solamente pasar la información del campo, sino conocer realmente la propiedad que vos estás ofreciendo, conocer el potencial, el estado en que se encuentra, conocer la documentación, conocer todo, ¿verdad? Yo creemos que ese es el camino correcto y es la línea que tenemos trazada, ¿verdad?
5: Bien, perfecto. Bruno Llano, integrante de Conte Bienes Raíces Paraguay, muchísimas gracias por estos minutos, por esta actualización, y bueno, vamos a conversar más en el marco de la Expo Paraguay respecto al negocio inmobiliario.
8: Gracias, Guille. Un fuerte abrazo.
5: Muchísimas gracias.
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5: Vamos a seguir, amigos, con las informaciones agropecuarias aquí en Valor Agregado. Este próximo lunes, iniciando la Expo Paraguay, hay eventos importantes. En primer lugar, a partir de las 2 de la tarde, un conversatorio sobre la fiebre aftosa. Va a estar presente, disertando desde la Argentina, Sergio Duffy, un especialista vinculado al tema sanitario, especialista en temas relacionados con la fiebre aftosa. Va a ser un evento organizado por la Asociación Rural del Paraguay, en un momento o en una expo donde la vacunación contra la fiebre aftosa, el futuro de la vacunación, va a tener un rol protagónico. Y a la noche, sobre las 7 de la tarde, se va a hablar sobre la producción eficiente ganadera, aprovechando oportunidades y desafíos internacionales. Este evento es organizado por el CEA, el Consorcio de Ganaderos para la Experimentación Agropecuaria. Va a estar disertando Sebastián Riffel. Vamos a estar con la cobertura de todo esto, pero en conjunto, un poquito más tarde, va a ser el primer remate de bovinos en el marco de la Expo Paraguay con la venta de embriones de la raza Braford. Ahora vamos a ir a la presentación y enseguida nos vamos a meter con detalles de esta actividad comercial organizada por la Braford en el marco de la Expo Paraguay.
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5: Vamos a recibir a continuación aquí en Valor Agregado a Horacio Méndez, vicepresidente de la BRAFOR, además presidente de la Comisión de Ferias de la Asociación. BRAFOR, dentro de lo que es la venta de bovinos, es la que rompe el hielo en el marco de esta Expo Paraguay, que estamos a horas de iniciar, y este próximo lunes a las 8 de la noche va a ser el remate, el sexto remate de embriones de la Asociación, y vamos a hablar un poquito de esta actividad. Y además también aprovechar para profundizar respecto a la presencia de BRAFOR en el marco de la exposición. Horacio, bienvenido, muchas gracias por estar con nosotros.
17: Hola Guille, bueno, muchísimas gracias por permitirnos este espacio. Desde la asociación estamos a las órdenes y para conversar un poco de toda la actividad que tenemos.
5: Muchísimas gracias. Horacio, bueno, empecemos por el remate primero, antes de meternos de lleno a lo que van a ser los números y la presencia de BRAFOR en esta exposición. Pero vayamos directo al remate. Se viene el primer remate de bovinos en el marco de la exposición, en esta oportunidad material genético, embriones. En base a lo que ha venido siendo un poco la experiencia de los últimos años, bueno, ¿qué expectativas hay para este evento?
17: Bueno, y realmente con unas expectativas altísimas porque... Bueno, empezando, primero que nada, es nuestra última tanda de embriones, por así decir, para que la gente pueda llegar con estas primeras categorías al Mundial 2028. Entonces, estamos con una expectativa altísima comparado al año pasado, que voló la feria, promediamos unos 32 millones por pack. Entonces, ahora estamos con más expectativa que nunca. Y bueno, para este lunes estamos muy entusiasmados con buena cantidad de lotes inscritos, tenemos un total de 24, donde tuvimos nuevamente cambio en el reglamento para que sean más atractivos esos packs. Sí. Como creo que tuvimos la conversación el año pasado ese tema de reglamento, pero estamos muy entusiasmados, ¿viste?
5: Claro. Horacio, hablemos un poquito de las características que tienen los packs, del cambio de reglamento. Es bueno repasarlo, porque estamos hablando de que no son embriones con poca etiqueta, digamos. Vienen de combinaciones importantes, de combinaciones de animales que ya fueron premiados a nivel de las pistas.
17: Así mismo, Guille. Bueno, tuvimos un cambio en lo que es la cantidad de embriones por pack. Ahora el mínimo es de 5 y el máximo es de 10. Con el reglamento que vos, como vendedor, tenés que garantizar sí o sí una preñez. Para el lunes tenemos la mayoría de los packs, garantizan 2 preñeces, en algunos 3, o sea, son packs muy atractivos, que ya son combinaciones probadas, ya son de donantes galardonadas, que tenemos campeonas del mundo, campeonas del exterior de Argentina, acá de Paraguay. Es muy atractivo lo que vamos a tener este lunes.
5: Claro. Horacio, creo que lo mencionaste al pasar, pero hay una vinculación directa en lo que es el remate, esta opción de adquirir estos materiales y también tener presencia en el marco de lo que es el Congreso Mundial.
17: Así mismo, y esta es la última tanda en este servicio que vamos a estar entrando en lo que es primavera. Es la última posibilidad, por así decir, para que el productor pueda meter estos embriones y que lleguen para las primeras categorías de lo que va a ser el Mundial 2028.
5: Bien.
17: Entonces le estamos dando mucho hincapié a ese eslogan, que es la última oportunidad para que vos puedas estar con animales en pista.
5: Claro, decías recién, el año pasado los precios fueron muy buenos, en la medida que, bueno, esa oferta va disminuyendo y es la última oportunidad, uno entiende que a menor oferta, bueno, la demanda empuja los valores al alza, y estamos en un contexto también muy interesante para la cría, para la reposición, muy interesante también para el mercado en general ganadero. Esto también debería impulsar lo que es la futura producción. Acá estamos hablando de la élite, pero bueno, la élite es necesaria también para llegar a toda la ganadería comercial.
17: Así mismo, y con los precios que estamos viviendo en el mercado, que bueno, se vienen manteniendo para el tema para el caso de los desmamantes y todas las otras categorías, deberíamos estar con buenos precios con estos packs, recordando lo que fue el año pasado, que te había comentado que, si no me equivoco, era 31.832 millones, que fue el promedio por pack, que es una cifra altísima, y esperemos estar nuevamente a la altura de este año y que todos estos criadores y simpatizantes de la raza estén aprovechando esta oportunidad que se le va a brindar el lunes.
5: Bien, Horacio, para cerrar el tema remate, bueno, Martillo de Ferusa Negocios va a ser en el Tattersall, y además es un remate que se hace en 12 cuotas, ¿verdad?
17: Así mismo, Guille, este lunes 13 a las 20 horas en el Salón Tattersall remata Ferusa con las cuotas, las 12 cuotas sin intereses para todos los que tengan carpeta habilitada. Y bueno, vamos a estar transmitiendo a través de Copa TV.
5: Bien, y hay profertas también, ¿no?
17: Las profertas habilitamos el día de ayer.
5: Okay.
17: A las 10 de la mañana se habilitaron las profertas. Estas profertas cuentan con descuentos exclusivos que para todos los interesados que estén al tanto, para que puedan estar aprovechando estos descuentos, ¿verdad?
5: Bien. Horacio, te saco un poquito de la feria y te llevo al rol de vicepresidente de la asociación. Bueno, ¿cuál es un poquito la presencia de Braford en esta exposición? Es un contexto mundialista porque en el 2028 se viene el gran evento para ustedes, que Paraguay es sede. ¿Qué expectativas hay? ¿Cómo son los números un poquito de la Braford en este año 2026?
17: Bueno, y comentándote un poco los números, en lo que respecta a Bozal, tuvimos un aumento comparado al 2025. Estamos con 154 animales inscritos para lo que es categoría Bozal. Y lo que es animales de campo, cerramos las inscripciones con 51 animales entre machos y hembras.
5: Bien, bien.
17: Ahora ya, sí. Como sabemos, pasa a través del filtro de los jurados, de las admisiones y demás. Entonces, va a haber una pequeña merma seguramente en esos números, pero así cerramos las inscripciones para esta expo.
5: Bien, ¿quién va a ser el jurado de pista?
17: Para lo que es la categoría Bozal, le tenemos al médico veterinario Marcos Nacipene, de nuestro país vecino, Argentina.
5: Sí.
17: Y para los animales de campo, le tenemos al señor Fernando Llano, que va a estar a cargo de la jurada, que va a ser el lunes 20.
5: Bien, después van a estar con la premiación, si no me equivoco va a ser el jueves la premiación, ranking o resultados de lo que fue la pista, y después si viene el remate de reproductores.
17: Asimismo, el miércoles nos rajura de Bozal, Guille.
5: Sí.
17: Abrimos la actividad realmente con el lunes con el remate de embriones. El miércoles tenemos nuestra rajura de Bozal. De mañana todo lo que es hembra, de tarde machos, y a la tardecita es el gran campeonato de macho y hembra.
5: Uh-huh.
17: Y a la noche, ese miércoles, cerramos con lo que es la entrega de premios y la fiesta de campeones.
5: Bien.
17: Eso con todo lo que respecta a Bozal. Después tenemos nosotros la siguiente actividad ganadera, por así decirlo, es el lunes de mañana a las 9, lunes 20, es nuestra jura de animales de campo. Y el lunes a las 20 horas es nuestro remate de animales de campo y de bozal.
5: Bien, bien. Horacio, siguiendo un poquito la línea, ya lo último, pero siguiendo un poquito la línea respecto a lo que hablábamos de embriones y del momento que está pasando la ganadería, ¿cómo se mira lo comercial de cara a la venta a reproductores de campo, la venta a reproductores bozal, principalmente campo, por lo que significa para los servicios de primavera que vamos a tener por delante? Se está viendo una retención muy fuerte de las hembras, una intención muy clara del mercado de presión sobre la cría. ¿Crees que vamos a tener un escenario de mejores precios en relación al año pasado?
17: Ojalá que sí. Las expectativas están altísimas, como te comenté. Ojalá que tengamos buenos precios, porque bueno, yo estuve viendo ya algunos videos de lo que fue la admisión en campo de esos animales que van a estar viniendo, de específicamente la categoría campo.
5: Uh-huh.
17: Y la calidad que viene para esta exposición es muy buena. Toros planteleros que pueden ir a servir a cualquier rodeo de plantelero, como se dice, y lo mismo las hembras. Tenemos prospectos de donantes y hembras que pueden entrar tranquilamente en un rodeo registrado, como se dice.
5: Bien, bien, bien, perfecto. Horacio Méndez, vicepresidente de la Braford, muchísimas gracias por estos minutos aquí en Valor Agregado. Y bueno, vamos a estar conversando un poco más en el marco de la exposición y también hablando el martes para conocer un poco los resultados de lo que dejó la actividad comercial.
17: Te agradezco mucho, Guille, y bueno, te esperamos hoy a todo tu equipo en todos estos días que van a estar siguiendo a Puro Braford.
5: Muchísimas gracias, un fuerte abrazo.
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2: Vamos a continuar, amigos, aquí en Valor Agregado. Vamos a recibir a continuación a Cristian Rosbacher, quien es presidente de la regional Teniente Esteban Martínez. Vamos a hablar del escenario ganadero, vamos a hablar de la mirada para el segundo semestre, además de un remate de invernada en conjunto con Invernada Sociedad Anónima que van a estar realizando el próximo 22 de julio en el marco de la Expo Paraguay. Cristian, bienvenido, muchas gracias por estar con nosotros aquí en el programa.
3: Hola Guille, bueno, muchísimas gracias, mi saludo también para toda tu audiencia. Asimismo, Guille, como comentás, este 22 de julio en el marco de la Expo vamos a tener nuestra tercera feria de invernada con la empresa Invernada S.A. Así que está toda la gente, todos los productores y amigos de la zona invitados a participar, ya sea con ganado para venta como para compra.
2: Bien. Cristian, y bueno, ya vamos a hablar de lo productivo, del negocio, pero ¿qué expectativas hay desde el punto de vista de la oferta? Estamos, bueno, iniciando el segundo semestre del año después de un semestre primero que fue muy positivo en precios, en clima, en lo productivo, más allá del tipo de cambio que entra en juego dentro del negocio, pero ¿cómo se mira un poquito lo que va a ser la oferta disponible y también el contexto del negocio?
3: Bueno, y yo creo que va a ser una feria muy similar a la que tuvimos el 9 de junio, que fue nuestra segunda feria. Alcanzamos las 1000 cabezas. Creo que se vendió el 70-80% de la hacienda ofertada, ¿verdad? Yo creo que lo que más va a costar es un poco conseguir hacienda ya en esta época, pero creemos que vamos a llegar a las 1000 cabezas nuevamente. Vamos a llegar a las 1000 cabezas. La feria pasada te comento un poco que fue una feria que a nosotros nos gustó mucho porque hubo una alta participación de los socios. Casi el 70% de la feria fue ganado de nuestra regional, tanto para venta como para compra, ¿verdad?
2: Bien, bien, bien. Y bueno, dentro de eso, las expectativas de lo que va a ser el mercado, ¿qué se imaginan en el comportamiento de lo que pueden ser los valores de la reposición? Hemos visto cierto equilibrio para todas las categorías, un mercado quizás más establecido, más relacionado también con el ganado gordo. ¿Qué esperan en cuanto a lo que pueden ser las ventas en la formación de precio del mercado?
3: Bueno, y nosotros creemos que va a seguir esa tendencia donde el desafío está hoy para el invernador, ¿verdad? Ya puesto que la reposición está entre 6.000 y 7.000 guaraníes más caro que el gordo, ¿verdad? Y esa, digamos, esa recuperación lo tiene que hacer el invernador con buena productividad, ¿verdad? Convirtiendo, teniendo una buena ganancia de peso, haciendo más kilos. Y el desafío está en el invernador, digamos, el criador ahora yo creo que está en un buen momento, también era un momento que le toque, nuestra zona es, se hace mucha cría, ¿verdad? Así que muchos socios sacaban provecho de eso, les tocó por fin vender a muy buenos precios, ¿verdad? Y yo creo que mucha gente aprovechó eso.
2: Bien, bien. ¿Cómo está un poquito el escenario productivo? ¿Cómo se llega en la zona a lo que es esta etapa del año? ¿Cómo se lo mira también de cara a lo que va a ser la segunda mitad? Una segunda mitad que, bueno, se estima que va a ser de menor oferta para las industrias, de fuerte intención también de servir vientres para lo que es la futura producción de terneros. ¿Cómo estás evaluando un poquito el escenario ganadero para esta segunda mitad del año?
3: Sí, y es así como comentabas, se siente que hay una retención de vientre, hay gente que está buscando hembras para reposición siempre, o gente que está mezquinando sus hembras, no está soltando, por lo que está haciendo hoy el negocio de la cría. Viene un segundo semestre, yo creo que por lo menos este primer semestre cerramos con buena cantidad de forraje, tanto calidad como cantidad,

0: En agua, vos sabés que veníamos como toda la zona de 5 años de sequía, ¿verdad? Los campos se recuperaron. Tenemos muchos campos todavía que estaban vacíos, ¿verdad? Que se están cargando. Así que yo creo que desde el punto de vista de receptividad, nuestra regional tiene una buena receptividad y por la holgura en los campos se tiene buena productividad, tanto en ganancia de peso como en índice productivo de cría, ¿verdad?
1: Bien, bien. Cristian, preocupa un poquito el frío, la baja de las temperaturas. Si bien han anunciado que el invierno no va a ser tan duro, pero bueno, hemos tenido ya algunas temperaturas bajas durante las últimas semanas. Para estas horas se están anunciando para las regiones del Chaco, bueno, descensos importantes en las temperaturas. ¿Cómo crees que eso puede llegar a impactar en el negocio?
0: Y bueno, las heladas tienen que llegar normalmente, ya nos hablamos de mayo, nos hablamos de junio, o sea, que llegue en julio es lo mejor que nos puede pasar, ¿verdad? Porque siempre llegan. Yo creo que hay mucha humedad todavía, no, hace no mucho tuvimos lluvia, así que al haber humedad, las heladas también afectan menos al pasto, ¿verdad? Así que seguramente vamos a apretar la cuenta regresiva una vez que empiece, que haya una helada hasta que inicien las lluvias, que en nuestra zona empiezan por noviembre, pero ya se acorta, digamos, el tiempo de invierno, digamos, allá en nuestra zona. Así que yo creo que va a ser un año favorable.
1: Bien, bien. Cristian, lo último, ¿cómo ves la futura producción de terneros? ¿Se ha observado en la faena que el productor está reteniendo? ¿En el mercado también se visualiza la presión por las categorías de cría? ¿Está el gran desafío de producir más terneros? Lo ha dicho el propio presidente de la República, que es una política clara del país, que busca impulsar también a los productores para que esto se alcance. ¿Qué expectativas tenés de cara a lo que pueden ser los próximos servicios, de cara a lo que puede ser la próxima producción, con este objetivo de, bueno, cortar la racha negativa de caída del stock?
0: Sí, y bueno, como te dije, nosotros observamos que hay una retención de vientre, ya sea por productores que no están vendiendo sus hembras, otros que están, algunos que se están cambiando el negocio de la recría o la cría, o de la invernada a la cría, ¿verdad? Y yo creo que también lo que más va a repercutir son los índices productivos, que van a mejorar mucho porque se entró al servicio con animales en buen estado, vacas en buen estado, así que vamos a tener un alto porcentaje de preñez, ¿verdad? Que yo creo que va a ser más importante que la cantidad de vientres que se incorporen al stock. Nosotros, para que tengan una idea, en nuestro regional caímos en estos últimos 5 años casi un 25% en la producción de ternero, ¿verdad? Tanto igual en el stock también, ¿verdad? Pero yo creo que eso de a poco va a ser lento, pero se va a ir recuperando lentamente.
1: Bien, esa caída que se la adjudican al clima que bueno que ha sido muy duro en los últimos años, a falta de inversión, desestímulo del productor, ¿por dónde pasa un poquito el fundamento?
0: Y bueno, yo creo que una suma de varias cosas, ¿verdad? Eran precios bajos, seca, la gente tenía que vender más animales para pagar su cuenta. La gente también desestimulada, ¿verdad? No, con situación así adversa, la inversión se iba más bien para salvar la situación, ¿verdad? Tema de agua, alquilar una pastura, no daba para invertir mucho, así que yo creo que eso se está revirtiendo. Yo creo que las tasas en los bancos también son favorables, así que la gente se está animando a meterse de lleno nuevamente,
1: Bien.
0: invirtiendo en su zona, limpiando campo y mejorando la pastura.
1: Bien, bien, bien, perfecto. Cristian Rosbacher, presidente de la Regional Teniente Esteban Martínez, muchas gracias por estos minutos, por compartir la información con nosotros y bueno, reiteramos la invitación, lo vamos a estar haciendo también más cerca de la fecha para el próximo 22 de julio en el marco de la Expo Paraguay, este remate de invernada en conjunto con Invernada Sociedad Anónima. Muchísimas gracias por tu tiempo.
0: Gracias, Guille. Un abrazo.
1: Muchísimas gracias, un fuerte abrazo.
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1: Abrimos, amigos, un nuevo bloque informativo aquí en Valor Agregado. ¿Qué está pasando con el mercado de haciendas gordas de exportación? Se mantiene el equilibrio. Los machos y las vaquillas en una base de negociación de $5 por kilo carcasa, las vacas en $4.80. En un momento donde las industrias frigoríficas están especulando, están buscando algunos ajustes de precio, mirando principalmente la competencia de Brasil, las escalas están más largas, en el entorno de los 15 días, y las plantas buscando algunos ajustes del entorno de los 5 a 10 centavos, que de momento es un ajuste que no se valida por el mercado por la escasa oferta. Veremos cómo se va comportando con el paso de las próximas semanas en esta búsqueda de nuevos valores en este escenario comercial para el ganado gordo de exportación. Ahora vamos a ir a la presentación y vamos a hablar algo más de la Expo Paraguay.
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6: Recién mencionábamos lo que está sucediendo con el ganado gordo. También, en paralelo, la reposición está viviendo un gran momento con niveles históricos, más allá de que se están buscando equilibrios en los precios. Hay muy buenas expectativas de cara a lo que va a ser la genética, la venta de genética. Las nacionales de cada una de las razas han demostrado muy buenos resultados y se espera que en esta expo internacional se consoliden previo a lo que va a ser la zafra reproductores de primavera. Vamos a hablar de la raza Brahman. Vamos a recibir a continuación a Ignacio Puyol Planás, quien es miembro de Brahman y presidente de la Brahman Junior. Ignacio, bienvenido. Muchas gracias por estar con nosotros.
7: Buenas tardes, Guille. Gracias a vos por recibirme y a toda la audiencia.
1: Muchísimas gracias. Ignacio, bueno, ¿cómo se está trabajando en lo previo, en lo que son los distintos eventos? Bueno, están las actividades de la Brahman, están las actividades de la Brahman Junior. Obviamente que lo más atractivo tiene que ver con la pista, tiene que ver con los remates. ¿Cómo se concentra un poquito el calendario?
7: Bueno, te comento un poco, Guille. Como bien sabes, somos una raza, claro, como la raza Brahman, una raza bastante participativa. Generalmente solemos tener los mayores animales. Y nada, te voy a comentar un poco por arriba. Tenemos 288 animales en pista para bozal. Uh-huh. Tenemos, estos son selección de año y año, ¿verdad? Sí. Tenemos 67 animales de campo, que sorpresivamente tenemos más hembra que machos. Tenemos 36 hembras y 31 machos. Uh-huh. Y el martes 14 de julio vamos a tener nuestro jugamiento de campo. A las hembras vamos a empezar a jurar a las 10 de la mañana y los machos a las 2 de la tarde. Después, posterior al jugamiento, vamos a tener nuestro remate de campo y semen a las 8 de la noche de mano del rodeo.
1: Bien.
7: Y esto tuvimos que hacer, Guille, porque por la cantidad de animales no pudimos meter todo en un remate, tuvimos que partirnos.
1: Bien, o sea que el martes 14 va a ser la actividad de campo, tanto el juzgamiento como el remate, que bueno, a los animales de campo le añaden la venta de material genético, mientras que, si no me equivoco, el viernes 17 se concentra todo lo de bozal.
7: Así mismo, Guille, así mismo. Uh-huh. Ese mismo viernes tenemos un juzgamiento a cargo de un señor de la ABA. Uh-huh. El señor Kelvin Moreno viene directamente de los Estados Unidos con toda su gente. Vamos a tener a las 8 de la mañana vamos a arrancar con las hembras y posteriormente a las 2 de la tarde arrancaríamos con los machos, ¿verdad?
1: Bien. Y el remate se va a estar realizando posterior a esto, ¿no? ¿O cuándo está planificado el remate de bozal? El martes 21.
7: Vamos a realizarlo el 21 de julio. Bien. El remate de bozal, embriones y aspiraciones. Uh-huh. Que vamos a contar con 14 lotes de aspiraciones, 9 embriones y por el momento 13 bozaleros.
1: Bien. Ignacio, bueno, para enmarcarlo bien, entonces, los dos remates de la asociación se concentran el martes, el de campo el 14 y el de bozal el 21, o sea, contemplando las dos semanas, los dos martes van a ser a cargo de la Brahman y el viernes 17 el juzgamiento de bozal.
7: Así mismo, Guille, el viernes 17 de julio tendremos nuestro jugamiento y el 21 de julio tendríamos nuestros remates.
1: Bien. Repasá un poquito, si es posible, la participación. Decías, hay un volumen importante tanto en campo como en bozal. Actualicemos un poquito nuevamente la información de número de animales.
7: Buenísimo, Guille. Tenemos más de 350 animales inscritos. Tenemos 288 animales en pista. Uh-huh. Que sería para bozal, y 67 animales de campo, ya admitidos los animales de campo por nuestra dirigencia técnica, digamos.
1: Bien. Ignacio, ¿cuáles son un poco las expectativas en lo comercial? Sabemos lo que representa la Expo Paraguay. Todas las cabañas ponen lo mejor que tienen en sus campos para las competencias. para el remate. Venimos en un año de muy buenos precios para la reposición, muy buenos precios para el ganado gordo. Hay una presión muy importante en lo que son las categorías de cría. La genética se está haciendo valer y bueno, hoy si lo llevamos a relación cantidad de terneros por toro o cantidad de animales gordos por toro, bueno, esto empuja el valor del toro o del vientre en el marco de lo que es esta temporada. ¿Cómo llega un poquito lo comercial y qué expectativas tienen como asociación?
7: Así mismo, Guille, la situación esperamos unos números mayores a los al del año pasado por justamente cómo se viene desarrollando el tema de la cría, ¿verdad? Bien. Los toros tienen que pensar a valer un poco más de lo que valían el año pasado, las hembras lo mismo y ni hablar de los terneros, ¿verdad?
1: Bien. Bien, bien. Ignacio, ¿cómo sigue el cronograma? ¿Qué más hay definido? Bueno, sabemos que la Brahman Junior tiene varios eventos, como es el caso de charlas. Está la noche de la Brahman Junior también, algunas actividades más recreativas, como son los torneos de truco y la cena de cabañeros. ¿Cómo se define un poquito el cronograma?
7: Buenísimo, Guille. Te voy a hablar un poco de la actividad de la Junior. Nosotros tenemos el miércoles 15, uh-huh, el día posterior a la actividad de campo, tenemos una charla de la mano de Control Union, la doctora Milagro Medina, que va a estar realizando una charla enfocada a de dónde sale cada corte de carne, de dónde sale cada corte de Brahman. Entonces va a ser una charla muy didáctica, muy interesante para los jóvenes. Y posterior a la charla vamos a tener una charla un poco más técnica del señor Kelvin Moreno, sí, y de la gente de la ABA. Y lo acompañaremos con una peña para integrarnos como grupo.
1: Bien.
7: El sábado 18, Guille, tenemos, así como dijiste, nuestra característica ya noche Brahman. Tenemos previa y after de lo que sería el concierto. Uh-huh. Y luego vamos a estar implementando dos actividades nuevas, Guille, que nos estuvieron pidiendo. El viernes 24... tenemos por primera vez nuestro torneo de truco y luego el sábado 25, y esto hacían antes pero ya se dejaron hacer y quisimos retomar esta actividad que es el Baby Brahman Day, ¿verdad?
1: Bien.
7: Es una actividad para los chicos, para las familias, donde cerramos el segundo galpón. Van a ver lobo loco, van a ver carita pintada, van a ver lo más importante, van a ver tener a Brahman para que los chicos y la familia se diviertan con ellos, ya que de la mansedumbre ya se sabe.
1: Claro. Bien, bien. Ignacio, bueno, así está planificado entonces un poquito lo que va a ser el cronograma, las actividades. Bueno, en el caso de los remates, sabemos la alianza que tienen en conjunto con el Rodeo Consignataria, también en lo financiero con Bancop, digamos, ¿están las reglas establecidas igual a cómo fue la Nacional? ¿Cómo se define un poquito eso?
7: Así mismo, Guille, como asociación para allá que vaya a Brahman, tenemos un convenio tanto con Bancop como con el Rodeo y las mismas tasas, los mismos planes de financiamiento seguimos manteniendo de la Nacional.
1: Bien, bien, bien, bien, perfecto. Ignacio, bueno, gracias por tu tiempo, por compartir la información con nosotros y bueno, en el marco de la Expo Internacional vamos a estar conversando un poquito más con los miembros de la directiva de la Brahman.
7: Buenísimo, Guille. Te mando un abrazo. Gracias por recibirme.
1: Muchísimas gracias. Ignacio Puyol Planás con nosotros, bueno, miembro de la Brahman, presidente de la Brahman Junior, repasando un poquito el cronograma de actividades de la asociación en el marco de lo que va a ser la Expo Paraguay en esta edición 2026. Pausa y seguimos con más aquí en Valor Agregado.
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6: Y bien, amigos, hemos llegado al final de esta edición de Valor Agregado. Nosotros nos reencontramos mañana. Vamos a estar mañana nuevamente con todos ustedes, mañana con un programa especial. Vamos a estar desde Pedro Juan Caballero, departamento de Amambay, inauguración de la Tropa BIF en la planta de Frigonorte, comenzando con las operaciones, un nuevo grupo que se suma a el sector industrial, una buena noticia, una noticia importante que ha sido muy bien recibida por el sector primario. Y bueno, vamos a estar con todos los detalles, las informaciones, las repercusiones de todo esto junto a ustedes aquí en Valor Agregado y, como siempre, en Valor Agro. Contarles también que el sábado iniciamos nuestra cobertura especial desde la Expo Paraguay, una cobertura que la van a poder seguir por Valor Agro, Valor Agregado, y además todo lo que tiene que ver con transmisiones, pistas y remates vía el streaming de Copa TV. Nos vamos, nos reencontramos mañana. Un fuerte abrazo para todos, que pasen bien.
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7: A la audiencia de radio, la RCC Deportes, a la audiencia de RCC Deportes, muy buenas tardes. Iniciamos el programa 220 en su edición jueves 9 de julio del año 2026. Hoy un día especial para los argentinos, 9 de julio, una fecha muy especial. Creo que en el país hermano hoy es feriado, Día de la Independencia. Y bueno, lo cierto y lo concreto es que saludamos a todos nuestros oyentes que nos escuchan a lo largo y ancho de todo el país, a través de la 1250 AM, en el Chaco paraguayo a través de la 101.7 FM y también a través de nuestras emisoras aliadas, la 91.9 FM en Carmelo Peralta, la 91.5 FM en Mariscal Estigarribia, la 107.1 FM en la ciudad de Pedro Juan Caballero y la 93.5 Radio Encuentro en Ciudad del Este. Y estos son algunos de los títulos que iremos desarrollando a lo largo del programa. El arquero Orlando Gil aparece entre los mejores puntuados de la Copa del Mundo. El presidente de la FIFA envió un mensaje a la selección paraguaya. El italiano Pierluigi Collina, responsable del arbitraje en la FIFA, defendió la integridad arbitral en esta Copa del Mundo. El portugués Jorge Jesús fue nombrado nuevo seleccionador de Portugal. Olimpia realizó su asamblea extraordinaria y aprobaron el balance del año 2025 y todas las medidas a ser implementadas para la construcción del Estadio Mundialista. En la Asamblea Franjeada también salió a la luz las deudas con tres jugadores argentinos que reclaman a la entidad. El Cruzeiro de Brasil informó sobre la grave lesión de Fabricio Peralta.
8: Hay que salir otra vez a la cancha.
7: Justin Bieber se suma a Shakira, Madonna y BTS para el gran show de entretiempo de la final de la Copa del Mundo. El defensor de Cerro Porteño, Gustavo Velázquez, está en la mira de Libertad. En el tenis, mañana a las 11 y 15 horas, se van a enfrentar por un lugar en la final de Wimbledon, Jannik Sinner versus Novak Djokovic. Esto y mucho más en RCC Deportes. Y como todos los días, me acompaña Ilson de Araujo. Buenas tardes, Ilson.

Muy buenas tardes, Lorenzo. Muy buenas tardes, por supuesto, a toda la audiencia de RCC Radio, RCC Deportes. Ya estamos listos para compartir esta odisea de información deportiva en estos 50 minutos de programa que tenemos para vos. Como siempre, te invito a que puedas descargar la aplicación de la radio, de la holding de radio. Si tenés sistema de Android o iOS, por supuesto, ya está disponible para poder escuchar y ver todos los programas que la holding prepara para vos. Y así como estaba diciendo mi dupla Lorenzo, por supuesto, te puedes poner también en contacto con nosotros al 098270-1000, 098270-1000, que el programa lo hacemos para vos y, por supuesto, tenemos mucha información que compartir. Ahora mi pregunta es, si tenemos compañeros argentinos y es el 9 de julio, ¿ellos trabajan el día de hoy? Bueno, felicidades a todos nuestros hermanos argentinos que se recuerda hoy el Día de la Independencia. Tenemos mucha información que compartir. Por supuesto, vamos a estar compartiendo también algunos detalles, algunos mensajes también que vienen dando los equipos que aún están en competencia de la Copa del Mundo. Por ejemplo, vamos a escuchar un poco en conferencia de prensa a jugadores de Bélgica, respectivamente, y también vamos a escuchar palabras del técnico francés. Va el y al técnico francés. Vamos a escuchar un poco más adelante. También vamos, ya se está moviendo el avispero, por supuesto, del campeonato local. Los refuerzos de algunos equipos. Estén atentos que vamos a compartir con ustedes algunos de los jugadores de algunos clubes, teniendo en cuenta que son varios a nivel profesional, de quienes estarán llegando en diferentes instituciones de la División de Honor. Esto y mucho más aquí en Red de Chaqueña de Comunicación, la RCC Radio, y aquí en RCC Deportes. Quédate con nosotros en esta odisea informativa.

0: De las 8 selecciones que van a jugar los cuartos de final, que arrancan desde hoy los cuartos de final y se definen hasta el próximo sábado, el sábado que va a haber 2 partidos, uno mira bien y se encuentra con una selección nada más que tuvo el camino totalmente allanado para llegar a este lugar, Ilson. No es que uno quiera ser mal pensado, mal hablado, pero podrán decir muchas cosas, pero de las 8 selecciones que hoy están ahí, solamente una selección hasta ahora no jugó contra una selección competitiva. Esa es la hay que decir la verdad. La verdad hay veces duele. Duele para el que escucha, pero la realidad es esa.
1: Y realmente me hubiese gustado que Paraguay le pueda tocar ese camino, pero bueno, le tocó otra selección, pero está bien. Ahí está el camino allanado hasta cuartos de final, por lo menos. Está.
0: Y sí, totalmente allanado. Después se va contra quién debería chocar. Sí, así como están las cosas, va a llegar la semifinal. Eso está garantizado.
1: Y bueno, entre el ganador de Noruega e Inglaterra.
0: Se podría dar una semifinal Inglaterra-Argentina. Sí. Así como en el 86. Esta vez seguro aparece la mano de Messi como apareció en la mano de Maradona en el... La mano de Dios en el 86. Podrá repetirse la mano de los dos jugadores con M. Maradona en el 86, Messi en el 2026. Hasta los números coinciden también.
1: Es así, es así. Vamos a ver cómo se van transcurriendo. Bueno, por supuesto que realmente fue allanado, pero aparecieron algunas piedritas en los calzados, ¿verdad?
0: Porque y coste que con el camino allanado igual necesitó ayudín en algunos partidos.
1: Le costó, de igual manera realmente le costó. Hay que tener en cuenta que de igual manera, Lorenzo, ahí hubo selecciones inclusive que a nosotros mismos nos sorprendió, ¿verdad? Como por ejemplo Cabo Verde.
0: Cabo Verde le hizo ver la estrella.
1: Y realmente sorprendió eso, teniendo en cuenta que es una selección que debuta, son 500.000 habitantes, es una isla prácticamente desconocida, llamale cangrejo. Lo cierto es que se fue y dio que hablar esta selección, y con más razón otra vez con el arquero de 40 años que fue figura en prácticamente todos los partidos.
0: De profesión electricista el arquero. Y dicen que consiguió un lugar en la selección porque publicó algo en el LinkedIn, no sé qué.
1: El LinkedIn.
0: LinkedIn. Agarró y necesitaba trabajar horas extras porque la profesión de electricista no le daba. Entonces, sí. Como la selección de Cabo Verde se iba a armar entonces para esta Copa del Mundo, ahí surgió entonces la posibilidad de encontrar un lugar. Y bueno, lo cierto y lo concreto es que jugó el Mundial. No, lo de Cabo... Nosotros jugamos después de 16 años. Sí, pero sí. Imagínate Cabo Verde no haber jugado nunca un Mundial. Es la primera vez. Es como Recoleta, todo lo que hizo Recoleta en la Copa Sudamericana fue histórico. Y Cabo Verde la misma cosa, desde su participación, como ellos dijeron, desde el momento que nosotros estamos aquí en el sorteo de la Copa del Mundo presente, ya era algo histórico. Ellos sabían, eran conscientes de que podían caer en cualquier grupo de la Copa del Mundo. Y bueno, lo cierto y lo concreto es que estuvieron presentes, pero no estuvieron solamente relleno. Jugaron contra la tan promocionada campeona del mundo y le llevó al alargue, y encima en el alargue ahí faltando minutos nada más perdió el partido. Imagínate si tenían experiencia mundialista.
1: Y lo que es Cabo Verde en sí, Lorenzo, es el campeonato caboverdiano de fútbol, que realmente yo en mi vida escuché para qué vamos a mentir, no era el primer campeonato local. Se disputó en 1953, luego de la independencia de las islas ante el Imperio Portugués. El torneo es organizado por la Federación Caboverdiana de Fútbol. Los equipos con más títulos son CS Mindelense con 13 títulos y el Sporting Club de Praia con 10 títulos. O sea que, voy a ver un poco los clubes: Boavista, Brava, Fogo, Mayo, Sal, Santiago, Santo Itaú, Santo Antão Sur, Santo Antão Norte, São Nicolau, São Vicente.
0: Y bueno. Y hoy 9 de julio, día de la independencia argentina. Hoy es que se consuma el día de la independencia. Vamos a recordarnos la campaña de Argentina. Porque Argentina es la única selección sudamericana que sigue vigente en la Copa del Mundo. Pero la fase de grupo que integró Argentina. Jugó primeramente contra Argelia.
1: Sí.
0: Después jugó contra Austria. Después jugó contra Jordania. De las 3 selecciones, no hay nadie ahí.
1: Y no. Argentina, los resultados en sí fueron Argentina.
0: Las tres selecciones son muy accesibles.
1: 3-0 ante Argelia, 3-0 ante Argelia, así es. Contra Jordania, 3-1.
0: Y contra Austria también fue así, nomás sobre la hora vino el 2-1.
1: 2-0.
0: 2-0, sí, 2-0 fue.
1: Cabo Verde 3-2, que realmente ese fue un partidazo.
0: Hay que reconocer. En el 16º fue contra Cabo Verde.
1: Así mismo, ese contra Cabo Verde
0: y fue después, 3-2. Y en octavo de final contra Egipto.
1: Que fue en estos días.
0: Cinco selecciones que no tienen historia en la Copa del Mundo.
1: Y parecía que no queremos ser malos, ¿verdad? Pero parecía una bola de cristal que no se preparó contra equipos grandes, todos de la misma línea jugaron. Todos los equipos en la preparación, en los amistosos.
0: Y otro detalle que mucha gente no tiene en cuenta. De cinco selecciones que fueron hasta ahora rivales de la selección argentina, ninguna tiene historia a nivel de la Copa del Mundo. Son selecciones que aparecen ahí para ver relleno, es la pura verdad. Y el otro detalle fundamental. Todos los partidos de la Argentina, de la selección argentina, fueron de 8 horas de distancia de uno y otro lugar. O sea que prácticamente cero movimiento de la selección argentina con respecto a las demás selecciones.
1: A la distancia donde
0: se la distancia, competir. Claro. Brasil no tuvo ese privilegio, Francia no tuvo ese privilegio, Alemania no tuvo ese privilegio, Inglaterra. Hay que considerar que Inglaterra jugó el partido contra la selección mexicana en la Ciudad de México. México, sí. En la Ciudad de México hay una altura de 2.600 metros sobre el nivel del mar. Es decir que para jugar sobre ese nivel de altura hay que hacer aclimatación. Me recuerdo bien que Argentina para la Copa del Mundo del año 1986 hizo aclimatación en Bogotá, porque Bogotá tiene prácticamente la misma altura que la Ciudad de México. Y contra ese factor negativo, Inglaterra jugó ese partido ante la selección mexicana. Inclusive el árbitro torció la cancha a favor de la selección de México, porque yo he visto ese partido, y los ingleses por eso jugaron mucho a la retaguardia. No era porque el rival le exigía, sino porque el oxígeno se te termina, porque son jugadores que no están acostumbrados a jugar en esa altitud, entonces requiere aclimatación, y por la buena preparación física de esos jugadores pudieron aguantar, porque ellos llegaron sobre la hora para disputar ese partido. Ese fue un partido muy complicado para Inglaterra. Aparte de salir de Estados Unidos y dirigirse a Ciudad de México, jugaron en la altura. Entonces, a lo que quiero llegar es, todos esos factores tampoco pasó la selección de Argentina. Aparte de jugar con cinco selecciones accesibles, las distancias que tuvo la selección de Argentina para moverse tan solo requirieron 8 horas de vuelo. O sea que es prácticamente nada. Entonces, el equipo argentino demasiado privilegios tiene actualmente. Yo no sé por dónde viene tantos privilegios, pero hay que decirlo, no sé yo, pero no le gusta a muchos fanáticos de Messi, a muchos fanáticos de la selección argentina que se mencione esto, pero hay que decir la realidad. Cuando un deporte se encara y se utiliza a todos por igual, se mezcla y se le da las mismas posibilidades a todos, entonces uno no va a decir absolutamente nada. Pero acá hay un abonado en esta Copa del Mundo.
1: Y desde que se hizo el sorteo, Lorenzo, y se empezaron a armar las llaves, ya se empezó a hablar sobre este tema, ¿verdad? Ahora, ¿se podría dar una final nuevamente Francia-Argentina?
0: Se puede dar.
1: Y es tanto, el camino viene de diferentes lados, en el cual solamente en la final se pueden encontrar, ¿verdad? No yo hay no forma de poder chocar ellos ni siquiera en semifinal,
0: ¿verdad? Yo no tengo duda que Argentina le elimina a Suiza. Suiza es una selección que no sé, no es número.
1: Yo me abstengo ahora. Porque yo dije, se le va a pasear
0: ahora Cabo Verde. Que Inglaterra le elimine a Bélgica, otra cosa.
1: A Noruega,
0: eso ya es otro tema. Le toca una selección muy fuerte, porque Noruega es una selección que se repliega muy bien. Así lo ganó a Brasil, le aguantó a Brasil y le salvó mucho el arquero ante Brasil.
1: Y Noruega tiene jugadores ya con experiencia y jóvenes.
0: Y después de contragolpe aparece el goleador Haaland
1: que se mueve lo justo y necesario, y no hay forma de echarle a este tipo, es realmente un robot.
0: O sea que Argentina va a estar instalado en la semifinal. Ahora, si Inglaterra llega a la semifinal, tengo mis dudas.
1: Y hasta, mira, te digo, Lorenzo, si para mí llega en semifinal Argentina y sea Noruega o Inglaterra, yo más tengo ahí también al resultado. Porque los dos son buenas selecciones, tanto Inglaterra como Noruega.
0: Ahí sí. Porque va a ser el primer rival que va a tener Argentina exigente en semifinales. El primero.
1: Las tres selecciones que están en la misma llave de Argentina, Suiza, Inglaterra y Noruega e Inglaterra, son las que le pueden hacer partido a Argentina.
0: Luego de 6 partidos, Argentina recién en semifinales va a tener un partido exigente.
1: Y donde llega, va a jugar todos los partidos prácticamente, porque de igual manera en semifinales pierde, va a jugar por el tercero o cuarto puesto. O sea que la fiesta es total para Argentina, de igual manera, hasta la última fecha.
0: Sí, una vez que entra entre los 4 mejores, tenía asegurado hasta el sábado 18 va a jugar, claro. Si es que no juega la final, sí. El 19. O sea que está garantizada la permanencia argentina hasta al último día de la Copa del Mundo. Y sí. Así como están las cosas, yo creo que llega.
1: Yo sonreía nada más por el tema de Cabo Verde, que se tuvo que ofrecer el arquero ahí para ver el LinkedIn, si es que por ahí se le llamaba para ser arquero. Es más, hay gente que le conocía y le dijeron que se quede él como arquero, porque en un momento dijo que él no iba a estar rindiendo. Entonces, es lo que había pasado también en Finlandia, Islandia, en el Mundial de Qatar, donde creo que eran ni 100.000 habitantes también, y los futbolistas eran maestros, doctores, albañiles, y era como un pasatiempo no a practicar fútbol, y de esa manera también clasificaron al Mundial. Entonces, está pasando lo mismo con Cabo Verde. Pero ojalá lo de Cabo Verde sea un inicio también de otros mundiales, porque realmente demostraron capacidad de juego. O sea que vienen de una colonia portuguesa, en el cual, por supuesto, hablan portugués, y me imagino también que los portugueses pues tienen esa mística de repente de copiar un poco de los brasileños también lo que es el fútbol. De por ahí viene también esa mano. Pero realmente sorprendió para bien lo de Cabo Verde.
0: El que hizo el segundo gol de Cabo Verde, yo creo que tiene asegurado un gran equipo para el segundo semestre del año. Porque realmente le pega muy bien al balón ese jugador. El que se mandó un golazo y después de tiro libre casi empató otra vez el partido 3-3.
1: Y bueno, recordando un poco lo que es el Mundial, Lorenzo, hoy se va a dar continuidad a los cuartos de final, donde Francia y Marruecos se van a estar enfrentando. Esto va a ser a las 5 de la tarde en nuestro país. Y mañana, para completar nada más la información, mañana a las 16 horas va a ser el partido de España-Bélgica. Lindos partidos lo de hoy y mañana realmente.
0: O sea que España, si gana, pasa y juega contra el ganador Francia-Marruecos.
1: Así es.
0: Podría darse una semifinal Francia-España y la otra semifinal podría ser Argentina con Inglaterra o Noruega.
1: Así mismo. Eso serían los, a priori, ¿verdad? Los cruces. Sorpresa siempre hay en los
0: mundiales. Y de Bélgica tenemos la palabra de Courtois, el arquero que juega en el Real Madrid. Para mí, en la actualidad, el mejor arquero del mundo. Entre Courtois y Manuel Neuer están los mejores porteros del mundo en la actualidad. Y entonces, hay que ver cómo le va a Bélgica, que le pasó encima a Estados Unidos. Pero el rival que va a tener enfrente ahora a Bélgica no va a ser Estados Unidos. Va a ser un rival mucho más complicado.
1: Bueno, vamos a escuchar un poco las palabras de Diego Moreira, que habla por supuesto en portugués, pero no es muy cerrado, entonces se puede entender, por eso queremos compartir con ustedes. Y también, por supuesto, la de Courtois, que sabemos que jugando en Real Madrid habla muy bien español. Vamos a escuchar un poco lo que estuvieron compartiendo con la prensa en zona mixta.
2: Fale sobre a dificuldade de enfrentar um time que acabou de ganhar de Portugal, que é campeão da Europa.
3: A Espanha é uma equipa grande, uma boa equipa. Nós sabemos que eles não sofreram nenhum gol desde o início da competição. Mas pronto, nós temos muita qualidade na equipa e vamos trabalhar para mostrar que temos muita qualidade.
4: Para você, quem são as favoritas para ganhar a Copa do Mundo?
3: Nós.
2: Olha, o Courtois falou que a Espanha era a favorita para vocês, então...
3: Sim, eu acredito muito na nossa equipa, temos muita qualidade, muito bons jogadores, agora o nosso trabalho é demonstrar que podemos chegar o mais longe possível.
5: Qual é a principal fortaleza da Bélgica? A principal fortaleza da Bélgica?
3: A nossa diversidade, eu queria dizer que nós temos muitos jogadores diferentes, com muitas características diferentes, e isso que faz a nossa força.
6: Como fazer um gol num goleiro que até agora não tomou gols na Copa? Como marcar gols num goleiro que até agora não tomou gols na Copa?
3: Pronto. É fazer o nosso jogo e quando chegar à frente da baliza temos que matar o guarda-redes. Só isso.
5: Last question.
2: O De Bruyne é um jogador super importante da história da Bélgica, né? A geração de ouro da Bélgica. Hoje ele está no banco de reservas. Muito se falou nesse Mundial sobre estrelas que não foram colocadas no banco de reservas. Como que ele está lidando com essa situação? Como que ele ajuda o grupo de vocês?
3: Eu não fiz essa pergunta. Se o Mister decidiu te meter no banco, acho que tem uma razão, mas ele é um jogador com muita, muita experiência. Nós necessitamos ele, que seja dentro de campo e fora de campo. Ele está com muito bons conselhos. Agora eu acho que ele está a lidar muito bem, porque, como eu disse, ele tem muita experiência.
7: Es un partido especial,
1: Courtois.
7: Difícil para nosotros, que España es el favorito, eso está claro. aparte un amistoso es la primera vez enfrentarme en un torneo grande contra España, así que es un momento especial. Ya me han llegado muchos mensajes de que esta vez no van conmigo, pero bueno, al final yo creo que es momento y nosotros haremos todo para intentar ganar. Sabemos que es una tarea muy difícil, pero bueno, al final es fútbol y todo es posible. Bueno, al final yo creo que están jugando bien, están manejando bien los tiempos del partido, con calma. Todavía no han encajado ningún gol y creo que la seguridad de todo el equipo y con Unai Simón también, yo creo que están haciendo un gran trabajo. Así que para nosotros lo primero será intentar meter un gol y luego pues intentar no encajar nosotros, pero sabemos que ellos tienen mucho peligro también desde el banquillo con gente que puede entrar después y hay que estar 100 minutos o más concentrado a no darles ese espacio para hacer ocasiones. Bueno, yo creo que al final también la gente ha tenido un poco de equivocación con nosotros. Yo creo que ayer hemos visto que Egipto también es un rival duro. Era un empate, un primer partido creo que era normal, el segundo partido contra Irán creo que no habíamos jugado tan mal, pero no logramos meter un gol porque ellos defendían con 11 atrás y luego es fácil decir que no hay ritmo, que no hemos jugado tan bien, pero que al final no creo que sea así. El tercer partido contra Nueva Zelanda jugamos bien, metemos goles y los otros dos partidos yo creo que han sido más abiertos y mejores para nosotros, ¿no? Yo creo que si como España cuando has ganado la Eurocopa, yo creo que eres un favorito, yo creo que junto con Argentina y Francia, yo creo que antes del torneo Inglaterra quizás eran los mayores favoritos, yo creo que se está cumpliendo eso. Y nada, como he dicho, yo creo que están demostrando una fiabilidad muy fuerte atrás en encajar y que tienen gol. Yo creo que es un poco lo que es España, buen fútbol, tener la posesión y sobre todo yo creo que ellos son un equipo intenso también, que el momento que tú pierdes o ganas el balón, ellos intentan hacer una presión tras pérdida muy fuerte para recuperarla rápido. Yo creo que ahí está un poco la clave de nosotros buscar ese espacio rápido adelante en la espalda, que obviamente lo hay porque ellos se defienden muy arriba y intentan.
0: Así lo escuchamos entonces a Moreira y Courtois, ambos jugadores de la selección de Bélgica. Si uno tiene que mirar, a mí particularmente, si a mí me preguntan quién fue la selección que mejor fútbol mostró hasta ahora en la Copa del Mundo, me quedo con dos selecciones. Me quedo con la selección de Francia y me quedo con la selección de España. Para mí fueron las dos mejores selecciones de esta Copa del Mundo y una lástima va a ser que en semifinales se encuentren y se eliminen, porque iba a quedar lindo que las dos selecciones que mejor juegan al fútbol se encuentren en una final. Pero como el fixture está determinado de una manera para que llegue por un lado una selección y por el otro lado otra selección, entonces está ya totalmente establecido, ya en su momento se hizo todo, entonces de esta manera no hay manera de cambiar absolutamente nada, pero España y Francia hasta ahora para mí fueron las mejores selecciones de lo que he visto a lo largo de esta Copa del Mundo, Ilson.
1: Es así, Lorenzo, y bueno, continuando un poco con lo que es el Mundial, vamos a escuchar también en esta parte, teniendo en cuenta que hoy juega Francia y Marruecos a las 5 de la tarde, y por supuesto escuchamos un poco las palabras del técnico francés Deschamps. Entonces, escuchemos brevemente con, por supuesto, la traducción de fondo.
8: Espero que el señor Teo y sus asistentes de mañana sean tan buenos como el señor Lexi y sus asistentes que arbitraron el partido de ayer.
9: Evidentemente, hay siempre decisiones que pueden llevar a discusión.
8: Claro, siempre hay decisiones que pueden generar debate.
9: On se situe, mais moi je considère que voilà, l'adversaire c'est le Maroc. Je vais pas considérer l'arbitre comme.
8: Todo depende de qué lado estés, pero para mí, bueno, el oponente es Marruecos. No voy a considerar al árbitro como un oponente.
9: Possible, les lois du jeu. Prévoir un match, c'est le profil du Maroc n'est pas celui du.
10: El perfil de Marruecos no es el mismo que el de Paraguay. Si no conocen a la selección de Marruecos, nos enfrentamos a ellos hace 4 años en las semifinales. También han disputado la final de la Copa Africana de Naciones. Es un equipo realmente magnífico, excelente, con jugadores de primer nivel. No están aquí para jugar, están aquí para ganar. Les gusta tener la posesión del balón, atacar y marcar goles. Tenemos que estar preparados, rendir al máximo y dar lo mejor de nosotros mismos mañana contra este gran equipo.
0: Así lo escuchamos entonces a Didier Deschamps, técnico de la selección de Francia, hablando del rival de Marruecos, y realmente va a ser un partido muy lindo porque ambas selecciones son de atacar, entonces va a haber muchos goles en este partido en los papeles previos, Ilson.
1: Bueno, entonces especificó también él la característica de juego que tiene Marruecos, y también en otra parte de la conferencia de prensa le había achicado a la selección paraguaya, indicando que Marruecos es totalmente diferente a lo que es Paraguay, dando a indicar, o sea, indicando prácticamente que el que juega era Marruecos y no se compara con nada con Paraguay. Ya esto ya se está transformando en una novela, teniendo en cuenta que le costó realmente a Francia, y salen a relucir también de repente excusas, porque todo era una previa, era que iba a ser un paseo francés sobre la selección nacional. Y bueno, se siguen recordando también de Paraguay sobre el partido que tuvieron ante nosotros, que prácticamente rasguñando tuvieron que pasar de fase, de Lorenzo.
0: Y se repitió la historia. En el Mundial de Francia 98, ellos para ganarnos tuvieron que apelar a todo tipo, y bueno, apareció el gol de oro, 1-0. Y también en el año 2026, Paraguay-Francia, nuevamente ellos a través de un gol de penal pudieron vencer a la representación guaraní. Entonces se repitió la historia. Las veces que se cruza Paraguay delante de Francia, le hace cuesta arriba el partido a los franceses. Entonces ellos no se olvidan nunca de nuestra selección. Y como yo decía antes del partido previo, cada uno tiene su forma de jugar, y bueno, mientras ese sistema esté permitido,
1: claro, entonces, todo vale.
0: Todo vale. Entonces, si no pudiste hacer más goles, es tu problema, pero no problema particular de Paraguay.
1: Claro, imagínate, por ejemplo, un gran ejemplo era cuando estaba también anteriormente Tacuarí, cuando había ascendido por primera vez en la división de honor. Era la vieja frase, a lo Tacuarí, todo defendiendo y jugando al contragolpe. Y es válido.
0: Y claro.
1: Es válido. Como el ajedrez, ¿verdad? Tienes que saber mover las piezas.
0: Así mismo, ¿eh? Vamos a la pausa, Ilson.
1: Vamos.
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0: Retornamos al circuito informativo y ahora ya vamos a entrar en el ámbito local. Se realizó anoche la asamblea del Olimpia, mirando lo que va a ser una asamblea extraordinaria que tenía como punto principal aprobar el, dos puntos principales realmente, aprobar el balance y también aprobar los temas relacionados a la construcción del nuevo estadio, Wilson.
1: Es así, Lorenzo. Bueno, se estuvo hablando el día de ayer en el club sobre eso. Por supuesto que se ponen en orden el día todos los puntos que se iban a estar tomando el día de ayer y se habló bastante de lo que iba a ser la construcción del estadio. Y por supuesto, de esa forma también vamos a escuchar parte de lo que dijo el presidente franjeado en esta asamblea.
0: Vamos a escuchar primeramente lo que hablaba, le presentaba el presidente Rodrigo Nogués al ingeniero, que daba detalles con relación a lo que va a ser el futuro estadio mundialista del Olimpia.
2: Y para eso vamos a, le doy la palabra al ingeniero Joaquín Fernández, que es el presidente de la Comisión de Infraestructura del club, que nos va a dar un pantallazo de donde nos encontramos hoy.
3: Bueno, el costo de la obra del estadio está fijado aproximadamente en $80 millones. El inicio fase 2 de la obra está previsto para del presente año, o sea, en el esperamos para nuestra fecha aniversario poder estar ya con los pilotes y con las máquinas en pista. El segundo semestre del 2029, entonces vamos a tener 3 años de construcción, y para el segundo semestre del 2029, esperando el 25 de julio, mañana nuestra fecha de aniversario, tener la inauguración oficial del estadio y llegamos con los tiempos para la disputa en la Copa Mundial del 2030. ¿Entienden? Bueno, para llevar adelante este desafío enorme, del cual realmente sentimos un gran orgullo y una gran responsabilidad, se definió un sistema de gobernanza, un órgano de gobernanza que está liderado por esta asamblea de socios. Abajo de esa asamblea de socios está la comisión de gestión y decisión que fue nombrada junto a la comisión directiva. Luego tenemos una gerencia de proyectos encabezada por la empresa Arena Ventures del Brasil, que es una empresa especializada en proyectos de esta magnitud, en el gerenciamiento de estadios, y específicamente asignado a este proyecto por parte de la empresa está el señor Douglas Núñez, que tiene una gran trayectoria en proyectos de este tipo de envergadura, y entre ellos está la participación en la construcción del Estadio Maracaná para el Mundial 2014. Y bueno, y tenemos 3 departamentos, un departamento de planificación, de cronograma, costo y logística de obra, un departamento de conformidad técnica, donde también se velan todos los intereses para que el estadio, además de responder a todos los requerimientos técnicos y de confort, reúna los requerimientos de FIFA y de calidad.

0: son requeridos y es una nueva incorporación que se en este proyecto, ¿verdad?
1: Así entonces, Ilson, en audiencia le estábamos escuchando al ingeniero Fernández, responsable de lo que va a ser la construcción del nuevo estadio del Olimpia. 16 millones de dólares es la inversión que va a hacer en inmuebles alrededor del estadio, lo que era el Estadio Manuel Ferreira, hoy después también fue denominado ya ODD, el nuevo nombre que va a tener el estadio franjeado, y bueno, 16 millones de dólares en inmuebles, comprando propiedades que para que el estadio tenga salida hacia la calle Pitiantuta.
2: Si quiere, Olimpia, si quiere prestar su estadio para que se pueda jugar el partido mundialista, se tiene que habilitar también la calle Pitiantuta, teniendo en cuenta la entrada y salida del estadio, esto por temas de emergencia y por supuesto la capacidad, que tiene que tener un mínimo de capacidad, creo que es de 40.000 espectadores, para que se pueda habilitar para una cita mundialista. Entonces es importante las negociaciones que están realizando, ya hay tratos de por medio, y lo último que nosotros habíamos tenido era que con uno de los terrenos era que se estaba negociando, no se estaba cerrando, pero por lo visto que ya llegaron los números a favor de, por supuesto, de los propietarios y de los interesados, que en este caso es Olimpia, para poder comprar esos terrenos y de esa forma poder extender el predio y poder realizar ya la construcción, en el cual, como está indicando el ingeniero, para el 2029 esperan que se pueda terminar el estadio y poder habilitar para el siguiente, para ese año, en el próximo aniversario 2029 del Club Olimpia, teniendo en cuenta que este 25 también es un aniversario más del equipo franjeado.
1: Ahora vamos a escuchar lo que decía el presidente Rodrigo Nogués al término de la asamblea.
3: Significa que el socio cree en nosotros y bueno, y eso también hace que para nosotros sea el doble de compromiso y de responsabilidad para lo que venimos haciendo.
4: Presidente, la FIFA impone la exigencia de entregar el estadio en junio de 2029, un año antes del inicio de la Copa Mundial, y usted decía que se estaría dando las informaciones vía canales oficiales de la institución. ¿Cada cuánto periodo de tiempo se estaría haciendo esa evaluación, esa presentación para los socios?
3: No hay un periodo establecido, ¿verdad? Yo creo que es un tema de cada avance y de hacerlo en los canales correctos y a las personas a las que tenemos que hacerlo, ¿verdad? Sí, hay un guideline de estadios, ¿verdad? Que fue entregado, que lo venimos trabajando con la Conmebol, con Arena, con la Comisión de Estadios, donde establece cuál es el hito que tiene que ser entregado para esa fecha y qué es lo que hay que hacer los últimos 12 meses previos. Está todo, explicarlo ahora realmente lo hace muy largo, pero estamos dentro de los tiempos y estamos trabajando sobre ese guideline que la FIFA está completamente al tanto y siguiendo y indicándonos el camino de
4: ¿No van a trabajar a contrarreloj, presidente? No,
3: no, a contrarreloj estamos trabajando todos los días, pero estamos bien, estamos al lado de tiempo.
5: Y presidente, saliendo un poco del tema de la asamblea, ¿el jugador Tim Payne cuándo estaría llegando? ¿El socio también consulta por el jugador
3: Tim Payne? No, él está llegando el 13.
6: ¿Y en cuanto a otro reporte?
3: El 13 el...
6: En cuanto a otro refuerzo, presidente, se habló o se habla de que podría llegar un lateral izquierdo en este caso. ¿Eso es cierto? ¿Se está evaluando?
3: La realidad es que no estamos llevando ni una negociación adelante en este momento. No hay ninguna negociación adelante. Fue de público conocimiento la negociación que se hizo con el jugador palestino, con Zúñiga, que no pudimos llegar a un entendimiento, pero también a la vez se dio la circunstancia de que volvieron Alexis Cantero y Alexis Vargas de su préstamo, y bueno, estamos en una etapa en la que quizás no sea necesario traerlo porque están todavía el cuerpo técnico con buenos ojos sobre ellos. Ahora mismo no tenemos ni una negociación de nadie para traer jugadores.
6: ¿Y en cuanto a salida
3: Adrián? Lo de Adrián lo tenemos muy avanzado con dos clubes, hay dos propuestas muy concretas, que con todo este tema de la asamblea no tuvimos tiempo de hacer una reunión de comisión directiva para tomar la decisión por cuál de las dos ir. Esa es la realidad. Yo creo que vamos a tenerlo concretado antes del fin de semana. Y también lo de Thiago, también hay una propuesta que está en la misma situación. Hay una propuesta que hoy tomó estado público. También vamos a sentarnos a analizar. También voy a hablar con el presidente Enrique Sánchez de Nacional, porque somos copropietarios y es lo que habíamos pactado también en su momento. Tengo que tener una conversación con él y lo vamos a analizar juntos. Por más que los derechos federativos sean nuestros, nosotros podríamos hacer lo que queremos, pero es una cuestión de cortesía con Henry y veremos si es algo conveniente para el jugador y para los dos clubes, ¿verdad?
7: ¿Tu presencia en el Mundial, qué te llamó la atención de los estadios? Uno imagina que ya soñás con ese de 2030.
3: La verdad que parece que está en el futuro, ¿verdad? Una locura, los estadios de Estados Unidos son una locura. Estamos hablando de estadios de miles de millones, economías completamente distintas a la nuestra, experiencias completamente distintas, pero vinimos con muchas ideas que pueden ser implementadas dentro de lo que nosotros planificamos presupuestariamente. Pero bueno, la experiencia de lo que vivimos como espectáculo realmente de primer nivel, y me tocó, creo que el cuarto mundial al que voy. Y
1: bueno, así lo escuchamos a Rodrigo Coto Nogués, presidente de Olimpia, hablando de lo que va a ser la construcción del nuevo estadio y también de la transferencia. Así como están las cosas, Adrián Alcaraz tiene totalmente finiquitado y decía, antes de este fin de semana ya estaría concretado la transferencia de Adrián Alcaraz al fútbol internacional.
2: Si es que se da también esa transferencia, estaba indicando que van a salir a buscar un delantero más, teniendo en cuenta que él era uno de los refuerzos de la Olimpia, digo yo refuerzo entre comillas, teniendo en cuenta que Olimpia necesita delanteros, y si es que se le va, que es el delantero titular hoy del Olimpia, van a salir a la casa de buscar un número 9 más que va a estar necesitando el conjunto franjeado.
1: Y hay que recordar que Olimpia tiró su mirada, echó su mirada sobre dos jugadores de la selección nacional, sobre Andrés Cubas y sobre Tony Sanabria.
2: Andrés Cubas, Tony Sanabria, y tiró una...
1: Y Matías Galarza, que está ahí también.
2: Que tiró un piropo ahí, ¿verdad? Pero son 6 millones de dólares que hoy está siendo cotizado ya Matías Galarza, ¿verdad? Hay que recordar que Matías Galarza pertenece a River Plate y el 30% todavía de su pase continúa siendo de Talleres. Entonces, de esa forma, River está negociando con el Racing de Estrasburgo, se sumó ya un equipo brasilero, y también se sumó también a ello un equipo de los Estados Unidos, en el cual no se develó los datos, por supuesto por las negociaciones que vienen haciendo. Pero hay que tener en cuenta que si llega a vender River por 6 millones de dólares, un muy buen dinero le va a quedar todavía a Talleres, que es el 30% dueño del pase.
1: 6 millones de dólares para un club de Europa no es nada.
2: No, claro.
1: Para nuestro medio es altísimo.
2: Y con el nivel que demostró en el Mundial, para mí se merece ir a Europa.
1: Exactamente. No, está en otro nivel.
2: Y es un chico joven. Para mí, que vengan Olimpia, de repente sería lindo para el fútbol paraguayo, pero es demasiado joven todavía para que pueda venir a nuestro fútbol. Para mí sería bueno que tenga rodaje en el fútbol europeo y siga teniendo hasta el siguiente mundial.
1: Lo que pasa es que Olimpia está en la búsqueda de armar un gran equipo para la temporada 2027, porque el objetivo de Olimpia no es acá a nivel local, está bien enfocado Olimpia, por eso la continuidad de Pablo Vitamina Sánchez. Por eso está haciendo los refuerzos de manera bien focalizada, no traer por traer nomás jugadores. Y el objetivo de Olimpia al iniciarse este 2026 con Vitamina Sánchez pasa a ser la Copa Libertadores de América. Ellos saben que la Copa Libertadores de América solamente con jugadores clase A, que esos jugadores diferentes vas a poder obtenerlo. Y entonces Olimpia está enfocado en eso. Y si no trae jugadores de esa característica, poco y nada va a ser real la obtención de la cuarta Libertadores. Entonces hay que ser realista, no agarrar y vender espejitos, vender humo, decir claro, vamos a salir a ganar la Copa Libertadores y después comenzar a transferir. Olimpia está transfiriendo y lo que quiere pretender la dirigencia de Olimpia es traer, vender lo que se puede sin que baje el potencial del equipo.
2: Ojo con eso, Lorenzo, porque Olimpia tiene todavía las demandas, en el cual hay demandas que se están formando filas, pero se está organizando bien. Eso demuestra que al no salir a la información que la FIFA le viene con todo, quiere decir que se está trabajando bien la directiva. Hay demandas que cayeron nuevamente, salieron al tapete, como la de Benedetto, que para mí fue fraude total, que vengan Olimpia, no hizo absolutamente nada. Prato y Lisandro. Son 500 mil dólares ahora que saltan al tapete, pero Olimpia tiene que cobrar 2 millones 500 mil todavía con el fútbol argentino, que es específicamente donde fueron los jugadores, el lateral argentino, que fue vendido a Independiente, y el otro que es Cardoso, que nuevamente vino al Olimpia. O sea que Olimpia tiene también que cobrar $2,500,000 aparte Zavala. De los 500,000.
1: Exactamente, porque Olimpia no está pagando esas cuentas porque está esperando el pago de Zavala. Claro,
2: porque eso también se va a poder cubrir.
1: Está esperando también el pago de Fernando Cardoso, está esperando también el pago de la Conmebol. Entonces, por eso hay pago diferido nada más con esos jugadores, pero eso se va a cubrir y no va a llegar ante la FIFA la demanda. O sea que eso no va a impedir para que Olimpia pueda contratar y vender jugadores. Entonces, esa es la parte que menos preocupa hoy día.
2: O sea que Olimpia está cumpliendo, Lorenzo, por eso está siendo presentado a los futbolistas en las redes sociales, cosa que Cerro aún no está haciendo. Cerro ya está contratando futbolistas, no está oficializando, porque con la FIFA tiene que cubrir todavía la deuda que tiene. Ese cepo tiene que salir por lo menos 48 horas de ventana le da, ahí presentan los futbolistas y después nuevamente empieza otra vez a remar Cerro Porteño, lo mismo que está haciendo Olimpia.
1: Y la pregunta que hacía nuestro colega, que anteriormente era compañero acá de piso para RCC Deporte, que le hizo a Rodrigo Nogués con respecto a la entrega del estadio mundialista de Olimpia para el 2030 en el mes de junio, le digo al colega que el mundial del 2030 se va a disputar en octubre del 2030 y no en junio.
2: Eso no va a ser el mismo
1: que no va a ser el mismo ahora, va a ser en octubre, realizando,
2: mejor dicho.
1: En octubre del 2030 se va a realizar el mundial del 2030, valga la redundancia. Entonces, en octubre 2030 se va a realizar el mundial que van a se va a disputar en 6 países: Portugal, Marruecos, España, por Europa y Europa y África también, porque Marruecos es de África. Y después estamos hablando de Sudamérica, 3 naciones:
2: Argentina, Paraguay y Uruguay.
1: Exactamente.
2: Cosa que realmente, Lorenzo, bueno, vamos a ir un poco por la rama de ese lado, pero a mí no me gusta que ya hayan 6 sedes para un mundial. Hasta 2, como eran Corea y Japón, aguanto bien, o inclusive México, Estados Unidos y Canadá, porque eran 3 países que estaban pegados. Y a ser bueno también que se haga acá en Sudamérica solamente 3 países, hasta 3, y lo mismo en Europa, ¿verdad? En lo de Marruecos, Portugal y España, que estén bien pegados, porque hay que tener en cuenta, al menos en Europa, que no es como aquí en el Mercosur. Ellos se manejan totalmente diferentes. Vos te subís en un tren y en media hora ya está en otro país. O sea, se acorta toda la distancia, inclusive.
1: A eso yo quería llegar. Sudamérica está preparado. Acá pues siempre se habla del mundial, nosotros mismos, traer el mundial a Paraguay. Pero Paraguay está preparado. Un estadio puedes construir para albergar hermoso, puede estar un estadio para 50.000 personas. El tiempo da. Pero seguidamente tiene que haber infraestructura. Claro. Tenemos aeropuertos, tenemos trenes, no tenemos absolutamente nada. ¿Cómo llegar a Paraguay? La hotelería está preparada. O sea que se habla de un mundial y solamente se piensa siempre en el escenario deportivo. Pero eso tenés que llevar a otro ámbito. La hotelería, ¿cómo está Paraguay? En cuestión de aeropuerto, ¿cómo está Paraguay? En cuestión de tren, ¿cómo está Paraguay? Vías de comunicación. No podés llevar un mundial solamente a un país para que solamente los habitantes de ese país puedan mirar el espectáculo deportivo.
2: Imagínate, Lorenzo, cuando termine el partido, por decirte así, hay gente que quiera ir a ver otro partido en Uruguay, el aeropuerto, lo pequeño que es, le va a sobrepasar todo, va a ser imposible tratar de que la gente que viene de Europa a ver un partido de Sudamérica, porque realmente a los europeos les gusta venir a Sudamérica a ver, porque nuestro fútbol es totalmente diferente a ellos, ¿verdad? Hablo de la picardía que tiene el sudamericano.
1: Imagínate que nos toque una selección como Escocia fue.
2: Sí.
1: Que fue, jugó contra Brasil.
2: Contra Brasil, sí.
1: Esos escoceses son fanáticos. Te van a venir. Claro. Y te van a venir 40.000 escoceses. La hotelería de nuestro país está preparada para recibir a tanta gente.
2: Porque imagínate que solamente con la Copa Sudamericana que se realizó aquí en Paraguay, gracias también al trabajo que hizo Alejandro Domínguez, y hay que decirlo, cuando vino la primera vez Colón a jugar con el equipo ecuatoriano, solamente argentinos vinieron. Se llenaron los hoteles.
1: Sí, la gente solamente, Colón. Solamente Colón.
2: Y habló un club. Imagínate una selección. Nosotros necesitamos tener más hoteles, y yo creo también, y esto hablo en general a toda la gente, que es momento también para el paraguayo en sí aprovechar, poner bien las casas en condiciones y tratar de negociar, porque eso los beneficia a todos los paraguayos.
1: Por ejemplo, el gobierno nacional, que es siempre se habla del tren que va a ir por Luque, que el mundo árabe va a invertir, el tren de cercanía. Ojalá que eso se concrete, porque si eso no existiese, no sé cómo va a ser la comunicación para llegar a nuestro país. El aeropuerto Silvio Pettirossi es pequeñito para albergar a tantos aviones. O sea que,
2: ¿y hace cuántos años que estamos esperando que se va a ampliar el aeropuerto, por ejemplo?
1: Y siempre esperamos esa promesa del gobierno pasado, ya anterior a este que está vigente, se hizo la promesa que íbamos a tener el aeropuerto nuevo. Y el aeropuerto nuevo no tenemos absolutamente nada. Lo único que tiene de nuevo es pintura. La pintura es lo que siempre es nueva.
2: Es más, es muchas veces inclusive hasta los sanitarios están clausurados. O sea que hay mucho trabajo que hacer, pero ese, como suelo hablar también con mucha gente o muchos municipios que nos vamos a hacer coberturas, es un problema temporal. El trabajo que se va a hacer incomoda. A mí me va a incomodar cuando se está construyendo mi casa, pero después la solución que tenés...
1: Ilson, audiencia, ese aeropuerto Silvio Pettirossi se construyó en la década del 80.
2: En la época de Stroessner cuando estaba 80, como presidente.
1: 80.
2: Claro.
1: Imagínate cuántos años pasaron.
2: Lo mismo la terminal de ómnibus, ¿verdad? Que solamente parte se remodeló.
1: Y nunca se agrandó. Entonces, ¿cómo pensás hacer eventos deportivos de gran magnitud si tu aeropuerto parece un aeropuerto regional? Vos te vas en Brasil y es igualito al Silvio Pettirossi, pero un aeropuerto de un pueblo de 5.000 habitantes sí, tiene ese aeropuerto.
2: Mismo, así mismo.
1: Con todo respeto, pero es la verdad. Duele así decirlo, mismo. Pero es así. Te vas a Brasil, tiene 5.000 habitantes de ese pueblo y tiene un aeropuerto como el Silvio Pettirossi.
2: Y lo lindo de lo que tiene hoy el aeropuerto Silvio Pettirossi o de la zona es que ya tenés pegado ahí la Confederación Sudamericana de Fútbol, tenés la Conmebol, tenés pistas de aterrizajes privadas y la zona es bastante buena, realmente es muy linda la zona del Silvio Pettirossi.
1: Y zona hotelería.
2: Claro, y ahí tenés que aprovechar para poder explotar todo eso y por supuesto lo del aeropuerto que esperemos que se pueda agrandar, ¿verdad?
1: Y bueno, vamos a esperar únicamente y vamos a ver que el tiempo nos depara. Lo cierto y lo concreto es que se va a construir un estadio con la esperanza de albergar un mundial, pero no sé si el resto de la infraestructura Paraguay va a estar acorde a las circunstancias de un evento mundial. Y bien lo decía el presidente Rodrigo Coto Nogués, Estados Unidos, impresionante realmente, de otro mundo. Para mí, particularmente, lo de cada mundial lo dejaría en suelo americano y que se juegue todos los mundiales solamente
2: porque
1: en ese
2: fue
1: lugar.
2: Un éxito, realmente.
1: Y sí, porque es espectacular el lugar. ¿Para qué vas a cambiar de escenario? Cada 4 años hay que jugar el mundial en los Estados Unidos.
2: Nos plagueamos por lo de Donald Trump, todo lo que quieran, pero realmente fue un éxito hasta hoy día, un éxito. Es más, lo que pasó en 1994 ya fue un éxito en los Estados Unidos sin ser un país muy futbolero.
1: Este superó todos los números. Realmente el lugar da para todo.
2: Así es.
1: Y bueno, cerramos el programa de hoy. De mi parte es todo. Será hasta mañana. Chau, chau.
2: Será hasta mañana también de mi parte. Buen resto de jornada. Chau, chau.

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Buenas noches, bienvenidos a las noticias del canal RCC, Holding RCC, en sintonía a través de los canales oficiales en la transmisión de todas las noticias que tenemos preparados para ustedes. Gracias por estar con nosotros. Les invitamos atentamente a las informaciones que ya tenemos preparadas por el equipo de prensa del Holding RCC. Primera información, director, nos acompaña. Vamos con las noticias al Chaco paraguayo. Y esto nos lleva justamente a una iniciativa muy interesante que se da en el Chaco. Instructores del Servicio Nacional de Promoción Profesional están brindando formación en varias áreas en diversas comunidades de este departamento. Y un lujo contar con este servicio. En la segunda nota, en el ámbito nacional, el IPS lanza lo que se denomina, digamos, en palabras más, palabras menos, lo que es el hospital virtual, que es una serie de consultas telemáticas por parte de profesionales médicos a varios asegurados. Justamente, las autoridades afirman que va a mejorar la atención de los pacientes y van a reducirse los tiempos de atención y evitar las colas y la falta de turno justamente para los asegurados. En el ámbito internacional, esta nota: nuevos combates estallaron hoy entre los Estados Unidos e Irán. La paz parece muy lejana en el Medio Oriente. Ya lo había dicho Donald Trump, se acabó la paz, se acabó la tregua con Irán. Y finalmente, nota destacada: hoy es el Día Nacional del Trasplante. La fecha fue establecida por el Congreso de la República en el año 2016 en tributo al primer trasplante cardíaco realizado en la República del Paraguay. Había sido del Centro Médico Bautista allá en el año 1996. El objetivo es reforzar planes, programas y proyectos para promover a nivel local la donación voluntaria de órganos, tejidos y células con fines de trasplante y salvar la vida de muchos paraguayos. Ya estaremos hablando de estas y más noticias. Queridos amigos, nosotros nos estamos preparando ya para el desarrollo de estas informaciones. Breve pausa y en instantes nos conectamos para más información aquí en el Holding RCC.

0: Y la siguiente nota y la primera información en el servicio de noticias hace alusión a la presencia del SNPP en el Chaco paraguayo, en Boquerón, justamente con la habilitación de cursos para la formación profesional de jóvenes y adultos a partir de los 15 años. Esta es una propuesta interesante porque el objetivo es que la gente se forme, se profesionalice en el ámbito del trabajo, especialmente en todas las localidades del Chaco paraguayo. Conversamos con los responsables de la gobernación del departamento de Boquerón de manera coordinada, obviamente, este gran esfuerzo, porque significa llevar a profesionales, a docentes en diversas ramas de la electricidad, de la construcción, de la chapería, de la soldadura, el RIA, justamente para la formación de técnicos en mandos medios. Los detalles con la secretaria de la Mujer de la Gobernación de Boquerón.
1: Nosotros es muy importante también estar informando a la ciudadanía en los trabajos que venimos haciendo con el SNPP, que hay varios cursos que se está cerrando, que se está culminando y otros que va a empezar.
2: Ya, uno de los cursos que culminó justamente fue en la comunidad que guaraní, y Bopegrendá de Filadelfia, ¿verdad?
1: Así mismo, secretariado ejecutivo se culminó en la comunidad de Bopegrendá. También ya estamos por arrancar otro curso en el mismo lugar a pedido de la gente de esa comunidad. Hay mucha gente interesada y entonces nosotros tratamos de llegar en los lugares donde solicitan a través del SNPP.
2: ¿Qué curso sería?
1: Ahora sería cajero comercial, que va a ser el turno noche, teniendo en cuenta un poco la situación de muchas personas que trabajan de día, claro, en nuestro municipio, ¿verdad? En nuestro departamento mismo. Entonces hemos solicitado el turno noche y ahora se va a habilitar ese horario para que las personas puedan participar. Este curso está abierto no solo para la gente de la comunidad de Bopegrendá, también está abierto para todas las personas que quieran participar, pueden acercarse, inscribirse y aprovechar, porque SNPP está brindando con gentes capacitadas, profesionales, los cursos, ¿verdad?, que es muy importante para nuestra ciudadanía. Aparte de eso, de tener un certificado, eso ayuda muchísimo y abre camino a unas oportunidades laborales, ¿verdad?, para nuestro departamento y para la gente. Es importante la capacitación de personas y por eso solicitar trabajo, y que también insto a las empresas que miren y abran espacio para nuestra gente de nuestro departamento o de nuestro municipio. También el curso de blanquería de costura, que fue en Santa Teresita, en Mariscal Estigarribia. Estamos queriendo llegar en todos los municipios, ¿verdad? Claro, llegamos primero a ver, a escucharle a la gente, y ellos dicen, bueno, necesitamos esta capacitación, estos cursos. Ahí nosotros solicitamos al SNPP. Se ha hecho curso de electricidad acá en la escuela departamental, que también se está culminando. Hemos hecho de curso de fontanería en la comunidad de Uque La Voz, que también es muy importante para la gente que ya son albañiles, ya tienen conocimiento y bueno, certificarse. Ahora mismo también se está haciendo el curso de albañilería en la comunidad de Cacique Mayeto. En todos los lugares donde hay pedido, estamos tratando de cumplir, ¿verdad?
0: Y uno de los temas centrales de la jornada de hoy en materia periodística fue el asalto a un local de la ADENIT que se encontraba prácticamente en la ciudad de Mariano Roque Alonso, en inmediaciones de Jical, un conocido centro de destino de mercaderías que ingresan y salen del país. 10 personas armadas llegaron hasta el sitio y prácticamente violentaron las instalaciones, se robaron maquinarias, equipos electrónicos y también había medicamentos para adelgazar. El hecho es realmente insólito por el hecho que ocurre justamente en un lugar que supuestamente está controlado por guardias de seguridad de esta empresa Jical, muy conocida a nivel local internacional. Sin embargo, se llevaron justamente todo lo que había ahí. Aparentemente también había recursos económicos, dinero que todavía la policía no dio a conocer.
3: Un grupo armado llegó hasta el almacén general de depósito Jical, aquí en Mariano Roque Alonso, donde golpeó el portón del local. Y salió la señora encargada de esa función y abrió, y al abrir ya fue intimada con arma de fuego. Posterior le dicen a la señora que le lleve hasta donde están los personales de seguridad, en este caso de la Policía Nacional. Ella ya sometida accedió y se fue hasta el local donde estaban, y al percatarse el personal policial de lo que estaba ocurriendo, intentó reaccionar y ya en este caso efectuaron un disparo de arma de fuego, en el cual el suboficial mayor Rubén Darío Méndez, de 39 años de edad, personal policial de la agrupación de seguridad, fue herido a la altura del hombro. Posterior a eso, los delincuentes se ingresaron hasta donde se encontraba este camión de la marca Isuzu, tipo furgón, donde se encontraba, en este caso, los celulares de alta gama, como este remedio tirsepatida, que se encontraban incautados en ese lugar. Procedieron a romper el candado de la puerta de seguridad de la carrocería y llevaron lo que estaba adentro. Posterior a eso se dieron a la fuga y el oficial inspector que se encontraba en el lugar, una de las víctimas, el oficial inspector Moreno, por suerte no se llevó su teléfono y él pudo llamar al 911 una vez ocurrido el hecho. Y eso hizo que alerte al personal patrullero de esta comisaría, que llegó rápidamente al lugar y con los datos mencionados ya por las víctimas, se alertó a todas las comisarías aledañas, a todos los móviles patrulleros. El señor jefe de prevención departamental.
0: Y la Policía Nacional hasta el momento ha identificado y capturado a uno de los integrantes de este grupo de asaltantes, cuyo nombre se mantiene en reserva. El vehículo que utilizaron también para la realización de este atraco, este local de la DENI, también fue encontrado por la Policía Nacional, y compartimos la segunda parte con la nota de los investigadores, de los efectivos que están a cargo justamente de esta investigación.
3: Se inició un operativo bastante grande, ¿verdad?, con el resultado de las tres camionetas, en este caso, que fueron incautadas. Una Toyota Hilux color blanco, cabina simple, la otra es una Frontier color rojo, y la tercera es una Hyundai Tucson color gris. También fue recuperado en parte o en su totalidad, eso no manejo el dato, de todo lo robado. Sí, lo que quedó eran tres cajas. Que cayó, uno dejaron en el camión, otra caja que cayó de ellos y otra caja que quedó en la camioneta Isuzu que estaba frente al camión. Según lo que manifestó la señora que se encarga de abrir y cerrar el portón, ella visualizó, era con armas cortas y armas largas, según lo que ella manifestó, que estas personas entre 10 o más que ingresaron dentro del local.
0: Y aparentemente durante estos hechos un oficial de la Policía Nacional resultó herido, el mismo fue trasladado al hospital de la Policía Rigoberto Caballero. Estuvimos en el sitio para conocer su estado de salud y esto fue lo que nos comentaron los profesionales médicos en el hospital policial. Los detalles a continuación.
4: Él ingresó en horas de la madrugada, se encuentra estable, con signos vitales con parámetros normales, y con daños a nivel de la cresta ilíaca, que tuvo una fractura. La cresta ilíaca es un hueso más o menos a nivel de la cadera, donde la bala impactó y produjo una fractura de ese hueso, y posteriormente salió a nivel de la glútea derecha, o sea, en la nalga derecha, ¿verdad? Ese fue el trayecto que hizo la bala. Ingresó en el hipocondrio, que es un derecho, que es una zona aproximadamente por debajo de la costilla, a nivel del abdomen. Por ahí ingresa la bala, se desliza de arriba hacia abajo, o sea, hasta la zona de la cadera, donde impacta en el hueso, y posteriormente se desliza y sale por la nalga derecha. O glúteo, región glútea.
5: ¿Y en ese trayecto no dañó ningún órgano vital?
4: Según los estudios que nosotros le realizamos, no. De todas formas, él queda monitorizado y bajo control en las 24 horas por cualquier incidente que pueda surgir. Él está fuera de peligro, como le digo, está monitorizado. Estamos controlando y viendo que la lesión que sufrió se recupere y, por sobre todo, siga el proceso que corresponda para la cicatrización y resolución de esa fractura que tuvo.
0: Vamos al ámbito internacional y preste atención a esta información. Prácticamente ya no hay más tregua entre Estados Unidos e Irán. Finalmente, el gobierno de los Estados Unidos había declarado la guerra una vez más contra este país e Irán denuncia que se trata de un crimen de guerra. Las circunstancias se producen en momentos en que ambos países han comenzado a realizar disparos, incluso al lanzamiento de bombas, especialmente a los países vecinos a Irán. Los detalles en la siguiente nota de carácter internacional.
6: Estados Unidos volvió a atacar a Irán. Según las fuerzas de Washington, los últimos bombardeos estaban dirigidos a su capacidad de amenazar la libre navegación en el Estrecho de Hormuz, y precisaron que alcanzaron unos 90 objetivos militares iraníes en ataques contra sus sistemas de defensa aérea, depósitos de misiles y drones. Sin embargo, Irán denunció ataques contra sus infraestructuras civiles, que bajo su criterio constituyen crímenes de guerra. Funcionarios iraníes dijeron que los bombardeos que alcanzaron el perímetro de una planta nuclear dejaron al menos 17 muertos. Los Guardianes de la Revolución, el ejército ideológico de Irán, acusaron a Estados Unidos de querer hacer sombra al funeral de Ali Jamenei, cuyo féretro llegó el jueves a la ciudad sagrada de Mashhad para su inhumación. A su vez anunciaron haber contraatacado contra bases estadounidenses en Kuwait y Bahrein. Teherán desafía a Washington con su intención de cobrar peaje a los barcos que transitan por el Estrecho de Hormuz, pese a que no lo hacía antes de los ataques israelíes y estadounidenses del 28 de febrero que desencadenaron la actual contienda. La vía marítima, por la que antes de la guerra transitaba el 20% del petróleo y el gas natural licuado consumidos a nivel mundial, ha sido un foco de tensión recurrente en este conflicto. No obstante, los precios del petróleo, que llegaron a dispararse en los últimos meses, se mantenían globalmente estables, moviéndose el jueves en los niveles previos a la guerra.
0: 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Nosotros con esto hacemos una breve pausa en el servicio informativo y ya retornamos.

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0: Seguimos con más noticias en el Holding RCC y vamos a hablar de las obras de mejoramiento de la conocida avenida Avelino Martínez, que se encuentra prácticamente en inmediaciones de la ciudad de San Lorenzo, Fernando La Mora, Villa Elisa, cercana también a Ñemby. Las obras, recordemos, de mejoramiento y de, digamos, de lo que significaría el mejoramiento y dignificación de esta obra importante para toda la ciudadanía, tardarían prácticamente un tiempo, un plazo de un año. Estuvo el compañero Ilson justamente para ver los detalles, los avances de estos trabajos por parte de la empresa contratada. Recordemos que el Ministerio de Obras Públicas había liderado esta iniciativa con el objetivo de mejorar la transitabilidad de esta importante arteria del Departamento Central.
1: Hoy día estamos con un 10% aproximado de avance de obra, teniendo en cuenta que ha iniciado el 5 de mayo, estamos a un poquito más de dos meses que hemos iniciado y ya tenemos un considerable avance. Los usuarios, según el estudio de tránsito realizado, están en el orden de los 15.000 vehículos diarios. Nuestro contrato es de 2 años, terminaríamos por enero del 2028. La avenida Avelino Martínez es algo muy complicado en los días de lluvia, como todos lo saben. Es una línea de talwes, en un punto más bajo de todas las cuencas, por lo que todas las aguas de la zona que concluyen en ese tramo de 6 kilómetros aproximado. Entonces, históricamente tenemos grandes dificultades, grandes inundaciones, vamos a decir, en esa avenida. Entonces, con este proyecto lo que hacemos es captar todo el agua, canalizar de forma rápida y segura, de tal forma a evacuar y evitar todo tipo de inconveniente que hasta hoy día es un problema gigantesco en Avelino Martínez. Y posteriormente, una vez resuelto la parte hidráulica y geológica de la zona, hacemos una pavimentación con pavimento rígido de 23 centímetros. Se va a utilizar un pavimento rígido, pavimento de hormigón hidráulico de 23 centímetros de espesor, con una base granular y un mejoramiento de la subbase también. Está calculada para 20 años de vida útil.
0: Y realmente el mejoramiento de esta obra es un verdadero dolor de cabeza, no solamente para la gente que transita, para los vecinos, para los frentistas, cuyas casas justamente o cuyos negocios no van a poder habilitar durante el tiempo en que se desarrollen las obras, plazo por plazo justamente. Eso es lo que se había anunciado de manera preventiva. En otro sitio muy cercano, la avenida Pratt Hill se encuentra también demolida, destruida, prácticamente como si estuviera en estado de guerra. El compañero Ilson Bachilson estuvo por ahí con estos detalles para constatar y escuchar la denuncia de los vecinos.
2: En la avenida Pratt Hill, con la intersección de Padre Casanelo, estamos nuevamente en una situación catastrófica, hablando, por supuesto, de esta avenida. Esta avenida que une las intersecciones de Acceso Sur con Avelino Martínez es una de las más transitadas también, porque une varias ciudades. Esta avenida, por supuesto, ya lleva años en la cual los ciudadanos que viven en la zona van realizando las denuncias para reparaciones y demás. Y de esa forma también, por supuesto, vienen los municipios, el Ministerio de Obras Públicas también, hacen un pequeño parche, porque no hay una solución definitiva. Los ciudadanos también aquí quedan, se empiezan a hacer las denuncias también con nosotros, a hablar, no quieren salir tampoco en cámaras, pero están hablando que quieren una solución ya positiva en la cual esto ya se pueda subsanar de una forma y tratar de arreglar de forma definitiva. Hablan inclusive de pavimentación. Cuando llueve hay una inundación importante también y es peligrosa. Aparte que hay dos puentes más o menos en la intersección de Pratt Hill, que es la avenida principal que estamos hablando, que une Avelino Martínez y Acceso Sur. Aparte del puente, también las basuras, que es algo que también nunca acaba. Las basuras que vienen a tirar en estos lugares y, por supuesto, el cauce hídrico de esa manera tampoco corre.
0: Y atención con esta nota de carácter internacional. Nos vamos hasta Nigeria, donde una denuncia muy fuerte se ha producido prácticamente en este país, en Nigeria, en el continente africano. Casi 30.000 cristianos, seguidores de Cristo, justamente de Jesucristo, han sido asesinados en este país, en África, en Nigeria, en menos de 10 años sin que nadie intervenga. Es una denuncia que se hace justamente a nivel de la justicia internacional. Nigeria continúa siendo uno de los países donde los cristianos enfrentan mayores niveles de violencia y de castigo justamente por profesar la religión cristiana. De acuerdo con un reporte de la Sociedad Internacional para las Libertades Civiles y el Estado de Derecho, cerca de 30.000 cristianos en este país habrían sido asesinados, mutilados o desaparecidos en un periodo de 6 años como consecuencia de ataques atribuidos a grupos extremistas y actores armados que operan en distintas regiones de esta nación. Las principales zonas afectadas se encuentran en el norte y centro de Nigeria, donde comunidades cristianas han sufrido ataques contra aldeas, iglesias, familias y líderes religiosos, además de pastores y otro tipo de ministerios. Entre los grupos indicados en distintos reportes de seguridad se encuentran organizaciones yihadistas como Boko Haram y el Estado Islámico en África. Hablamos justamente de grupos terroristas que se han centrado y que están operando en esta zona. Los mismos actúan armados en una compleja crisis de violencia que también afecta a comunidades musulmanas y civiles en general en Nigeria sin que se intervenga en el ámbito de la justicia. Y lo que estamos comentando, esta denuncia de carácter internacional. Ahora sí, nosotros nos preparamos para comentarles también cómo están los costos de las monedas a esta hora de la jornada con el cierre del mercado cambiario. Preste atención, familia. Vamos al dólar, ¿verdad? Que en estos días no levanta, se encuentra ahí quietita, ¿eh? 6.030 guaraníes se encuentra el dólar en la compra. Y en la venta se encuentra 6.080 guaraníes. Compartimos también el euro, que se encuentra 7.050 guaraníes. Y en la venta, 7.400 guaraníes por unidad. El real del Brasil está a 1.140 guaraníes en la compra. Y en la venta a 1.180. Finalmente, el peso argentino en las cotizaciones en la República del Paraguay, 3.9 en la compra, prácticamente, y en la venta a 4.3. Esta es la cotización de las monedas. Seguimos compartiendo más noticias, preste atención. Y a continuación, la tapa digital, que ya está preparada para el día de mañana con estas informaciones. Esto es para el viernes 10 de julio. La primera nota nos habla de que el INAT digitaliza la asignación de órganos para las personas que se encuentran en proceso de búsqueda de órganos para trasplante. En el marco del Día Nacional del Trasplante, el INAT presentó el Sistema Nacional de Ablación, una plataforma informática de vanguardia orientada a dotar de máxima transparencia, efectividad y equidad a los procesos de donación en el territorio nacional. Primera información que le estamos compartiendo. La segunda justamente nos habla de las obras por parte del Ministerio de Obras, que logra su mayor ejecución en 10 años. Justamente es una nota que, a ver, se habla de ejecución, pero falta la visibilización de las obras de manera concreta en las calles. Simpático esto, ¿no? El MPC informó este jueves que ha cerrado el primer semestre de este año con una ejecución presupuestaria acumulada de prácticamente 2,97 billones de guaraníes, equivalente al 42% del plan financiero vigente, el porcentaje más alto registrado para este periodo en los últimos 10 años. Vamos a ver dónde están las obras. Un tema controvertido y preocupante que afecta a muchas familias es el uso de las tarjetas de crédito en Paraguay, que podría derivar en un sobreendeudamiento peligroso. Este es parte de un análisis que hace el Banco Central y economistas preparados al respecto, porque hay un aumento de esta situación como consecuencia de que la gente no le alcanza el dinero. Entonces, recurren a las tarjetas de crédito para poder alcanzar, comprar recursos para la canasta básica. Así justamente lo sostuvo el economista Amílcar Ferreira, quien dialogó con el holding RCC. Ya estaremos ampliando esta nota más adelante. Finalmente, la última nota en nuestra etapa digital. Paraguay ratifica en la ONU su postura sobre el género y vida. La delegación paraguaya ante el Consejo de los Derechos Humanos en las Naciones Unidas, reunido en Ginebra, afirmó la posición oficial del Paraguay respecto a la interpretación constitucional de la palabra género y que nuestra Carta Magna defiende la vida desde el momento de la concepción, y no solamente la Carta Magna, el Código Civil, por supuesto, el Código de la Niñez, lo hacen y respetan la vida desde el momento de la fecundación, de la concepción en nuestro país. Con esta nota, querida familia, cerramos parte de lo que es el servicio informativo, hacemos una breve pausa y en instantes más se viene la información deportiva.

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1: Yo creo que un primer tema con las empresas familiares es que la empresa es el sueño, el proyecto del dueño, del fundador. Yo no tengo que asumir que mi hijo va a seguir mi mismo sueño. Puede que se dé, puede que no. Así que un primer gran tema es qué tan

0: o dar o meterlo en una matriz a mi hijo para que sea una copia mía.
1: Bueno, el perdón no significa legalizar o, digamos, menguar la culpa. O sea, si tú me perdonas, quiere decir que yo tuve una cuenta contigo, una deuda contigo. Y tú decides perdonarme esa deuda. Y yo veo el verdadero perdón solamente posible desde la perspectiva que yo sé que Dios a mí me perdona. Y si Dios a mí me perdona todo, yo le puedo pedir a Él, ayúdame a perdonar.
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3: Saludos grande a la audiencia de RCC. Estamos en vivo, en directo para todo el país y para el mundo, con todas las novedades del mundo deportivo. Y bueno, cada vez que va quedando interesante lo que es este mundial, cómo va perfilando, cómo se va ubicando también todo esto para, bueno, saber quién va a ser el nuevo campeón de este torneo que se disputa cada 4 años. Y vamos a hablar específicamente de la selección de Egipto, específicamente sobre la situación que ocurrió en el último partido pasado, en un polémico compromiso entre el seleccionado de Argentina y el equipo de Egipto, específicamente, vaya que fue polémico. La Federación Egipcia de Fútbol pidió a la FIFA excluir al árbitro francés François Letizier para el resto del Mundial 2026. Denunciado, ojo, errores de arbitraje flagrantes. Durante los octavos de final ha pedido de Egipto contra Argentina en el 3-2. O sea que pedido por arbitraje muy llamativo, vamos a decirle. A través de su presidente, Hani Abou Rida, de la Federación, pidió a la FIFA que se abra una investigación sobre Letizier tras los errores del arbitraje cometidos por el equipo y a la aplicación de un doble rasero, lo que llevó a la derrota de la selección egipcia, indicó la institución en un comunicado. El dirigente pidió que el árbitro central y sus asistentes y los árbitros VAR no dirijan más encuentros en el Mundial luego de una investigación sobre esos errores y la confirmación de un acto de discriminación hacia Egipto al término del partido. El seleccionador de Egipto, Hossam Hassam, lamentó el arbitraje ni injusto ni equitativo. Hay que hablar con la verdad y nada más que con la verdad. Polémico arbitraje en el partido de Egipto y Argentina, muchos recordarán. Llamativo, ciertas situaciones como que, bueno, uno que ve los detalles y percibe las pequeñas cosas, como que algo más permisivo con uno, situaciones como que hacía la vista gorda en algunas situaciones. Medio que hay algo raro ahí, ¿no? Hay que decir la verdad, acá en RCC hablamos con la verdad y nada más que la verdad, porque la verdad nos va a hacer libres. Y la verdad de la situación es que es muy llamativo, ¿eh? Es muy llamativo. Muchos dicen, bueno, se hace aficionados, digo, aficionados de redes sociales, streamer, como que dicen, como que dan a entrever a que como que se está preparando como para que el camino Argentina de alguna u otra manera no sea tan duro, para hacer de algunas u otras palabras. Pero bueno, eso es lo que se dice popularmente. Yo soy vocero nada más sobre esa situación. Es que es raro, es raro. De que llama la atención, llama la atención. De que el arbitraje es polémico, es polémico. Y que coincide justo con Argentina. Sí, coincide justo. Bueno, señoras y señores, esto en cuanto a lo duro que atravesaron los hinchas de Egipto, la selección de Egipto, y bueno, pasó el equipo de Lionel, no hay nada que decir, esa es la realidad.

0: Bueno, hablemos específicamente sobre este tema. Pierluigi Collina se expresa tras las quejas de Egipto. El director de arbitraje y presidente de la Comisión de Árbitros de la FIFA, Pierluigi Collina, aseguró que las declaraciones del colegiado francés en el partido entre Argentina y Egipto fueron correctas. Y dejó claro que el colectivo arbitral no se deja influir por nadie. Yo estoy diciendo nada más taxativamente lo que dije Pierluigi Collina. Tampoco por el presidente del máximo organismo mundial del fútbol, Gianni Infantino. Collina admitió que el debate constructivo sobre las decisiones siempre formará parte del fútbol, pero las acusaciones infundadas no tienen cabida. Nadie puede cuestionar la integridad de los árbitros de la Copa Mundial de la FIFA. Cuando esto ocurre, puede provocar reacciones que deriven en amenazas contra ellos y sus familias. Esto no es correcto, reivindico. ¿Les parece raro? ¿Les parece llamativo? Bueno, evidentemente Pierluigi Collina va a defender los intereses como presidente de la Comisión de Árbitros de la FIFA. Evidentemente que va a defender de que en el partido contra Argentina se hizo todo bien, todo perfecto, no hay ni la más mínima duda, pero que tuvo la polémica, que llamó la atención lo que sucedió, llamó la atención lo que sucedió. Bueno, eso no creo que haya muchos cambios sobre ese tema puntual. Bueno, y hablemos un poco del futbolista Junior Alonso, señoras y señores, dejando un poco. Hablemos de Junior Alonso, luego de la Gran Copa del Mundo con la selección nacional. Tiene el futuro definido y confirmado oficialmente su salida del Atlético Mineiro luego de 242 partidos con el Atlético. Imagínate, 242 partidos jugó. Qué cantidad importante. En dos ciclos jugados, el defensor le deja un legado importante con el poderoso equipo de Brasil. Además de los títulos logrados, se transformó en el extranjero con más partidos en la historia del Galo. Alonso tiene encaminada su vinculación al Atlanta United de la MLS, donde compartirá con Miguel Almirón. Alonso, posteriormente al Mundial, se había quedado en Estados Unidos para ultimar detalles de su futuro en dicho país. En las próximas horas será presentado en su nuevo equipo. Bueno, deja el fútbol de Brasil, para mí un fútbol muy exigente, y elige el fútbol de los Estados Unidos. Bueno, es el acuerdo que llegó él, que vamos a decir, es lo que va a continuar su carrera. Yo quería que continúe en Brasil, pero bueno, es lo que más resultó, seguramente contractualmente, seguro, más seducible y apetecible. Bueno, lo mejor para Junior Alonso. Y vamos a hablar de uno de los más hablados últimamente, sobre todo después del partido de Argentina-Egipto. Vamos a hablar de Gianni Infantino. Dedicó un mensaje a la Asociación Paraguaya de Fútbol por el regreso de la albirroja al escenario mundial, su regreso a la escena internacional por primera vez en 16 años. Lo vio clasificar para 16avos de final, donde logró sobreponerse en tanda de penales a Alemania, campeón de la Copa Mundial del FIFA 2014. Eso, al igual que la victoria contra Turquía, debería servir como motivación para el futuro. Reza el texto que apareció en la cuenta oficial del mandamás de la Casa Matriz del Fútbol Mundial y en colaboración con la Asociación Paraguaya de Fútbol. Ahí vemos en la publicación con dedicatoria incluida. Ahí está Gustavo Gómez festejando, Julián Alonso festejando. Esa es la realidad. Y ahí está Orlando Gil atajando también. Bueno, señoras y señores, eso en cuanto a lo que son las informaciones del mundo deportivo. Ya de a poco nos vamos compenetrando al mundo cerro porteño, ya de a poco nos vamos a ir compenetrando al mundo del Olimpia, ya Olimpia de pretemporada, cerro porteño también, ya ultimando los detalles, porque recordar, Olimpia tiene de por medio la Copa Sudamericana, tiene un torneo muy importante, cerro porteño por su parte tiene la máxima gloria de nuestro continente, la Copa Libertadores de América, juega ante Palmeiras, se le fue Alexis Martín Arias, está sin Alexis Martín Arias, llega un nuevo arquero, no fue presentado todavía de manera oficial. Bueno, está también el tema puntual Roberto Junior Fernández, seguramente que tendrá un poco más de protagonismo a esta altura, uno dice, porque se fue Alexis Martín Arias, que era el arquero titular hoy por hoy en Cerro. ¿Y quién está la alternativa? Bueno, Roberto Junior, por ejemplo, es una de las alternativas vigentes. Vamos a ver ¿Por quién se decide Holland ya para lo que se viene del semestre de clausura? Por quién lo va a poner también para la Copa Paraguay? Y bueno, la Copa Libertadores de América también.
1: Emma.
0: Bueno, novedades importantes que vamos a tener también en breve y con mucho, mucho más Ernesto Almada Tata.
1: Ahora, el tema del arbitraje es algo muy polémico. La situación de Paraguay, el caso del árbitro Barton, ¿verdad? Cuestionable, discutible, criticable desde todo punto de vista. La mala actuación de este señor desde lo que es la perspectiva de Paraguay y lo que ahora justamente ocurre con la Argentina. La consulta es la siguiente: ¿cuáles son las instancias reales si es que existe una justicia o existe una justicia divina dentro de la FIFA que pueda sancionar a estas personas que son cuestionadas, que han sido polémicas? Incluso el penal contra Paraguay frente a Francia, discutible también desde todo punto de vista. Para algunos fue penal, para otros no.
0: Discutible.
1: Y cuando vos hablas con la gente dice, no, es un penal obligado, así como algunos que se han denunciado aquí en el fútbol paraguayo, y no voy a hacer alusión a qué club del cual estamos hablando, que vos conocés bien, ¿verdad? Conocés bien estos casos que tenemos en el fútbol local.
0: ¿Penal para quién?
1: Un ratito. No lo voy a decir, pues sabemos qué club ha sido beneficiado.
0: ¿Qué club?
1: Y el Club Olimpia. Durante mucho tiempo hubo una denuncias ante la FIFA, hubo los famosos chats que se divulgaron contra un conocido empresario que llegó a ser presidente de este club. Y en Paraguay tuvimos casos parecidos, ¿verdad? Donde no se habla de... No hay una honestidad en el manejo. Y siempre se decía que Olimpia arrancaba y arrancaba siempre con un penal. Y arrancaba con un gol de ventaja. En años anteriores. Yo no sé, o sea, lo tenemos en Paraguay y lo tenemos en el Mundial. Ahora, ¿qué pasa? ¿Van a ser sancionados, investigados? ¿Hay honestidad en la FIFA en este sentido? Yo pregunto, yo desconozco.
0: Pierluigi,
1: usted es el especialista.
0: Mira,
1: se abre un sumario ante esta denuncia.
0: En el fútbol paraguayo, generalmente, Ernesto, pasó el caso de Arnaldo Samaniego, que fue suspendido no sé cuánto tiempo, pero muchísimo tiempo fue suspendido en aquel entonces, por un error grave. Pero hoy día, así como ve, así como le escucho al presidente de la Comisión de Árbitros de la FIFA, que es Pierluigi Collina, que lo defiende muy bien a su colegiado del partido de Egipto.
1: Y me hace acordar de lo que ocurría en Paraguay cuando Aquino era el presidente de la Asociación de Árbitros, ¿verdad? O sea, yo no sé dónde está ese punto. Una segunda consulta. ¿Alguna vez se retrotrayó un partido, se repitió de vuelta
0: cuando se
1: denunció de que hubo una mala actuación de un árbitro a nivel local, internacional?
0: No.
1: ¿O finalmente los árbitros son los hombres que vencen y son los reyes en el mandato, a pesar de las críticas y a pesar de la mala actuación? Y ojo, cuestionable también lo que está pasando con los árbitros en el sistema VAR en este Mundial. Otro tema polémico. Y no es la primera denuncia, Emanuel Cardoso.
0: Sí, a eso
1: me refiero.
0: Son varias ya las denuncias. Yo creo que así como está la situación, Luigi Collina lo defendió muy bien.
1: ¿Qué son un dios aparte esta gente o qué? Es un mundo aparte, ellos son los dueños.
0: Para mí, indebido, innecesario. Para mí, no estuvo a la altura de las circunstancias el arbitraje del partido Egipto-Argentina.
1: Claro,
0: muy polémico. Para mí, no sé, tenía que llevar a otro árbitro para dirigir un compromiso como este, de esta calentura, de esta envergadura, por no sé, a Juan Gabriel Benítez, o que lo lleve a otro, pero que lo ponga. Lo que cierto, lo concreto, Ernesto, que de alguna u otra manera perjudicó y bastante el cuadro de Egipto. Yo no creo que pase a mayor.
1: ¿Te acuerdas la falta muy conocida de Messi contra un jugador que no fue sancionada?
0: Sí,
1: ni siquiera una tarjeta amarilla.
0: Sí, sí,
1: bueno.
0: Por medio que te llama pues a sospechar.
1: Te pregunto, ¿vos pensás que Mbappé va a tener una tarjeta amarilla o una tarjeta roja o va a ser expulsado?
0: Mira que...
1: No sé, pregunto yo. ¿O la justicia de manos de quién está, o de quién nos conviene, o a quiénes no le conviene?
0: Yo creo que para los partidos contra Argentina como que hay un grado más de permisividad. Como para Messi, por ejemplo, vimos que el otro día hizo una actitud innecesaria, la pierna innecesaria, ubicando en un lugar donde no debía, teniendo contacto con su rival de turno, y bueno, era para la tarjeta, sin embargo, el árbitro no lo vio así, ¿no? Y yo creo... Messi es parte del espectáculo, como que si no lo tenés a Messi en el Mundial, como que, bueno, no es tan gravitante.
1: Es un argumento populista, mercantilista. Pero hablamos de fútbol. El fútbol es un deporte.
0: Claro, claro. Bueno.
1: Aparte que también es un negocio, ¿verdad?
0: Claro.
1: Y el fútbol vende, genera recursos para mucha gente y para algunos que están en la FIFA. Y acuérdate que la FIFA es una entidad privada.
0: Así es.
1: Y es parte del Comité Olímpico.
0: Así
1: pero
0: es.
1: La pregunta es, ¿el Comité Olímpico tiene la suficiente fuerza para decir, señora FIFA, haga bien las cosas para que, porque el deporte tiene que ser limpio, transparente y honesto? Bueno, ¿quién finalmente sanciona a la FIFA cuando ocurre este tipo de situaciones? Decime.
0: El Comité Olímpico Internacional.
1: Nadie. ¿Y la justicia dónde está entonces?
0: El TAS también se lo interviene.
1: El señor, el TAS. ¿Y el TAS de quién depende?
0: En esta organización.
1: Depende de FIFA. Ah, bueno, entonces finalmente son juez y parte.
0: Bueno, lo cierto y lo concreto...
1: Los tres poderes concentrados en una sola persona.
0: Lo cierto y lo concreto, Ernesto, es de que Pierluigi Collina lo defendió. Si es el presidente de la Comisión de Árbitros, no va a haber sanción mayor para el árbitro francés que tuvo en el compromiso de Egipto ante Argentina. Va a seguir y va a continuar también como una opción valedera para los partidos que se vienen ya de este Mundial. Más allá del polémico compromiso y con polémico partido que ocurrió. Bueno... Esperemos,
1: la justicia, Manuel. Así nomás queda aquí.
0: Así es.
1: Complicada
0: es
1: la justicia.
0: Muy complicada. Bueno, ya al día...
1: O no hay justicia.
0: Ya más adelante vamos a tener mucha más información deportiva, Ernesto Alma.
1: Bueno, nos reencontramos en breve. Nosotros volvemos al ámbito local. En Paraguay se ha celebrado en el día de hoy el Día Nacional del Trasplante y la Ablación, justamente en homenaje al primer trasplante cardíaco que se produjo allá en el año 1996. Fue una decisión del Congreso Nacional establecer una fecha de conmemoración, de recordar esto, además de promover la cultura de la donación de órganos. Recordamos que el INAT es el Instituto Nacional de Ablación y Trasplante, dependiente del Ministerio de Salud Pública, que se encuentra con una excelente gestión. Habló con nosotros el doctor Hugo Espinosa, prácticamente él en 3-4 ocasiones ya ha sido director, lo sigue siendo, profesional del Hospital de Clínicas con mucha trayectoria, y cuya confianza se ha depositado justamente esta gestión. Y escuchamos parte de lo que mencionaba al holding RCC.
2: Es un día muy importante para nosotros, 9 de julio de cada año, el Día Nacional del Trasplante, ¿verdad? Y es una oportunidad para nosotros de mencionarle a la gente, a las autoridades, a los profesionales, la importancia del trasplante en Paraguay, la importancia y la necesidad, ¿verdad? Hay que entender que hoy el trasplante es un método completamente reconocido en el mundo entero, cada vez con más auge, con más progresos. Y bueno, ese progreso debe llegar en la medida de lo máximo en nuestro país, ¿verdad? De hecho, que lo estamos realizando, pero siempre hay mejoras que hacer en el trabajo de cada uno, ¿verdad? Hay que entender que la donación sigue ocurriendo. Siempre estamos insatisfechos con el número, pero sigue ocurriendo y es un motivo para nosotros para encontrar medios para que eso pueda aumentar en números, ¿verdad? En calidad, etcétera, ¿verdad? O sea que es un compromiso permanente, hay que estar disponible todo el tiempo. Las oportunidades surgen en cualquier momento, puede ser un feriado, puede ser un sábado, un domingo, a la noche, etcétera. Entonces esa es la gran prueba que tenemos todos los que trabajamos en esto para poder estar a la altura de la necesidad de la gente, ¿verdad? Y también entender que cuando hay una donación, el cadáver, el cuerpo de la persona fallecida no sufre ninguna modificación, ¿verdad? Es como una cirugía, queda con una cicatriz y nada más que eso, ¿verdad?
3: Bueno, soy Alberto López, tengo 52 años. Y estoy por cumplir casi 8 años de trasplante cardíaco. Mi situación empezó con una enfermedad que tenía, que se llamaba miocardiopatía dilatada con fracción de eyección disminuida al 15%. Esta enfermedad del corazón hacía que el corazón no lata bien y no pueda irrigar sangre a todo el cuerpo, ¿verdad? Esa es la enfermedad, miocardiopatía dilatada con fracción de eyección severa al 15%. Realmente es un privilegio y una bendición muy grande estar acá, ¿verdad? Celebrando este Día Nacional del Trasplante, ¿verdad? Hace 8 años que gracias a mi ángel donante y su familia que tomaron la decisión de regalarme el corazón para que yo tenga una segunda oportunidad de vida. El trasplante me cambió totalmente la vida y hoy puedo decirle que uno vuelve a valorar las cosas normales, como por ejemplo caminar, respirar bien, hacer actividades deportivas, estar con la familia, disfrutar de mis hijos, de mi esposa. Hacer esas cosas es una bendición muy grande, ¿verdad? Y claro, hoy puedo decir de que el trasplante es una gran bendición y me cambió totalmente la vida. Que no tengan miedo, que el sí de una persona, de mi ángel donante y de su familia, me cambió totalmente la vida, y que hoy estoy acá gracias a ese regalo tan hermoso que llevo acá en el pecho, ¿verdad? Con mucho respeto, y decirles de que hablen de este tema de la donación en familia, en un momento dado del día, en el desayuno, en el almuerzo, en la cena, que toquen este tema, que no tengan miedo, porque la decisión se toma en vida y en familia, ¿verdad? Entonces, porque decir sí a la donación de órganos salva vidas.
1: Muy bien, nosotros retomamos la propuesta periodística. ¿Y cómo le quiero estirar la lengua al señor Sito García? Hoy está calladito, hay mucho ruido en su sector, no quiere hablar mucho. Pero él es parte de la gradería deportiva, pero en este caso me pidió que se respete su sector, bloque muy conocido, y vamos a hablar de breves nacionales. Señor Sito, ¿cómo le va?
4: Hola, ¿qué tal? ¿Cómo estás, Ernesto? Buenas noches para vos, para toda la teleaudiencia de RCC Noticias. Y sí, vamos a hablar de este bloque de segmento denominado Breves Nacionales, y tenemos que hablar...
1: No quería hablar de fútbol, ¿verdad?
4: No, de fútbol ya se habló mucho.
1: Ah, bueno,
4: entonces, sobre todo del árbitro, por ejemplo. A mí no me gusta hablar del arbitraje porque yo tengo un criterio y, sin embargo, el criterio va de contramano. En este mundial demasiado se nota hacia dónde va el arbitraje, hacia dónde sopla el viento. Entonces, no quiero entrar porque si entro voy a estar ofendiendo posiblemente a muchos fanáticos que están detrás de
1: muy
4: una
1: complicada tu situación, y más con tu club también, seguramente.
4: No, y todo nuestro fútbol sabemos cómo es. Pero lo raro nosotros siempre nos quejamos del fútbol paraguayo, de que suceden determinadas cosas, y después vemos un mundial donde se mueven millones de dólares, y termina el arbitraje haciendo lo mismo que se hace en el campeonato local.
1: Escúchame, Cito, que el presidente de los Estados Unidos haya pedido a la FIFA que se levante la sanción de tarjeta roja contra un jugador
4: y le superó,
1: de su propio país.
4: Le superó al árabe que anuló un gol en el Mundial de España 82. En el Mundial de España 82, hay que revisar la historia, hay que googlear. Un árabe en plena preferencia del partido donde estaba jugando Arabia Saudita, el rival hizo un gol legítimo. Hizo no un silbato de un jeque ahí árabe, y lo cierto y lo concreto es que se anuló ese gol. Después terminó perdiendo Arabia Saudita porque era un equipo muy flojo. Y ahora superó Donald Trump con esto, porque hasta la propia UEFA dijo que pasó la línea roja la FIFA al levantar una sanción, una roja automáticamente el siguiente partido. Un jugador ya no puede jugar. No hace falta que se reúna.
1: Es la primera vez en la historia que se produce esto, ¿no?
4: Es la primera vez en la historia, y no hace falta que se reúna el tribunal disciplinario para que ese jugador expulsado no juegue el siguiente partido. Es una normativa que sabe cualquier persona fanática del fútbol. Un jugador, cuando es expulsado en un partido, el siguiente partido automáticamente no puede jugar. Sin embargo, Donald Trump revirtió todo eso. Por eso te decía, si vamos a hablar,
1: te tiré la lengua.
4: Exactamente, vamos a llegar a la medianoche y vamos a seguir hablando de fútbol, y no nos vamos a poner de acuerdo. Lo cierto y lo concreto es, lo que vemos en el campeonato local, también vemos a nivel internacional.
1: Entonces,
4: quiere decir que está de moda en todo el mundo el arbitraje hecho a la medida, de acuerdo al sastre. Cuando uno va y te saca la medida, así mismo el arbitraje.
1: Lamentable, lamentable. Periodísticamente tenemos que decirlo. Bueno, vamos con la información del ámbito nacional, mi querido, ¿sí?
4: Así mismo, y tenemos que hablar también de un lamentable suceso que va, siempre tenemos que estar hablando de motociclistas irresponsables en las calles, avenidas y rutas del país. Estas imágenes muestran la manera que lastimosamente los motociclistas sufren las consecuencias de los accidentes a no prestar atención a las normativas de tránsito. Fuertes imágenes. Es un incidente de tránsito que constituye un festival de irregularidades. Dos adolescentes resultaron con heridas de consideración luego de chocar la motocicleta en la que circulaban contra un camión en la ciudad de Luque. Ahí estamos observando las imágenes. Según la Policía Nacional, y de acuerdo con las imágenes y las primeras averiguaciones, el siniestro habría sido a consecuencia de una imprudencia de los menores al no respetar la luz roja del semáforo. La motocicleta circulaba por la calle Virgen del Rosario cuando el semáforo ya marcaba la luz roja para ese sentido de circulación. En ese momento, un camión comenzó a avanzar por la calle 24 de Mayo tras habilitarse el paso. Los adolescentes no lograron detener la marcha de la motocicleta y terminaron impactando contra el vehículo de gran porte que avanzó unos metros y luego detuvo la marcha. El conductor de la motocicleta, escuchen bien, un adolescente de 16 años, llevaba casco protector al momento del accidente. Presentó lesiones en el hombro, la espalda y otras partes blandas del cuerpo. Su acompañante de 15 años también sufrió heridas de consideración, principalmente en una de las manos, al intentar amortiguar la caída. Ambos fueron asistidos por bomberos voluntarios y trasladados al Hospital General de la ciudad de Luque. El conductor del camión de 44 años, dio negativo al alcotest. Por disposición del Ministerio Público, recuperó su libertad y el vehículo quedó liberado, mientras que la motocicleta fue incautada para las investigaciones. De acuerdo con el jefe policial, los padres de los adolescentes no se encontraban en el lugar. En uno de los casos, los progenitores residen fuera de la ciudad y en el otro, uno de ellos está en el exterior del país, por lo que los familiares cercanos asumieron la representación de los menores. Una triste situación que menores de edad estén al mando de un biciclo y lógicamente no respetan las señales de tránsito y por ende suceden este tipo de desgracias. Y bueno, para bien de ellos, finalmente resultaron nada más que con heridas y no estamos hablando de fallecimiento. Un accidente con suerte que tuvieron estos adolescentes en plena ciudad de Luque. Y ahora pasamos al segundo tema de este bloque de breves nacionales y tenemos que hablar de la protección del yaguareté. El Ministerio del Ambiente y Desarrollo Sostenible, MADES, impulsa acciones permanentes para proteger al yaguareté y conservar la fauna silvestre en las áreas protegidas del Chaco paraguayo. Con la utilización de cámaras trampa, herramientas de seguimiento tecnológicos y el trabajo de guardaparques, los datos obtenidos permiten conocer el estado de las poblaciones silvestres, generar información clave para la toma de decisiones y fortalecer las estrategias de conservación. Desde la cartera ambiental señalaron que estas acciones forman parte de los proyectos e iniciativas impulsados para conservar el patrimonio natural del Paraguay, con especial énfasis en la protección del yaguareté, considerado una especie clave para el equilibrio de los ecosistemas del Chaco. 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
4: Bueno, así escuchamos
5: Social.
4: Entonces este desarrollo y esta explicación taxativa de todo lo que ofrece el Hospital Virtual del IPS con respecto a los pacientes. Entonces podrán hacer su pedido de turno y lógicamente la atención correspondiente a través de cómo se realizaba todo el procedimiento correspondiente. Y de esta manera entonces, Ernesto, vamos cerrando este bloque de breves nacionales, pero seguimos informando porque tenemos muchos temas todavía para toda la teleaudiencia.
1: En instante también vuelve la información deportiva. Gracias, Lorenzo. Volvemos al ámbito internacional y vamos a compartir esta noticia aquí al lado con nuestro país vecino, Argentina, que en la jornada de hoy está cumpliendo, festejando, felicidades a los hermanos argentinos, Día de la Independencia Patria. Hoy es feriado nacional en el vecino país. Recordemos que el 9 de julio de 1826 se llevó a cabo la firma del Acta de la Independencia Argentina en el marco del Congreso de San Miguel de Tucumán. Se trata de una de las fechas más relevantes de este país que honra el hito que rompió de manera oficial con los lazos de la corona española. Vamos a escuchar parte de lo que mencionaba el presidente actual, Javier Milei, justamente en referencia a esta conmemoración en la Argentina.
6: Como cada 9 de julio, Argentina conmemora hoy la gesta de su emancipación, cuando hace 210 años, en este mismo lugar, el Congreso de Tucumán firmaba nuestra declaración de independencia de la monarquía española. A partir de ese momento, y tras una larga guerra, pusimos fin a una era de tiranía y nuestra nación comenzó a recorrer su difícil pero necesario camino hacia la consolidación nacional. La libertad era el mayor anhelo de nuestros fundadores, tal cual reza la inmortal frase de José de San Martín pronunciada ante el ejército de los Andes: seamos libres y lo demás no importa nada. De la misma manera, la libertad debe ser el norte de todos aquellos que carguen con el peso de conducir los destinos de la patria. Es por esto que, haciendo honor a quienes dieron su vida por romper las cadenas que nos ataban al Imperio Español, nuestro gobierno asumió un histórico compromiso: liberar al pueblo argentino de la tiranía del Estado omnipresente. Tenemos la oportunidad, tras décadas de extravío, de enderezar el rumbo hacia un futuro mejor para nosotros y para nuestra descendencia. Se ha presentado una posibilidad histórica de devolverle a nuestro país una grandeza perdida en el camino del oportunismo político, reencontrándonos con las ideas de la libertad que marcan nuestros orígenes. Feliz aniversario de nuestra independencia. Que Dios bendiga a la República Argentina. Que Dios bendiga a las provincias, que la fuerza del cielo nos acompañen y ¡viva la patria!
1: Bueno, volvemos al ámbito paraguayo, ¿verdad? Esto no es Argentina, evidentemente, así que felicidades a los hermanos argentinos en su independencia. Vamos a conocer los detalles del pronóstico del tiempo para lo que va a ser estos próximos 2 días en lo que se denomina en este veranillo que estamos viviendo desde hoy prácticamente, ¿eh? Preste atención, para el Chaco Central, las mínimas para este viernes, 19 grados centígrados, máxima de 29, fresco a cálido, cielo mayormente nublado, vientos variables. Se esperan lluvias, dice, dispersas para el día de mañana. Para el sábado, Chaco Central, también seguimos justamente por la misma ruta, fresco a cálido, cielo mayormente nublado, vientos variables, luego del sur, preste atención ahí. Lluvias dispersas con probables tormentas eléctricas. Mínima de 19 y una máxima de hasta 26 grados para lo que va a ser este próximo sábado. La región oriental se comporta también de manera muy similar. Asunción y zona metropolitana. Para este viernes se espera que esté fresco a cálido. Mínimas de 18 y máximas de 26. Vientos variables y lluvias dispersas para el día de mañana. Y recién para el sábado, ahí está justamente el cambio del tiempo, porque estamos en invierno, obviamente. Fresco a cálido, dice la información. Cielo mayormente nublado, vientos variables, luego del sur, lluvias dispersas. La mínima estaría cercana a los 18 grados. La máxima, realmente primaveral, 24 grados centígrados. Pronóstico del tiempo, familia, lindo. Va a estar así que aprovechar hoy. mañana viernes, el sábado incluido. Y con esto hacemos una breve pausa. Ya retornamos con más información, por supuesto, aquí en el Holding RCC.

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1: Seguimos con toda la información del mundo deportivo en vivo y en directo para todo el país y para el mundo a través de RSC. Y bueno, tenemos que hablar específicamente también de todo lo que corresponde al mundo del Olimpia, porque hubo asamblea específicamente en el cuadro del decano, ya pensando un poco ya en lo que se viene en el mundo del Olimpia. Y bueno, esta asamblea ordinaria, extraordinaria, referente al periodo 2025, la misma se cumplió el balance con la aprobación general por parte de la masa societaria, el balance de la temporada. El pasivo del club de poco más de 570 mil millones de guaraníes, pero de ese monto casi 270 mil millones no son obligaciones exigibles, son obligaciones de cumplir con los sponsors y los contratos que tienen a futuro. Acerca del reclamo ante la FIFA, la suma asciende a más de 2,3 millones por los jugadores Fernando Cardoso y Facundo Zavala. Y sobre el proyecto del estadio, bueno, los socios aprobaron también la compra de inmuebles en la zona del club, proyectado el futuro estadio mundialista. El Osvaldo Domínguez Dip, el sueño está intacto, quizás podemos tropezarnos por el camino, pero el proyecto creció y estamos en tiempo y forma. Y no nos dejemos llevar por las informaciones amarillistas que atentan contra el club, apuntó el titular franjeado Rodrigo Cotonogues. De acuerdo a lo expuesto, el estadio se mantiene con un costo final de 80 millones de dólares, iniciando las labores para el mes de agosto del 2026, llegando a su conclusión en el segundo semestre del 2029, a un año del Mundial 2030. Señoras y señores, ya pensando en lo que va a ser el equipo del Olimpia ya para esta temporada que se viene, bueno, eso fue lo que corresponde a la asamblea. Olimpia, que también recuerda que se reforzó con Brian Romero, recuerda que tiene algunas que otras modificaciones en su equipo, algunos que ya no continúan, caso Alesilo, que fue a Recoleta, caso algunos jugadores que ya no arreglaron su continuidad y que otros que sí llegaron para reforzar el cuadro del decano. Y en el mundo Cerro Porteño, ya dejando el mundo del Olimpia, hablemos del Ciclón, porque Cerro Porteño está por concretar la incorporación de Ángel Martínez, actual arquero de 2 de mayo. Muy buena actuación había tenido en Copa Libertadores de América. Recuerda también en el plano local, también había tenido buenas actuaciones. Sería entonces las negociaciones ya bien avanzadas y Cerro Porteño adquiriría porcentaje de la ficha del guardameta tras la salida de Alexis Martín Arias, que fue a Nacional de Uruguay. Y de no surgir inconveniente, entonces Ángel Martínez sería el nuevo refuerzo del cuadro del Ciclón, teniendo en cuenta que tiene el torneo de clausura, la Copa Libertadores de América, que son los octavos de final ante Palmeiras, y bueno, también la Copa Paraguay. Bueno, y el Ciclón no ha levantado todavía las inhibiciones que, bueno, eso imposibilitan anunciar las incorporaciones que tiene Cerro Porteño para este segundo semestre, señoras y señores. Bueno, esto en cuanto a la información del mundo del deporte. Por supuesto que en RSC Deporte tenemos toda la información, la más actualizada del mundo deportivo. También lo tenés ahí a través de la página de RSC. Estamos ahí con todas las actualizaciones 24/7, los 365 días del año, señoras y señores. Con tu teléfono celular, con tu notebook, computadora, desde cualquier parte del mundo puede enterarse de todas las novedades del mundo deportivo. Bueno, Ernesto, ya de a poco vamos hablando de Olimpia, de Cerro Porteño, Emma, de cómo se perfilan para este 2026.
2: Pero no te vayas tan rápido, mi querido. No, hablamos del estadio Osvaldo Domínguez, el próximo estadio que va a ser mundialista. En teoría, ¿verdad?
1: Sí.
2: Porque si no se llega, parece que van a ir por otro estadio. Lo pregunto nomás. ¿Cómo están las circunstancias? Contanos, ¿y qué resolvió la asamblea?
1: Bueno, mira, Olimpia, de que debe mucho dinero, uh-huh, pero bueno, tiene también atractivos interesantes, tiene también plata importante que recaudar, tiene todavía que recibir un dinero importante por el caso de Facundo Zavala, que lo había vendido, un dinero importante por el caso Fernando David Cardoso, de Newell's Old Boys de Rosario. Y Olimpia está con la intención de vender. Vamos a ver si le sale alguna que otra venta también para que siga sumando Olimpia, porque necesita en lo económico, evidentemente, el cuadro franqueado por cómo está la situación y necesita recaudar también en la Copa Sudamericana, que para eso Olimpia debe de seguir avanzando. Y bueno, ¿por qué no pensar también, si sigue avanzando, sumar mucho en lo económico, al igual que Cerro Porteño? En el caso de seguir avanzando en Cerro Porteño y Olimpia, bueno, van a recaudar mucho más en lo económico por lo que paga la Conmebol por participación internacional. Y a medida que van pasando de fases, bueno, en lo económico hay una remuneración interesante y considerable. Okay.
2: Hay dos aspectos a considerar. Por un lado es la construcción del estadio que piensa ser mundialista, por un lado. Y lo otro son los predios adyacentes que tengo entendido que pertenecen a las Fuerzas Armadas, la famosa Escuela de Educación Física. ¿Cómo está esa circunstancia? O sea, ¿se compra también?
1: Bueno, Olimpia va a estar adquiriendo específicamente. Había un... Bueno...
2: ¿Qué va a pasar ahí?
1: Todavía no hay el comunicado oficial ante la prensa específicamente ya del terreno adquirido. Pero están las negociaciones, Ernesto Almada, y ya eso vamos a puntualizar más en otros espacios de deporte. Por supuesto, también vamos a puntualizar más específicamente lo que termina adquiriendo el cuadro del decano, porque quiere hacer un estadio de primer nivel. Y sabemos que Alejandro Domínguez, como el presidente de la Confederación Sudamericana de Fútbol, en su momento mostró interés también para apoyar al equipo paraguayo, también para que tenga un escenario a la altura de las circunstancias de un evento internacional como lo es la Copa.
2: Pero no se habla de adquirir completamente la Escuela de Educación Física, ¿verdad? No es tan así.
1: Pero de que Olimpia va a agrandar un poco más su terreno, pero yo no hizo ya con más detalles, más exhaustivos, vamos a estar haciendo, por supuesto, ya el día de mañana vamos a estar hablando un poquitito más con más tiempo también sobre lo que va a estar adquiriendo el cuadro del decano, ya para tener un mayor espacio, porque recordar, para un escenario mundialista se requiere muchas exigencias FIFA.
2: Totalmente.
1: Y todo eso se va a tener en cuenta también para la ampliación del cuadro del decano, el Calacancha Osvaldo Domínguez Deep.
2: No hablamos del campeonato local, no hablamos de lo que se viene en la Copa Libertadores, Copa Sudamericana. Hay que seguir ampliando. Se va Adrián Alcaraz, me están diciendo, ¿cierto?
1: Sí, así como está la cosa, para Olimpia es vendible, ha tenido una muy buena temporada, ha hecho goles importantes, ha tenido presencias gravitantes en la delantera del Olimpia y es uno de los jugadores que se estarían vendiendo hoy por hoy. Y bueno, es lo que más Olimpia necesita, es recaudar en lo económico, Ernesto, porque
2: Totalmente.
1: La situación amerita y bueno, obliga a que Olimpia lo venda. Y más todavía, jugador joven, tuvo una muy buena exposición internacional, la Copa Sudamericana, torneo local. En su momento fue llamado también a la selección y bueno, si hay que venderlo, hay que venderlo.
2: Bueno, pero así mismo están contratando a un jugador, digamos, extranjero también.
1: Bueno, Brian Romero, por ejemplo, fue uno de los más el nombre más gravitante que se le ha contratado. Pero estamos hablando de que se adquiere de una cifra económica no muy pesada.
2: No tan
1: elevada.
2: Pero
1: lo que se va a estar vendiendo por Adrián Alcaraz, estamos hablando de una cifra considerable, entonces que sí suma y como que sí da el balance como para vender a un jugador de la clase de Adrián Alcaraz.
2: Ok, excelente. Gracias, Emma. Nos reencontramos.
1: Más adelante
2: nos
1: recordamos.
2: Bueno, nosotros vamos hasta la ciudad de San Antonio. Preste atención con esto, que no solamente en el microcentro de Asunción, de la capital de la República, tenemos edificios abandonados. Y esto que usted está viendo en pantalla es, digamos, un edificio muy simbólico de la ciudad de San Antonio, muy conocido prácticamente cuando uno va por una importante avenida que va hacia San Antonio, la avenida Von Poleschi, ahí está, me estaba recordando. Observa a la lejanía este conocido Hotel San Antonio, que allá en el año 1917 justamente había sido habilitado y hoy resiste al olvido. El antiguo hotel de esta ciudad sobrevive a un abandono prácticamente llamativo. Construido en ese año, 1917, y recordada por haber albergado antiguamente a lo que era el hotel en la ciudad de San Antonio, la imponente estructura permanece hoy totalmente, obviamente, olvidada, deteriorándose con el paso del tiempo y reflejando el desaprovecho de un valioso patrimonio arquitectónico. Compartimos justamente parte de la nota con Ilson, compañero de trabajo que estuvo ahí.

Con el transcurrir de los años, por supuesto, el tiempo no perdona. Muchas veces hablamos de nuestros propios cuerpos, pero también, ¿por qué no hablar de las memorias que dejan las construcciones en el pasar de los años? Y esto es lo que demuestra con las imágenes de Efraín Paredes, con el transcurrir de los años, cómo quedan estas viviendas que en alguna vez fueron mansiones y lujos en el cual muchas personas se hospedaron en estos lugares.

en este hermoso predio ubicado en la ciudad de San Antonio, aparte de la casa principal, que anteriormente era un hotel, también se encuentran divididas varias casas. Y por supuesto, como veníamos indicando, los años no perdonan. Y de esa forma, así van quedando estas construcciones de aquella época.

Esto anteriormente se llamaba Hotel San Antonio, hoy conocido como Hotel Cue. Esta obra que ustedes pueden observar en estos momentos es una obra que se había construido en los años 1917 por una constructora estadounidense. Hoy día ya totalmente abandonada, con bungalows de primer nivel para la época, donde por supuesto era un espacio amplio para poder distraerse un poco también con los amigos y con la familia. Hoy podremos solamente contar historias y también, ¿por qué no?, se habla de leyendas. Hay historias que se cuentan hoy día, inclusive, que pueden decir los pobladores de la zona que hay un fantasma, es lo que dicen en la zona. ¿Y cómo lo llaman? El huésped eterno. Esta construcción consta con varios bungalows, también contaba con cines, espacios de recreación, como venía indicando, y por supuesto, aparte de esta obra gigante donde estoy ahora montado, hay 13 edificios más donde se dividen con varios departamentos.

0: Y tantos edificios que se encuentran en la misma situación en el microcentro capitalino, aquí en la zona también cercano al canal, el conocido shopping El Gato Verde. Edificios que han sido emblemáticos en su momento, han marcado la historia, pero hoy prácticamente deshabitados y abandonados. Vamos a más noticias. Volvemos a lo que es, y ya se está iniciando en este mes, las celebraciones ya por lo que es el Día de la Amistad. Pero desde la Dirección Nacional de Protección y Bienestar Animal se lanza una campaña para que podamos adoptar al mejor amigo que nos va a acompañar toda la vida. Es una propuesta justamente de Héctor Rubín, director de Defensa Animal, y escuchamos parte de la propuesta, ¿verdad? Al menos 16 perritos de distintas edades y razas forman parte de este catálogo que busca fomentar la adopción de mascotas en las familias. Los detalles.
1: Estamos con este primer catálogo que son estas maravillosas criaturas, que por cierto, ayer se lanzó el catálogo y ya tenemos ahora propuestas de adopción y encima muchas propuestas que hacemos mucho seguimiento que son muy interesantes. Así que contentos ya de que este primer catálogo que salió ayer ya tenga repercusiones positivas. Pueden verlo directamente en la web de la dirección bienestaranimal.gob.pi o en todas nuestras redes sociales como Defensa Animal PI. Van a encontrar todos los catálogos que vamos a ir publicando. Desde ayer ya empezamos y ahí pueden ver los catálogos donde vas a decir, y les quiero hacer una puntualización.
2: Sí.
1: No adopten en base a lo que vos crees que vos vas a necesitar o que a vos te gusta como compañerito o compañerita. Esto es algo de dos, es de vos y del animalito que vas a adoptar. ¿Por qué? Porque hay gente que se enamora de razas muy grandes y hay un error si no tienen el espacio adecuado, el dinero adecuado, el tiempo adecuado para dedicarle a ese animalito. Entonces, la adopción tiene que ser de una manera no egoísta, pensando en los dos, en las necesidades del animalito y en las tuyas. Por ejemplo, si vos no tenés tiempo, tenés un paso reducido, no podés tener un animalito que demande mucha actividad física, mucho espacio, mucha comida, que hay que pensar en el bolsillo también. Entonces, la adopción tiene que ser responsable en todos sentidos. Le pedimos primero conocer la casa donde van a ir. Para nosotros es muy, muy importante que el predio sea seguro. Eso sí, no podemos enviar jamás un perrito si la casa no está protegida, si no tiene un entorno seguro, si no está cerrado el predio donde van a estar. No nos podemos, ni queremos ni podemos arriesgar la vida de ese perrito que salió del maltrato. El espacio, no solamente el predio, el espacio donde van a dormir. Lo siento, pero hay que ser claro, si tienen los medios para cuidar al animalito, para comprar los alimentos, para la atención veterinaria. Todo eso se les va a preguntar, ¿verdad? Entonces, le pedimos fotos, comprobaciones, luego firman un contrato.
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Todo listo para hacerte compañía hasta las 22:30, con todo el equipo humano, el señor Juan Cruz, el presidente del Holding de Medios, el señor Pedro Segovia, el director ejecutivo, el señor Sergio Sepol, coordinador de radio, el señor Julio Fleitas, el periodista acreditado con toda la información, y el señor Dani Arce, nuestro operador en cabina central. Mi nombre es Nora del Barco y vamos al tiempo en Asunción y alrededores, 22 grados la temperatura, un día precioso, hemos tenido solcito a pleno, el cielo totalmente despejado, ahora tenemos una humedad del 78%, vientos en superficie en dirección suroeste, 11 kilómetros en la hora, tuvimos una mínima de 16 grados y una máxima de 28 grados, sí señor. En Ciudad del Este ahora tenemos 19 grados, la humedad del 78%, vientos a 10 kilómetros en la hora en dirección suroeste y tuvimos 12 grados en Ciudad del Este hoy, de mínima y 24 de máxima. Y nos vamos a Pedro Juan Caballero, 21 grados, la temperatura actual, la humedad del 74%, vientos suroeste a 13 kilómetros en la hora. Amanecimos con 16 grados y una máxima de 27 grados. Pero atención, porque hay una alerta meteorológica que te voy a estar contando dentro de un ratito nada más. Mientras tanto, te cuento que viene Lily Goodman con el tema Alma en Libertad. Bienvenidos.

Momento de informar, nos vamos a la página digital de RCC, que nos dice: el INAT digitaliza la asignación de órganos. En el marco del Día Nacional del Trasplante, el Instituto Nacional de Ablación y Trasplante INAT presentó el Sistema Nacional de Ablación y Trasplante, una plataforma informática de vanguardia orientada a dotar de máxima transparencia, efectividad y equidad a los procesos de donación en territorio nacional. El doctor Hugo Espinosa, director del instituto, explicó a RCC Radio que el software se encuentra operativo de forma experimental desde finales del año pasado y actualmente implementa su primer módulo, el cual aglutina 4 bases de datos críticos. Y nos vamos al MOPC, que logra su mayor ejecución en 10 años. El MOPC informó este jueves que ha cerrado el primer semestre del 2026 con una ejecución presupuestaria acumulada de 2.97 billones de guaraníes, equivalente al 42% del plan financiero vigente y el porcentaje más alto registrado para este periodo en los últimos 10 años. Y nos vamos a la ONU. Paraguay ratifica en la ONU su postura sobre género y vida. La delegación de Paraguay ante el Consejo de Derechos Humanos de las Naciones Unidas, reunido en Ginebra, reafirmó la posición oficial del país respecto a la interpretación constitucional de la palabra género y que nuestra Carta Magna defiende la vida desde la concepción. Nos vamos a las tarjetas de crédito. El uso de las tarjetas de crédito en Paraguay podría derivar en un sobreendeudamiento peligroso. El economista Amílcar Ferreira explicó que aunque Paraguay atraviesa uno de los mejores momentos en su economía, el acelerado crecimiento del crédito de consumo, especialmente mediante tarjetas de crédito, encendió una alerta del Fondo Monetario Internacional FMI, que recomienda mayor monitoreo para evitar un eventual sobreendeudamiento peligroso de las familias. Totalmente cierto. Vamos a David Escarpeta, que nos trae el tema Brilla.

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